0: Hombre del pan, pan, vino, vino. Déjeme por aquí, porque por aquí don Saúl nos acaba de enviar otra. Era el periódico de fundación que sale no cuando quiere, sino cuando el comercio puede.
1: Claro, claro, porque es que se debía el comercio.
0: Se debía el comercio, entonces no era cuando el señor Saúl disponía sacarlo. Era cuando el comercio aceptaba pagar la pauta, ¿oyó? Entonces ahí tiene este...
2: No cuando se quiere, sino cuando el comercio
0: cuando el comercio puede. Cuando... Se llamaba la fuerza, no de poder, sino de la fuerza que hay que hacer para que salga. Mejor dicho, pero cuando era más difícil hacer periodismo, cuando pero, era difícil.
2: Pero eran dichos que él decía cuando estaba, o era sí, que aparecía escrito.
0: Aparecían, o sea, eran los remoquetes del periódico del señor Saúl. Vea, otra era
1: los eslogan.
0: Los eslogan, el periódico de fundación que sale no cuando quieres, sino cuando el comercio puede. Se llama la fuerza no por poder, sino por la fuerza que hay que hacer para que salga. Imagínese usted. Ah,
2: qué show. Bacano, sí, pero bacano. Sí,
1: sí, estamos sí, en sí, tierra del realismo mágico.
0: Sí, total, sí, total, total. Avanzamos a esta hora. Oiga, quien también hizo una buena labor, don Ángel, don Flavio, fue el alcalde de Aracataca. Pero sí, no como alcalde, como persona, como Leiter Salgado.
2: Leiter Salgado y don Pablo Peña.
0: ¿Vio? Sí, señor, ahí también vimos a Pablo Peña tirando, sí, tirando mezcla.
2: Y el amigo, Eber Charri, hay que hacerle el reconocimiento porque Eber estuvo ahí insistiendo, sí, sí, estuvo diciendo, hey, alcalde Leiter. Y el alcalde dijo, vamos a hacer una cosa. Yo les puedo dar a título personal los materiales. Háblense con Pablo para que les haga con mano de obra del mismo sector, se haga la actividad. Es
0: por autoconstrucción. Pero en este caso, don Ángel, el alcalde le regaló de bolsillo de él, no de la alcaldía, de él.
1: Para inicio.
0: Para el, no, ya pavimentaron la...
2: No, ya va por la mitad.
0: Va por la mitad.
2: Por lo menos ya pasó la casa de Eber.
0: Hábleme de ese tema.
2: No, muy bueno, muy interesante lo que se viene desarrollando en varias calles del sector... De los diferentes barrios del municipio de Aracataca. La autoconstrucción se está viendo gracias a la iniciativa del señor Leiter Salgado y también, por supuesto, del ingeniero. El ingeniero tiene conocimiento de esto.
0: No,
2: el doctor, el ingeniero Pablo Peña. Pablo Peña. En algunos barrios lo conocen como el Mono Peña. Bueno, Pablo Peña, ex secretario de Planeación, se puso ahí la 10 y ya lleva una gran parte. Yo mañana le voy a traer una fotico de cómo va la pavimentación. ¿Eso lo van a hacer qué día? Los días domingos. Sí. Ya tiraron una parte, ahora el domingo se hacen otro sancochón y tiki, tiki, tiki.
0: Ahí vimos una foto que el alcalde también acompaña a la obra. El alcalde va y se sienta un rato ahí, don Flavio.
2: Sí, sí,
1: se toma un tinto.
2: Quita la vestimenta, la deja por allá del alcalde y se va como Leiter, se toma su tintico, ve cómo va viendo. ¡Ay, mira, ahí por de aquí! ¡Ay, güey, güey! ¡Vamos a meterle esto!
1: Y le dice a la gente que está ahí apoyando esta obra, le dice, seamos amigos, tomémonos un tinto.
2: Café Águila Roja, sí, que mira, sí, certificado ahí arriba, ese ánimo. Oiga, lo importante que también veo en el municipio de Aracataca, yo me imagino que aquí también. Bien, ya comenzaron las ollas comunitarias en la venta del pastel, la venta de carne, ¿para qué? Para adornar las calles.
0: Para adornar los barrios, para comprar juguetes. Hay mucha gente, don Ángel, claro, que hace esta obra para comprar juguetes y regalar. Ya decíamos antes que usted llegara que esto ya estamos en diciembre.
1: Ya, sí, ya sí. José Sanguino tiene preparado ya la juguetería para
0: así, para regalar.
2: Y le voy a decir una cosita. Y si de pronto... Ay, yo no puedo comer pastel. Cómpelo, los dos pastelitos y apoyo.
0: Es más que usted comer, es donar para claro, que... Ahora, si usted ve que la señora del pastel y a usted no le gustan y no lo va a regalar, regálele lo que cuesta el donele. Oiga,
2: donel.
0: Si estuviera Nicolás Maduro todavía en Venezuela, ya estuvieran en Navidad. ¿Oyó? Porque sí, él claro, arrancaba la Navidad, ¿era en cuándo? En octubre, o sea que ya estaban, ya allá se sintiera ya que llene diciembre, 3 días para Navidad en Venezuela. Me imagino que esta señora no lo va a hacer de esta manera.
2: Tiene que ver para ahí que le dicen allá arriba.
0: Sí, ¿qué le dice Estados Unidos?
1: Con el pie en el pescuezo, ¿qué va a pensar ella en esa vaina?
0: Eso es un estado más ahora de Estados Unidos.
1: El 51.
0: Sí.
1: Están buscando. Están a puerta de conseguir el 52.
0: Total. 8 de la mañana con 3 minutos. ¿Qué noticias tiene por ahí, don Ángel, a esta hora de la mañana?
1: Vamos al cierre hoy.
0: Bueno.
1: En oye, este martes no te cases, no te embarques ni te vayas para otra parte.
2: Te tengo una invitación, Ángel, porque necesitamos llenar el Chelo Castro. Necesitamos al jugador número 12, la afición. Atlético Aracataca se enfrenta a Atlético Curumaní este domingo 3 de la tarde en el estadio Chelo Castro. Va a haber mus domingo, domingo en el Chelo Castro. Por la remontada, se va perdiendo 1-0, se puede remontar.
1: Grave la promoción. Este domingo por la remontada.
2: Ya la tengo para que me la pase allá en el episodio. La pasemos por acá también.
0: Haga el comercial allá también, sí, sí. Hágase el comercial para la televisión.
2: Ah, ok.
0: Hable con Alberto Ion, IA.
2: Ah, ok.
0: Para que le haga un comercial para ponerlo ahí enseguida.
2: Listo, perfecto. Eso va que va.
0: 8:04, regálame la frase del día, don Ángel.
1: La frase del día, muy bonita hoy. La suerte favorece a la gente preparada.
0: Vamos a repetir esta frase.
1: La suerte favorece a la gente preparada. O sea que la suerte existe, pero hay que buscarla.
0: Sí, señor, hay que estar preparado.
2: Doy con algo religioso, que es algo de lo que nos pide Dios que hagamos. Y no lo sienta como una puya, pero que se escuche bonito. Dad de comer al hambriento.
1: Sí, señor. Y bueno, dar de beber
0: al sediento. Un saludo especial para la gente de la Plaza de Mercado Santa Elena. Y allá en los que están en el tema de los comensales arriba.
2: Bueno, y le mando un beso gigantesco a mi hijo Luis Manuel, que yo sé que se va a ver el programa. Luisma, te amo mucho. Y tu hermanita también, para Anet Carolina, que también se encuentra en estos momentos en los bracitos de Morfeo, todavía está echándose la soñada.
0: Radita cayó en los brazos de Morfeo. 8:05, estaremos con todos ustedes.
2: Venga a buscarlo.
0: Dios mediante mañana.
1: Comenzar.
0: A mañana a las 7:00, don Flavio, o antes.
2: Si algo extraordinario ocurre. Muchas gracias.

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0: que no tiene sangre azul.
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3: Amar la hizo libre.
4: ¿Qué van a hacer con eso? ¡Ay, ya, hijo, ya! ¡No ve que le está doliendo!
5: Con eso no se le ocurre volverse a escapar. Y además lo estoy haciendo por el bien de él. Polita, si alguien se lo encuentra por ahí sin marca, lo matan. La próxima vez que intente escaparse, la que pague es su mamá. ¿Sí me entendió, negro?
6: No diga eso, mi amo. No me volveré a portar mal.
5: Eso espero. Llévenselo.
7: ¿Qué está pasando acá?
5: Disculpe las molestias, compadre. Nunca me imaginé que este negro me fuera a salir tan rebelde.
4: ¿Y es que es suyo?
5: Sí, es hijo de Bernarda, mi esclava. Por eso lo marqué.
4: Sí, entonces, ¿por qué no lo dejan libertad?
5: ¿Cómo así, Polita?
4: Pues sí, sí es suyo.
8: Bola, ¿es que usted es boba? Un esclavo de esos vale mucho. ¿Verdad, Domingo?
5: ¡Una fortuna! Además, yo lo necesito para que me ayude en la siembra.
8: ¿Ve? Papá, ¿usted por qué no nos ha comprado un esclavo para que nos ayude?
9: Nosotros no necesitamos esclavos.
4: Por supuesto que no.
8: Sí, es verdad. Porque para eso la tenemos a usted.
4: Uy, mire, ya, Catalina, ya se la hagan.
10: Vayan a pelear allá afuera.
4: ¡Ya, Polonia!
5: Oiga, la Pola. No salió como un era, como nosotros. Es que libera a los esclavos.
9: Venga, Domingo. A mí se me cae la cara de la vergüenza, pero tengo que pedirle un favor muy grande.
5: Diga nomás.
4: Usted me llega a hacer algo, yo le cuento a mi mamá.
11: ¡Claro! Así como contó dónde estaba escondido ese muchacho, ¿no?
4: ¿Entonces qué quería? ¿Que me quedara callada para que nos hiciera quién sabe qué?
11: Pobrecito. ¿Usted no vio cómo estaba de asustado? ¿Qué tal que eso mismo le hubiera pasado a usted? Que lo hubieran quemado con un pedazo de hierro caliente. Él solamente quería ser libre como usted y como yo.
4: Es que no, yo a Domingo. Ese negro vale mucho dinero.
11: Pues entonces, cuando yo esté más grande, voy a comprar a todos esos señores. Y a todos les voy a dar la libertad.
4: Para hacer eso tendría que casarse con su majestad el rey. Y me parece difícil que el rey quiera casarse con alguien de su color de piel.
11: Mire, Catalina, yo solamente espero que usted jamás, jamás se vaya a fijar en una persona que no sea igual de blanca a usted.
4: ¿Yo?
11: Preferiría morirme.
5: Es un adelanto por el transporte de la cosecha, como habíamos quedado. Pero a mí me preocupa de qué van a comer estos meses, Joaquín.
9: Usted no se preocupe por eso.
5: 50 pesos.
9: Gracias, Domingo. Con esto completo el pago de los impuestos.
5: ¿Cuándo viene don Francisco a cobrar?
9: Tengo que irme ya, a estar por llegar.
5: ¿Y usted cree que le perdonen los 30 pesos que le queda debiendo?
9: Los 30 pesos eran porque me dio un plazo de 2 meses para pagarle, pero como solo me dio 10 días, yo no creo que me cobre ese recargo.
5: Pero estaba furioso por lo que le hizo la Pola. De pronto le sale con una sorpresa.
9: La verdad, yo no entiendo por qué le quitaron el cargo de cobrador de impuestos a don Octavio. Era buena persona, ¿no?
5: Pero no era de por allá, de la España. Aquí en esos cargos solamente se los dan a ellos.
9: Pues eso algún día va a tener que cambiar.
5: A usted como que no se le olvida nuestro pasado comunero, ¿no es cierto?
9: ¿Y es que a usted sí o qué?
5: Pues tampoco. Por algo me decidí ir a la reunión de la chichería esta noche.
9: ¿Usted va a ir? ¿Quién es el que nos va a hablar?
5: Un señor que dicen que piensa como nosotros. Que todo esto tiene que cambiar algún día.
9: ¿Un hombre como Galán?
5: Pues ya no lo conozco.
9: Pues ojalá sea igual a Galán.
5: Dicen que es alguien que puede ayudarnos a mejorar nuestras condiciones. Acabar con señores como el tal Sabaraín ese.
9: Pues yo sí tengo muchas ganas de volver a ser como él. Y tengo mucha esperanza de que las cosas puedan volver a cambiar.
5: Cuidado, compadre. Lo pueden matar por eso.
9: Pero usted también.
5: Pues sí, pero yo no tengo 9 hijos. Mire.
9: Camine, mija, que nos vamos.
8: ¿Por qué lo tienen castigado?
5: ¿Cómo así que por qué? Usted lo vio, trató de escaparse.
8: ¿Cuánto tiempo lo van a tener ahí?
5: Varios días. A los esclavos hay que aplicarles buenos castigos para que aprendan a obedecer.
9: Camine, que tenemos afán. Compadre, gracias otra vez.
5: Vaya con Dios. ¿Ya está aprendiendo o no?
8: No me puedo borrar la cara de ese muchacho cuando lo iban a marcar.
11: Por eso no debería preocuparse tanto por un negrito. Ellos no son como nosotros.
8: Sí, ya sé, no tienen alma. ¿Usted sí cree que eso es verdad?
11: Pues yo no sé, eso es lo que dice todo el mundo. ¿Yo qué voy a saber?
8: Por ahí vienen unas personas. ¡Esos son! ¡Esos son!
11: ¿Para dónde va?
8: Pues a ver a Leo.
11: ¿Se enloqueció? ¿Quiere con el papá?
8: Sí, sí, señora, vuelve a ver quién sabe qué le hace.
11: Entonces, escondámonos y después miramos cómo hacemos para hablar con ese muchacho.

0: Hay que dar de beber a las bestias. Acompáñales, Leandro.
1: Hola, no es para que se ponga así. Si ese muchacho no quiso venir.
2: Sí quiso. Estoy segura de que sí quiso. Seguramente ese señor no le dejó venir, pero se las va a dar conmigo.
1: Ay, Paula, es mejor que no vaya a hacerle nada malo a ese señor. Porque de pronto no vuelva a ver a ese muchacho nunca. Y en cambio meten más problemas a mi papá.
3: Sea usted bienvenido, don Francisco. Buenas tardes.
0: Buenas tardes. Supongo que tendrá usted a su hija amarrada, ¿no?
3: Tranquilo, la Paula no está.
0: Ya. No sé si se conoce a don Darío y don Álvaro José. Son dos miembros del honorable cabildo de la villa de Guaduas. ¿No es así?

0: Bienvenidos. Les he dicho que me acompañaran por si había algún problema, pero yo sé que usted tiene preparado mi dinero.
1: Claro que sí. Don Francisco, aquí tiene sus 100 pesos oro.
0: No son 100 pesos. Son 130.
1: No, don Francisco, acuérdese que usted...
0: ¿Me está llamando usted mentiroso?
1: Por supuesto que no.
0: Porque no pienso soportar ni una ofensa más de esta casa.
1: Está bien. Pues sí son 130, como usted dice, pero...
0: ¿Eh? Así está mejor.
1: Lo que pasa es que fue lo único que pude conseguir en tan corto tiempo.
0: No hay problema.
1: ¿De verdad? Muchas gracias, don Francisco. Yo sabía que
0: usted... No hay problema, porque el resto me lo va a pagar usted con alguna de sus mulas.
1: ¿Cómo?
0: De asunto arreglado.

0: Buenas tardes.
1: Buenas tardes.
0: ¿Algo para el calor?
1: Sí, le estoy dando agua a mi caballo.
0: No, me refería a ti.
1: Ya, era una broma.
0: Qué gracioso. Tú eres el hijo del señor español, ¿no es verdad?
1: Así es. ¿Cómo lo supo?
0: Lo supuse. A nosotros los de sangre española se nos nota, ¿no es verdad?
1: Claro. Se nos nota.
0: Entonces, ¿te traigo algo de tomar?
1: Sí, por favor.
0: Ya regreso. ¿Y su hermano dónde está?
1: Me asustó.
0: Su papá lo amarró para que no viniera.
1: ¿A quién? ¿A Alejo?
0: Sí, Alejo.
1: No vino pues porque no quería encontrarse con usted.
0: Eso es mentira.
1: Es verdad. Alejo está muy avergonzado por lo que pasó entre ustedes. No es comportamiento para un muchacho decente como él. Así que le manda saludos y le pide por favor que le envíe su medalla.
0: Él no dijo eso.
1: ¿Con quién se cree que trata? ¿Cree usted que voy inventando por ahí lo que me dan gana?
0: Júreme que lo que me está diciendo es cierto. ¡Júremelo!
1: ¡Se lo juro!
0: Pues no le creo.
1: ¿Duda usted de mi palabra?
0: Por supuesto que sí.
1: Pues no me importa, pero devuélvame la medalla de mi hermano.
0: No, yo solamente se la voy a dar a Alejo.
1: ¿Se da cuenta? Es usted una ladrona.
0: ¡Uy! ¡Será más ladrona su... la mamacita suya!
1: Virgen Santísima, pero qué muchacha tan vulgar. ¿No sabe usted que decir malas palabras es pecado? Al igual que robar.
0: ¡Yo no he robado nada!
1: ¿Y entonces por qué no la lleva puesta?
0: Pues porque no he querido que mis papás la vean. ¿Ve? Aquí está.
1: Devuélvamela. Me veré obligado a quitársela a la fuerza.
0: ¿Ah, sí? Inténtelo.
1: ¿Cree usted que le tengo miedo?
2: ¿Cuándo vas a dejar de ser un dolor de cabeza?
0: ¡Dale!
1: Dele gracias a Dios de que soy un caballero. Y los caballeros no pegamos a las damas. Si es que a usted se le puede llamar así, claro.
0: Pues no sé si se me pueda llamar así. Porque a partir de hoy, voy a ser una dama.
1: ¿Cuándo le va a devolver la medalla a mi hermano?
0: ¿Qué pasó con la pola?
1: ¿La conoce?
0: Sí, es mi hermana. Aquí te traje esto para que se te quite la sed.
1: No, gracias. No vaya a ser que trate de envenenarme.
0: ¿Cómo?
1: Y me voy. Me voy antes de que intente robarme algo.

0: Por favor, don Francisco. Con las mulas que me deja, no voy a poder cumplir con todo el trabajo que tengo.
1: O sea que está lleno de trabajo y no tiene dinero para pagar a su majestad.
2: Estos papás son enemigos. Y si su papá lo vuelve a ver conmigo, no, lo mata.

0: Buenas tardes, don Francisco.
1: Solo estoy cobrando a tu padre el dinero que me debe.
0: Claro, claro. ¿Y ya le pago todo?
1: Sí, ya me pago todo.
0: Qué bueno, entonces eso quiere decir que ustedes ya pueden ser amigos.
1: Bueno, siempre y cuando pague cumplido. No habrá problemas para que seamos amigos.
0: Qué bueno. ¿Qué? ¿Y ahora yo qué hice?
1: Espera, Leandro. ¿Me hiciste el favor que te pedí?
2: Sí, señor. Con lo que le dije no le quedarán ganas de volver a hablar con Alejo.
1: Ahora solo hace falta que consigas que tu hermano Alejo sienta lo mismo por ella.
0: Mi papá y ese señor nunca van a ser amigos.
3: Ay, claro que sí. Cuando los gatos y los ratones se vuelvan amigos.
4: Hola, búsqueme leña. Joaquín. Ay, Joaquín, no se preocupe más. De otras peores hemos salido.
5: Yo no estoy preocupado, Mariana. Yo estoy desardido. A mí nadie me había robado de una manera tan descarada.
0: ¿Eso quiere decir que tal don Francisco ese es un ladrón?
6: No es culpa de él. Es culpa de la Pola por haberle pegado.
0: Ay, ya, Catalina, no la moleste más.
6: Y eso no es todo. Ellos están diciendo que la ladrona es ella.
0: Yo no robé nada.
6: Mamá, a la de una hermana como la Pola va a ser muy difícil conseguir un buen marido. Bueno, al menos ya no va a tener la yegua de mi papá para que ande por ahí montando como las mujeres vulgares.
0: ¿Cómo así, papá? ¿Dónde está Rebelde?
7: Se la llevaron.
0: ¿Qué? ¿Papá, usted les entregó a Rebelde?
5: Yo no entregué nada, mija. Ellos la escogieron y se la llevaron. Entienda, Pola.

0: Mire, Cristóbal, ¿quién regresó? La yegua. Pues yo me alegro mucho que esta yegua haya regresado. Porque esta yegua es como parte de mi familia. Yo no sé si yo le he contado, Cristóbal, pero en mi familia hay dos bestias que yo quiero mucho. A Rebelde y a la Pola, que es terca como una mula.
1: ¡Pola!
0: Venga para acá. ¿Qué vamos a hacer con usted? ¿Será darle un abrazo o qué? Venga para acá.

0: yegua se soltó.
1: ¿Cómo que se ha soltado? Yo mismo la amarré y además la amarré muy bien.
0: ¿Quiere que me devuelva a buscarla?
1: ¿Y dónde la vas a encontrar?
0: Los animales siempre vuelven a su casa.
1: ¿Y crees que te la van a entregar? Cuando te vean llegar la van a esconder. No. Vámonos antes de que nos caiga la noche en el camino. Además, con todo lo que hemos vendido, nos va a quedar un buen beneficio.
2: Yo no entiendo por qué tiene que reunirse con ese señor tan tarde.
3: Ya le dije, Mariana, porque el señor no es de acá. Va a estar solo esta noche y se va mañana temprano.
2: ¿Y cuál es ese negocio que le quieren proponer?
3: Pues, no sé. Precisamente me voy a reunir con el señor para ver qué es lo que propone.
2: ¿Quién es ese señor? ¿Alguien importante?
3: Usted sabe, Mariana, que yo no trato con señores importantes. Los señores importantes fueron los que mataron a mi paisano Galán.
2: ¡Caramba, Joaquín! ¿Dónde conoció a ese señor? ¿Quién es? ¿Quién le habló de él?
3: Mariana, en este negocio se conoce mucha gente.
2: No vaya a meterse en problemas, Joaquín. Mire todos los muchachos que tenemos que sacar adelante.
3: No se preocupe, mujer, que nada nos va a pasar. Ya regreso.

0: sigue saliendo ahí?
1: Pues tratando de averiguar cuál es ese secreto que mis papás tienen y que jamás nos contarían.
0: ¿Dónde vas, Piri? ¡Oh!

0: Ellos dicen que todos hacemos parte de un mismo reino, que todos somos españoles, pero en realidad no piensan de esa manera. A los que nacemos aquí en América, nos tratan como súbditos de tercera. A ustedes no les permiten sembrar lo que les conviene, sino lo que ellos necesitan. Y ni soñar con que puedan comerciar libremente con eso que ustedes siembran, porque son ellos los que deciden a quiénes le pueden vender y a qué precio. Los controlan todo, hasta los libros que leemos. ¿A ustedes les parece que eso es tratarlo a uno de igual a igual?
1: ¿Y por qué hacen eso?
0: Porque nos quieren controlar, porque les da miedo que algún día nos cansemos de ser maltratados y explotados y decidamos rebelarnos. ¿No están ustedes de acuerdo conmigo? ¿No creen ustedes que tenemos los mismos derechos? ¿Que somos iguales a ellos? ¿Y que debemos ser tratados con las mismas leyes?
2: Sí, claro que sí. El señor tiene toda la razón. A mí sí me da mucha rabia la forma en que controlan los precios del tabaco y del aguardiente. ¿Ustedes saben que a mí me pagan por 2 bultos de tabaco lo mismo que después me cobran por 2 cigarros de estos?
3: Pues yo lo que quiero es que si nos va a tocar pagar impuestos, que por lo menos nos cobren lo justo.
2: Eso.
3: Que no vayan a empezar ahora con que cada año nos van a meter un impuesto nuevo, como el de ahora, el de la Armada de Barlovento. Un impuesto.

0: que utilizan para proteger de los piratas ingleses todo lo que se nos roban los españoles de acá.
1: A derecho.
0: Yo no sé si ustedes ya conocieron al nuevo cobrador de impuestos, un tal Francisco Sabaraín. Tengan cuidado con ese señor. Ese señor no solamente es deshonesto, sino injusto.
1: Hey.
0: Ahora que me vino a cobrar a mí los impuestos, me cobró mucho más de lo justo. Como yo no tenía con qué pagar, pues él no tuvo ningún problema. Se llevó varias de mis mulas para cobrarse.
1: ¿Cómo es posible? Vaya a hacer una cosa.
2: El cobro de los impuestos tal como está funcionando en este momento es la forma más miserable de explotación. Conozco el tema. Yo mismo fui cobrador de impuestos.
0: ¿Usted? Si solamente las personas de confianza de los virreyes pueden ser cobradores de impuestos.
2: Pues sí. Me imagino que yo era una persona de confianza de los virreyes.
1: ¿Cómo es posible?
0: ¿Ah, sí? ¿Y acaso usted quién es?
2: Nariño. Antonio Nariño.
3: De los Nariño. Esa familia noble de Santa Fe.
2: Eso no tiene importancia.
0: ¡Claro que tiene importancia! ¿Es que acaso usted viene a burlarse de nosotros?
2: ¿A qué se refiere?
0: Es que se ve por encima. Usted es un señorito de sociedad. ¿A usted qué le van a importar nuestros problemas?

0: Buenas noches. ¿Qué tal el viaje?
1: Bien, muy bien. Hoy han pagado todos los deudores.
0: ¿Vio usted a la muchacha? ¿Y le dio mi mensaje? Bueno, ¿y qué le dijo?
2: Ay, Alejo, esa muchacha es el demonio.
0: ¿Cómo que el demonio? ¿Qué le dijo?
2: Solo quería robarle.
0: Eso es mentira.
2: Si no me cree, ¿para qué me pregunta?
0: Usted es un mentecato. Le dije que no le pidiera la medalla.
2: No se la pedí.
0: ¿Y entonces de dónde se saca que me la robó?
2: Pues porque no la llevaba puesta.
0: ¿No? Se la robaron.
2: Pero qué ingenuo es. La vendió.
0: ¿La vendió?
2: Sí, Alejo, la vendió. Y seguramente la vendió bastante más barata de lo que en realidad cuesta.
0: Eso no puede ser. La Pola no es una ladrona. Ni una mala persona. Ya me curó y me defendió de los golpes de mi padre.
2: No le defendió. Atacó a nuestro padre para defender al suyo.
0: Ella me ofreció su amistad. Y me demostró su simpatía.
2: Lo dice por el beso. Es una manera de engañar a los tontos.
0: Cuidado con sus palabras. Eso que ella hizo era la primera vez que lo hacía.
2: Por supuesto. Por eso a mí también trató de engañarme con un beso.
0: Eso no es verdad. ¿Cómo es capaz de inventarse algo así?
2: A usted no le importa que le robara la medalla. A usted lo que de verdad le dolió es que esa muchacha va repartiendo besos por ahí. Como lo que es una sinvergüenza.
3: Ya entiendo. Lo que los señoritos de sociedad quieren es que nosotros, el pueblo, les organicemos una revolución para que ellos se puedan tomar el poder y volverse ellos cada vez más ricos y volvernos a nosotros cada vez más pobres. ¿Es eso, señor Nariño? Pues entérese de una cosa. Lo que nosotros necesitamos es una persona de nuestra misma condición, un líder que salga de nuestra gente.
4: Como José Antonio Galán.
3: Como José Antonio Galán, correcto. ¿Usted sabe por qué las personas importantes de España y los virreyes escucharon a Galán? Porque sabían que contaban con el apoyo del pueblo. Y es por eso que ustedes lo traicionaron.
5: Usted no sabe de qué está hablando, Joaquín.
3: Claro que sé de qué estoy hablando. Los amigos de este señor le prometieron a Galán que le iban a dar todo lo que él estaba pidiendo para el pueblo. Con esa mentira lo apaciguaron. Y cuando Galán les dijo a todas las personas que lo estaban apoyando que se podían ir para sus casas, ahí aprovecharon ellos y lo mataron de la manera más miserable.
5: Joaquín, no muerde esa lengua.
3: ¿Pero por qué, compadre? Que se enteren de una vez. Yo fui uno de los que estuvo en la lucha con Galán.
6: Joaquín, no me venga a decir ahora que usted es un comunero.
3: Pues sí, eso soy, un comunero, a mucha honra.

0: ¿Por qué ha hecho eso?
1: ¿No le gustó?
0: Sí. No, es que es pecado, ¿no? Uno no puede hacer eso antes de casarse.
1: Pero es que para eso falta mucho tiempo. Y yo necesitaba darles las gracias ya.
2: Me demostró su simpatía. Lo hice por el beso. Es una manera de engañar a los tontos.
3: Cuidado con sus palabras. Eso que ella hizo era la primera vez que lo hacía.
2: Por supuesto. Por eso a mí también trató de engañarme con un beso.
3: Eso no es verdad. ¿Cómo es capaz de inventarse algo así?
2: A usted no le importa que le robara la medalla. A usted lo que de verdad le odio es que esa muchacha va repartiendo besos por ahí. Como lo que es una sinvergüenza.
4: Entiendo y comparto su sentimiento.
5: ¿Usted qué va a entender? Galán era un buen hombre. Un hombre que vivía para buscar el bien de la gente. Y lo cortaron en pedazos. En cada pueblo pusieron un pedazo para que la gente lo viera y aprendiera la lección. Aquí en Guaduas colgaron la cabeza. A los que lo acompañamos en su lucha no han hecho otra cosa que buscarnos para hacernos lo mismo. Desde que murió mi paisano Galán, lo único que he hecho yo con mi familia ha sido esconderme. Así que no me venga a decir que usted entiende lo que siente, porque usted no sabe lo que ha sido mi vida.
4: Si usted no sabe lo que ha sido la mía, para que me juzgue con tal severidad. A mí también me han perseguido. No contentos con eso, mi pobre esposa se quedó sola y sin con qué mantener a nuestros 4 hijos. Fui condenado a 10 años de prisión y desterrado de esta tierra que es mi patria.
6: ¿Y sus amigos no hicieron nada?
4: Mis amigos ilustres y poderosos me abandonaron por temor a perder lo de ellos. Si no hubiera logrado escapar, me estaría pudriéndome en un calabozo africano.
6: ¿Pero qué fue lo que hizo? ¿A quién mató?
4: No he matado a nadie. No he robado a nadie. Lo único que hice fue traducir este documento. Es un manifiesto de la Revolución Francesa. En esto se incluyen los derechos del hombre y se lee que todos somos iguales, que todos los hombres nacemos iguales y por lo tanto tenemos los mismos derechos.
6: ¿Y solo por esto le hicieron todo eso?
4: Solamente por eso. A ellos no les interesa que seamos iguales. Los españoles nos quieren seguir convenciendo que hay unos que son más que otros. Empezando por el rey. Un rey que nos exige que le enviemos gran parte de lo que producimos, pero que no muestra la más mínima señal de preocuparse por nosotros.
7: ¿Usted es consciente de lo que está diciendo?
4: Completamente. Si se preocupara por nosotros, ¿habría venido alguna vez? ¿Cuándo han visto ustedes a su católica majestad por estas tierras? ¡Nunca! Porque nunca ha venido.
7: ¿Usted nos está diciendo que está en contra de su majestad?
4: Estoy en contra de que el rey sea nuestro dueño. Nosotros no deberíamos pertenecer a España.
6: ¿Y entonces a quién?
4: A nadie. Deberíamos ser dueños de nuestras tierras. Deberíamos ser las gentes de acá, quienes elijamos a nuestros gobernantes.
7: Claro. Sí, claro. Y los virreyes van a estar de acuerdo con que nosotros nombremos a nuestros gobernantes.
4: Si no están de acuerdo, habrá que indicarles el camino de regreso a España. Y desterrar a todo el que se oponga a la voluntad del pueblo de ser libre. ¡Libre y soberano!
7: ¿Usted cree que eso sea posible?
4: Será posible el día en que todos, absolutamente todos, nos unamos en una sola fuerza.
5: Pues así es la cuestión. Yo los apoyo. Yo tampoco estoy dispuesto a seguir compartiendo lo que me gano honradamente con un rey que, como dice usted, no asoma las narices por aquí para decir ni siquiera gracias. Así que cuente conmigo para desterrar al que sea.
4: ¿Alguien más?
6: Yo sí tengo que ser sincero. Conmigo no cuente. No quiero que estén pensando que estoy en contra de los virreyes, y mucho menos en contra de su majestad el rey. Con permiso, señores.
5: Yo también me voy.

0: pelea no la podemos ganar. Que es de su familia. Camine más bien.
1: Vine.
2: Joaquín, muchas gracias. Aunque creo que sus compañeros no están tan inconformes como yo lo pensaba.
3: Ellos sí están inconformes. Es que están muertos del miedo. No quieren correr con la misma suerte que mi paisano Galán.
4: Alejo, tiene que contarle a nuestros padres que esa muchacha le robó la medalla.
5: ¿Pero cómo se le ocurre? No quiero meter en problemas a la Pola.
4: Pues se lo merece, por habértela robado.
5: Bueno, pues me da igual. No quiero hacer nada en su contra.
4: En cualquier momento nuestros padres se van a dar cuenta.
5: Pues puedo decirles que la perdí.
4: Mentir es pecado mortal. Ellos lo entenderán.
5: No, no lo entenderán. Era la medalla del abuelo.
4: Yo sé, yo sé. Mire, para que le perdonen, le tiene que jurar que nunca más va a volver a ver a Sindicita. Eso les pondrá felices, sobre todo a mi padre.
5: ¿Usted me jura que la Pola le dio un beso?
4: Se lo juro.
5: Pues voy a ir y le voy a obligar a que me devuelva mi medalla.
4: Ya la vendió. Es imposible recuperarla.
5: ¿Pero cómo pudo venderla? Si yo se la presté para que le protegiera.
4: No la culpe a ella. Imagínese lo que es una medalla así. Ella nunca la podría conseguir si no es robando.
5: Pero robar también es pecado mortal. ¿O es que ya no lo sabe?
4: Alejo, esa gente no es como nosotros. Nació con el pecado y vive dentro del pecado. No les importa. No le tienen temor a Dios. Por eso nuestro padre le quiere mantener alejado. Para que no le pasen cosas malas. Nunca olvide eso.
6: Discúlpeme. Yo no sabía que usted había tenido...
2: No se preocupe, lo entiendo.
6: Debería andar con eso por acá. Donde se lo encuentren se puede llegar a meter en problemas.
2: Más de los problemas en los que ya estoy metido. Hice varias copias para que la gente pueda leer y discutir en qué consisten los derechos del hombre.
6: ¿Por qué no deja yo se lo guardo? ¿Quién quita que el día de mañana podamos discutir sobre esto aquí en Guaduas?
2: ¿Está seguro de lo que me está diciendo?
6: Claro que sí. Lo único es que, pues, yo no sé leer. Yo le diría a alguien que me lea ahí lo que dice.
2: Ahora soy yo quien le tiene que advertir que tenga cuidado.
6: No se preocupe. Créame. Bueno, ahora me tengo que ir. No me imagino lo que pueda llegar a pasar donde la mujer mía se entere que yo asistí a esta reunión.
2: ¿No está de acuerdo?
6: Vive reprochándome mi inconformidad.
2: Si le sirve de consuelo, a la mía le pasa lo mismo.
6: De verdad. Lo que son las mujeres, ¿no? La mía, Mariana, que se llama ella, me dice que no, que me tiene prohibido que yo diga que soy comunero. Ella dice que donde se lleguen a enterar, nos podemos meter en problemas.
2: Y tiene razón. Confesarse como comunero delante de toda esta gente no fue una buena idea, Joaquín.
6: Yo solo quería animarlos, pero no sabía que tenían tanto miedo. Bueno, señor Nariño, un gusto conocerlo. Pase una buena noche.
2: Igualmente. Joaquín. ¿Usted a qué se dedica?
6: Transporto carga. Tengo mulas.
2: Si llega a tener problemas y decide viajar a Santa Fe, yo podría ayudarlo a conseguir algunos buenos clientes.
6: ¿Ir a Santa Fe?
2: Usted dijo que me iba a ayudar. Si vamos a hacer una revolución, la única manera es empezándola en la capital.

0: ¿Qué pasó? ¿Puedo averiguar algo?
1: Ay, Clara, mi papá no es la persona que todos pensamos que es.
0: ¿Cómo así? ¿Entonces quién es?
1: Es un hombre malo. Es disque un comulero.
0: ¿Un comulero? ¿Y qué es eso?
1: Pues yo no sé, pero parece que es algo muy malo porque apenas él dijo que era eso, la gente salió corriendo.
0: ¿Cómo así que la gente? ¿Cuál gente?
1: Ay, bueno, eso no importa, Clara. Aquí lo que importa es que mi papá odia al rey.
2: ¿Odia?
1: Mi papá, nos van a matar a todos.
0: Ay, no sea tan exagerada, Paula.
1: Sí, y van a colgar nuestras cabezas en la entrada de Guaduas.

0: Ya puede salir, don Antonio. Es mejor que se cubra.
1: Tranquilo. Por aquí casi nadie me conoce.
0: Don Antonio, ¿y usted va a seguir de pueblo en pueblo?
1: Voy para Santa Fe. Necesito arreglar mi situación. No puedo seguir siendo un prófugo toda mi vida. Además, quiero ver a Magdalena ya.
0: ¿Y ella ya sabe que usted regresó?
1: No.
0: Se va a poner lo más de contenta. Bueno, don Antonio, nos vemos en Santa Fe.

0: Maria Magdalena.
1: Don Jorge Tadeo, ¿qué hace usted aquí?
2: Como a usted no le gustan mis visitas durante el día, decidí hacerlo en la noche.
1: Usted está loco, váyase a su casa, por favor.
2: Doña Magdalena, por favor. Solo quiero conversar, doña Magdalena.
3: Bueno, me pienso quedar aquí hasta que usted acepte escucharme.
4: Compadre, lo estaba esperando.
5: ¿Cómo se le ocurre dejarme solo?
4: ¿Usted cómo se le ocurre decirle a esta gente que usted es como un héroe?
5: ¿Sabe por qué, compadre? Porque es que yo no aguanto una injusticia más. Por eso no me dio miedo de decir lo que dije. Y por eso no me da miedo apoyar a ese señor. ¿Usted lo oyó? Él fue capaz de enfrentársele a unos más abusadores que al Zabaraín ese.
4: Sí, por eso está como está.
5: Y aún así, usted lo vio. Ahí sigue en la lucha. Lo que pasa es que no puede solo. Necesita que lo apoyemos nosotros, Domingo. Ahí me dijo que si yo quería, él me ponía a trabajar mis mulas allá en Santa Fe.
4: ¿Y es que se piensa ir para Santa Fe?
5: Que yo, con tal de que no me sigan robando de la manera como me roban aquí, hago lo que sea.
4: ¿Y la familia qué?
5: Pues Mariana toda la vida ha querido irse para Santa Fe. Además, allá existen más posibilidades de que a José me lo reciban como cura. Existen más oportunidades para los otros muchachos. Pues sí, es una decisión tomada. Me llevo la familia para Santa Fe. Ya va a haber, Domingo, la revolución que nos vamos a armar allá con el señor Nariño.
2: Doña Magdalena, ¿pretende usted dejarme mucho tiempo esperando?
1: Por favor, don Jorge Tadeo, no me obligue a ser grosera con usted. Yo soy una mujer casada.
2: Eso usted no lo sabe. A lo mejor ya es una mujer viuda.
1: No diga eso, por favor.
2: Don Antonio está desterrado. No va a regresar. ¿Hace cuánto usted no sabe de él?
1: Así no sepa nada de él. Así Antonio esté muerto, yo debo respetarlo.
2: ¿Así como él la respetó a usted, convirtiéndose en un delincuente? ¿Dejándola a usted y a sus hijos solos, desamparados a su suerte?
1: No hable así de Antonio, por favor.
2: Disculpe. Doña Magdalena, por favor, acepte mi ayuda.
1: Usted sabe que no puedo.
2: Se lo ruego. No sabe lo que me atormenta conocer su situación y no poder hacer nada.
1: Deme unos días para pensarlo.
2: Claro. Por lo menos ya no es un no. ¿Me permite usted albergar un halo de esperanza en mi corazón?
1: Adiós, don Jorge Tadeo.

0: Pues así es la cuestión. Yo los apoyo. Yo tampoco estoy dispuesto a seguir compartiendo lo que me gano honradamente con un rey que, como dice usted, no asoma las narices por aquí para decir ni siquiera gracias. Así que cuente conmigo para desterrar al que sea.
1: Nosotros fuimos los que le aconsejamos a mi paisano Galán que se sentara a negociar con los virreyes y las personas esas. Y después, cuando lo mataron, ¿nosotros qué hicimos? Nada, solo escondernos.
2: Si hubiéramos hecho algo, nos habrían matado también.
1: Yo hubiera preferido eso.
2: Compadre.
1: Dígame.
2: Usted ya no puede revivir a Galán. Y en cambio, sí está exponiendo a sus hijos a peligros innecesarios.
1: Yo no quiero que mis hijos piensen que su papá es un cobarde. ¿O usted sí? Disculpe, Domingo.
2: No se preocupe. Usted no tiene la culpa de que Rosario no me ha podido dar hijos. Nadie la tiene.
1: Venga, Domingo. Camine conmigo para Santa Fe. Venga y luchamos por la libertad que nos propone este señor Nariño.
2: Pero ya no estoy para luchas, Joaquín. Si me llevo a mi mujer para Santa Fe, ese clima la mata. Pero si usted está decidido a irse, yo le puedo ayudar.
1: ¿Cómo?
2: Le compro la casa, las mulas, lo que necesite. Estoy necesitando un depósito para guardar la cosecha.
1: Pero eso tendría que ser cuanto antes.
2: Pues sino que me diga.
1: Yo sí le voy a aceptar la propuesta. Muchas gracias, Domingo.
2: No tiene por qué dármelas. Yo siento que ayudándole a irse no le estoy haciendo ningún bien.

0: ¿Cómo le fue?
1: Bien.
0: ¿Bueno el cliente?
1: Bueno. Muy bueno. Claro que el trabajo no sería aquí en Guaduas. Sería en Santa Fe.
0: ¿Cómo así?
1: Nos tocaría irnos a vivir a Santa Fe.
0: ¿En serio?

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0: Hoy cuando de la nube te va, demasiado tarde. Ay, Dios. Entonces, manito.
1: Hermanita mía, ¿cómo vamos?
0: Bien, mijo, ¿y usted?
1: Ahí.
0: Ya a esta hora por la carretera, Diomedes, esto es peligroso, hombre.
1: Sabes que yo soy un murciélago, trabajo de noche.
0: ¿Cómo no? Está pintado usted. Dios me lo bendiga.
1: Amén. ¿Sabéis?
0: ¿Cómo ha pasado?
1: El problema es que no lo dejan dormir a uno.
0: Dígamelo a mí, Diomedes. Lo siento mucho, mijo, que las vainas no salen como usted quiere.
1: ¿Es que estoy hablando tú? ¿Estás loco o qué?
0: Que como así no has hablado con Bessie.
1: Yo no he hablado con ella, que por eso es que estoy aquí. Porque no aparece, tengo un poco de rato de estar a buscarla. Imagino que está acostada aquí.
0: No.
1: ¿No ha llamado ni nada?
0: No, Bessie, no sé, Bessie no ha venido para acá. Yo pensé que ya he hablado con usted, Diomedes.
1: ¿Hablas conmigo de qué? ¿Tú estás ocultando algo? ¿Tú sabes dónde está metida?
0: Ay, no, hombre, no, ¿qué voy a saber yo?
1: Ay, entonces.
0: No, pues que pensé que ya he hablado contigo.
1: ¿Pensaste qué? ¿Dónde está metida Bessie? ¿Tú sabes?
0: No sé, Diomedes, no sé.
1: Mira, oye, tú eres hermana, así que decime la verdad.
0: No, mi vida, bueno, no, la verdad, no sé la verdad.
2: Yo escuché por ahí un carro que llegó, ve, Dios me mijo.
0: ¡Epa! ¿Y usted qué está haciendo despierta hasta ahora?
2: Ay, mija. Mi hijo, ¿cómo está?
0: ¡Hombre!
2: Sí, de que murió. Mi viejo Rafael María ya no está conmigo. Ay, ya yo no duermo. Tengo un ojo abierto y otro cerrado. Ven, mi hijo. Dios te bendiga. Mi hijo, ¿qué pasó? ¿Por qué tú estés aquí?
1: Ah, ¿qué va a pasar?
0: No, mamá, aquí hablando unas cosas con Diomedes.
1: Y ve si se desapareció con los pelados y no lo encuentro. Está por ninguna parte y pensé que estaba aquí. Y oña, como que sabe dónde está metida porque anda con su secretaria y su preguntadera.
0: No, mi vida, de verdad que no.
2: Bueno, ¿qué vas a ver esta muchacha?
0: Ajá,
2: si Betsy y los muchachos no están hasta ahora, es porque hay problemas. ¿Qué le hiciste tú, mijo?
1: ¿Qué le voy a hacer yo, mamá? Pero qué berraquera, yo no le he hecho nada. Se perdió, no sé está.
0: Ay, mamá, pero qué berraquera, hombre. ¿Por qué usted cree que Dios es el que hace las cosas mal siempre? ¿Eso no es así?
2: ¿Y tú por qué me estás hablando así, ah? Porque tu papá no está, entonces no me vas a respetar.
0: Estoy molesta, mamá.
2: No vamos a tapar el cielo con las manos. Yo conozco a mi hijo y yo que lo parió. No eres un santo, mijo. Tú eres buena gente. Ayudas a mucha gente y nos ayudas a nosotros. Pero con las mujeres no lo eres. A todas las engañas, tropezones por aquí, tropezones por allá y muchachitos que aparecen.
0: Ay,
2: ¿y
0: mamá,
2: tú crees que Betsy, una mujer tan inteligente, tan bonita, aguanta esas cosas? No, mijo, a ver.
1: Mamá, hombre. Cría fama y acuéstate a dormir. Yo no he hecho nada.
0: Eso es verdad, mamá, él no ha hecho nada. Aquí la que hizo las cosas mal fue Betsy.
1: ¿Cómo así?
0: Sí, señora.
1: ¿Qué pasó, Ocha? Soltala, que hace rato que le decía algo.
2: Ajá, mija. ¿Sí?
0: Que ves si te está engañando, Diomedes.
1: ¿Qué?
0: Con ese señor, Sergio Molina, ese que usted contrató acá.
1: ¿Engañando cómo así?
0: ¿Te está pegado cacho con él? ¿Te pegó cacho con él?
2: Ocha, mija, te deschavallaste, ¿qué?
0: No, señora, yo Ocha. La vi en el río, Diomedes. Con ese señor.
2: Mijo, cálmate,
0: mijo. Cálmate, mijo.
1: Decime la verdad. ¿Tú estás segura de esa vaina? ¿Tú estás segura de esa vaina?
0: Sí, Diomedes, los vi.
1: Ocha.
0: Los vi en el río.
1: No jodas, pero si es mi mamá, ¿qué habías contado de esa vaina?
2: Bueno, ya.
0: Pero tú ya me has sido yo, hombre.
1: Pero tú eres mi mamá, no jodas.
2: ¡Cálmate los dos, me jodas!
0: No estás casado con Bessy, no conmigo.
1: Ay, con Bessy. Tú no eres hermana mía. Tienes que contar las cosas.
2: Es que yo estoy pintada aquí. Porque no está Rafa María aquí. No van a respetar. ¿Qué quieres?
1: Es que todo el mundo, ay, que colaborador, que atento.
2: Era un buen trabajador mío.
1: Ah, sí, que te parece bonito a ti también.
2: Me estás dolido, ¿verdad? Estás dolido.
0: Mamá.
2: Ah, claro, mijo. Que eso duele. Cálmate. Tú tienes la culpa. ¿Eh? Dios no castiga ni con palo ni con rejo, sino con el propio pellejo. Y ahora estás viviendo el mismo dolor que tú le has hecho sentir a muchas mujeres. Eso es lo que está pasando.
1: La culpa es mía, entonces. Yo soy hombre. Y en el hombre cacho no se nota, la mujer es la que tiene que respetar, no me joda. Y es raquera. Claro, el Sergio, el lindo de aquí.
0: No me mijo, pues, entonces, pues.
2: Respetame, mijo, respetame por lo menos a mí, ve.
1: Tira, baja la botella que está en el carro.
2: No vas a bajar nada.
1: Que baje la botella, no joda. El que le paga él soy yo.
2: Emiro,
0: tomar ahora.
2: Quédate ahí, mijo, quédate ahí.
1: Trae la botella, Emiro. Nada. El que le paga él soy yo, que está en la botella.
2: ¿Qué te está pasando, Dios mío? Dicho, yo estoy pintado.
3: Está. No, hombre, pero eso flor con flor no pega. Pongámosla aquí. Y tú agarras los chocolates y está mal.
4: Así no duermo a los niños, oye. Están inquietos, es normal.

0: Son con todo, mi amor.
1: Muchas gracias.
0: Esto, mi amor, es para que sepa que... Que bueno, yo voy a hacer todo lo que esté en mis manos para que tus noches de aquí en adelante sean muy felices. Y todos los días yo voy a esforzarme bastante.
1: Bueno, yo creo que las primeras noches voy a estar un poco intranquila, normal, ¿no? Después de todo.
0: Tú no has hecho nada, mi amor. Ya lo hemos hablado, tú no hiciste nada malo.
1: ¿Mm? Yo sé, pero yo... Bueno, yo estimo mucho a Diomedes, tú sabes. Y yo creo que en este momento, pues ya se debe enterar.
0: Bueno, pero tiene que pasar a ver si tarde o temprano.

0: decisión con mamá Vira. Me acabé unas cosas de mi agrupación, mis presentaciones, con tal de mejorar mi salud y mi matrimonio. En fin, lo que te quiero decir es que he decidido que voy a hacer una sola presentación al mes. El resto del mes va a pasármela contigo, con los pelados, viajando, aquí en la casa. Voy a hablar con Gabriel para que hablemos con José, para que no haya problema eso. Y bueno, vamos a ganar menos plata. Pero voy a ganar tiempo con mi familia, contigo. La decisión que te tomas ya. ¿Qué te parece, mi amor?
1: Sí, está bien.
0: Definitivamente nada, lo que te diga te va a animar y te va a sorprender. Va a creer que es mentira, que siempre estoy diciendo embuste. Pero con mis acciones te voy a demostrar que vas a abrir el matrimonio a nosotros, que soy un hombre que te ama y que por ti soy capaz de lo que sea.
2: Oye, ¿y tú de cuándo sabías esa vaina?
3: Hace unos días.
2: No, yo tuve que venir a contar a mí.
3: Porque yo no soy su mujer, Romero. Su mujer es pésima. Yo hablé con ella. Ella me dijo que le iba a decir la verdad a usted. Eso es lo que lo estaba esperando.
2: Pues no me dijo nada. Se fue y... La es que yo si hubiera sabido, no la dejo ir.
3: Yo nunca voy a querer hacerle daño a usted. Yo lo que quiero es que usted esté feliz, contento.
4: Sí, manita, yo sé que sí.
5: Ve, déjame tomar y calmate. Yo te voy a arreglar ahí al cuarto,
3: para
5: que te quedes.
3: Sí, para que te acuestes y ya mañana será otro día.
5: Algo de comida, sí. Calmate, no sigas tomando, no le sigas dando más trago.
3: Ya no le des más trago, por favor.
2: Miro, prende el carro que nos vamos.
3: No, hombre, Dios mío.
5: Ay, no, Dios mío, no me digas eso, mijo.
2: No, si me voy, porque yo estoy responsable de mi vaina y yo tengo que recuperar lo que perdí.
3: Pero así no se
2: funciona. No, lo mío es mío, nadie me lo quita.
5: Pero es que no hagas las cosas así, porque puede ser una locura, mijo. Ve, miro, no le vayas a dar más trago. Prométeme eso. Ay, Dios mío, que Dios me lo bendiga y que la Virgen del Carmen me lo guarde. Ese muchacho es capaz de hacer una locura, mi hija.
3: Ay, mamá, nunca me había tratado así.
5: Vamos a rezar a la novena, ¿ves?
6: Tome, cacique, pégase el trago, hermano. Yo no entiendo lo que está pasando.
0: La mujer de esa, compadre, que le da uno todo. ¿Ah? Que de raquera. Definitivamente, compadre, hay que ser malo en esta vida.
6: Total. Yo lo entiendo por lo que está pasando, pero...
0: Écheme otro.
6: Esa es la vida.
0: Padre, uno, trabajando, con este problema que tengo, huyendo, compadre.
2: Ah.
0: Claro. Bien se la pasaba ella con ese tipo para todos lados, yo diciendo que la cuidara, que la va a cuidar.
6: Y malgastándose la plata de usted, que era lo peor.
0: Me digáis más.
7: Mira cómo está el otro. Ay, hombre. Míralo cómo está por la mujer, ¿ve? Ay. La gente anda diciendo que le sacó la plata de los bancos, que le sacó la plata de los bancos para volarse con el mozo. Imagínate, y es que era el chacho. Se la levantaba toda y mirarlo, ¿ve?
8: Eso le pasa a ustedes los hombres por ser tan perros.
7: Ay, que la vaya a agarrar conmigo, ¿yo qué culpa tengo de eso, bebé?
8: Sí, a mí me dijeron que te vieron con una muchachita ahí en la esquina.
7: ¿Y te gusta hablar? Déjate vaina, oye.
8: Sí, el día de la fiestecita.
7: ¿Cuál fiestecita?
8: El día de la fiestecita, ¿no te acuerdas?
7: Oye, si te gusta inventar, estamos en una fiesta, calmate, ven. Vení para acá, abrazame más bien.

0: peor de esta vaina, compadre mío, es que no es que uno le haga las cosas. No es hociqueo de la gente cuando voy por la calle. Yo no es un desconocido. Se le ocurre a esa mujer en esa vaina.
1: Tanto amor, tanto cariño y tantas cosas que usted le regaló a ella. Y pagarle así no se justifica.

0: Bienvenido a tu casa.
1: Gracias a ti por venir.
0: Por acordarte que yo existo.
2: Bueno, la verdad yo sí pienso que tenemos que hablar de frente, ¿no?
0: Sentate.
3: ¿Cómo están mis pelados?
2: Bien. Te extrañan mucho. Pero bueno, están tranquilos porque saben que pronto te van a ver.
0: Mira, a ver, si yo no voy a poner el cachete tieso aquí a jugarte y a decirte lo que pasó con el otro señor ese, pues no es mi intención. Yo te puedo perdonar, puedo olvidar las cosas porque te amo y te amo de verdad. Pero si quiero saber qué es lo que propones tú o cuál es la actitud tuya para recuperar nuestro matrimonio, eso es lo que quiero saber.
2: ¿Recuperar nuestro matrimonio? ¿Cuál matrimonio? ¿Cuál matrimonio? Yo quiero que tú me digas. En un matrimonio la gente se respeta. Y tú a mí no me respetas. Desde hace muchísimo tiempo me dejaste de respetar. Entonces, ¿de qué matrimonio me estás hablando tú? ¿Mm? Eso es lo que tú haces, ¿verdad? Decir promesa, promete esto y aquello, como si uno fuera, no sé, como si a uno se le olvidaran las cosas en 3 segundos. A mí no se me ha olvidado nada de Humedes, de las cosas que tú me has hecho. No las puedo olvidar. Las tengo aquí clavadas en mi corazón. ¿Por qué ahora? ¿Por qué ahora? ¿Mm? ¿Cuántas oportunidades no te di? Muchas, muchas. Dios mío, yo he estado contigo en momentos muy difíciles. Tú no valoraste eso. Y yo lo hacía, ¿por qué? Porque yo te amaba. ¿Y cómo me pagaste tú? Entonces, ¿de qué matrimonio me estás hablando? Yo quiero que tú me digas de qué matrimonio estás hablando. ¿Mm? ¿Cómo vamos a revivir un amor que está sepultado, Diomedes? Está sepultado bajo todas las cosas que tú me hiciste.
0: Bebé, sí. Sí se puede recuperar. Con el amor que siento por ti, con el amor que tú sientes por mí. Mira, Bexy, yo desde que estoy contigo soy un hombre nuevo. Sí, me falta mucho todavía. Pero yo he cambiado. Y eso que me falta lo puedo cambiar si sigues conmigo. Los dos. ¿Ah? Sí, yo sé que te he hecho daño y que la he embarrado, pero te prometo que va a ser la última vez. Dame una última oportunidad. ¿Mm? Probame. Voy a ver de qué está hecho Dios medio día. De la mano y no me asusté nunca, mi amor. Por el amor que sentimos.
2: Dios mío, yo ya no te amo. Yo ya no te amo. Porque tú te encargaste de matar ese amor tan grande que yo sentía por ti. Lastimosamente es así. Yo ya pasé por esto. No voy a volver a pasar por esto. Yo estoy aquí porque lo único que yo te puedo ofrecer es mi amistad.

0: ¡Nena!
1: Ajá, mamá. ¿Cómo está? ¿Cómo le fue en el médico?
0: Ay, pues bien. Por lo menos diabética no estoy, pero con los mismos problemas de azúcar. Que le baje al azúcar, a las harinas, que haga ejercicio y todas esas cosas. Pero me enteré de una cosa que no sé si contártela o no.
1: ¿Por qué? ¿De qué se enteró o qué?
0: Pues que figúrate tú que me enteré que a Diomedes le pusieron los cachos.
1: Bueno, yo había escuchado eso, pero... Ay, mamá, del dicho al hecho hay mucho trecho. La gente es bochinchera aquí, también inventa. Yo no creo que eso sea así.
0: No, pero es que me lo dijo una mujer muy seria. Fabiola Carrillo. ¿No te acuerdas? La íntima amiga de Rita, de la madrina de Diomedes. Pues yo me la encontré en el consultorio del médico. Y ella es una mujer que no habla mucho, pero yo le saqué la información y me dijo que Diomedes había encontrado a la tal Betsy en la cama con otro hombre. Así como tú lo encontraste a él con la caleña. Él está chupando de su propia medicina y parece que le ha dado durísimo, durísimo eso de los cachos. Ay, yo tengo una sed con este calor.
2: Amigo, oye, tú eres loca, que amigo ni que nada. Tú eres mi mujer y no vas a dejar por ninguno.
3: Mira, ya no más. Acéptalo, no joda. ¿Qué es lo que te pasa? ¿No te entra en la cabeza? No lo puedes entender, que yo ya no te quiero. No voy a volver contigo. ¿Cómo te lo tengo que decir, Diomedes? ¿Qué quieres? ¿Ah? ¿Seguir conmigo? ¿Faltando más respeto? ¿Que yo te falte respeto a ti? ¿Que nos agarremos todos los días? ¿Qué clase de vida quieres tú?
2: Claro que para ti es fácil como tenéis otro.
3: Ay, no, qué lindo. Ah, fácil, me insultas. Ah, me insultas. Porque yo tengo otro. ¿Y cuántas tienes tú? ¿Cuántas? ¿Cuántas? Dime en la cara, ¿cuántas tienes tú? ¿No tenías consuelo? ¿Ah? ¿Tuviste hijos con ella mientras tenías hijos conmigo?
2: Yo soy hombre.
3: No, joda, no me interrumpas, que es la verdad. Suéltame, no me suelte. Respétame, no joda. Estás muy mal acostumbrado. Todo tiene que ser como a ti te da la gana. Conmigo te jodiste. Porque yo te voy a dejar, te guste o no.
2: ¿Te quedas conmigo?
3: Ah, sí, sí, sí. Mírame, mírame, mírame cómo me estoy quedando contigo. Mírame. Mírame. En mi vida jamás voy a volver a estar contigo, ¿viste? Que te quede claro.
2: ¡Chiliana!

0: Bello. Te lo tomas todo.
1: Mami, esta sopa se ve bien, es buena.
0: Ay, tan sabrosa. Yo ahorita me tomé un plato. Tan buena,
1: sabrosa,
0: ¿verdad?
1: Sí, sabrosa. Que tú cocinas sabroso, mami.
0: Ay, gracias,
1: Dios. Fue lo que enamoró a mi papá.
0: Así es. Mira, y hablando de tu papá, yo quería preguntarte una cosa. ¿Tú qué has escuchado de lo que están diciendo de él?
1: Oh, va, de tantas cosas que dicen, ahora falta que digan que es marica.
0: Sí,
1: ¿por qué?
0: No, yo te estoy preguntando es por lo de la separación de él.
1: Ah, de los cachos.
0: Sí, de eso. ¿Tú qué sabes o qué has escuchado? ¿Qué te ha dicho él?
1: No, mami, yo me encontré hace como un mes con él, pero iba de afán y no pudimos hablar. Nada, se fue.
0: No, hijo, pero yo quiero que tú vayas y tú te le acerques y hables con él y le preguntes qué está pasando.
1: Ah, mami, pero si tú estás tan preocupada, ¿por qué no lo buscas tú? Y hablas con él, ¿no te parece?
0: No, yo, ¿para qué lo voy a buscar? No, no. Además, de pronto él se vaya a sentir incómodo de que yo le esté preguntando esas cosas, ¿no?
1: ¿O será que alguien por ahí te enamora de mi papá todavía?
0: Me respeta. Ajo, amor. Mi amor, yo quiero mucho a tu papá, claro, yo le tengo un cariño, yo lo amo con todo mi corazón, pero ya como un recuerdo, porque me los dio a ustedes, me dio a mis hijos.
1: No, yo sé, mami, eso no mando te gallo. Yo lo voy a buscar y voy a hablar con él. Ve, me acordé que tengo que irme a practicar, está muy sabrosa tu sopa, pero vengo más tarde, ¿oíste?
0: No, mami, ¿cómo me vas a dejar la sopa a la mitad?
1: Me estoy esperando, mami, si no me acordé que tengo que irme a practicar, tengo que irme ya.
0: No, hijo, no, llévate la arepa, no, vale, llévate por lo menos la arepita ahí.
1: Vale, pues nos vemos.
0: Está calientita. Yo le eché bastante.
1: Chao, mami.
0: Bueno, hijo,
1: chao,
0: bendición. Te cuida.
1: Bueno, pues.
0: No vayas a llegar tan tarde.
1: Oye, yo voy temprano.
0: Temprano como la vez pasada, que fueron como a las 4 de la mañana.
2: ¿Quieres un pedacito de bollo, de queso con el cafecito, mija?
0: Ay, mija, no me provoca nada. Lo único que me hace falta es mi viejo. ¿Cuándo será que voy a acompañarlo allá?
2: Ay, mamá, ya no digas esas cosas. No esté pensando en eso, hombre. Tómese el cafecito, ¿sí?

0: Gracias, mía. ¿Qué haré yo sin tía?
1: Ay, mamá, por Dios. Lo mismo le digo, ¿no? Que no lo siente.
0: Ese viejo pase en mi casa.
2: Buenas.
0: Ay. Betsy, mija.
1: Betsy, mija, ¿qué se le ofrece? ¿Qué vino? ¿Qué necesita, mija?
0: Ocha, ¿qué es lo que te está pasando? Betsy no es ninguna desconocida, es parte de la familia, la mamá de mi nieto. Y es bienvenida en esta casa. Yo todavía soy la dueña de esta casa, mija, y estoy aquí. Sentate. Betsy, no, sentate.
1: Corras,
0: tómate mamá. Este café, mija, que a mí no me provoca y no lo he probado. Sentate.
2: Muchas gracias, mamá Vila. Bueno, la verdad, yo estoy aquí porque hay algo muy importante que quiero decirle a la tos.
0: Hace rato que estaba esperando que llegaras por aquí. Que te conozco y es lo mínimo que podías hacer. Te escuchamos, mija. ¿Verdad?
1: Sí, mamá, sí.
3: ¿Cómo se vino? ¿Qué más, cacique?
4: Bien.
3: ¿Qué hay que hacer para hoy?
4: Ah, coja la llave. Nada más tiene que manejar. Yo le digo para dónde, pero vamos rápido.
3: Ok.
4: Cierra la puerta, vamos.
2: Yo quise venir personalmente. Estaba buscando el momento. Porque yo quiero darles las gracias. Yo sé que va a sonar raro. Pero quiero que recuerden cuando yo llegué a esta casa. ¿Qué estaba pasando en la vida de Diomedes? Venía de una separación, ¿se acuerdan? ¿Y qué hicieron ustedes? ¿Qué hizo usted, mamá Vila? No solamente me abrió las puertas de su casa, sino la de su corazón también. Toda la familia. Siempre me respetaron como esposa de Diomedes. Ustedes fueron mi familia aquí, lejos de Barranquilla, lejos de la mía. Yo eso jamás lo voy a olvidar. Jamás.
0: Bueno, mía. Qué bueno. Yo desde que te vi la primera vez sabía qué clase de mujer era. Mujer de temple. Pero uno siempre cree que da muchas cosas y que hace muchas cosas y de pronto no hace lo suficiente. De pronto tú quisiste salvar tu matrimonio y lo hiciste a media. No le pusiste todo el interés, mija. Y creíste que tú te podías igualar en acciones en un hombre. Y que si él hace una cosa, tú puedes hacer lo mismo y no mi hija. Yo te digo que no es así. Y por más que uno quiera cambiar el mundo como mujer, no lo puede cambiar. El hombre es hombre y la mujer es mujer. Y el hombre es más macho. Y es más hombre. Entre más mujeres tenga y más uso haga de su hombría. Y una mujer menos mujer. Entre más haga uso de eso, porque la honra de la mujer la lleva ahí. Y tú pisoteaste la honra de mi hijo delante de todo el mundo y lo hiciste público, ¿ves? Y eso es algo que no se puede echar para atrás. No lo podemos cambiar, ¿ves?
2: No, mamá Vila, si yo respeto mucho lo que usted piensa. Pero hay algo que no puedo permitir. Y es que usted me diga a mí que yo no hice lo suficiente para salvar mi matrimonio. Lo hice todo, mamá Vila. Todo. Diomedes era la luz de mis ojos. El centro de mi vida entera. ¿Y qué hizo Diomedes conmigo? Claro, él era un hombre maravilloso en la casa. Y cuando salía por la puerta, ¿qué hacía? Pero se complicaba, claro, lo perdía yo un brazo de otras mujeres. Él me pedía perdón, como hacen todos los hombres. ¿Y yo por qué lo perdonaba? Porque lo amaba. Pero uno no vive de palabras y las familias no se construyen de eso. Las palabras se las lleva el viento.
1: Usted sabía que yo no es un hombre famoso. Hace rato sabía eso, Betsy. Las mujeres lo persiguen por aquí, por allá, por todos lados. Un hombre lleno de presiones. Ese es Yomi. Ese es Yomi.
2: Sí, me vas a decir eso mío.
1: Entonces, mía.
2: Es que ya la rabia no era con Diomedes. Ya la rabia no era con Diomedes, era conmigo misma. ¿Por qué? Que ya no me podía mirar al espejo. Yo no podía soportar tantas humillaciones. Me perdí el respeto. Y eso es algo que yo no puedo permitir. Mira, Ocha, tú no lo sabes. Tú no lo sabes. Tú puedes amar muchísimo a una persona. Y esa persona con sus actos te enamora. Pero también te puede desenamorar.
1: Así es, Bessie, pero de todas maneras usted se buscó otro.
2: No te equivoques conmigo.
1: Eso fue lo que yo le pedí, mija.
2: No, yo sé que tú me pediste eso, pero no te equivoques en eso. Una cosa es una cosa y otra cosa es otra cosa. Yo no busqué a nadie. Yo no busqué a nadie. Yo no me estoy separando de Diomedes por Sergio Molina. Yo me estoy separando por Diomedes por muchas otras cosas y ustedes saben cuáles son. Cuando Sergio llegó a mi vida, y quiero que esto quede muy claro, mi relación con Diomedes ya estaba en un punto absolutamente irreparable. Así es.
0: Pues, te voy a decir una cosa, Betsy. ¿De qué vale tener las razones para uno mismo de por qué hizo las cosas o no las hizo? El daño está hecho. Pero hay un dicho que dice que, lo que fue ya no es, es como si no hubiera sido. Pero en este caso, tú dejaste bien mal parado a mi hijo, que es bien macho este. Lo dejaste muy mal parado. Como te lo dije, pisoteaste su dignidad.
2: Mamá Vila, usted como mujer me tiene que entender. Pero mi dignidad va primero. Mi vida y mi dignidad como mujer va primero. Y eso lo voy a defender aquí y en cualquier parte.
4: Oye, ¿y tú sabes si mi esposa está aquí?
5: Ya le dije que no, señor Diomedes.
4: ¿Cómo que no va a estar aquí? Para ver sus papeles, tiene que estar aquí, para ver.
5: Yo no puedo hacer eso, señor. Por favor, cálmese.
4: Ay, ¿cómo que no puedo? ¿Usted no trabaja aquí?
5: Sí, señor, pero no le puedo dar esa información.
4: Oye, entonces dígame si está con un marido aquí, pero dígame algo.
5: No puedo darle.
4: ¿Cómo que no puede? Usted es la misma calaña ya, la está escondiendo aquí entonces. ¿Ah? ¡Qué berraquera! Tiene que ser la misma caspita igual que tú, no joda. ¡Petan! Van aquí para nada, no sirve para nada.
5: Está como loco el cacique.
6: Que la mujer lo tiene sufriendo. Lo va a matar el cacho. Pero te digo una cosa, ya era hora de que alguien le diera de su propia medicina, que eso esté bueno.
7: Oye, cacique, ¿qué? ¿Cómo anda la vuelta?
4: Oye, sobrino, ¿qué más?
7: Bacano aquí, ve.
4: Bueno, tome puesta,
7: vamos. Vamos, muchas gracias.
4: Tiene que haber desgraciado, no joda. ¡Vale, cacique!
7: ¡Nosotros sí!
4: ¡Vamos!
7: ¡Dele, dele!
4: Cuenta
2: cada de whisky.
4: Oye, me
2: basta
4: aguantar
2: purito
4: completo, si es posible.
7: Claro,
2: casi. De todos modos, yo no vine a hablar aquí de Sergio Molina. Las comparaciones pueden ser muy odiosas, la verdad. Yo vine aquí por otra cosa. Para enfrentar problemas, sí. Pero también para darle las gracias, mamá Vila. A usted. A ti, Ocha. A toda la familia. Porque es que ustedes son la familia de mis hijos. Y siempre serán familia mía. Y aprovecho para despedirme también.
0: ¿Cómo así que para despedirte, mija? Cuando uno se despide es porque no va a volver. No te puedes despedir de esta casa. Tú eres de esta casa. Ah, estés o no estés con Diomedes y ya tienes unos hijos con él, que son mis nietos, los sobrinos de Ocha, familia de esta casa. Ah, tú siempre serás de aquí. Bienvenida cuando quieras.
2: Yo sé que sí.
1: Y me traes a mis sobrinos, mía.
2: Pero Ocha, por favor, yo lo voy a traer, que ellos tienen su papá es Diomedes. Y su abuela, su tía, toda su familia.
0: Y su abuelo que está aquí con él.
2: Eso es verdad.
0: Ay, hombre mío.
2: Y yo les voy a enseñar eso también para que usted se quede tranquila. Donde quiera que yo esté, ustedes siempre serán bienvenidos, ¿oyeron? Las dos. ¿Oíste, Ocha?
1: Gracias, Rosy.
0: Gracias, mi hija. Que usted siga bendiciendo, ¿oíste? Que ganen esos muchachitos.

0: tanto, papá.
1: ¿Ah? La situación con Diomedes está complicada.
2: ¿Y usted con quién está hablando?
1: Ay, ¿con quién más va a ser? ¿Con tu papá?
2: Pa. No habla conmigo, sino con mi papá. ¿Qué cosa?
1: Ay, hija. Ve, tanto que le gustaba tomarse el café conmigo aquí, a ese hombre.
2: Se lo toma conmigo. ¿Y entonces se salió con la suya usted, no, mamá? La sentí muy alcahueta con Bessie.
1: Ay,
2: donde usted no hubiera estado, la saco a empujones de aquí. Porque no le dijo la verdad a Diomedes. Ella me dijo que lo iba a hacer. Eso no estuvo bien, mamá. ¿Para que usted vea? No, señora, para que usted vea. Uno nunca termina de conocer a nadie. Qué buena muchacha, qué buena mujer. Y mire con lo que le salió a Diomedes. ¿Para que usted vea?
1: Ven, mi hijo, te voy a decir una cosa. Te falta vivir. ¿Tú qué sabes cuáles fueron los motivos para que esa muchacha hiciera eso? De pronto es lo que tuvo que luchar para no caer en la tentación y cayó. Yo no estoy de acuerdo con lo que ella hizo, mija. Tú viste que se lo dije, que una mujer nunca se puede igualar a un hombre en acciones. Y sobre todo aquí, en esta región, donde el guajiro es bien macho. Pero, tú no te imaginas el dolor que siente uno cuando lo traiciona. ¿Tú te acordáis? Allá en Villanueva, con lo que me hizo tu papá, y aquí también. ¿Cuántas veces no me lo hizo, mija? Y yo esa procesión la llevaba por dentro. Pero eso no quiere decir que yo no quería a tu papá. Claro que lo quiero. Y lo voy a querer siempre, hasta el día que me muera.
2: Que no es una cuestión de cariño, mamá. Bessie quería a Diomedes y Diomedes a Bessie. Pero sí, la cosa es de dos. Una relación es de dos. Y Bessie no fue responsable con lo que hizo, mamá. Eso es lo que yo le pido que entienda también.
1: Ve, mija. De dos y de respeto. Eso sí es verdad.
2: Eso sí es verdad.
1: Ella hizo mal. Ella hizo mal, mija. Porque es que ella podía hacerle el ridículo que le hizo y el orgullo herido de Diomedes. Pero la que quedó mal delante de todo el mundo fue ella. La reputación de ella. Yo se lo entiendo, mija. Pero también la entiendo porque ella es la mamá de los hijos de Diomedes y yo no la puedo alejar y sacarla de aquí porque entonces también los muchachitos se van. Y eso es sangre nuestra. Y yo quiero que estén cerca aquí en la familia, mija. Perdónala. Tranquilízate, hombre. Aquí la que debería estar escandalizada sería yo.
2: No, yo la perdono, mamá. Pero sabe una cosa, mamá. Los matrimonios son una mentira. Sí, mamá, es la verdad. Matrimonio es una farsa, mija. Por eso ni me caso, ni me voy a enamorar, y mucho menos voy a tener hijos. Porque el que se enamora pierde.
1: Ay, yo te voy a decir una cosa. No todo en el matrimonio es malo. Hay muchas cosas buenas. Y uno aprende a querer a la persona que está con uno. Y mira, ¿cuántos somos en esta familia? Todos los hijos que tuvo. Esa felicidad no me la quita nadie. Si Rafael María vuelve a nacer, y yo también, yo me vuelvo a enamorar de él, mija. Y le vuelvo a aguantar todas esas cosas que me hizo. Esos engaños. Lo importante es estar así, siempre unidos. Mira cómo estuvimos nosotros, siempre unidos. Pensátelo. Pensátelo, mija. Todavía estás a tiempo, porque tienes mucha gente haciendo cola.
3: ¿Ramiro qué?
4: ¿Qué más, Gerra? ¿Cómo estás?
3: ¡Api!
4: No, está borracho, está de hecho.
5: Hijo, ni te venga tu papá, milagro.
3: Sí, papá, necesito hablar contigo.
6: Ten ya. Cuidado.
3: Cuidado, cuidado, Miro.
5: No, vete.
6: Ten cuidado.
5: También tengo que hablar contigo.
3: Miro, si queréis te va y yo me encargo de él. Guarda el carro y
4: yo
3: me encargo aquí de
4: mi papá. Así que cualquier cosa me marco yo.
6: Compadre, Miro, nos vemos.
4: Vamos para eso. Bueno, y rolamos.
5: Hijo de Silvia, la me dejó en el peor momento.
3: Ah, entonces es verdad lo que se comenta.
5: Sí, sí, es verdad.
3: ¿Queréis agua? Te traigo un poquito de agua.
5: Tráeme agua. Porque yo sé que la culpa es mía. Yo sé que yo la embarré, pero ella no puede hacer la vaina así porque así no se hacen las cosas.
3: Sí, papá, pero es que cuando la mujer está dolida, eso es cosa tensa, ¿vio?
5: Yo no puedo vivir sin ella y yo la voy a recuperar también.
3: ¿Cómo que no, papá? Claro que sí puede vivir sin ella.
5: Yo le estoy hablando con la mano en el corazón, hijo.
3: Mi mamá pudo vivir sin usted,
5: pero yo sin ella no puedo vivir. punto. Y te digo con la mano en el corazón.
3: Pero entonces, ¿verdad lo que se comenta por ahí? De que se fue con el veterinario en la

0: que le pido como papá ir primero también. Y tiene que hacerme, me tiene que acompañar. Usted manda a mí a acostar, se me acompaña usted.
1: Pasó, Bendilla, cálmate, mi amor.
2: Contigo es que me quería encontrar, malparido. Contigo es que me quería encontrar. Aléjate de mi mujer, no jodas. Aléjate de mi mujer. ¿Me quieres acabar en hogar el día? ¿Ah?
1: ¡Calmado! Mira, respete, casi. Betsy tomó una decisión. Y aunque yo no aparezca en su vida, esa historia de ustedes dos se terminó, oye.
0: Mentira tuya, porque mientras que yo te decía que la cuidara, tú metiéndole casquillo que me dejara, claro, para quedarte con ella, desgraciado. Después que te maté el hambre en la finca.
1: Mire, usted está borracho. Llévatelo, Israel, llévatelo.
0: Ah, porque aquí borracho no te puedo joder. Te vas a pegar la mano.
3: ¡Ya! ¿Qué está pasando aquí?
0: Papá, ¿qué va a pasar? Que tú te vas conmigo porque tú eres mujer y ningún barbite chivo te va a llevar, ¿no?
3: Yo no voy para ninguna parte, Dios mío.
0: ¡Ah! ¿Qué me toca? Pítame los ojitos de azul para que te vayas conmigo.
3: Israel, no jodas, está borracho. Vamos, llévatelo,
1: vamos, vamos.
3: Esta no fue la manera.
0: ¡Ah! Dios, con luna de miel y todo, como si te peluche, no jodas.
3: Llévatelo, Israel, llévatelo. Mira, llévatelo, ve. Llévatelo para casa. Vi la camioneta allá abajo y me subí de una. ¿Estás bien?
1: Sí, yo estoy bien. Qué curso de paciencia que hacer con este tipo, no joda.
3: Perdóname, yo.
1: No, tú no tienes nada que disculparte, tú no has hecho nada malo. Él es así, vamos a calmarlo ya.
4: No voy a creer, papá.
0: Se salvó porque llegó vecindada, porque le iba a partir la cara. Para que respete, que no es ajena.
5: Diga después que le maté el hambre a la finca.
4: Ya.
5: Pagamos bien. Hoy más plata que nosotros le pagamos. Para que una mujer mía, joda.
6: David, ¿cómo se dio tú, tu payaso?
7: No es.
6: Ah, no, ¿entonces qué?
7: Es otra cosa.
6: ¿Qué cosa?
7: Es que cuando yo estoy sintiendo cositas así en el corazón, yo no sé por qué, pero me da risa.
6: No sé, ¿qué siente tu corazón?
7: Bueno, viniendo del corazón, ¿tú qué crees?
6: Ah, ¿qué va a ser? No sé, decime tú.
7: Porque yo creo que me estoy enamorando de ti.
6: Ah, sí. Qué casualidad que yo estoy sintiendo lo mismo.
7: Pero ¿sabes qué? Tú haces una vaina.
6: Dime.
7: Yo cuando amo, amo con intensidad, ¿oíste?
6: Sí. Qué bien.
7: Sí, no me gusta andar compartiendo lo que es mío.
6: ¿Quién te va a compartir?
7: Porque si me toca compartirlo, prefiero dejarlo, ¿viste?
6: Que vaya a dejar.
8: Lo que yo quiero es que por una vez en la vida nos digamos qué es lo que está pasando aquí. ¿Qué es lo que está pasando entre nosotros? No nos respetamos, Leonel.
0: Lo que sé es que yo te amo a ti. Incluso yo pienso que nunca me he enamorado y contigo me enamoré de verdad.
8: ¿Sabes qué? Yo creo que yo no soy suficiente para ti. Yo después de todo este tiempo he llegado a pensar que yo no soy la mujer de tu vida.

0: y lo dejé durmiendo, mami, porque tenía una pea que ni te cuento. Pobrecito mi papá, mami. Pobrecito, hombre.
1: Hombre, sí, hijo. Ay, ¿cómo va a ser eso? Ve, y menos mal te lo llevaste donde ese hombre. Sí, porque eso ha podido pasar a mayores.
0: Que sí, mami, si tú más que nadie lo conoces, que ese hombre cuando está despechado es capaz de hacer cualquier cosa.
1: Sí.
0: Gracias a Dios no pasaron cosas peores.
1: Gloria a Dios, mami, que tú estabas ahí. Papi, ven acá y una pregunta. Tú, no sé, de casualidad, ¿tienes las llaves de la casa de tu papá?
0: Sí, yo las tengo, mami. ¿Por qué? Ah, ve lo que tenés. Mami, ¿te qué?
1: Ve y recorre.
0: ¿Para qué estás despechado?
1: No, señor, respete.
0: Mami, eso es jugando.
1: Jugando, es que todo el día te he visto tirándome las pullas. No, hay que respetar a su mamá.

0: Ay, nena, hoy me está haciendo una falta tu papá. ¿Y tú para dónde vas? ¿Y a estas horas vas a salir?
1: Sí, mamá, voy a la casa de Diomedes.
0: Ay, ¿para dónde Diomedes? ¿Es que la vas a consolar ahora que lo dejaron? Pues lo que nos faltaba.
1: Mira, mamá, a mí Rey Franco me dijo que Diomedes estaba mal. Que algo estaba pasando con él, que él estaba muy triste. Y a mí me da miedo que ese hombre vaya a cometer una locura. Yo también con lo de papá ando. No crea, la cabeza yo también todavía la tengo grande. Yo me voy a ir a verlo, ¿para ver qué? Para ver si habla conmigo, si me dice algo.
0: Creo que a mí me parece que Diomedes no merece tanta consideración de tu parte.
1: Mira, mamá, voy a ir y punto. ¿Eh? Ya, quédese tranquila, ¿sí?

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0: Mentalista. Mentalista, sustantivo. Alguien que usa la agudeza mental, hipnosis y o sugestión. Un experto manipulador del pensamiento y la conducta.
1: No habrá problemas. ¿Y si alguien nos ve?
2: Nadie nos va a ver. Tengo todo bajo control.

0: ¿Qué tenemos aquí?
1: Su nombre es Harry Lashley, vicepresidente de la compañía. Es el yerno del jefe, A.P. Keith. La recepcionista Kelly Duane olvidó su teléfono. Volvió para recogerlo y lo encontró así.
2: Llamó a seguridad. Por suerte, yo trabajaba tarde y llamé al 911 cuando llegué aquí. Entonces abrí la oficina del señor Keith para ver que no faltara nada. Yo tengo pase de acceso. Y... vengan. Solo una cosa faltaba, pero es la pintura más valiosa que tiene. Apple la compró en una subasta hace un par de meses. Pagó un poco más de 50 millones por ella.
3: ¿Pero dijo que las puertas estaban cerradas antes de llegar?
2: La oficina siempre está cerrada cuando Apple no está aquí. Es una regla estricta que Apple tiene cuando se va.
0: ¿Y qué estaba haciendo el señor Lashley aquí?
2: No tengo idea. Su oficina está a dos pisos abajo. No tenía razón para estar aquí.
0: Tal vez estaba involucrado.
3: Si tenemos suerte, hallaremos el arma homicida. Obviamente fue un robo bien planeado.
1: ¿Por qué es tan obvio?
3: Bueno, nadie se aparece en un cuarto cerrado lleno de obras antiguas en medio de la noche por accidente, ¿o sí? Así que fue planeado. Pero no esperaban tener ninguna oposición. O el señor Lashley habría sido baleado o atado y amordazado. Pero cuando fueron sorprendidos por él, lo golpearon en la cabeza. Lo que sugiere un arma improvisada, ¿sí?
0: Bien, continúa.
3: Sí, algo como... Predigo que los forenses hallarán restos de Harry Lashley en ese busto.
2: No se ofenda, pero yo fui policía también y ese no es trabajo policíaco, son conjeturas.
1: Carl, márcalo como evidencia.
4: Sí, señor.
3: Frank, ¿hay un buen café por aquí?
2: Sí, el Garrity's, a un par de calles por la Madison.
3: ¿Hacen buenos huevos?
2: Creo que sí.
3: Es la prueba de un buen café, los huevos. Debe haber tenido una relación tensa con su padre.
2: Disculpe, no.
3: Dígame, no puedo ver por el cabello en su cara y el llanto, pero me imagino que la señorita Duane es atractiva, ¿cierto? Las recepcionistas son contratadas por su aspecto.
2: ¿De qué está hablando?
0: ¿A dónde vas con eso?
3: Vengan.

0: Miren las costuras. Las costuras del traje, aquí, están separadas. Y la forma en que yace tan estirado así y el zapato está salido.
1: Ya lo habíamos notado. Alguien debió arrastrarlo aquí.
0: ¿Sí? ¿Lo arrastraron de dónde? ¿Y por qué? ¿Quiere decirnos, Frank?
2: No sé de qué está hablando.
0: Entonces déjeme explicar. Usted y la señorita Duane subieron aquí a tener sexo en la oficina del jefe.
2: Eso es absurdo. ¿Por qué haría yo esa estupidez?
0: Bueno, porque está prohibido y por lo tanto es sexy, claro. Y más si tiene líos con su padre. ¿Y quién no? Es un furtivo pero poderoso desafío a la autoridad paterna. Así que abrió la oficina de AP y entonces... ¡Diablos! Hay un cadáver. ¿Qué vamos a hacer? Tienen que reportarlo. Pero ¿cómo explican su presencia en su oficina? Una rápida pero sucia solución. Arrastrar el cuerpo afuera y cerrar las puertas después antes de llamar a la policía.
2: ¿Quién es este señor?
1: Es una patada en el trasero, pero tiene sentido. ¿Seguro que no quiere cambiar su testimonio?
2: No.
0: Por favor, Frank, sería tonto negarlo. 5 minutos en un cuarto con el persuasivo, yo y la señorita Duane diría todo.
2: Ya basta, amigo.
0: Yo quisiera, créame, no tengo interés en su vida sexual, pero se me ocurre una cosa. Un cuarto como este tendría cámaras de seguridad, ¿sí?
2: Sí.
0: Pero de seguro usted no se dejaría grabar haciendo el amor en la alfombra del jefe. Tenía que saber que las cámaras estaban apagadas. Tal vez porque usted las apagó siendo el jefe de seguridad. Estaban apagadas, ¿verdad? Y la pregunta ahora, Frank, sería ¿cuánto llevan apagadas? ¿Y quién más podría saber que estarían apagadas anoche? Ustedes pueden continuar. Estoy hambriento. Voy por unos huevos. Garrity's, ¿verdad? Gracias.
1: ¿Listo para decir la verdad, señor?
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4: Mira esto. Es conocido como el Moro, del siglo XIV, Italia. Es un retrato de alguien llamada Carlota Moro. Es la única obra conocida de un artista conocido como el Maestro Cines. Lo han tenido 2 papas, el rey de Francia y John Jacob Astor, entre otros. Luego AP Kate lo compró por 50 millones hace 3 meses.
1: ¿Qué sabemos de Kate?
5: Aparte de que es un idiota con su dinero. Como la portada dice, empezó como perforador de petróleo, luego se volvió explorador e hizo una fortuna a los 30 años. Es un tipo rudo. Su truco es sacar petróleo de lugares donde nadie se atrevió a ir.
1: ¿Dónde está ahora?
5: En algún lugar, en un velero. Le informaron lo que sucedió y volverá pronto. Estuve pensando que habría sido fácil navegar algunas millas por la costa, parar en alguna marina y volver y cometer el crimen sin que nadie lo supiera.
1: ¿Por qué querría hacer eso?
5: Solo digo que es posible. Tal vez quería dinero del seguro. O deshacerse de Harry. No le gustaba que estuviera casado con su hija.
1: Ya hablaron con los de seguridad, ¿verdad?
6: Todos en la compañía de los que no visten de traje saben lo de Frank Chapa y el uso de la oficina de AP. Muchas personas sabían que las cámaras estaban apagadas.
1: Creo que tendremos que investigar a muchas personas. ¿Dónde está Jane?
4: No sé.
1: Pues búsquenlo. Voy a hablar con la viuda de Lashley. Ustedes revisen los expedientes del personal de Kate. Busquen si existen conexiones criminales. En especial de Harry Lashley.
4: ¿Crees que esté sucio?
1: Pues está involucrado. ¿Por qué más estaría ahí a medianoche?
4: No lo siento real. Si no fuera por ustedes, no lo creería. Harry va a salir por la puerta y eso es solo un extraño sueño. Pero aquí están y Harry está muerto.
1: ¿Cuándo fue la última vez que habló con él?
4: Ayer en la tarde. Nada serio. En donde cenaríamos... Y luego me dejó un mensaje cancelando, no decía por qué.
1: ¿Eso no fue inusual? ¿Cancelar sin una razón?
4: No. Harry era muy trabajador, muy entregado. Surgían cosas todo el tiempo.
1: ¿Cuál era su trabajo con exactitud?
4: Buena pregunta. Él hacía toda clase de cosas para mi padre. Siempre hacía todo lo que él necesitara. A mi padre le gustaba tener a alguien a la mano sin nexos ni amistades dentro de la compañía.
1: Es un trabajo difícil.
4: Sí. Pero él entró a la compañía hasta que nos casamos. Estaba aprendiendo el oficio.
0: Su padre no quería que todo le fuera fácil solo porque era su esposo.
4: Sí, eso se podría decir.
1: ¿Cuál fue su trabajo anterior?
0: Él era músico. Guitarrista de jazz.
4: ¿Sí? ¿Cómo se enteró de eso?
0: Le vi sus dedos, dedos de guitarrista. Ya hace un poco de flamenco a juzgar por el callo en su pulgar.
4: ¿Sí?
0: Él estaba tocando en uno de esos odiosos eventos a los que tiene que ir e iniciaron una conversación. Usted ama el jazz, así que hablar fue sencillo, que normalmente es muy difícil para usted fuera del trabajo.

0: Yo, pues sí, eso, pero...
1: Disculpe, señora Kate, se está luciendo. ¿Se le ocurre alguna razón por la que Harry hubiera estado en este piso a esa hora de la noche?
0: No. Él sabía que ni yo ni mi padre estábamos aquí.
1: ¿Entonces?
0: Me enteré por mi asistente que la conducta de Frank Schiappa era un secreto abierto entre el personal medio. Él ya no es empleado de Kate. Tal vez Harry se enteró y él trataba de atraparlo.
1: Tal vez. ¿O sería posible que él tuviera conocimiento de que el robo iba a tener lugar?
0: ¿Pregunta si pudo haber sido cómplice del robo?
1: Exacto.
0: No. Él era honesto y gentil. No.
1: ¿Nunca le habló sobre la pintura?
0: No. Yo no aprobé su compra. 50 millones es demasiado dinero para gastar en un solo objeto. Cuando se trata de arte, las discusiones racionales no se aplican para él. Ese era el trabajo de Catherine Hawks.
1: ¿Catherine Hawks? Ella es...
0: Ella compra el arte que mi padre colecciona.
2: Es una tragedia terrible. Terrible.
1: ¿Conocí al señor Lashley?
2: No bien, pero sabía de él, obviamente, pero... Pobre hombre, es muy triste.
1: ¿Pero usted cree que la pérdida de la pintura es la tragedia aquí?
2: Bueno, no. Toda vida humana es algo sagrado. Pero el moro es un tesoro único y hermoso. Más que valioso.
1: Usted conoce el mercado. ¿Quién estaría dispuesto a robar esa pieza única?
2: En el mundo hay tal vez unos 100 coleccionistas con los recursos y la pasión para hacer algo como eso, pero el público sabe que el señor Kate superó a Shirali Arlov para obtener el moro y el señor Arlov no está feliz.
1: ¿Shirali Arlov? ¿El petrolero ruso?
2: Sí.
3: Arlov es todo un maleante. Tiene un frente legítimo de petrolero, pero es un gángster súper rico, básicamente. Dicen que le gusta que sus rivales le sean entregados atados y desnudos para matarlos personalmente. Perverso, codicioso y dueño de la mejor colección de pinturas renacentistas en Rusia.
4: Es buen candidato.
1: Hablen con los del crimen organizado. Averigüen quiénes son las conexiones de Arlov en California, a quiénes usaría para un trabajo así y en dónde estuvieron anoche.
3: De acuerdo, jefa.
1: ¿Qué tienes?
5: Harry Lashley tenía un pasado. Hace 10 años en Canadá robó dinero de una tienda de video donde trabajaba. Estuvo en prisión 6 meses.
1: Esperaba que no tuviera antecedentes.
5: Sí, lo sé. Y traté de hallar una conexión en el mundo del arte y esto apareció. Hace un mes le pagó a una compañía llamada RW Arts $20,000 y es la única transacción que hizo últimamente.
1: ¿Qué es RW Arts?
5: No sé aún. Fantasma, tal vez. La dirección es un apartado postal en Loxdale, un pueblo granjero del norte.
6: Es interesante. Deja que Van Pelt y yo vayamos a ver.
1: ¿Tú y Van Pelt?
6: Bueno, ella es de un pueblo granjero, ¿no es así?
5: Sí, así es.
6: Sí, eso es a lo que ustedes le dicen pantalla.
1: ¿Para qué necesitas pantalla? Eres operativo del BIC.
6: Creí que era un consultor.
1: Sigan el procedimiento. Diviértanse.
6: ¿Cuál es la diversión en eso? ¿Vamos?

0: ¿No es muy lindo?
1: No parece la guarida de ladrones de arte.
0: Claro que no. Flores y frutas. Rob Wallace, galería y enmarcados.
1: Bingo.
0: Ah, no hay que empezar con la placa. Hay que tantear el terreno primero. Luego usamos la placa si es necesario.
1: Está bien. Pero no me avergüences.
0: ¿De qué hablas?
1: ¿Sabes de qué hablo?
0: No, ¿de qué hablas?
2: Buen día, señores.
1: Hola.
2: Vean todo, pónganse cómodos.
0: De acuerdo. Hola.
3: Hola.
0: Sé lo que piensa.
3: ¿Ah, sí?
0: ¿Piensa que mi prometida es más joven que yo?
3: No.
0: Lo es. Le diré un secreto. Fui su profesor en la universidad. La seduje.
3: ¿De verdad?
0: Uh-huh. Sus padres me odian, hay mucho drama. Pero vale la pena, ¿verdad, amor?
1: De eso es de lo que hablaba. Por favor, basta.
0: Oh, eso es bueno. Él es bueno. Hola. Wow. ¿Cree poder hacer un retrato de mi novia?
1: No.
0: ¿Sí?
2: Sí, sí puedo.
1: No.
0: ¿Quién es el jefe en esta relación, amor?
1: Me está bromeando. Ya basta. Camila. Qué bonita saliste.
2: Ahora voltea un poco a la izquierda, por favor. Eso.
0: Se ve bien. Asegúrese de no hacerle los ojos muy juntos. Disculpe, estoy ocupando su espacio. Sí. ¿Dónde está su baño?
2: En el pasillo a la derecha.
0: De acuerdo, entiendo, bien. No muy juntos, ¿está bien? Usted me entiende.
2: Sí. Solo están de paso aquí, ¿cierto?
1: Sí, solo de paso.

0: ¿Le puedo hacer una pregunta indiscreta?
1: Eso depende, supongo. Sí, hágala.
0: ¿Cuánto tiempo lleva con Patrick?
1: No tanto.
0: De acuerdo, voy a decirlo. ¿Segura que se va a casar con él? Porque tiene la pinta perfecta de un idiota. Sin ofender.
1: No, sí. No me casaré con Patrick. Eso es... No. No se preocupe. Eso no pasará.

Mueve su cabeza a la izquierda un poco. Un poco más. Un poco más, por favor. Solo... Eso es, alto ahí, eso. Ve abajo. Así. Eso me dará mucha más luz en sus... pómulos. Le va a sorprender lo bien que se ve... su estructura facial. Y ahora... quiero que se levante.

0: ¡Pongan las manos arriba!
1: Claro.
0: ¡Muévase! ¡Que se mueva!
1: Tranquilo, tranquilo.
2: Señor Wallace, permítame que le muestre mi placa. Somos del Buró de Investigaciones de California. Nuestra oficina sabe que estamos aquí. Si nos asesina, sabrán que usted lo hizo.
0: ¿Asesinarlos? ¿Por qué querría asesinarlos? ¿Ustedes son policías?
1: Solo...
2: Estamos investigando la muerte de Harry Lashley.
0: ¿De Harry Lashley? ¿Qué pasó? Yo...
2: Esperábamos que nos dijera eso, considerando que tiene la pintura robada.
1: Ah, no, esa es una copia. El señor Wallace es un falsificador. Uno muy, muy bueno, por cierto. Él copia, no roba.
2: La escopeta, entréguela.

0: El señor Lashley vino hace un par de meses y me comisionó dos copias del Moro.
1: ¿Cómo lo encontró?
0: La persona que necesite mis servicios tiende a encontrarme. Lo que hago no es un crimen. Si tiene una pintura valiosa, es sensato tener una copia hecha para exhibirse y que la real esté a salvo. Vino por las copias hace un mes.
2: Entonces, ¿ya le dio dos copias? ¿Esta para qué es?
0: Esta la hice para mí. Es un cuadro hermoso y me enamoré.
1: ¿Para qué querían dos copias?
0: No lo dijo.
2: ¿Y usted no hizo preguntas?
0: Me pagó $10,000 por cada uno, así que no hice ninguna pregunta.
2: ¿Cómo sabemos que este no es real?
0: Yo no falsifico. Soy un artista, no trato de engañar a nadie. Sí, siempre agrego un detalle que asegura que nadie venda mi obra como un artículo genuino.
2: Eso es ético de usted. Esta es exactamente igual para mí.
1: No, está diciendo la verdad. Dale un vistazo.
2: ¿Qué estoy buscando?
1: Acércate.
2: Aún no.
1: Estás tibia.
2: ¡Oh! La antena aérea.
1: Sí.
2: No tenían televisión.
1: No, hermosa. ¿Podría prestárnosla un rato?
0: No sé si sea correcto. ¿Cómo saber si la devolverá?
1: Escuche, déjeme explicárselo así. Préstemela o la gente Van Pelt lo llevará a usted y a la pintura Sacramento, lo mantendrá allá y le hará millones y millones de preguntas durante horas y horas. Gracias.
3: Copias, ¿eh? Que Abby, Harry y sus cómplices roban la pintura una vez, pero la venden tres veces.
4: Oye, jefa. Ape Kate ya volvió de su viaje, va camino a su oficina.
5: No, están equivocados. Yo mandé a Harry que hiciera la copia en secreto. ¿Qué clase de idiota va a poner $50 millones en una pared donde pueden robarlos?
3: ¿Entonces la pintura robada es falsa?
5: Por supuesto que sí. La verdadera está en mi bóveda privada.
6: Con el debido respeto, Ape, el arte aquí es mi responsabilidad.
5: Catherine, entre menos personas supieran, mejor. Además funcionó, ¿no? Porque ahora hay un ladrón, hijo de perra, que se gastó mucho dinero en basura.
7: Papá, Harry está muerto.
5: Ah, bebé, lo sé, lo siento. Lo sé, es muy triste, pero me agradaba ese chico.
1: ¿Podemos ver la pintura?
5: ¿Quiere ver a mi bebé? Abriré la bóveda. Oh. ¿No es una belleza?
1: ¿Le molesta si la veo de cerca?
5: No, adelante.
6: Una obra maestra del retrato de los 400 es único.
5: 50 millones, ahí están.
1: Son como $10,000 aquí. ¿Es falsa?
5: Claro que no.
1: Como billete de $6.
5: No es gracioso, hijo.
1: Ve allá atrás por los árboles. Los de caballo. El tercero a la izquierda junto al de a pie.
5: Sí, y veo los caballos. ¿Qué?
1: ¿Cree que es una M16 o una Kalashnikov?
5: Hijo de perra.
1: Sí, creo que es una Kalashnikov.
5: Hijo de perra, Hay una metralleta en mi pintura. ¿Cómo rayos no notaste eso?
6: De seguro debes ser.
5: Si este payaso puede ver eso, ¿por qué tú no?
6: Ape, le aseguro que la pintura que compré...
5: No. Tú eres la que tiene buen ojo. No, me compraste una falsa.
6: Señor Gate, puedo decir con absoluta certeza que la pintura que compré para usted y que vine a traerle era genuina. Tengo los documentos que lo prueban. Si usted decidió hacer un hábil subterfugio sin mi conocimiento, creo que no puede culparme del resultado. Disculpen.
5: Harry, ese hijo de perra, Harry. Él cambió la verdadera pintura por la falsa.
7: Y después se golpeó él solo la cabeza. No tienes bases para eso.
5: ¿Sabes? Fue uno de sus amigos músicos drogadictos.
7: Eso no es justo. Tú no sabes eso.
3: ¿Sabía que pasó un tiempo en prisión? 6 meses por robo en Canadá hace 10 años.
7: Sí. Bueno, no sabía. Pero de seguro eso... Sí, de seguro eso no... Fue hace 10 años.
5: Lo sabía. Sabía que ese sujeto no era bueno para ti. Podía sentirlo. Pero guardé silencio. Por tu bien me vi forzado a confiar en él. Porque por fin tenías un nombre. Y ahora me robó $50 millones. ¡Maldita sea, Stevie!

0: Por favor, encuentren al homicida de mi esposo, se lo suplico.
1: Señora, es lo que tratamos de hacer.
0: Ellos le dirán la verdad. Quiero la verdad.
2: Pueden irse ya.
1: Eso es todo por el momento. Estaremos en contacto.
2: Sí. Odio ser tan brusco, señor Cade, pero es usted...
1: Jane, no. Mejor no, luego.
2: Otro día.
3: Harry mandó a hacer copias, pero no colgó una en la pared para disfrazar el robo. ¿Por qué?
4: Porque era parte del plan. Todos tenían que saber que la pintura fue robada para así tener algo que vender. La pintura debía desaparecer.
2: Entonces él hace el cambio. Va a robar la verdadera de la pared sabiendo que Frank había apagado las cámaras.
5: ¿Quién lo asesinó entonces?
3: Quien terminó entregando la pintura al comprador. Harry perdió su utilidad cuando usó su pase para entrar a la oficina.
1: Tenemos noticias del crimen organizado sobre Chiral y Arloff.
3: ¿Ah, sí?
1: Sí, la buena noticia es que está en California. Los Ángeles llegó hace un par de días.
5: No puede ser una coincidencia.
3: ¿Y la mala noticia?
1: La mala noticia es que viaja con pasaporte diplomático. No podemos tocarlo bajo ninguna circunstancia.
4: Si tan solo pudiéramos interrogarlo.
1: El Departamento de Estado fue claro, solo olvídenlo. Arloff controla un oleoducto que este país necesita. Es un asunto de seguridad nacional.
4: Otra discusión por independencia energética.
2: ¿En dónde está?
1: Lo repito, no tocarlo.
2: Oh, no tocarlo. Lo prometo.

0: No, nope, niet, no. Minelli dijo no también. Son cuatro no.
1: Minelli siempre dice no, es su trabajo.
0: Y mi trabajo es obedecerlo.
1: ¿Te vas a retirar? Si Arlov es nuestro hombre, ¿lo dejarás ir con un homicidio?
0: Él no lo mató. Tal vez compró la pintura al homicida.
1: No sabremos si no hablamos con él.
0: Vamos a cerrar este caso, pero no causando un escándalo internacional.
1: Arlov es la clave.
0: Quiero encontrar al asesino de Harry Lashley tanto como tú. Pero no podemos ir tras Arlov. El Departamento de Estado...
1: El Departamento de Estado, que se vaya al diablo.
2: De acuerdo, al diablo.
0: Por esa actitud es que yo estoy al mando y ustedes no. Y por favor, deja algo para los demás.
2: Son muy pequeños.
1: No entiendo por qué un oficial no puede ir tras un criminal.
2: Sí, tampoco yo.
1: Si salimos ahora, estaríamos con él a las 7.
2: ¿Qué?
1: Dile a Cho que vaya al estacionamiento en 10 minutos.
2: Oye.

0: Hola.
1: ¿Están listos?
0: Sí.
2: ¿Estás listo?
1: Estoy listo. ¿Cuál es la señal?
0: Ella es hermosa.
1: Excelente. Vamos a hacerlo. ¿Puede decirle al señor Arlov que Patrick Jane está aquí?
3: Tengo el retrato del moro que robaron hace un par de días. Quisiera vendérselo.

0: ¿Eh? Un hombre allá afuera lo juzga. Déjalo pasar. Gracias. Buenas noches. Siéntese. Los mejores choques del mundo, ¿lo conocen?
1: No.
0: Debería verlo, es muy divertido y educativo. Es una lección para todos. Cualquier día, en cualquier parte, ¡boom! Su vida puede terminar.
1: Es muy cierto.
0: Uh-huh. ¿Le ofrezco un trago, un bocadillo?
1: Sí. Agua mineral, por favor. Sin hielo, por favor. Y en vaso alto, por favor.
2: ¿Dónde están todos?
3: Es extraño, avisaron que no regresan. Jane no se sentía bien, Rigsby tenía una cita y yo tenía entradas para los Kings.
2: Hijo de...
3: ¿Qué?
2: Jane no está mal, Rigsby no tiene una cita porque está enamorado de ti y los Kings no juegan hoy.
3: ¿Tú sabes eso?
2: Sí, están en la costa este, van a jugar con los Knicks mañana.
3: No, me refiero a Rigsby, ¿cómo sabes eso?
2: Todos saben eso, hasta el fiscal general.
3: Estoy avergonzada.
2: Ay, por favor. ¡Contesta el teléfono, maldición!
1: Gracias.
0: Bien. Señor Patrick Jane. Tiene una pinturra que quiere venderme. El Carlota Moro.
1: ¿Sí?
0: No se lo creo.
1: ¿Le gustaría verla?
0: Claro. ¿Está demente?
1: No, estoy bromeando. Es broma. Fue un truco para poder entrar. Yo sé que usted tiene la pintura real.
0: ¿Ah, sí? Y usted lo sabe. ¿Y cómo es que sabe eso, señor?
1: Lo deduje. Confirmado por la sonrisa depredadora en su cara cuando me preguntó eso. Le gusta atrapar personas en redes de su propia hechura, ¿cierto?
0: Eso es muy perceptivo de su parte.
1: Ah, no mucho. Los jefes criminales más exitosos comparten el mismo perfil. Sádicos, violentos, pero altamente metódicos y psicológicamente astutos.
0: ¿Por qué está aquí, señor Jane?
1: Soy detective o algo así.
0: ¡Tija! ¡Tija! Burro de investigaciones. Explíquese.
1: Trato de averiguar quién asesinó a Harry Lashley.
0: ¿Quién?
1: El hombre que murió en el transcurso del robo.
0: Ah, sí, sí, ya recuerdo, el pobre tipo. Si busca un soborno, me temo que no tendrá suerte. Porque usted entiende que yo tengo inmunidad contra el procesamiento en este país.
1: Lo sé, no tocar. Le mostré mi identificación para desanimarlo de asesinarme o torturarme o lo que sea. Tal vez no sea arrestado por eso, pero seguramente haría un escándalo.
0: No, no me gusta el escándalo. Hago lo que sea para evitarlo.
1: Dada su inmunidad, puede decirme a quién le compró la pintura sin que eso le haga daño.
0: ¿Informar a la policía? ¿Por qué? ¿Por qué rayos haría yo eso?
1: Harry Lashley no merecía morir. Tiene una esposa que necesita saber qué pasó. Merece justicia.
0: ¿Es en serio? Ella merece justicia, ¿eh?
1: Tal vez aún no ha pagado toda la pintura. Tal vez un arresto le ahorraría mucho dinero.
0: No, esa no es mala idea. Pero, ¿sabe? Yo amo mi colección de arte y amo la belleza. Por eso hago lo que hago. ¿Quién querría venderme si mando a la cárcel a mis proveedores?
1: Cierto. Bueno, pensé que debía intentarlo. Gracias y perdón por quitarle su tiempo.
0: Oh, no, no, no, no fue nada, no fue nada. Usted es una muy extraña clase de policía. Ha sido muy divertido.
1: ¿Podría verla antes de irme? El Moro. Dicen que es muy hermosa.
0: Ah, usted aprecia el arte, ¿eh?

0: Entonces, ¿por qué no? Por supuesto. Cartino. Les doy.
1: ¿Qué pasa?
2: Ya casi. Prepárate.
0: Aquí está. Mirella es la esposa de un mercader italiano. Tiene 600 años y está viva. Es inmortal.
1: ¿Puedo?
0: Claro, sí.
1: Gracias. Ahora entiendo por qué llega a tanto para tenerla. Ella es hermosa.
2: Ahora.
3: ¡Niente Storm! ¡Todo el mundo fuera! ¡Fuera! ¡Fuera! ¡Fuera! ¡Fuera! Por favor, fuera.
1: Permítame.
3: ¡Todos, salgan! ¡Salgan! ¡Salgan! ¡Fuera! ¡Todos fuera! ¡Largo! ¡Fuera! ¡Tren! ¡Tren!
2: ¿Lo lograste?
1: Sí.
2: Mejor llama a Lisbon y dale la noticia.
4: Tú llámala.
2: No puedo, estoy conduciendo. ¿Cho?
4: No lo haré.
1: Señores, le rodea un mafioso ruso. ¿No pueden llamar a Lisbon?
4: ¿Seguirás así de gruñona?
5: Sí, así es.
4: Solo pregunto. No creo que sea muy profesional.
5: En serio, no presiones.
4: Dije que lo siento.
5: Tenías órdenes expresas de alejarte de Arlov.
4: Por eso no te lo dije. Puedes negarlo todo.
5: Ese no es el punto.
4: El punto es que mi plan brillante funcionó como relojito.
5: ¿Cuál plan? Este caso no está cerrado. No has hecho nada.
4: Aún no, pero observa.
6: No estoy de acuerdo.
4: Buen día.
6: Yo te llamo.
4: ¡Tarán!
6: ¿Qué rayos? Lo recuperaron. Tráigamelo. ¡Ah, oh, bebé! ¡Ah! ¡Esto es fabuloso! ¿Sí fue Arlov? ¿Él lo tenía?
4: Sí, así es.
5: ¿Cómo lo recuperó?
4: Lo robé.
6: ¿Es en serio?
4: No podíamos hacer nada legalmente, como dijo. Pero Arlov estaba en posesión de una pintura robada, así que no puede hacer nada tampoco.
6: Esto se pone mejor. Primero, recuperó la pintura. Segundo, cuando Arlov sepa que yo lo tengo, eso lo matará.
7: ¿A nosotros qué nos interesa, Arlov? ¿Qué importa la maldita pintura? Me dijeron que hallarían al asesino.
5: Hacemos todo lo que está a nuestro alcance, Stevie, pero no nos queda mucho por hacer.
6: Escucha, Stevie, sé que lo amabas. Y yo lo estimé, pero él fue parte de este robo. Y me traicionó. En cierta forma, qué bueno que se fue. Porque pudiste haber tenido hijos con ese tipo ahora. Y piensa en eso, esquivamos una bala y... Vamos, dame un abrazo. Mira, vamos a encontrarte un buen hombre. Lo principal es que enviamos un mensaje aquí. Que nadie se mete con APK. Gracias, gracias.
4: Tuve una hija una vez. Murió. Asesinada. Por mi culpa. Por eso sé que un hombre que trata a su única hija así es un tonto.
5: Jean.
6: ¿Qué dijo?
4: Su hija está sufriendo y usted goza su pequeña victoria como gallito de pelea. Está ciego, es vanidoso y emocionalmente discapacitado. Le importa más eso. Esa pintura y toda esta basura que la hija que lo ama.
6: Encontró mi pintura. Estoy muy agradecido. Y ahora voy a ser paciente. Y le diré, saque a este payaso de mi oficina.
4: ¿Cómo voy a hacerlo
6: ahora
4: entender? ¿Cómo voy a hacerlo entender? ¿Ve esto?
5: Jane.
4: ¿Ve esto? Esto no es nada. No es nada, ¿entiende?
5: Jane.
6: ¡Oiga!
5: ¡No! ¡No!
6: ¡Oiga! ¿Está usted loco?
5: Ay, por Dios, Jane. ¿Acaso enloqueciste?
4: No, solo hago mi trabajo. Miren, ¿no creen que alguien que ha dedicado su vida a las artes querría salvar una obra de arte de las llamas?
6: Pero...
4: A menos que ya supiera que solo era una copia.
8: No, claro que no, pero estoy en shock. Es todo.
6: ¿Es una copia?
4: Sí, lo es. Lo descubrí después que la robé, pero Catherine sabía por qué. Fue ella quien robó el original. Y es ella quien aún lo tiene en posesión.
8: No.
6: ¿Es cierto, Catherine?
8: No.
4: Horrible trabajo el que se encontró, Catherine. Ayudar a codiciosos, egoístas, a tener cosas hermosas que no pueden apreciar.

0: Y no le pagan mucho, ¿verdad? Tanto dinero y belleza tan cerca y no poder tener ninguna. Es muy frustrante.
1: Eso no es cierto.
0: Harry le pidió consejos sobre la pintura. Usted le dijo que hiciera una segunda copia para su uso personal. ¿Lo chantajeaba? ¿Eh? Debió descubrir su condena por robo en Canadá. Amenazó con decirle a AP y destruir la vida que había hecho con Stevie.
2: ¿Quiere comentar algo?
1: Tonterías, señora P. Son tonterías.
0: ¿Eso cree? Usted le dijo que hiciera dos copias para poder venderle una a Arlov y poder quedarse con el cuadro original para usted. Porque, por supuesto, usted es la única que lo merece.
1: Entonces fue ella. Ella lo hizo.
0: Sí. Como yo cambié las pinturas con Arlov, ella cambió el original con Harry. Antes de que regresara a la bóveda, todo lo que tenía que hacer era venir aquí a deshoras y descolgarlo de la pared. Pero Harry sospechó algo, ¿verdad? Él trató de detenerla.
1: No, esto no es lo que
3: estoy haciendo.
0: Y lo asesinó. Diga la verdad, Catherine. Nuestro equipo está revisando su apartamento ahora. Ellos hallarán esa pintura. Aunque tengan que derribar paredes, ya no tiene objeto mentir más.
1: Perdón. No pensé en asesinarlo. ¿Por qué quiso detenerme? ¡No!
4: No, Stevie, no, espera.
1: Un accidente.
2: Catherine queda arrestada por el homicidio de Harry Lashley. Ponga las manos en la espalda.
1: Lo siento mucho, fue un error.
2: Vamos, camine.
0: Si de algo sirve, yo quiero disculparme por mi comportamiento. Necesitaba un pretexto para quemar la pintura y su disfunción familiar me sirvió.
3: Pues no, señor. No se disculpe. Hay mucho de verdad en todo lo que dijo.
0: Sí, sí lo hubo. Pero bueno, a nadie nos gusta criticar.
5: Es difícil creer que es falsa.
6: Qué locura, ¿no? Una pintura vale 50 millones y la otra solo unos miles. Y se ven idénticas.
0: Sí, qué locos. Ahora que lo mencionan, no estoy seguro. Es difícil estar seguros después de un rato.

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0: La bala de un francotirador viaja a más de 1.800 millas por hora y es letal a 2 millas de distancia. Pero la habilidad más importante del francotirador no es disparar. Sino la habilidad de ocultarse.
1: ¿Tú crees en Dios?
2: Vete al diablo.
1: No, en serio. Hablo en serio.
2: Sí, yo también. Vete al diablo.
1: Contéstame. Ya llevamos 3 días. Necesito distraerme.
2: ¿Y por qué no haces lo habitual? Hablas de chicas hermosas en jacuzzis, con los pechos de fuera y todas esas cosas.
1: Ah, sí, cierto. Eso es lo último que quiero hacer mientras que estoy junto a ti. Imaginar mujeres desnudas hasta excitarme.
2: Yo sabía que lo tomarías mal. Siempre lo tomas mal.
1: No lo toma mal. Solo que noté algo raro en tu sugerencia.
2: De acuerdo, está bien. Hablemos de, no lo sé, béisbol o algo.
1: Ah, el béisbol es aburridísimo.
2: ¿Qué? Voy a hacer de cuenta que no dijiste eso.
1: Lo único más aburrido que el béisbol son hombres hablando de béisbol.
2: No entiendo cómo somos amigos.
1: Ah, compañeros de litera al azar. Cuestión de suerte.
2: Sí, yo no creo en la suerte.
3: Sin refugio.
1: ¿Pero crees en Dios?
2: Ay, por Dios.
1: ¿Por qué no podemos hablar de esto,
2: ¿Tú crees en Dios?
1: No lo sé. Por eso te pregunto, solo me hago preguntas.
2: De acuerdo, está bien. ¿Y cuándo lo pensaste? ¿Cuándo te hartaste de tetas y traseros en casas de la mala muerte?
1: Sí, es posible, en Bangkok. ¿Y qué? ¿Tú no piensas en estas cosas?
2: ¿En qué? ¿En Dios y eso? No. ¿Y ahora por qué te interesó el tema?
1: Es normal preguntarse sobre tu trabajo. ¿Tú no lo haces?
2: No. ¿Quieres saber por qué? Porque es contraproducente. Eres un idiota.
1: Lo soy. ¿Y qué crees que pase después de la muerte?
2: No pasa nada.
1: ¿Nada?
2: No. Estás vivo, mueres y es todo.
1: ¿Entonces no crees en nada?

0: No, no es lo que yo
1: pero
0: dije.
1: Pero estoy seguro de qué es lo que dijiste. Entonces,
0: no,
1: ¿qué dijiste?
0: No es lo que dije. Lo que dije fue que no pasa nada después de la muerte.
1: Ah, entonces, ¿qué es? ¿Crees o no crees? Toma una.
0: ¿Recuerdas lo que dijo el instructor cuando alguien te da un arma y dice que no está cargada?
1: Verifica y luego confía.
0: Eso es. Eso es lo que hago con Dios. Sigo esperando la verificación.
1: Sí, lo entiendo, pero a veces me lo pregunto. Oh, tenemos movimiento.
0: Está bien.
1: Una camioneta negra. Ya te vi infeliz. ¿Estás seguro de que es él? En la foto se ve diferente, como si hubiera perdido peso.
0: Sí, es él. Estoy seguro.
1: Creo que puede ser él. A trabajar. Son malditos mercenarios. Este tipo trajo guardaespaldas. ¿Cómo se ve?
0: Hay muchos ojos en esto, pero sí, es factible.
1: Ay, mira nada más. Ay, rayos. Debe ser su juguetito nuevo.
2: ¡Ignóralos!
3: Ford es un asesino.
1: ¿Será profesional?
0: No creo que esté con él por su personalidad arrolladora, ¿no crees?
1: ¿Cuánto crees que cueste?
0: Más de lo que ganamos.
1: Sí, no es difícil. Ah, ligera brisa del noroeste. 4 kilómetros a... 2.6 clics.
0: Registrado. Ah. Zonificación. Vamos, Sam. Esta puede ser nuestra última oportunidad.

0: noche. ¡Rayos!
1: La maté a ella.
2: No la mataste. Sigue respirando.
0: ¡Maldición!
2: Aún puedes hacerlo. Concéntrate.
0: Mira, ¿lo ves? No la dejó. No es una ramera.
2: Concéntrate en el trabajo que tienes en las manos. Concéntrate.
1: ¡Le dispararon!
2: Respira. Dispara ahora, Sam.
1: ¡Demonios!
2: ¡Maldita sea, dispara!
1: ¡Seguimos bajo fuego!
2: Bingo. Una muerte confirmada.
0: ¿Lo viste? Ella me miró.
2: Bien, bien. Luego me lo dices, ¿sí?
3: ¡Alto! ¡No se muevan!
2: ¡Rayos, rayos, rayos! ¡Corre, corre, corre!
0: ¡Ay, mierda! ¡Estamos jodidos, jodidos!
2: Bien. ¿Recuerdas Beirut? Lo haremos de nuevo. Solo necesitamos sábanas.
0: ¡Y no hay sábanas! ¡Lo de Beirut no funcionó!
2: Porque no eran de seda.
0: Oye, me rompí el tobillo y aquí está más alto. ¡Buscamos otra forma!
2: ¡De acuerdo! ¡De acuerdo! ¡Será la mala!
0: Oye, yo me encargo. Oiga, atrás, atrás.
4: ¿Qué pasa?
0: Contra la pared, contra la pared. Shh, shh, rápido.
2: Sam, contacto.
0: Ve por ellos. Lo siento. Vamos.

0: ¡Wow! ¡Tranquilos, tranquilos!
1: ¡Con cuidado!
2: ¡Con calma!
3: ¡Tranquila, señorita!
4: ¡Manos arriba!
3: Nos entregamos. ¿Se te ocurre algo?
0: Estamos fritos. Tranquilo, tranquilo.
3: Oye, ¿por qué tardaste tanto? Vamos.
0: ¿Qué diablos hacemos aquí arriba, Kane? ¿A dónde vamos?
3: Confía en mí, ¿quieres?
0: Oh, no, no.
3: Oye, es un salto de fe. Vamos.

0: Te dije que lo de Beirut habría funcionado. Fue un buen trabajo, Sam. Esa mujer estaba respirando. Yo la vi. Y aunque no respiraba, estaba besándose con un terrorista traficante de armas. El sujeto era una basura apestosa.
1: ¿Ah, sí? ¿Y por qué se lanzó frente a él para salvarlo, ¿Por qué lo haría?
0: Tal vez no lo hizo. Tal vez resbaló.
1: No se resbaló, Ken. Estaba mirándome. Vio lo que iba a hacer y luego...
0: No sabría lo que estaba viendo. Es ramera. De precio alto, pero...
1: Se lanzó enfrente de la bala para protegerlo. Si fuera una persona tan terrible, entonces ¿por qué lo haría?
0: Eso no importa. Fue un buen trabajo. Es lo que hacemos.
1: Sí, buen trabajo. Te oí la primera vez. Lo estás repitiendo.
0: Mira, si fuera un ejemplar ciudadano honrado, nunca hubiera sido un blanco en primer lugar. Si ella no quería recibir una bala, no debería haberse ido a la cama con él. Él es sucio. Eso la convierte en sucia. Son matemáticas, hermano. Simples matemáticas. Stam, tú habla con ella. Ah.
1: ¿Sí?
2: Hola, Sam. Supe que estuvo duro.
1: Sí.
3: ¿Estás bien?
1: Sí, estoy bien.
3: Es daño colateral, Sam.
2: Oye, si tienes que hablar con alguien...
1: No necesito un mendigo loquero, Tam, ¿de acuerdo? ¡Demonios!
3: De acuerdo, lo entiendo.
2: Aquí estoy, pero confía en mí. Nosotros hicimos lo correcto.
1: ¿Eso crees?
3: Por mi vida. No te habría puesto en una situación así si no lo fuera.
1: Bueno. ¿Eso lo atenúa, o no?
0: Dile que para mí es sencillo. Muy sencillo.
1: Cállate.
3: Sam.
2: Escucha. Toma un tiempo libre. No hay nada en el horizonte.
1: Te contactaré cuando vuelva a emerger, ¿de acuerdo? Jódete.
0: ¿Qué?
1: Eres un idiota.
0: ¿Y? ¿Quieres ir a comer algo y a tomar una cerveza?
1: No, no, estoy bien.
0: Solo estaba molestando con la charla de Dios.
1: No tiene nada que ver con la charla de Dios, ¿sí?
0: Sí, de acuerdo. Está bien. ¿Por qué no vienes a Ámsterdam? Drogas, sexo, todo una y otra vez.
1: ¿Como en la secundaria?
0: Sí, ¿qué tiene de malo?
1: Nada, si sigues en secundaria.

0: Ah, entiendo que lo que dices es que soy un idiota que se niega a crecer, ¿es eso?
1: Creí que eso era obvio, ¿o no?
0: ¿Por qué no te vas al diablo?
1: ¿Lo ves? Muy adulto. Bien hecho.
0: Oye, se trastornó todo. No es la primera vez. Tú lo sabes. La chica cayó con tu disparo. Eso pasa. Mala suerte.
1: Yo no creo en la suerte.

buena casa, amigo. Ay, Dios.

Hola, Tam. Estoy bien. ¿Qué hay? Bueno, tú sabes, aquí andando. ¿Qué sucede? Ajá.

0: decidió salir a la superficie. ¿Qué hay de nuevo, viejo? ¿Cuántos correos y textos vas a seguir ignorando? Tu novia estaba a punto de volverse loca porque no contestabas.
1: No es mi novia.
0: Tam no estaba segura de que vinieras. Le dije que si accede a hacer el trabajo, aquí estará.
1: Ah, ¿ves? Tuviste fe. Eso me agrada.
0: ¿Ah, sí?
1: Es bueno.
0: Te tengo tres palabras.
1: ¿Sí?
0: Vete al diablo.
1: Oh, qué elegante.
0: Ya sube al auto.
1: Imbécil.
0: Imbécil tú.
1: Imbécil tú.
0: Imbécil tú.

0: Ah, Frankfurt. Te echaba de menos.
1: ¿Y cómo estuvo Ámsterdam?
0: Mínimo en términos de exceso sexual.
1: Lo supuse.
0: Me siento avergonzado. Y tengo resaca.
1: ¿Tam dijo algo más?
0: ¿Te refieres al trabajo o...?
1: No, sobre... sobre mí.
0: Ah, sí, sí. Dijo, no olvides llevar tus binoculares para que veas tu pequeño pene. No, nada. ¿Por qué?
1: Me retiraré después de este trabajo. Hablé con Tam en la mañana. Es todo. Después de eso, se acabó.
0: No es verdad.
1: No, no es broma, Ken. Es en serio. Se acabó. Es el momento. Lo siento, hermano, pero ya no. Oye, este sí que se ve lindo, ¿no? Menos deprimente que el de siempre. De hecho, un paso adelante.
2: Bienvenidos, caballeros. Por favor. ¿Para ustedes?
1: No, gracias.
2: No hay problema. Su equipaje, por favor.
1: Sí. Está bien. Ah, estarás en silencio. De acuerdo.
2: Por favor. Por aquí, por favor.
0: Infeliz.
1: Puede ser.
0: Idiota.
1: Sí.
0: Asno.
1: No, eso no es justo.
0: Solo para los burros.
1: Ah, solo para los burros, pero ¿sabes qué? Los burros se aparean y por eso hay más asnos.
0: Y hay más pendejos. Y tú eres un pendejo. Y los pendejos se reproducen como hongos.
1: Ah, creo que el término que buscas es divertido.
0: Sí, alguna vez fuiste divertido, una vez. Ahora eres un pendejo.
1: ¡Auch! Buen comentario.
0: Sí, estuvo bien.
1: Sí.
0: Pero estoy tan furioso que no lo disfruto.
1: Sí. Oh. ¿Seguro que esta es nuestra habitación?
2: Sí, sí, para ustedes.
1: ¿Sí? ¿Qué es esto? ¿Estás seguro que es nuestra habitación?
2: Sí, sí, para ustedes, ¿sí? Señor.
1: Oye, Ken, mira esto, hermano. Sábanas de seda, tus favoritas. Pero no vuelvas a cagarte en la cama.
0: Solo lo hice una vez. ¡Una mendiga vez!
2: Por favor.
1: Ah, gracias. Sí, es de Tam. Nos subió de rango. Como es la última vez que trabajamos juntos, es un regalo.
0: ¡Bien hecho!
1: Oh, está bien. Oye, ¿podría cerrar las cortinas, por favor?
2: Pero el atardecer es precioso. Pronto será de noche.
1: Sí, y... sí, genial. Pero cierra las cortinas, por favor. Te lo agradezco.
0: Sí, averiguaremos lo demás. Gracias.
2: Como gusten. Soy Mirko, y si necesitan cualquier cosa, la que sea, solo llámenme.
1: Gracias. No habíamos estado aquí, ¿verdad?
0: No, lo recordaría.
1: Siento que lo conozco.
0: ¿Déjà vu? Dije déjà vu por si te lo perdiste la primera vez.
1: Muy bien, ven acá, hablemos. ¿Qué te pasa?

0: Tú te vas y me perjudicas.
1: ¿De qué hablas?
0: Trabajo de observador. No me necesitan.
1: Es mentira. Sabes disparar.
0: No como tú. No sabes lo rara que es tu habilidad. He durado en la compañía porque soy tu compañero. ¡Tu compañero! ¿Por qué crees que Tam te coquetea? Eres el mejor francotirador y todos lo saben.
1: Ken, estás menospreciando.
0: Solo soy sincero. Tengo la mente clara. Sé salir de apuros. Soy un buen operador. Sé hacer bien las cosas. Pero no soy tú. Nadie lo es. Fue un buen trabajo, Sam. Fue legal, sancionado y justo. ¿Por qué no puedes entender eso?
1: Esa mujer se sacrificó a sí misma.
0: ¿Y eso a quién le importa?
1: ¿Tú habrías hecho lo mismo?
0: ¿Por ese maldito infeliz?
1: No, me refiero a otra persona.
0: Por supuesto que sí.
1: ¿Por quién?
0: Por ti, maldito animal.
1: Ese es el punto. Y por eso tengo que irme, porque ahora soy un riesgo.
0: ¿Qué?
1: Entiende que ahora soy un riesgo. Cuando le disparé a esa mujer, algo cambió en mí. Todo cambió. Ahora me siento diferente. Siento como si hubiera visto toda mi vida en una película y ahora quiero ver cómo es sin esto. Pero lo siento. En serio, lo siento. Y entiendo lo que dices, pero se acabó, ¿de acuerdo? Se terminó. Me salgo. Lo siento.
0: Ah, me lleva. ¿Cómo lo tomó Tamara?
1: Bueno, no le dio gusto. Pero bueno, tampoco le sorprendió.
0: Guau. Pensé que le daría un ataque de mierda, para ser sincero.
1: Sí, a decir verdad, dijo lo mismo sobre ti.
0: Sí, bueno. Me encantan los ataques de ira.
1: Sí, es cierto. Sí, es cierto. Lo lamento, Ken. En serio, lo lamento. Pero creo que es el momento.
0: ¿Y es... ¿es definitivo?
1: Es definitivo. Un último baile para curarnos.
0: Bueno. Nada dura para siempre, ¿cierto? Tenemos un penthouse. Champaña. Una ciudad que ama la noche. ¿Tenemos qué? 2 días antes de ir a trabajar. Sí. Entonces podemos disfrutarlo, ¿o no?
1: ¿Sabes qué? Tú eres un buen amigo.
0: Ah, sí. Qué bueno que lo notas.
1: También eres humilde.
0: También tengo un enorme...
1: ¿ego?
0: Ah, ¿es lo que vamos a hacer? ¿Terminar la oración del otro?
1: Tendré que hacerlo, porque si no, no dejarás de hablar de...
0: Necesitas una tarjeta para que suba el ascensor, ¿verdad?
1: Sí.
0: ¡Ay, rayos! Dios.
2: ¡Hola!
0: ¿Qué tal?
3: Venimos a darles un masaje. Es un regalo de la administración y de su jefa.
1: ¿Conocen la palabra del día?
0: Ah, sí. ¿Conoces la palabra del día?
2: ¿Mercería?
1: Esa es la palabra del día.
0: Ah, sí.
4: ¿Todo está bien?
0: Ah, sí. Sí, todo está bien.
4: Nosotros también estamos bien.
0: Pueden subir.
1: Espera, espera, yo...
0: Son 2 chicas. No me lo eches a perder.
1: ¡Shh! Hermano, hermano.
0: Ahora sí creo en Dios. Masaje de primera clase, ¿cierto? No te vas a perder de esto, hombre. Dime que no vas a perdértelo.
1: No voy a perdérmelo.
0: Eres un saco de caca y de mentiras.
1: Oye, disculpa, ¿cómo te llamas?
3: Se llama Mona. Yo soy Lily.
1: Mona, ¿puedes cerrar las cortinas, por favor?
0: ¿Cuál es la diferencia? Es de noche.
1: Sí, me da vértigo que estén abiertas. Por favor, ciérralas, ¿sí?
3: Lo que te relaje.
1: Gracias.
3: ¿Listo?
1: ¿Sabes qué? No estoy preparado para esto. No estoy muy interesado.
0: ¿Qué fue lo que te dije? ¿Qué te dije? Es tan apretado que no disfruta que lo froten.
3: ¿Quién dijo que solo era frotar?
0: Oh, oh.
3: ¿No quieres recostarte? Ven a sentarte. Por aquí. Ven.

0: やばい。¿Qué es esto? ¿Qué estás haciendo?
1: Ajustando tu chakra.
0: Ah, ajustando mi chakra.
2: Oh, tiene talentos ocultos. ¿Qué otra cosa puede hacer Mona, eh?
1: Puedo decirte el futuro.
2: Oh, ¿puedes hacerlo? ¿Oíste eso, amigo? Es una divina.
0: Sí, claro que sí.
2: Pierdes el tiempo con él, muñeca. Es un hoyo negro espiritual.
1: Bueno, mi madre solía decir que todos tienen un espíritu, ya sea que crean en él o no. Era una gitana de verdad. Sé leer la mano. Lo aprendí de ella.
2: No eres cualquiera divina. Eres una divina gitana.
0: Ahora me dirás que tienes una bola de cristal, ¿no?
1: Por supuesto.
0: ¿Qué? ¿En serio?
2: No me digas eso. ¿Es en serio?
1: Era de mi madre. La llevo conmigo todo el tiempo.
0: ¿Sí?
1: Para buena suerte.
2: Estoy dispuesto a darte $100 si me muestras tu bola de cristal.
1: De acuerdo.
0: Literalmente va por su bola de cristal.
2: Aparentemente sí.
0: ¡Oh, rayos!
2: Estamos frente a un acto de Harry Potter. Aguarda. No, espera. Quiero que la uses. Nunca me han dicho mi futuro en una bola de cristal.
1: Debo confesar que es un accesorio para los turistas.
0: Ah, ¿lo ves? Finalmente un poco de honestidad.
1: Pero la lectura de mano es de verdad. Juro por mi vida que la mano nunca miente.
2: Está bien. No digas más. ¿Qué dice aquí?
0: Esto va a ser bueno.
1: Tú no quieres envejecer y no te gusta estar en un solo lugar. Quieres ser un chico malo toda tu vida.
0: Es cierto.
1: Y las chicas te aman por eso.
3: Sí, veo mucho esfuerzo físico en su futuro.
0: Oye, ¿oíste eso? Le dio al blanco, amigo.
2: Me agrada. ¿Es divertida? ¿Qué puedes decirle a mi amigo? ¿Qué es lo que ves?
0: De acuerdo. Ahora, tú espera.
2: Me emociona, chico galán.
0: ¿Qué? ¿Qué dice? ¿Qué?
1: Las chicas también te aman.
0: De acuerdo. ¿Y qué más?
1: Creí que no creías.
0: No creo, solo no lo sé. Tengo curiosidad. ¿Qué más? ¿Qué lees?
1: No, tienes una fe fuerte, pero...
0: ¿Pero qué?
1: Pero tú sigues a un ídolo falso.
2: Lo siento, muñeca. Ahí te equivocaste. Te enfrentas a un no creyente de orden alto. Ni siquiera cree en la suerte.
1: Sí cree. Pero no por mucho.
4: ¿Da en Peter?
5: Da.
1: ¿Quieres otra copa?
0: Sí, claro. ¿Por qué no?
2: Mira esto. Tam no escatima en gastos, ¿eh?
6: Cortesía de la gerencia, señor.
7: Ándale de eso.
8: Tilly, открой штор.
5: Рекли су не.
8: Заткнись.
1: ¿Qué te sucede?
0: Oye, no queremos que abran las cortinas.
6: Es importante, para la comida, señor. La vista es parte del menú.
0: No me interesa la vista, solo cierra las cortinas y la puerta, ciérralas.
2: No había visto eso desde antes, mira el paisaje.
1: ¿En serio?
2: Nunca había visto nada como esto, míralo.
0: ¡Abajo! ¡Abajo, cúbranse! ¿Ken, estás bien?
2: Sí, estoy bien. ¿Lo ves?
0: Sí, está en la torre, al sureste.
2: ¡Mierda! ¡Ese pendejo no sabe disparar!
0: ¡Vidrio rascacielos reforzado!
2: ¡Mierda!
0: ¡Dejó de disparar! ¡Necesitamos cerrar las cortinas! ¿Dónde está el control? ¿Lo tienes? ¡Dámelo!
2: ¡Sam! ¡Baja la cabeza!
0: ¡Lo sé! ¡Yo me encargo!
4: ¡Ah!

0: cuidado con el francotirador que quiere matarte. ¡Maldición! ¡Acábalo, Sam!
1: ¡Vamos, infeliz! ¡Te voy a acabar!
2: ¡Ah!

0: ¡Vamos! ¡Deja de jugar con él!
1: ¡No estoy jugando con él! ¡Es muy bueno! ¿Para quién trabajas? ¡Muerte infeliz! ¡Mierda! ¡Las malditas cortinas se abrieron!
0: ¡Concéntrate, Sam! ¡Enfócate! ¡Ya hay dos caídos! ¡Quedan dos por terminar! ¡Enfócate!
1: De acuerdo.
2: ¿Qué está pasando? ¿Por qué?
0: ¡Silencio! ¡Silencio! Sam, ¿tu teléfono?
1: En mi chaqueta, en la habitación. ¿Dónde está el tuyo?
0: Fuera de alcance. ¿Y tu caja?
1: Está en el bar, inalcanzable. ¿Dónde está tu arma?
0: Está en la caja de seguridad.
1: ¿La pusiste en la caja de seguridad? ¿Por qué la metiste ahí?
0: ¡No lo sé! ¡La quería en un lugar seguro!
1: ¡Rayos!
0: ¡Mierda! ¡Ya no estoy bien cubierto aquí!
1: Bien, Ken. ¿Puedes moverte de ahí?
0: Sí. Aguarda. Muy bien, ahora.
1: De acuerdo, prepárate, a las tres. Una, dos, tres.
0: ¡Mierda! ¡Mierda! La bala pasó rozando mi nalga. ¡Está caliente!
1: ¿Estás bien?
0: Sí, sí, estoy bien.
3: Tommy, sí, Amy.
1: Lily. Lily, escúchame, Lily, todo estará bien.
3: Sí, sí.
1: Cálmate, ¿quieres?
3: Amy.
1: Baja la cabeza.
3: Sí.
1: ¿Entiendes lo que digo? ¡Dile que baje la cabeza!
4: Lily. Lily, shh. Mírese. Lily. Lily, odgovorimi. Lily, slušaj ga. Prestani.
1: ¿Se les ocurre algo?
0: ¿Que estamos jodidos?
1: Sí, además de eso.
0: Déjame pensarlo. ¡No!
1: Vamos, Ken. Esto es lo que haces. Es lo tuyo. ¿Qué hacemos? Piénsalo.
0: Sí. De acuerdo. Lo tengo. Ya lo tengo. Déjame pensar las luces. ¡Las luces!
1: Sí.
0: Podemos apagar las luces.
1: Sí. Bien pensado, hermano.
0: Con eso basta.
2: Pero aún hay luces.
1: No queremos oscuridad total.
2: ¿Por qué? ¿No van a...?
0: Tienen visores nocturnos. Poca luz es mejor que sin luz, ¿de acuerdo? ¿Y ustedes? ¿Quién tiene el teléfono aquí?
2: Yo lo tengo.
0: ¿Dónde?
2: En mi bolsa.
1: ¿Dónde está tu bolso?
2: Encima de la mesa.
0: ¡Ah, mierda! También podría estar en China. ¿Y el de Lily? ¿Lily? ¡Lily! ¡Escucha! ¡Habla conmigo! ¡Habla conmigo!
4: ¡Lily, teléfono! ¡Lily! ¡Lily, odgovorimi! ¡Lily, teléfono! ¡Utorbi mia linez namda!
2: Está tan asustada que le cuesta entender. También en su bolso, pero no sabe dónde está.
0: Vamos a buscarlo. ¡Mona, agáchate! ¡Mantente abajo! ¡No te muevas! ¡Sam! ¿La ves?
1: Sí, la veo.
0: Mona, ve las señas de Sam. No te muevas hasta que él te lo diga. Ahí estás a salvo.
1: ¿Ken, qué haces, hermano?
0: Una versión jodida del Tetris, con municiones reales.
1: Muy bien. Asegúrate de que no te disparen.
0: De acuerdo. Gracias, papá. Bingo, mi amigo. Ya lo vi.
1: ¿Qué viste?
0: El bolso.
1: ¿Puedes alcanzarlo?
0: Esperen, amigos. Esto va a doler.
1: Espera. Mona. ¿Quién se esconderá detrás del pilar? Cuando lo haga, vienes conmigo. ¿Puedes hacerlo? ¿Sí?
2: Sí.
1: ¿Lista? ¿Listo, Ken? Bien. 3, 2, 1, ¡ahora! ¡Deprisa! ¡Muévete, Ken!
0: ¡Mierda! ¡Bien! ¡Sigue así, idiota! He estado esquivando balas desde que estaba en los pantalones de mi papá.
1: Maldito lunático.
0: Sí. Sí, de nada, amigo. ¿Sabes? Sam, estuve pensando.
1: ¿Sobre qué?
0: Anoche vi un partido de béisbol. Y no es tan aburrido como creí. Vamos, vamos.
1: Intenté decírtelo. ¡No! ¡Abajo!
2: ¡Lily,
1: abajo,
2: Soros!
1: ¡Abajo! Lili. ¡Dile que se quede abajo! ¡Díselo!
2: ¡Prestani doce pumera, Lily!
1: ¡Lily! ¡Lily!
2: ¡Uprobotis pase! ¡Lleven ishibob!
1: Sí, quédate abajo. Tranquila, te tengo. Tranquila, no voy a dejarte. Cálmate. Cálmate. Ken está muy asustada.
0: Ah, espera. Casi lo tengo. Oh, sí, mi amor. Lo tengo. ¡Lo tengo! Vamos. Ah, muy bien. Necesito su código de seguridad. ¿Cuál es?
4: Lily. Cifra.
0: Mona, no entiendo lo que dice. ¿Cuál es su código de seguridad?
2: 5150.
0: Muy bien, aquí vamos.
5: Seguro Ocean Valley, ¿a dónde dirijo su llamada?
0: Reclamaciones 6661.
5: Espera un momento en la línea. Ken, ¿por qué llamas a este número? Espero que no sea...
0: ¿Código azul? Sí, estamos bajo fuego.
5: De acuerdo, sigue hablando. ¿Dónde están?
6: En el hotel, en el penthouse. Solo hay ventanas y no hay dónde cubrirse. Sam y yo estamos inmovilizados, pero vivos. Sam, ¿algo más que agregar a eso?
1: Sí, date prisa y sácanos de aquí.
5: ¿Alguna idea de con quién estamos tratando?
1: No lo sé, pero el francotirador está en una torre a mi sureste. Creo que son unos departamentos u oficinas o algo así. Pero estamos atrapados y tenemos que salir de aquí.
5: ¿En el penthouse?
0: Aquí nos pusiste.
5: Yo no los puse ahí. ¿De quién es este teléfono?
0: De las chicas del masaje que nos mandaste, pero supongo que fue todo un...
5: Un engaño.
0: Sí.
1: Nos dijeron la palabra del día, Tam.
5: ¿Siguen ahí? ¿Están vivas?
0: Sí. Hay un mercenario muerto y la Botones también estaba en eso. Era un maldito ninja. Las chicas son civiles.
5: ¿Estás seguro?
0: Sí. Están muertas de miedo y no lo fingen, lo sé.
5: ¿Y cómo supieron la palabra del día?
0: Tenemos un topo, Tam. Alguien nos tendió una trampa. ¿Cuánta gente supo que estaríamos aquí?
5: Es una lista muy corta.
1: Este penthouse ya no tiene dónde cubrirnos. Necesitamos ayuda. ¿Algún otro activo en la ciudad?
5: Tengo que pedir unos favores. Mantén la línea abierta y espera.
0: Como si tuviéramos otra opción. Ya oyeron a la señora, niñas. Acomódense. Ah, mierda.
1: Maldita sea. Tranquila.
2: ¿Van a enviar a alguien que ayude?
1: Sí, van a enviar ayuda. Todo estará bien, solo bajen la cabeza, ¿de acuerdo? Díselo, dile que baje la cabeza.
4: Lily, ostani dole.
1: Ese edificio de allá. No mires. Si puedes verlos, ellos también. Eso es malo. Bajen la cabeza, ¿de acuerdo? No gastarán municiones, están buscando un tiro mortal. ¿De acuerdo? Bajen la cabeza.
2: ¿Por qué quieren matarlos?
1: No lo sé.
2: Hicieron algo, ¿no es cierto?
0: Hemos hecho muchas cosas, pero no es por lo que pasó.
3: No quiero morir.
2: Yo no puedo morir
1: no
2: aquí.
1: No van a morir aquí.
2: Yo tengo una hija.
1: Sí, y la vas a volver a ver, créeme.
3: Oh, Dios, por favor, ayúdanos.
0: Oye, está bien, cariño. Viene la caballería, tú
2: ¿quién?
0: Aguanta.
1: La caballería. Ya sabes,

0: Los que son buenos.
1: Ah, los que son iguales a ti.
0: Sí, iguales a mí.
1: Si tú eres de los que son buenos, ¿por qué quieren matarte?
0: Ya te lo dije, no lo sé.
1: ¿Qué hiciste? ¿Perjudicaste a alguien? Y ahora quieren perjudicarte. ¿O no?
0: Probablemente sí.
1: Y ustedes son los buenos.
0: Intentamos ser buenos, ¿sí?
1: Inténtalo con más ahínco.
2: Se refiere solamente a él. A mí me gusta ser malo.
0: ¿Qué? ¿Qué dijo? No entiendo lo que dijo.
1: Dios es amor y el amor es de verdad.
0: Todo estará bien. Todo estará bien. ¿Sí? Mira, voy a sacarlas, ¿de acuerdo? ¿Qué edad tiene tu hija?
1: 8.
0: ¿Sí? ¿Cómo se llama?
1: Su nombre no es nada que te incumba. Ese es su nombre.
0: Está bien. Entiendo.
1: Tú no eres soldado. Ya sé lo que eres. He visto a muchos de tu condición por aquí. Te dices ser soldado. Pero en realidad, solo eres un asesino. Lo leí en tu mano. Matas por dinero.
2: ¿Y tú qué haces por dinero,
1: Ya sabes lo que hago.
2: Vendes el trasero. No nos sermones.
1: Hago lo que hago para mantener a mi hija. ¿Por qué haces lo que haces?
0: Protegemos a la gente.
1: Has hecho un gran trabajo hasta ahora.
0: ¿Ese es tu espejo?
1: Sí.
0: ¿Sí? Dámelo. Rápido. Muy bien. ¿Quién las contrató para que vinieran?
1: Nos llamó Mirko. Dijo que éramos un regalo.
2: ¡Sam, cuidado! ¡Sam! ¡Mierda! ¡Sam, aguanta! ¡No puedo llegar a ti! ¿Ken, estás bien?
3: Sí. Sí, estoy bien. ¿Ves el teléfono?
0: ¿El teléfono? Sí, sí, lo tengo. Aguarda. Aguarda. Sí. Aquí está.
3: Genial.
0: Oye, Ken.
3: Sí.
0: Gracias, hermano. Me salvaste la vida.
3: No te preocupes.
0: ¡Ken! ¡Ken! ¡Mierda! ¡Mierda! ¡Ken! ¡Ken! ¡Mierda! ¡Mierda! ¡Rayos! ¡Maldita sea! ¡Mierda! ¡Ken!
1: Creo que sigue respirando.
0: ¿Respira?
1: Sí.
0: ¿Segura?
1: Sí. Pero sangra, pero sigue respirando.
0: Oh, gracias a Dios. Gracias a Dios. ¡Mierda! Vamos, Tam, por favor. Por favor,
4: Tam. ¡Buenabrísimo! Oh, Pochi, Pochi, mana. Pochi.
0: ¿Qué le pasa? ¿Qué dice?
1: Está asustada. ¿Qué crees que dijo? Teme que muramos aquí.
0: Muy bien. Dile que todo estará bien. Voy a sacarlas de aquí. Solo...
1: No te cree. La palabra de una...

0: Asesino no vale. Para nadie.
1: Ya te lo dije, soy un soldado. Protegemos a la gente, solamente matamos a los malos. Solo si no hay otra opción.
0: ¿Según quién? ¿Tu gobierno? ¿En serio crees que eso hace la diferencia? Cuando mi niña apenas tenía un año, mataron a su papá en la calle. ¿Por qué? Porque confundió a mi esposo con otra persona. Este asesino también trabajaba para el gobierno, pero se distrajo y costó la vida de mi esposo. Y mi hija perdió a su papá. Ese asesino también pensaba que tenía buenas razones para hacer lo que hacía.
1: Por favor, dame buenas noticias.
2: ¿Sam? ¿Qué sucede? ¿Dónde está Ken?
1: Le dispararon. Está inconsciente. No puedo acercarme. Está sangrando. Necesitamos un médico. ¡Ahora! ¡Rápido!
2: Ken es difícil de quebrar. Sobrevivirá. ¿Puedes ver algo?
1: Aguarda. Voy a usar un espejo. Listo. Ahora.
2: El equipo ya casi está ahí. Espera los destellos.
1: De acuerdo.
2: 5, 4, 3. ¿Está despejado? ¿Está confirmado? Necesito una confirmación sólida como una roca antes de que se mueva.
3: Despejado.
2: Está despejado. ¿Estás bien, Sam?
0: ¿Estamos a salvo?
1: Así es.
2: Enviaré un equipo por ustedes.
4: Es probable que haya activos en su hotel, así que mantengan la calma, quédate en línea.
2: Y ya deja de esconderte detrás del pilar.
1: ¿Encontraste al topo?
2: No.
4: No, Sam, aún no. He estado
2: muy ocupada.
0: ¿Estamos a salvo? ¿Dijo que estamos a salvo?
1: Sí, estamos a salvo.
0: ¿Estás seguro?
1: Sí.
0: ¿Y por qué les crees?
1: Yo mismo acabo de ver los destellos. Estamos a salvo.
0: Entonces tú primero.

0: ¿Lo ves? Te lo dije.
1: Pues sal. Hazlo. Quítate de ese pilar si estás tan seguro.
0: Oye, Tam, ¿nos estás viendo?
2: Aún no. Estoy trabajando en eso.
0: ¿Y cómo supiste que estaba detrás del pilar? ¡Maldición! Buen intento, Tam. Me pediste que viera los destellos para convencerme de que estaba despejado. Muy inteligente. Muy inteligente.
2: ¿Sam?
0: ¿Por qué rayos no pude darme cuenta antes de lo infame y jodida embustera que eres?
2: Bueno.
3: La gente tiende a ver lo que quiere que sea verdad en lugar de lo que es.
0: ¿Qué diablos estás haciendo, Tam? ¿Qué estás tramando?
3: Estoy retirándote. Tú insististe en esto.
4: Maldita sea. ¿Cómo puedes hacerme esto después de tantos años?
3: Me agrada, Sam. Pero no veo las cosas en términos de bien y mal. No es por lo que me pagan. Mi trabajo es resolver problemas. Y el problema es que si
2: tenemos a alguien como tú que tiene ciertas habilidades y ya no quiere trabajar para nosotros, no podemos tolerar que trabaje para
3: nuestros competidores. Así que la solución es quitarte del tablero.
0: Yo fui leal a ti.
2: Sí.
3: Lo fuiste. Pero tu perfil nos sugiere que tienes mucha empatía y estás perdiendo atención, Sam. Así que es solo cuestión de tiempo para que dispares en la dirección equivocada
2: y te conviertas en un grave riesgo para nosotros.
3: Así que mejor sal de ahí, saluda a todos, y así todos podremos seguir adelante.
4: ¿Por qué no solo yo?
0: ¿Por qué Ken?
2: Ken habla mucho. No es personal, así funciona el control de riesgos en el sector privado.
3: Está lejos de ser la primera vez,
2: incluso para ti, lo sabes.
0: ¿De qué rayos estás hablando?
2: ¿Cómo crees que comenzaron ustedes dos? ¿Dubai? ¿Te recuerda algo?
0: Matamos a uno de los nuestros.
2: Técnicamente quitaron a un par de pasivos. Ya llegaron sus relevos para hacer lo mismo. Lamentablemente son deficientes, solo necesitaban dos disparos.

0: llamar a la policía o a los bomberos. Tengo control sobre todas tus comunicaciones. Todas las llamadas me llegan a mí. Tu línea, la de Ken, la de las rameras.
1: Ay, de acuerdo. Entiendo. Ya tienes todo provisto, ¿no es así?
0: Somos dueños de todo el edificio. No tienes salida ni un plan. Estás acabado. ¿Por qué no lo haces rápido?
1: Si lo hago, ¿dejarás a las mujeres vivas?
0: Por supuesto.
1: Dame tu palabra. Yo muero, pero ellas se van. ¡Vivas!
0: Absolutamente.
1: No es cierto.
0: Por supuesto que es verdad.
2: No es cierto.
1: ¿Sabes, Tam? Estás alargando esto demasiado. Se te olvida cómo suena la sinceridad. Estás mintiendo. También las vas a matar.
2: Perra.
0: Ay, querido. Siento la desaprobación de la ramera barata que envié para relajarte.
2: ¡No soy barata!
1: Tam, si quieres que muera, ¿por qué no vienes aquí y tú misma me matas?
3: Lo siento, Sam.
0: Pero creo que no.
1: ¡Lily! ¡Agáchate!
4: ¡Y me vas!
2: ¡Lily, hasta ni dale!
1: ¡Lily, no te muevas!
2: ¡Hasta ni dale,
1: Mona,
2: Lily!
1: ¡Agáchate! ¡Agáchate!
2: ¡Pero está herida!
1: ¡No, agáchate!
2: ¡Tenemos que ayudarla!
1: ¡No, ahora es la carnada! ¡Es lo que quieren! ¡Están tratando de sacarte! ¡Por eso dispararon a herir!
2: ¡No podemos!
1: ¡Quédate ahí!
2: ¡Lily!
1: ¡Mírame, Lily!
2: ¡Lily!
1: ¡Mona! ¡Mona! ¡Mírame! Escucha. Voy a hacer una cosa. Cuando salga, van a dispararme a mí. Vas con Lily y la pones a un lugar seguro. ¿Sí?
2: De acuerdo.
1: Cuando yo diga. ¿Lista? ¡Ahora!
2: ¡Lily! ¡Lily! ¡Lily! ¡Lily! ¡Lily! ¡Lily! ¿Qué te hicieron, Lily?
1: ¡Maldición!
2: Escucha, Lily. Mírame. Vas a estar bien, ¿de acuerdo? Vamos a sacarte de aquí, ¿de acuerdo?
5: Voy a morir ahora.
1: Me reemplazaste con un pendejo que no sabe disparar.
0: Apuesto que la columna de tu amiga no dice lo mismo. Está muriendo, Sam, y tú lo sabes. Ya basta. Se terminó. Murió en el momento en que entró ahí. Arriesgaste tu vida por nada. Todos están muertos y lo sabes. ¿Por qué te torturas? Has estado en el otro lado de esto. Ya sabes cómo termina. Es un área muy abierta. No hay salida.
1: No hay cubiertas.
2: Padre nuestro que estás en el cielo, santificándose.
0: No vas a llegar a tu rifle. No sin que hiramos una parte de tu cuerpo en el camino. No llegarás al bar. Y tampoco al ascensor. No puedes salir. Punto final. Final de la historia, Sam. Así que adelante, acomódate. Tenemos toda la noche.

0: Oye, Mona, ¿te importa si uso esto?
1: Para eso la tengo. Para la suerte.
0: Sí. Para la suerte.

0: tener que ponerse sumamente sucio y despiadado.
1: Oye, Tam.
2: Cuando salga de esto, y voy a salir de esto, iré por ti.
3: Eso sería un gran triunfo. Pero no creo que ni tú lo creas.
2: Lo siento, Mona.
4: Tenía 22 años. Era una niña.

0: Ahora, ¿qué hacemos?
1: Esperar. Si podemos esperar a que salga el sol, estará en los ojos del francotirador. Es muy difícil disparar con el sol, le dará poca visibilidad de...
0: ¿La luz del sol es lo mejor que tienes?
1: Por ahora sí. Suponiendo que Tamara nos enviará más pasivos y es una fuerte suposición, nos quedamos aquí y esperamos.
0: Generalmente eres tú en la otra orilla. El francotirador. ¿Eres tú?
1: Sí.
0: ¿Sabes lo que está pensando?
1: Sí.
0: Y él sabe lo que tú estás pensando.
1: Sí.
0: No le preocupa la luz del sol.
1: Para nada.
0: ¿Por qué no?
1: Porque piensa que huiremos antes de eso. Piensa que no esperaremos. Y aunque esperemos hasta que salga el sol, para entonces estaremos fríos y doloridos, acalambrados.
0: Presa fácil.
1: Presa muy fácil. Sí.
0: ¿Qué está pensando ahora?
1: Yo creo que ahora está enfadado. Se suponía que sería un trabajo de 10 segundos. 1, 2, 3, ¡bang! Listo. Nadie sabría lo que lo golpeó. Pero yo le estropeé la noche. Mientras más esperemos, estará más enfadado. Pero no está inquieto. No está furioso. Está tranquilo. Relajado. Recogido. Es una batalla de voluntades. Y está determinado a ganar. No piensa en nada, solo piensa en mí y en el disparo, el blanco y la bala. Es limpio, es puro. También es relajante. Sé que suena muy extraño, pero así es. Porque no hay nada que turbe tu mente. Solo el trabajo, ni las cuentas, ni las preocupaciones. Solo el disparo. Y luego...
0: ¿Qué?
1: Muere. Tú no. Es todo.
0: ¿Cómo pudiste hacer eso? Solo quitas la vida. ¿Cómo?
1: Tengo que conseguir ese rifle.
2: ¡Aquí vienen! ¡Cúbrete!

0: ¡Arriba!
1: ¡Oye! ¡Baja el arma! ¡Suéltala!
0: ¡Baja el arma! ¡Bájala!
2: ¡No lo escuches!
0: ¡Baja el arma!
1: De acuerdo. De acuerdo.
0: ¡Baja el arma!
1: ¡La estoy bajando! ¡Cálmate! ¡No le hagas daño!
0: ¡El rifle también! ¡En una mano!
1: Tranquilo. ¿De acuerdo? Estoy bajando el rifle. Lentamente.
2: ¡No le hagas caso!
1: No hagas nada estúpido.
0: ¿Crees que puedes encender a un hombre en llamas? ¡Te desollaré vivo!

0: Gracias por salvarme la vida.
1: Te lo dije. Esto es a lo que me dedico. A proteger a la gente.
0: ¿Cuándo te convertiste en soldado?
1: Cuando esos dos aviones entraron a las torres, el World Trade Center se derrumbó. Me asustó muchísimo. Por eso me enlisté. Era un chico de 18. No sabía nada. Solo quería hacer algo que valiera la pena. Por eso me enlisté. Hice varios servicios. Afganistán, Irak. Vieron que era muy bueno para esto. Así que me inscribieron en una compañía privada militar. El pago era mejor, pero debíamos hacer cosas de las que no podíamos hablar, al menos no en público. Así conocí a Ken. Al principio me sentía bueno. Ya sabes, nos sentíamos como si rompiéramos con la burocracia y que hacíamos cosas que los políticos no tenían la voluntad o las agallas para hacerlas, enfrentar al terror para marcar la diferencia. En aquella época era mucho más fácil ver las cosas en blanco y negro, como héroes y villanos. El bien contra el mal, gente buena contra gente mala. Probablemente así es como lo ve ahora el francotirador. Tal vez piense que está haciendo lo correcto, por las razones correctas. Así es como yo solía verlo.
0: ¿Y ahora?
1: Ya no tengo 18. Y es mucho más difícil cuando tu trasero está en la mira.
0: Lily está muerta. Y yo también podría estarlo. Y mi hija. ¿Quién la mantendrá una vez que me haya ido?
1: Tengo dinero. Te sacaré de aquí y la sacaré a las dos del país.
0: Estamos muertos. Tú mismo lo dijiste. Ya sabes lo que está pensando y conoce tus movimientos. Estamos atrapados.
1: No.
0: No hay salida.
1: No. Hay una salida.
0: ¿Cuál?
1: Soy mucho mejor que él. Si alcanzo mi rifle, él estará acabado y Tamara lo sabe. Tengo que alcanzar el rifle.
0: Dame tu mano.
1: ¿Para qué?
0: Eres asesino y también sobreviviente. Haces muy bien lo que haces. Las manos nunca mienten. Miente la gente. Las manos no.

0: Ella es mi hija, Milena. La dirección está atrás. Le muestras esto. Si muero...
1: No, no vas a morir.
0: Vas a buscarla.
1: No.
0: Y la proteges. Compras, escuela, todos los pagos.
1: Voy a sacarte de aquí.
0: Quiero que la saques de aquí. Por favor. Por favor.
1: Voy a sacarte de aquí. No tienes que decirme esto. Solo confía en mí.
0: Yo no soy un soldado entrenado. Tú sí. Y mi hija. Mi hija no puede sobrevivir sola. ¿Lo entiendes? Si te ayudo a ir por tu rifle, prométeme que ayudarás a Milena. Prométemelo. No con palabras, sino con el corazón ante Dios. Una promesa real.
1: Prometo ante Dios que la protegeré con todo lo que tengo. Pero la volverás a ver. ¿De acuerdo? Vamos a salir de esto. ¡Corre, muévete, date prisa!
2: ¡Odio a los francotiradores!
3: Fueras hombre de verdad, los verías a los ojos.

0: moriré. Por mi Lena.
1: ¡No! ¡No!

0: Mona. Mona. ¿Por qué hiciste esto? ¿Por qué hiciste esto? Te dije que corrieras, te dije que corrieras.
1: Mi linda Milena.
0: ¿Qué?
1: Ahora tú cuidarás a mi hija. Dale una mejor vida que la nuestra. Enséñala a sobrevivir.
0: No puedo.
1: Ten fe. Los

0: ¡Santo Dios, Ken! ¡Creí que habías muerto!
1: ¡No! ¡No! ¡Espera!
0: ¡No!
1: ¡No!
0: ¡No!
1: ¡No me muevas, hombre! ¡No me muevas, hombre!
0: ¡Tenemos que irnos!
1: ¡No! ¡No puedo mover las piernas! ¡Me disparó en la columna, hombre! ¡No puedo moverme! ¡Las piernas!
0: Entiendo, entiendo.
1: ¡No puedo moverme!
0: Está bien, está bien. Entiendo. ¡Mierda! ¡Rayos! Mira cómo estás, hermano. ¿Eh? Te rompieron la columna. No podrán contigo. Eres una estrella de rock. Toda una estrella de rock.
1: ¿Eh? Y era tiempo que lo notaras.
0: Sí.
1: Siento lo de Mona. Es una buena mujer.
0: Sí, me salvó la vida.
1: Sí, lo sé. Ahora ya tienes la respuesta.
0: ¿Respuesta de qué?
1: ¿Por qué alguien da la vida por alguien que solo merece caca?
0: Para proteger a alguien a quien ama.
1: Sí. ¿Sabes qué? Siempre supe que caerías con la primera ramera con la que pasaras la noche.
0: Tienes suerte de estar inválido. Te patearía el trasero por eso.
1: Rayos, mierda.
0: Toma esto. Toma esto.
1: No, no, hombre. Puedes
0: Vamos,
1: irte
0: amigo.
1: Sin mí.
0: No,
1: vete.
0: No voy a dejarte aquí, ¿entiendes? ¡No pienso dejarte aquí!
1: El ascensor, el vestíbulo, las escaleras, estará plagado de imbéciles armados. Ya vete de aquí,
0: vamos
1: hombre.
0: Vamos a fortalecer nuestra posición.
1: ¡No! ¡No!
0: ¡Ya, cállate! ¡No molestes! ¡Ah!
1: ¡Los dos sabemos que ya estoy muerto! ¡Y si no puedo tener una erección, prefiero morir! La buena noticia es... Es cierto lo de las sábanas. Son de seda.
0: ¿Otra vez lo de Beirut? ¿Estás bromeando?
1: ¿No puedes tener un poco de fe?
0: ¿Fe? No. No va a funcionar. No. Es Tamara. Está detrás de esto.
1: Sí, lo sé, lo sé.
0: ¿Lo sabes?
1: Por eso me irritó tu retiro. Temí que esa perra hiciera algo. Contesta, contesta. Hola, Tam. ¿Sigues contratando? ¿Te hace falta un nuevo equipo?
2: Ken, sigues vivo. Eres peor que una cucaracha. Difícil de matar, pero no imposible.
1: Eres una idiota.
2: Bueno, felicidades, caballeros. Subieron de nivel.
0: ¿De qué rayos está hablando?
1: Mierda.
2: Sí, mierda. Mierda profunda y jodida. Tengo autorización desde arriba. Ustedes dos son objetivos de alta prioridad.
1: Tienes que salir de aquí. Ahora mismo. Hazlo.
0: Será mejor que no sea lo que pienso que es.
2: Oh, sí lo es.
1: ¡Vete, corre!
0: ¡Ah! ¡Eso dispara! ¡Ah!

0: maldita!
1: ¡Andando! ¡Muévanse!
2: El dron cayó. Lo derribé. ¿Ken? ¿Ken? ¿Ken?

0: Bastardo, suertudo.
1: ¡Rayos! De acuerdo, Ken. De acuerdo. Ahora estoy en tus manos, hermano. De acuerdo, ahora. ¡Ay, rayos! ¡No! ¡Sí! ¡Sí! ¡Funcionó, amigo! ¡Funcionó! ¡Beirut, mi amigo! ¡Sí! ¡Eres una maldita leyenda! ¡Maldita sea! De acuerdo. Se recibió la verificación alto y claro. Gracias, Dios.

0: pasajeros con destino a Ucrania. Favor de abordar por la puerta número 2 de inmediato.
1: Samuel Carter Lord. Vivito y coleando, ¿cómo rayos estás?
2: Ah, estoy bien. No gracias a ti, Tamara Lucille Wright. ¿Dónde estás?
1: ¿No te gustaría saberlo?
3: Sí, me gustaría saberlo. Aunque estoy adivinando, la explosión debió haber estado del tamaño de los ventiladores de la oficina. ¿Cómo saliste?
1: Era momento de seguir adelante.
0: Pasajeros con destino a Ucrania. Favor de abordar por la puerta número 2.
1: Soy sobreviviente, Sam. Tengo habilidades valiosas y no tengo ninguna responsabilidad, así que encontraré algo divertido que hacer. ¿Qué me dices de ti?
2: Creo que podrías decir que encontré
3: mi verdadera religión.
4: ¿Ahora crees en Jesús? Nunca lo habría pensado de ti.
3: No en Jesús, aunque no tengo nada en contra de él, pero para mí es más el karma en la
2: actualidad, más específicamente retribución kármica. Tengo que hacer que el mundo sea un lugar mejor para la siguiente generación. Redescubrir mi fe.
1: Pero sigue siendo asesino. Es la misma canción, pero con diferente banda.
2: No.
3: Yo no trabajo para ninguna compañía. Solo para mí.
1: ¿En serio?
2: Sí, en serio.
5: Tenemos que irnos.
2: Y hay mucho que expiar, aunque ya no
3: hay francotiradores. Ahora, si voy a matar en estos días, será una muerte muy cercana y personal. Mirándola a los ojos. Si vale la pena hacer algo, vale la pena ensuciarse las manos. Aunque eso es algo que nunca lo entendiste, Tam.
4: Mira, no. Lo que tú nunca
1: entendiste es que el verdadero

0: importante está en no ensuciarse.
1: Veremos si opinas lo mismo cuando me veas en persona.
0: Sam, mañana a esta hora estaré con un multimillonario en Dubái. Estarás a miles de kilómetros de mí.
1: Qué desilusión.
0: Pues acostúmbrate. Eres hombre muerto y estás solo.
1: No, ya no estoy solo. No. Ahora tengo responsabilidades. Pero eso no importa, Tam. Hay algo más.
0: ¿Qué cosa?
1: ¿Crees en Dios?
0: Muy buena. Ya sabes lo que dicen.
1: Verifica y luego confía.
0: Estoy muy lejos de verificar eso.
1: ¿Sabes qué, Tam? Puede que estés más cerca de lo que crees.
0: Ya me aburriste, Sam. Adiós.

Vámonos. Oye, ¿todo bien?

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0: ¿Cómo te fue con ellos, los federales? Ya hablaste con asuntos internos, ¿verdad?
1: Sí, varias veces.
0: ¿Y les pareció aceptable tu coartada?

0: tienen un ojo en todos lados.
1: Ya sé, los puedo sentir.
0: No olvides que soy la única policía en la que puedes confiar.
1: No me siento protegida. Creo que podrían estar vigilándome. Creo que no debí llamar.
0: Qué bueno que me llamaste. Fuiste lista. Ya tengo la dirección y ya sé dónde estás.
1: ¿Cómo sé que no están rastreando la llamada?
0: Es un teléfono desechable, ¿estás segura? Nadie sabrá que hablaste conmigo. ¿Estarás bien?
1: Sí, siento que ya lo saben. No dejo de pensarlo.
0: No saben nada. Tú sigue contestando el teléfono y haciendo lo que dicen, ¿ok?
1: No sé qué hacer. Me quiero salir. Me quiero ir de aquí.
2: Voy a estar contigo. Te voy a proteger y te voy a sacar de ahí, ¿ok? No confíes en nadie.

0: Esos cabrones mataron a Jack y Tom.
1: ¿Qué investigaba? ¿Te dijo?
0: Pues dinero. Creo. Y mucho.
1: Ok, me voy a sincerar contigo, Dane, porque estamos contra la pared. La división está en ruinas. Los federales quieren el TNT desmantelado. Y mira, eso nos está convirtiendo en caníbales, por Dios.
2: Siéntese, por favor, detective Rom. Hubo nuevos hallazgos y queremos investigarlos. Tenemos más preguntas, si no le importa. ¿Cómo describiría su relación con la capitana Vélez?
3: Era mi amiga. Casi mi hermana. Ella me cubría. Ella me cuidaba.
4: Su muerte de alguna manera...
3: No diga su muerte. Diga su homicidio. La mataron. Eso fue lo que pasó. Las cosas como son.
2: ¿Cómo se siente por eso?
5: Me dan ganas de volver al estómago.
4: Detective Salazar, entrevistamos a todo su equipo de DNT.
5: No es D. Solo es TNT. Equipo táctico de narcóticos. Si van a investigarnos, háganlo bien.
2: Ok, en la última entrevista describió su trabajo de este modo. TNT abarca todo lo de la droga. Allanamos, decomisamos, drogas, armas y mucho dinero. ¿Es correcto?
6: Es correcto.
4: ¿Mucho dinero? ¿Eso crea conflictos?
6: ¿Conflicto de qué? ¿De qué habla? Si nosotros lo robamos, no.
4: ¿Y qué, jamás lo han pensado?
0: Sabes de los robos internos, ¿verdad?
1: He escuchado algo de eso. Policías que roban, sí, y trabajan con elementos corruptos de otras agencias.
7: ¿Cuántas veces han atrapado a un asesino de policías? En una entrevista. Por curiosidad. ¿Qué plan tienen hoy, además de injuriar policías?
2: Eso sin duda debe ser el trabajo más fácil que hay en la ciudad de Miami.
7: Vas a verme a los ojos y decirme que un miembro de TNT mató a Jackie.
2: Yo no dije eso. ¿Sí lo dije?
7: ¿Y entonces? Es una puta estupidez de última hora. ¿Quieren armar el caso con palitos y pegamento?
0: ¿Qué pasa? No entiendo. ¿Dónde está la fuerza especial? ¿Por qué no se ha detenido el mundo?
1: Dane.
0: No entiendo. Te lo juro. No veo la lógica. Tom, asesinaron a una capitana de Miami-Dade.
7: Metieron la pata. No encuentran al asesino.
2: Tal vez porque el asesino real es un policía. ¿Quieres apagar el cigarrillo?
7: No quiero. ¿Qué más?
2: Ok. Hasta ahora entrevistamos a Baptiste, Salazar, Ro. Entrevistamos a tu comandante actual, ¿no? Al que le dieron el ascenso que te debían.
7: Y se merece ese ascenso más que nadie en el departamento. ¿Sabes todo lo que ha vivido? Su matrimonio, su hijo.
4: ¿Son muy cercanos?
7: Muy. Por eso no estoy echando pestes de que le dieran el puto puesto, porque Dane se gana la vida, igual que yo.
2: Sí.
7: Por cierto, fueron tus jefes, los pendejos genios que ayudaron a fastidiar el BCAT.
4: ¿BCAT? No conozco.
2: Equipo de aprehensión de criminales violentos, y si lo cerraron fue por su consabida y frecuente corrupción criminal.
7: No eran del cuadro de honor, pero eran estupendos policías de homicidios. Y ustedes la cagaron y lo echaron a perder, lo que impide aún más la investigación de Jackie, porque ahora a todos los de BCAT, no solo a los corruptos, los mandaron mucho a la mierda.
0: ¿Van a aprobar horas extra?
1: No, Dane, claro que no hay presupuesto. Nadie va a meter las manos al fuego por eso, y que cerraran el BCAT nos hizo mucho daño.
0: Ok, danos el caso. Lo haremos en nuestro tiempo libre.
1: Dane, si se enteran que el TNT lleva a cabo una investigación clandestina de la muerte de su propia capitana, nos quemarán en la hoguera y Asuntos Internos nos comerá.
4: ¿Usted y la capitana Vélez eran cercanos? ¿Tenían una relación?
2: ¿No quieres contestar? ¿Así va a ser la cosa? ¿El gato te comió la lengua?
7: ¡Qué pendejo eres!
2: No le digas nada a nadie.
7: Le dije pendejo, anótalo.
2: No tienes nada que
7: anótalo,
2: decir,
7: anótalo, pendejo. Vinieron aquí, par de payasos. ¿Porque creen que Jackie era sucia?
2: ¿Lo era?
7: Mucho cuidado, Dell.
2: Vete al carajo. No finjas que no tienes un enorme interés personal en esto, porque sí lo tienes, y yo lo sé. Todo el mundo lo sabe. ¿Por qué no nos hablas de tus fundas dobles al hombro? ¿Eres del viejo oeste, ¿eh? ¿Eres un vaquero? Una de esas es tuya, ¿no? ¿De quién era la otra arma? ¿Y qué harás con ella?
8: ¡Eres un imbécil! ¿Qué
9: pasa? ¡Soy el superior!
8: ¡Oigan! ¡Cálmense ya, por favor!
0: ¿Qué carajos hace?
10: Se está peleando con su hermano.
9: ¡Pero
8: qué! ¡Tranquilos!
2: ¡Ya! ¡Suéltame!
11: ¡Llévese de aquí, ese idiota! ¿Qué te pasa? ¡Eres un imbécil!
10: Su hermano es federal.
7: Ya no los aguanto.
10: Oye, JD, ¿ya viste a tu hermano? ¿Cómo te fue?
7: Pues sigue siendo un imbécil. Sí, es lo mismo de siempre. Y, oye, ¿quieres hablar conmigo? Pues habla conmigo, ¿no? Se volvió federal para sentirse superior, estoy seguro.
10: ¿Y qué esperaba? ¿Que confesaras?
7: Oh, no tengo idea de qué esperaba. Está mal, Dane. Si vinieron a investigarnos después de tanto tiempo, es porque no tienen ni puta idea. Ya que es lo que menos les importa.
10: Claro que no les importa. Además, no lo resolverán.
7: Ten tu funeral, la bandera doblada para la familia. A la mierda. Gracias por tu servicio.
10: Sí, o desconfían de Jackie, o creen que tuvimos algo que ver.
7: O las dos. Como no tienen ni puta idea, lo más fácil es culparnos. Culpa al policía corrupto. ¿Qué mierda dijo Tom con H?
10: El sistema ya lo dejó sin huevos. Te juro que es inútil. No nos va a ayudar.
7: Todo el mundo pone pretextos. Todos le echamos ganas. Es tu trabajo. Sal y hazlo. Si fuera mío, echaría cebo en el agua, revolvería la sangre, jalaría la caña y vería que sale a la superficie, ¿me
10: sí,
7: entiendes?
10: Sí, exacto. Que se destape esta mierda. A ver quién abre la boca, quién comete errores. Trabajo policíaco.
7: Es lo básico, puta madre.
10: Ya no aguanto este lugar. Lo odio. Odio ser policía. Me despierto de madrugada y pienso en el tiempo. En cuánto ha pasado y cuánto más me queda. ¿Y qué mierda voy a hacer con él?
7: No es justo. No sé qué decirte. Tal vez es solo lo que decía Jackie y yo siempre me burlaba. Solo vive para ver otro amanecer. Tal vez era la clave de la vida. Vive para ver otro amanecer.
10: A Jackie siempre le gustó creer en las brujas.
7: Tú eres el problema con la cultura del departamento de policía. Son esos prejuicios. Muchas personas creen en las brujas y...
10: Jackie creía en espíritus animales.
7: Sí, a mí me caía bien tu espíritu animal. Vamos a beber. ¿Qué dices?
10: Ya voy. Sí, ya voy.
12: Uno, dos, tres.
13: ¡Se vuelve!
14: Oigan, ya, tranquilo.
15: Eso es.
16: El campeón llegó. El campeón llegó.
7: Podrían no hacer esas pendejadas en el estacionamiento como idiotas. No es la secundaria.
15: Le iba a apostar a tu hermano, pero los separamos muy rápido.
7: Pues esa no sería tu primera apuesta mala.
17: ¡Eres un imbécil!
7: Es un puto yo.
16: Pero ya, en serio, ¿qué es todo eso del dinero?
3: que todo fue por dinero, dinero, dinero. Somos policías de narcóticos. Que alguien me explique de qué hablo.
6: ¿Hablas de los robos a las casas de seguridad?
5: ¿Qué? ¿Cuáles casas?
7: Ah, es pura mierda. Casas de cárteles que roban policías y federales. Desaparece el dinero, no lo reportan. Es un mito urbano. Si encuentras millones en una casa, me avisas, ¿ok?

0: Sebastopol. Llegan en un puto tanque. ¿Cuánto te hizo falta un tanque para un arresto?
1: Sí, es como me gusta. Aunque enorme con ruedas.
0: ¿Eso te gusta?
1: Pero salió un pitufo. Mira cómo salta. Mira eso.
0: No puede ser. Artillería, ametralladoras. Ok.
2: Hola.
0: Capitán América. ¿Ya atrapaste al cráneo rojo o qué está pasando?
2: Ah, ya sabes cómo soy. Siempre trabajo.
0: Ah.
2: ¿Eh? Hola.
0: ¿La DEA no tiene su cuartel o qué? Siempre usa nuestro estacionamiento para su puta armada.
2: Vengo a regalarle mi tiempo extra a mis exhermanos de Azul para que puedan pagar su hipoteca.
0: Ah, con razón. Tal vez este cabrón es el que roba todo el dinero en una confabulación de lo mejor de Miami y los federales.

0: No pasó en nuestra propia casa, ¿o sí? ¿Hay alguna queja? Mejor controlen su escándalo, oficiales.
1: Ok, lo tendré presente con respeto.
2: Pero eso sí, hay soplones en todas las divisiones. Y hablando de... Cabrón, ¿ya llegó? Miren, el policía más corrupto de todo Miami, Dave.
3: Hola, hola.
2: ¿Cómo estás, hermano?
3: Aquí buscando algo que me importa.
0: ¿Cómo estás, teniente?
2: Ok. Oigan, fuerza de tarea, vengan. ¿Quieren ir a ganar dinero o qué? ¿Qué hacen? ¿Limpiar fichas de dominó? Vengan.
3: Escuchen, nos llegó una denuncia anónima.
1: ¿Ahora?
3: Sí.
4: Faltan 15 para salir.
3: No, es dinero en una casa en Hialeah. Quiero decomisarlo, no quiero acabar la semana.
4: ¿Horas extra?
3: No, no, vamos, créditos ya. Extra. Y necesito a Wilbur.
4: Teniente, por favor, no pagan horas extra. ¿Por qué?
3: El presupuesto, no se puede.
5: Ellos sí pueden pagar sus cuentas y nosotros no podemos pagar las nuestras. Explícame eso.
3: Yo tengo que ir de todos modos. Hagan lo que quieran, pero necesito a Wilbur o a otro perro.
4: Dormido.
3: Lleven sus coches, síganme.
5: ¡Qué puto abuso!
4: Está durmiendo en mi auto.
5: ¡Mierda! Oye, ¿cuánto dinero dijeron que hay?
3: No sé, 250 tal vez.
5: ¿En serio? Un decomiso sencillo de viernes en la noche.
3: Chip.
6: Teniente. Dices que es en Hialeah. ¿Avisamos a la policía de allá?
3: Por supuesto que no. Ese departamento está de cabeza.
6: ¿Cuánto se supone que encontraremos?
3: 150 mil, creo.
6: ¿De un adicto?
3: Detective, ¿ves cómo se me acaba la paciencia en tiempo real por tantas preguntas?
6: ¿Ya? Ok, perdón. Es la costumbre.

0: Ok, ¿qué les decimos?
1: Mentiras.
2: Todas las casas se ven abandonadas.
1: Que firme el consentimiento para buscar drogas, no dinero.
3: Parece que estamos disfrazados de policías en Halloween. ¿Qué pasa? ¿No que era casa de traficantes?
0: ¿Y si no autoriza? ¿Qué tal si es casa de traficantes?
1: Pues, que sea una búsqueda por protección y la registramos.
2: Wilbur. Ven, mi amor. Huele, huele, huele, huele. Huele. Bien, Wilbur. Muy bien.
1: ¿Olió algo?
2: Nunca lo había visto tan alerta, jefe. Está como loco. ¿Cuánto dinero guardan?
1: 75,000.
2: No es posible. Está marcando toda la casa. Tiene que haber mucho más que eso.
0: Doc, Doc, policía de Miami. Doc, Doc.
1: ¿Qué tal? ¿Cómo le va, señorita?
4: Bueno, 5 policías aparecen como por arte de magia. He estado mejor.
1: Nos llegó una denuncia anónima sobre esta dirección.
5: ¿Una qué? ¿De qué cosa?
1: Es una denuncia anónima.
5: ¿Qué?
1: Dice que podría haber narcóticos en su domicilio.
0: Suelen ser muy confiables, entonces les damos seguimiento. ¿Cuál es su nombre?
4: Desi.
0: Ese es su nombre artístico. ¿Cuál es su nombre completo?
2: El entrenador.
4: Sí. Desiree López Molina.
0: ¿Tiene alguna identificación?
4: Adentro.
0: ¿Tiene animales, mascotas?
4: Vivo sola.
1: ¿Y está sola?
4: Vivo sola.
1: ¿Le molesta si entramos?
4: ¿Tiene una orden?
1: Es un consentimiento de allanamiento.
4: ¿Cuál es la diferencia?
1: La diferencia es que no se necesita que el juez apruebe el consentimiento.
4: ¿Puedo decir que no?
1: Sí, puede decir eso.
4: ¿Y usted qué diría?
1: Primero tendría que decir que no.
4: No tengo drogas en la casa, ¿ok? Tal vez un poco de hierba.
1: No, no se preocupe por eso.
0: Usted firma, entramos y nos vamos. También queremos irnos.
4: Solo no se pongan de policías pesados, ¿ok?
0: ¿Qué? ¿Parezco un policía pesado? Estos son los pesados. Créame, yo que usted no me metía con ellos.
1: Ya, listo.

0: Ok, Numa, ve al fondo, Mike a la derecha.
1: Voy a quitar la correa. Sube, sube.

0: ¿Hay alguien más en esta casa, Desi?
1: Estoy sola.
0: Te juro que no es hora de decirnos mentiras.
1: Lo juro, estoy sola.
2: Ya, Wilbur, silencio. ¡Shh! ¡Wilbur! ¡No lo agarra al perro!
0: ¡Despejado! ¿Qué hay en ese ático, Desi? ¿Qué hay ahí arriba?
1: No sé, nunca he subido. Ya les dije que no tengo drogas.
3: El perro no busca drogas, busca dinero.
1: Creo que ahora sí necesito la orden.
0: No, el perro nos avisó de algo. No hace falta la orden. Hay causa probable. Desi, ¿hay alguien más en el ático?
1: No.
0: Ábrelo.

0: Desi.
1: ¿Qué?
2: ¿Por qué el ático está tan limpio?
1: Ya les dije que no lo sé. Jamás he subido. ¿Eso qué importa?
0: Que el resto de la casa parece un basurero, pero aquí está impecable.
3: Me hubieran visto antes de que empezara a limpiar.
1: Mi abuela era de esas que nunca tira nada.
4: Oye, mira. Un cable eléctrico no debería estar a la vista.

0: trae el martillo. A ver, dime, ¿cuánto tiempo tienes viviendo aquí, Desi?
1: 2 meses.
2: Antes mencionó a su abuela. ¿Está viva?
0: Lo siento mucho.
1: Falleció en junio. La estuve cuidando los últimos años.
2: ¿Usted sola?
1: Sí.
0: ¿Trabajas?
1: Estoy peleando la casa. Mi hermana quiere quedársela. La perra no movió un dedo por mi abuela, pero impugnó el destino.
3: La casa está despejada.
0: Tessy, antes de que derribemos esa pared, ¿quieres decirnos algo para evitar sorpresas?
1: No es en serio, les juro que no sé qué hay allá arriba. Lo juro por todos los que amo. Digo la verdad.
2: Quisiera creerle, Desi, pero hago esto desde hace mucho tiempo y cuando dije que el perro olfatea dinero, vi la cara que puso y fue de terror. ¿Qué cree que haya detrás del muro?
1: Si trajeron un perro que olfatea dinero, es probable que ustedes sepan mejor lo que hay que yo, ¿no?
0: Por favor, Desi. Tienes la bandera colombiana colgada sobre la chimenea. Somos policías. Eso nos arruina el misterio de quién puede ser el dueño del dinero.
1: Ay, qué mentes tan cerradas tiene. No todos los colombianos somos iguales.
0: Eso lo entiendo.
2: Pero tienen buena cocaína. Es más, toda la cocaína de Estados Unidos.
1: Y también
2: es
1: tenemos buena comida.
2: Supongo
1: sí,
2: que es cierto. Es cierto. Pero no la esconden en la pared. Ya se abrió.
1: Todos los policías tienen la misma expresión. La que hace que sientas que hiciste algo malo.
0: ¿Hiciste algo malo?
1: Claro que no.
2: Recibir mercancía robada, lo sepa o no lo sepa, y eso incluye dinero, en realidad cuenta como haber hecho algo muy malo.
0: Desi, no atestiguar un crimen no te exonera de haberlo cometido.
2: Y menos si es en su puta casa.
0: ¿Lo entiendes?
1: Sí, pero no es mi casa. ¿Recuerdan? Es casa de mi abuela. Su testamento sigue en pugna.
0: Qué buen pretexto.

0: Texto de Sim.
1: ¿Quién fue el que la asesoró?
2: Por favor. A todos nos encanta dar consejos y moralejas. Toma mejores decisiones. Vive con honestidad.
3: Hay que dejarlo en las manos de Dios, ¿o no?
2: Pero Dios no te paga la hipoteca, ¿o sí? Debes pagar a finales de mes. Cuentas médicas. De abogados. Gastos funerarios. Díganme. Pueden cambiar los consejos, las buenas intenciones y oraciones. ¿Por dinero?
0: No, creo que no. Sí, creo que no.
3: ¿Y esas siglas NSLB? ¿Qué significan?
0: Nosotros somos los buenos.
3: ¿Necesita validar que es el bueno? Ya, perdón. ¿Y el otro? LSYSLS.
0: Lo somos y siempre lo seremos.
3: ¿Ser qué?
1: ¿Cuánto hay?
4: No sé. Parece mucho.
0: A ver.
1: Vigílala, que no se vaya de aquí.
2: No lo puedo creer. Es la maldita lotería. ¡Mierda!
1: ¡La puta madre!
4: ¿Eso es real?
1: ¡Carajo! Mirena, calculo como 14 cubetas por lo menos. Wow.
0: O sea que, si tienen lo mismo...
2: Hay más allá arriba.
0: Es un decomiso de 20 millones.
4: ¿Ya habían visto algo así? ¿Ahora qué?
0: Espérame, a ver, espérame, por favor. Dame un...
1: A ver, oigan, ¿pueden ir ahí abajo un segundo?
2: ¿Qué?
1: Denos un segundo, ahora vamos solo... Dejen que el teniente... ¿Qué significa, no? No puede ser.
0: ¡Hey! ¡Sus teléfonos! ¡Teléfonos!
4: ¿Qué? ¿Por qué los teléfonos?
0: Sí, no quiero que hagan llamadas. Dénmelos. Pásenmelos. Ok, sus teléfonos. Pásenmelos.
1: ¿Qué haces?
0: Dénmelos.
3: ¿No confías en nosotros?
0: No es eso. Desconfío de este puto decomiso, ¿ok? Estas cantidades traen problemas. Todos volteen los bolsillos. Quiero sus teléfonos. Es por el decomiso, Numa. No es por ti.
4: Solo dame tu teléfono.
2: Ok. Pásamelo. Tú no eres corrupto, ¿verdad?
0: Quiero todo, los desechables, lo que tengan.
4: No tengo desechables.
0: Hey, Lolo, denme el teléfono de Lolo. También quiero el de Desi, quiero hacer un conteo rápido.
5: Tu teléfono.
2: ¿En serio?
5: Sí, dame tu teléfono. Ya voy.
0: No es una puta prueba de pureza. Tengo una situación de mierda en las manos y quiero controlarla.
1: ¿Doy el mío también?
0: No, no quiero tu teléfono. Quiero que me ayudes a pensar qué putas madres es esto.
1: No hay que desgastar la confianza en nuestro puto
0: equipo.
1: No
0: me digas qué puedo y qué no puedo hacer. Estoy reaccionando, ¿ok? No me preocupa ofender a nadie del
1: equipo. Tenemos que usar la cabeza. La confianza es importante.
0: Exacto, así es.
1: Oye, estamos juntos, ¿ok? ¿Cuánto decía la denuncia anónima?
0: Decía que 300,000.
1: ¿Estás seguro que decía 300?
0: 300.
1: Puta madre.
0: Nos la metieron, JD.
1: Ya sé. Y duro.
0: Quiero sacar el resto de las cubetas de la pared. Hay que empezar a contar ahora. Mike, quiero que ayudes a Numa a llevarlas al garage, porque aquí todo es tabla roca y yeso.
4: ¿Y eso qué importa?
0: Es más difícil que una bala atraviese los tabiques, por eso, mierda.
3: ¿Así va a ser?
0: Exacto, así es la cosa. Por favor, obedezcan.
1: Oye, espera. Oye, Dane, tenemos que llevarnos el dinero.
0: No, no puedo. La regla es contar el dinero en el lugar de la incautación. Oh, eso
1: sí,
0: dice la ley.
1: Pero eso no aplica a una tonelada cúbica.
0: A ver, si la cagamos por solo un dólar, Asuntos Internos nos la va a meter completa si la cagamos por un solo dólar. No, no voy a desobedecer el protocolo en este momento. Tenemos que contar el dinero aquí.
1: Ok, llama al comandante.

0: ¿En serio quieres meterlo?
1: No, no quiero meterlo, pero si quieres protocolos, no puedes
0: escoger... ¿Confías en la cadena de mando?
1: No en particular, pero si nos tomamos libertades, nos van a joder igual por violar un protocolo
0: o el otro. No me voy a arriesgar.
1: Mientras más nos quedemos aquí, más raro se verá
0: todo. Eso ya lo sé. No soy ningún pendejo. Lo sabes.
1: Ok, para que sepas, Jackie me dijo de un decomiso enorme en algún lado. Y yo creo que era este.
0: Oye, no lo sé. No tengo idea. Lo único que sé es que lo que hagamos ahora... Y con quién vayamos a hablar, importa. Tenemos que estar en el mismo canal, jefe, y cerrar filas.
2: No pude visitar a mis hijas. ¿Puedo darles las buenas noches por Facebook?
0: Lolo, por favor entiende dónde estamos,
2: sí,
0: ¿ok?
2: Sí, entiendo, pero estas son las cosas por las que mi ex me crucifica. Jefe, por
0: no
2: favor,
0: puedo,
2: una
0: Lolo,
2: llamada.
0: No puedo darte el teléfono,
2: una
0: perdón.
2: Una llamada rápida, son
0: ya
2: mis
0: dije,
2: hijas. Tengo que darles las buenas
0: ya
2: noches,
0: dije
2: por
0: que
2: favor.
0: No se puede, perdón. De verdad, perdón. Pero déjame resolver esto, por favor.
1: Oye.
0: Puta madre, me lleva la...
1: Déjame llamar a mi hermano, Dave.
0: No. ¿Cómo? ¿A tu hermano, el federal, con el que te peleaste
1: no,
0: hoy?
1: Entonces
0: los federales,
1: no, entonces
0: federales, no,
1: alguien
0: carajo,
1: que pueda
0: mi
1: apoyarnos.
0: Del crimen. La puedo controlar, confía en mí.
1: Ya, está bien, estás a cargo, ya entendí.
0: No,
1: la
0: no
1: cadena
0: hagas
1: de mando.
0: No me vengas con
1: estupideces. Quiero ayudarte y te pones como un pendejo.
0: No,
1: okay,
0: es verdad.
1: Te dirige tu puta escena, pero no tengo idea
0: gracias,
1: de qué estás haciendo.
0: Gracias.
3: Están cometiendo un error. Deberían tomar todo el dinero que puedan e irse. Antes de que todo se ponga muy mal para todos.
4: ¡Oigan! ¡Hey! Oigan, viene una patrulla para acá.
0: No usen los radios, no hagan señales. Lolo, ayúdales a llevar los contenedores al garage.

0: Hola, ¿cómo están?
1: Con esas camionetas al final de la calle, ¿o eran pandillas o encubiertos?
2: Sí, somos policías, TNT. ¿Pueden apagar la torreta?
1: Nadie nos informó al respecto.
2: No, es cierto.
3: ¿Por alguna razón?
0: Sí, solo hay una. Son policías de Jailea.
3: ¿Y eso qué significa, sargento?
2: ¡Patrullero! ¿Ve la insignia dorada que cuelga de mi cuello?
0: O sea que no podemos pagar lo que cobran por guardar secretos.
1: Son mis oficiales superiores. Pero a la mierda eso. Y a la mierda ustedes. Le pasaremos la queja.
0: Espera.
1: A mi jefe.
0: Te conozco. Oficial, ¿de dónde te conozco?
3: Tú no me conoces.
0: Ah, claro que sí, te conozco.
3: Jamás me has visto.
1: Dios los bendiga.
3: Oficiales.
0: Sabía que conocías al imbécil de algún lado. Era oficial de Beckett.
2: ¿Qué?
0: Sí. Lo he visto en el Seven Seas. Reconozco a ese hijo de puta.
2: No, a la mitad lo suspendieron y a los demás los mandaron a la mierda.
0: O lo reasignaron. Si un cura católico hace porquerías, lo reasignan. ¿Por qué a un policía, no?
2: Pero lo de Beckett fue un desastre de mierda. ¿Quién podría conservar su empleo?
0: Fue el sindicato. Créeme.
2: ¿Sabrán de esta casa?
0: Si esos idiotas supieran lo que hay, ya estaríamos muertos.
2: Sí.
0: Nos van a atacar. Sí.
2: Ok, traigamos los rifles y pongámosle un chaleco al perro.
0: Vive para ver otro amanecer, bro.
2: Es el consejo más sabio de esta noche.

0: qué crees que nos quiere quitar los celulares? ¿Es que no confía en nosotros o qué?
1: Ya, tranquila, Nima. Estás preocupada porque crees que ese galán del que crees que no sabemos, tu amigo con beneficios, te está mandando mensajes de «Mami chula, te extraño».
2: ¿En serio me van a dejar aquí?
0: Es cierto.
2: ¡Díganme qué mierda están haciendo!
1: Mami, te necesito.
0: Cállate,
1: aquí.
0: No jodas. Solo quería ver a mis hijas, ¿sí? Quería hablar con ellas.
1: Te entiendo, bebé. Seguro te darán tu teléfono de vuelta.
0: ¿Qué es esto?
1: La abuela coleccionaba la sección amarilla. Con esto, si quieres llamar a 1987, yo soy la buena, yo te ayudo. La abuela no jugaba, aquí tiene de todo. Está todo lo que necesitas de todos los años, todas las décadas y los siglos.
0: ¡Carajo! Mi tío tenía una camioneta vieja idéntica a esta. ¿Creen que aún funcione?
1: Lo dudo, aquí todo es viejo.
3: Oigan, qué divertido suena. ¿Pero qué carajo estamos haciendo?
1: Contar lo incautado en el lugar.
0: ¿Sí?
3: Sí, ya sé que se cuenta en el lugar, Numa, pero hablo de no contactar a los mandos. De reportarlo. Se me hace raro.
1: Sí, pero el teniente manda. ¿Por qué te alteras? Hacemos estas cosas todo el tiempo.
3: No quiero que me llamen la atención. Y aquí no haría estas cosas así. No es ir por un narcomenudista, es un golpe grande.
1: Actúa como si no fueras nuevo, detective. Y luego actúa okay. Como veterano.
3: Ajá. ¿Es un consejo para mí? Qué tierna. Vaya puto consejo.
0: Wow.
3: Ahora sí estamos jodidos.
1: Oye, ¿y cuándo te dijeron lo contrario? Hay que saber controlarlo.
0: Relájate, Mae, cálmate. Ya, ya.
1: Sí, toma una siesta. ¿Y qué estás haciendo?
3: Miren, esa puerta es de fibra de vidrio. Hay que mover el coche para que nos cubra, ¿sí?
0: Ok, bien. ¿Quieres ayuda?
3: Sí, ayúdame con la puerta de atrás.
0: Ok, ya.
4: Atención, pónganse los chalecos, estén alerta. Tomen sus rifles, los cargadores, todo lo que necesiten.
0: La policía de Jailea los asustó.
5: Seguridad ante todo, ¿qué haces?
3: Quiero mover el coche a la entrada para que nos cubra.
5: Sí, buena idea. ¿Y la chica?
0: Está esposada en la cocina.
5: A ver, Lolo, sé que te molestó lo del teléfono por lo de tus hijas, te entiendo. Pero, a ver, entiéndeme, no fue pánico, fue precaución.
0: Tranquilo, jefe, te entiendo.
5: Gracias.
0: Sí.
4: ¿Son todas las cubetas?
3: Sí, todas.
5: Ok.
4: Bueno, Mike, ve al frente de la casa y vigila. Si ves algo raro, grita.
5: Nosotros movemos el coche.
6: ¡Sí me van a soltar!
5: Pensemos en un sistema para contar. ¿Y esto? Tech 9.
7: Cargo por armas para Desi.
2: ¡Tu puta madre!
5: Muy bien. Haremos esto. Si está marcado, 250. Déjenlo. Y sí. Continúen, ¿ok? No los toquen, no los jodan, no los abran. Si está mal envuelto y jodido, sin etiqueta...
1: Lo contamos.
5: Exactamente, sí. Así es. O estaremos aquí 2 días. Los que no estén marcados, los contamos. Puta madre, sería tan fácil si pudiéramos robarlos.
0: Sí.
5: Sí, eso nos encantaría. Ok, hagan 2 pilas, así.
1: Sí.
5: Revísenlos. Si no está marcado, ese sí. Marcado.

0: Me llaman para que salga de la casa unas horas y eso hago.
1: ¿Y no se identifican los que llaman? ¿No sabes quiénes son?
0: No lo sé y nunca pregunto.
1: Entonces, extraños que no conoces vienen a tu casa.
2: No pregunto nada.
1: Y jamás los has visto, ¿verdad?
0: No, jamás.
1: Dijiste llévense lo que quieran y váyanse, ¿por qué?
0: Me pidieron que dijera eso.
1: Te lo dijeron, en caso de que llegara la policía.
0: No creo que hablen de llevarse todo, pero saben que tendrán pérdidas, sin importar cuánto se lleven. No debe ser gran cosa para ellos.
3: Sí, yo empujo de este lado.
0: ¿Quién es él?
1: Es mi hijo. Desiree López Molina. Historial de informante. Marcaron el reporte como oculto. ¿Por qué?
0: Un exnovio. Vendía drogas y asaltaba gente. Es mala persona. Me cooperé con la policía. Lo quería dejar. Lo odio.
1: Ah, sí, sí, te entiendo. ¿Y era adicto a la cárcel o a que lo arrestaran? No distingo. Oye, mira, está oculto. Mira el contacto.
4: ¿Eres informante? ¿De Miami-Dade? ¿Qué pasó? ¿Vinieron a la casa? ¿Te dejaron su tarjeta? ¿Te dijeron que llamaras?
0: ¿Eso lo dice la tableta?
4: No jodas. Es una de las dos. O sabes que esta casa está muy caliente y quieres ayuda de verdad. O reportaste este escondite para ganar dinero.
1: Desi, un informante en Florida puede reclamar hasta el 20% del decomiso. Eso. Eso es lo que pasa. Te puedes hacer rica como informante en Florida.
4: Dinero fácil. Oye, te entiendo. ¿Qué haces? Muere tu abuela. Viene gente del cártel. Te dicen, no te molesta que guardemos 20 millones en tu puto ático. ¿Y qué harías? ¿Tú en contra del puto cártel?
0: No responda.
4: ¿Hola?
5: Tienen 30 minutos para irse a la mierda de esa casa. Hagan su trabajo y llévense lo que se suponía que había ahí. No mueran por 150 mil.
0: ¿Qué querían que te dijeran?
4: Que tenemos 30 minutos para irnos de la casa. ¿Podemos hablar en privado?
2: Háganles caso, por favor. ¡Van a venir a matarnos a todos!
4: $300,000, ¿no?
1: ¿Qué?
4: Cuando te pregunté de cuánto era la denuncia anónima, dijiste muy claro 300,000.
1: ¿Así es?
4: No, no es así, porque el que llamó por teléfono dijo que nadie tiene que morir por 150,000.
1: ¿El del teléfono dijo 150,000?
4: Sí. ¿Por qué me dijiste que era el doble?
1: En primera, bájale nivel
4: no,
1: a tu volumen.
4: No, no me digas que le baje de nivel. ¡Tu puta madre! ¡Dime qué mierda está pasando, Dane!
1: Una vez más, para aclarar, JD, es mi escena del crimen. La voy a dirigir como crea mejor.
4: No diriges un carajo. Lo que planeas hacer es joder lo que queda de mi puta carrera.
6: Voy a reportar todo esto y me voy a ir a mi casa. ¿Quedó claro? ¿Crees que quiero robar el dinero?
1: ¿En serio crees que quiero robármelo?
4: Oye, no sé qué estás haciendo, pero... Pero te comportas muy raro desde que llegamos aquí, ¿ok? Te dije lo que me dijo Jackie. Y me dices mentiras y me escondes cosas. Y no me digas que imagino cosas porque te conozco demasiado. ¿Qué está sucediendo? Quiero ver la denuncia anónima. Quiero ver la hoja de papel, quiero verla.
1: ¿La quieres ver?
4: ¡Pendejo! ¡No estoy de puto humor para verle lo chistoso a esto! ¿Me entiendes? No confío en ti ahora. Y es un puto problema. Saca la denuncia anónima y enséñame esa porquería ahora.
1: ¿Por qué?
4: ¿Por qué no? ¿Qué me escondes? Es una denuncia anónima, no un secreto de Estado.
1: No, no la tengo.
4: ¿Por qué actúas así?
1: No la traigo conmigo.
4: ¿Dónde está?
1: Que no la tengo.
4: ¿Coche?
1: No la traigo.
4: ¿En tu casa? ¿Dónde está? ¿En esta mierda? ¿Dónde está?
1: No la traigo.
4: Yo jamás te habría jodido así. Pendejo, llama al comandante o lo hago yo.

0: ¿Crees que el cártel me dé un préstamo, Numa? ¿No? Para pagar mis deudas.
1: No sé. Al que no habla, Dios no lo oye, ¿no? Les encanta darle dinero a policías.
0: Gano 80 mil al año luego de impuestos. Y por eso me disparan, me escupen, me pegan, patean, insultan, me hacen sentir una mierda humana por ser la maldita bolsa de arena entre el caos y la civilización.
1: Bueno, creo que te encanta darle vueltas a las cosas, Lolo.
0: ¿Qué harías con esto, Numa?
1: Imagínate.
0: Solo con esto. Con estos pocos billetes. Mi vida sería muchísimo más fácil.

0: Oye, Dayo, termina con estos imbéciles y vamos.
1: Que se jodan.
0: Sí, a la mierda.
2: Y tú en especial, me tienes harto, cabrón.
0: Descansen, que se diviertan. Sí, a tu mamá.
3: Hola, Byrne, ¿en dónde estás?
4: Oye, nos metimos en algo grande, podría necesitar ayuda.
0: ¿Qué pasó?
4: Nos llegó una denuncia anónima al final del turno. La investigamos y ahora estamos en Hialeah con la mierda hasta el cuello.
3: ¿Qué clase de mierda?
4: Un decomiso.
5: Más dinero del que se puede contar.
6: Mierda.
4: Sí, estoy preocupado por Dane. No sé qué tiene en la cabeza. Está haciendo todo mal.
0: ¿De qué estás hablando?
4: Aún no lo ha reportado.
3: ¿El decomiso? ¿A los mandos?
4: Sí.
6: Eso no está nada bien.
4: ¿Te han llegado algunos rumores sobre él?
3: No, solo que está obsesionado con resolver la muerte de Jackie.
4: Todos eran amigos.
3: ¿Qué tan amigos, JD?
4: ¿De qué estás hablando?
3: JD, tú la amabas. Lo tuyo con Jackie era el secreto peor guardado del mundo.
4: Sí, es cierto.
0: Sí, y le dieron tu ascenso a Dane.
4: Eso no fue personal.
3: ¿Quién dice?
4: Jackie no hacía así las cosas.
3: ¿Quién dice?
4: Yo digo.
3: Oye, ¿y si Jackie investigaba la casa de seguridad en la que están ahora? ¿Y qué tal si Dane se enteró de eso?
6: Tiene lógica. ¿Es posible?
4: Bueno, es posible. Suena lógico.
3: Entonces hazte esta pregunta. Con calma. Por la cantidad que hay ahí. ¿Valdría la pena matar a una capitana?
4: ¡Con un carajo! ¡Dane no mató a Jackie!
3: Yo solo digo, está en quiebra. Debe lo del hospital, su hijo está muerto, su matrimonio se acabó y... sabemos que no ha estado bien de la cabeza desde hace tiempo.
4: Sí, si vieras a tu hijo de 10 años morir de cáncer, ¿no estarías igual?
3: Sí, solo él sabe por lo que está pasando. Y sabemos que nunca te recuperas del todo, o sea que es un hombre en quien nunca podemos confiar.
6: JD, ¿qué tienes que perder cuando ya lo perdiste todo?
4: ¡Mierda! Ok, le hablaré a mi hermana.
0: ¡A la mierda! Él y los federales, no lo hagas.
6: Mira, estoy terminando aquí. Déjame ayudarte.
3: En 10 minutos te escribo, ten mucho cuidado.
4: Ok. ¡Mierda!
0: ¡Dayo! ¡Ven!
7: Que no falte nada, no lo vamos a
8: tomar.
7: A ver,
8: los dos, atención. Tengo algo de qué hablarles, así que...
9: pónganme atención. Si no están de acuerdo, entiendo. Pero acá entre nosotros, creo que podemos aprovechar esto, ¿ok? Todos lo pensamos, entonces vamos a ser realistas. Yo quiero lo mío, y sé que ustedes quieren lo suyo, ¿ok?

0: ¿Qué pasó, Mike?
1: Ay, mierda. Sargento, no vuelvas a hacer eso, carajo.
2: Las luces, eso pasó.
0: ¿Qué luces?
2: Todas. Se encendieron al mismo tiempo, como si estuvieran programadas.
0: ¿De los dos lados de la calle?
2: Sí. ¿Y las personas?
1: No he visto a nadie. ¿Y los coches? ¿Qué?

0: ¿Oíste que los cárteles están comprando manzanas enteras?
1: No caigamos en rumores, ¿ok? Ya tenemos muchos problemas.
0: Sargento, ¿todo bien ahí?
1: Sí, tranquilo, todo está bien. Descuida.
0: Está bien.
2: Ay, carajo, ¿ya viste?
1: ¿Qué?
2: Ahí, mira, mira, ahí, ahí.
0: Primero creí que era un corto eléctrico, pero creo que sigue un patrón. ¿O será otra cosa?
1: No. Sí es un patrón. Es clave Morse. P-R-C-O-S.
0: Ya nos vieron.
1: Sí. Dile al teniente. Voy a ver esa casa.
0: ¿Irás tú solo?
1: Sí.

0: Teniente, ¿está el comandante? Comandante, hola. Nos llegó en la tarde una denuncia de una casa en Hialeah. Parece que guardaban 150,000. No, no mande al SWAT, no hace falta. Somos de respuesta rápida. Sí, lo llevaremos nosotros mismos. Déjeme acabar de contar y le vuelvo a llamar.
1: Se robarán el dinero.
2: ¿Qué?
1: Sí.
2: ¿Quiénes?
1: Tu teniente y las otras dos. Los oí hablar en el garage.
2: ¿Qué? ¿Los oíste decirlo?
1: Sí. Ok. Llamó a alguien, un comandante, un superior, y le dijo que solo hay 150,000 dólares en esta casa.
2: ¿Justo ahora? ¿Lo oíste?
1: ¿Cómo ibas a entrar? ¿Sí? Eres la única persona en la que puedo confiar, ¿sí? Tienes que llamar a quien puedas.
0: ¿Qué haces aquí, detective?
2: El sargento me pidió que te avisara de una casa sospechosa.
0: ¿Cuál casa sospechosa?
2: Fui a ver qué hay. Estaban... Parece que usan la luz para enviar señales.
0: Pues vamos afuera y enséñame.

0: ¡Quiero que me arresten! ¡Llévenme a la cárcel, por favor! ¡Pero sáquenme de aquí! ¡Nos van a matar a todos! ¡Quítenme las esposas ya!
1: Hola.
2: Se acabó el tiempo. Ahí vamos. Para empezar a morir en 10 minutos, váyanse a la mierda de esa casa.

0: ¿Me dices de qué estaban hablando tú y Desi?
1: De nada.
0: No, no te creo nada. Lo que oí fue una discusión.
1: Está aterrada. ¿Qué esperabas?
0: ¿Aterrada de qué?
1: De nosotros. La policía pone nerviosa a las personas.
0: ¿Y tú te pones nervioso?
1: Claro. Un poco. Es esa casa. La luz que se prende y se apaga. El sargento dijo que es clave, Morse. Deletrearon puercos. ¿Sí me escuchaste, teniente?
0: ¿Eres un soplón, Mike?
1: ¿Quieres asustarme?
0: No lo sé.
1: No hablarás en serio.

0: Por favor, sácame de aquí.
1: Oye, Desi, cálmate. Sí, no te va a pasar nada. Yo te cuidaré.
0: ¿Sí llamaste a alguien?
1: Sí, ya. Ya vienen. Ten calma. Hey, soy Ro.
2: ¿Qué carajos hacen?
1: Brida, ¿por qué cerraron con bridas?
3: No queremos que nadie entre o salga.
1: Pero solo estamos nosotros. ¿Qué están haciendo?
3: Contando. ¿No vigilabas la calle?
1: Eso sí. Pero me pidieron que viniera.
4: No, gracias. Ya terminamos.
3: Sí, ya tenemos un sistema. Gracias.
1: ¿Son como 20 millones?
4: ¿Me ayudas con esta?
5: ¿Cómo va todo?
4: Hubo una llamada.
5: ¿Sí? ¿Qué dijeron?
4: Que en 10 minutos empezaremos a morir, y eso fue hace como 5.
5: ¿Cuánto les falta por contar?
0: Ya sé que van a ser idiotas.
4: No más de 5 minutos.
5: Ok, hay que empacar e irnos. ¿No vas a ayudar? No te quedes ahí.
1: ¿Y el sargento?
5: Nos separamos.
1: ¿Vieron algo en la casa?
5: No.
1: ¿Lo llamo por radio?
5: Deja en paz el puto radio. Ok, linternas, luz baja, en baja.

0: ¡Conmigo! ¡Conmigo!
1: ¡Hijos de puta! ¡Me dio la pierna!
2: Estoy aquí.
1: ¡Ah!

0: No va a regresar la luz.
1: ¡Ayúdenme! ¡Sáquenme de aquí!
2: Tranquila, voy a parar la hemorragia.
3: Mierda, los coches.
0: Mira, aquí hay sangre. Sígueme, Mike.
1: ¡Sáquenme de aquí, carajo!
2: ¡No te dieron!
1: ¡No, pero por favor, ya sáquenme de aquí!
2: Están pasando muchas cosas, ¿ok? Si no tienes una bala clavada en el cuerpo, ¡cállate ya!
4: ¡Allá! ¡Allá!

0: Te voy a quitar las esposas, pero no me vayas a joder, ¿ok? Busca velas, necesitamos luz.
1: Ya sé lo que están planeando.

0: idea, pero estoy seguro de que le dimos a uno. En la camioneta iban tres.
1: ¡Al suelo! ¡Al suelo! ¡Al suelo, cabrón!
2: ¡Al suelo!
1: ¡Al suelo!
2: ¡Al suelo!
1: ¡Al suelo!
2: ¡Al suelo!
1: ¡Al suelo! ¡Al
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3: ¡Al suelo! ¡Al
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4: Es el de la luz del pórtico, es del cártel, no son los cabrones que nos atacaron.
1: ¿Y entonces quién?
4: No lo sé.
3: Voy a hablar al jefe.
4: Ok, claro.
3: Voy a hablar con el jefe.
1: No, ¿qué haces? ¿Qué haces? ¿Qué hace?
4: Llama a su jefe, cálmate.
3: Pásame el jefe, pendejo.
5: ¿Qué te cogió, pendejo?
3: Aquí tengo la policía, Miami, pásamelo. No me interesa, aquí están los coches, policía,
5: hablo con el jefe.
3: ¡Ponlo en el teléfono! ¡Mira, cara de culo! Aquí tengo la policía de Miami.
5: ¡Idiota! ¡Ahora vamos a ver! ¡Ya!
6: El teléfono. Listo, jefe.
7: Dejo hablar con ellos. ¿Los detectives están ahí?
3: Y Gabacho.
0: Sí, bueno.
3: Cuida aquel lado.
6: Déjame decirles que ya que seguramente me están grabando, ninguno de nuestros afiliados tuvimos nada que ver con quién los atacó violentamente esta noche. Tampoco nos interesa el dinero que han de haber encontrado dentro de la casa.
0: ¿Estás consciente de la cantidad de dinero?
6: Eso no importa. Este juego de ajedrez que jugamos, esta noche les tocó ganar a ustedes. No queremos más matanzas de policías. El asesinato del capitán nos ha perjudicado el negocio lo suficiente.
4: ¿Dices que el cártel no tuvo nada que ver con el asesinato de la capitana Vélez?
6: Buena suerte, detectives. La van a necesitar mucho.
3: Dale. Muchachos, buenas noches.
4: Un placer.
8: ¿Qué ocurre?
0: Vámonos. Dijo que van a abandonar la casa de seguridad, que sus hombres no nos atacaron.
4: No es lo único que dijo.
9: ¿Van a abandonar 20 millones de dólares?
0: Matar a un policía es caro. Matarnos a los 5 sacaría del negocio hasta a los mejores. No son estúpidos. Al final, 20 millones no son nada. Lolo, ¿estás bien?
10: Sí, jefe. Estoy bien.
0: A ver, el cártel no nos atacó. No fueron ellos. Van a renunciar al dinero. Se van a ir de aquí.
10: Si no quieren los millones, son para el que los quiera, ¿no?
4: ¿Qué significa?
10: Reportamos la denuncia anónima.
4: ¿Y lo demás qué? O sea, ¿quieres ser una ladrona, Lolo? Sé honesta, dilo así.
10: ¿Tú pagas la manutención de mis hijas?
4: ¿Y ese es el ejemplo que les das?
10: No me hables de ejemplo. Mira, me dispararon por este dinero.
11: Llamaste al comandante, ¿no, jefe?
0: ¿Sí?
4: ¿Sí? ¿Cuándo?
0: Hace rato. Sí, le dije del decomiso, que lo acabaremos de contar y lo llevaremos nosotros.
4: ¿En qué? Dejaron los coches como chatarra. Llama a Respuesta Especial, que nos busquen.
0: ¿Quieres asumir el mando,
4: JD? ¿Dónde está el reporte?
0: ¡A la mierda el reporte!
4: No hubo ninguna denuncia anónima. Sépanlo, lo inventó para traernos a robar este decomiso de mierda. Eras el segundo al mando de Jackie. Ella sabía del dinero y también...
0: Cálmate, pendejo.
4: ¿Quién está afuera, Dane? ¿Eh? ¿Quién nos atacó? ¿Eres parte de un equipo de corruptos que roban casas de seguridad como esta?
0: Oye, ¿eh? Mejor tú ni hables.
4: ¿De qué hablas?
0: ¿Ah? Ese imbécil, ex detective de Beckett que reconociste. Todo se puso muy raro cuando se apareció y tú estás raro desde entonces.
4: ¿Crees que soy cómplice de ese bastardo?
0: ¿Y después te desapareciste? De ¿cuánto? ¿Treinta y tantos minutos? ¿Y volviste con un vigía armado del cártel? ¿Le disparaste al garage también?
4: Escoge uno, Dane. No soy amigo de policías corruptos o del cártel.
0: Hasta tu
4: no
0: hermano
4: se puede
0: de mierda,
4: ambos.
0: Un federal, desconfía.
4: Ajá.
0: Siempre termina interrogándote, compadre. ¿Por qué?
4: Eso es lo más pendejo que haya oído. Déjenme mandar su argumento a la mierda ahora, para que cuando nos interroguen a todos, les venga a la memoria este momento. ¿Qué fue lo que dijo el patrón del cártel al teléfono sobre Jackie? Nuestra gente cree que ella fue asesinada por un miembro de su propio equipo. Los traficantes creen que la mató un miembro de su propio equipo. ¿Mataste a Jackie, Dane?
0: Ah, vete a la mierda, ¿ah? Eres un imbécil.
4: ¿Y te quieres robar esto, Dane? ¡Dilo en alto!
9: Teniente, por favor.
4: Ya descubrí por qué no te gusta ser policía. Porque no eres policía. Eres una mierda barata que mata a policías.
2: ¡Deténganse, carajo! ¿Qué pasa? ¿Qué están haciendo? ¿Qué hacen, carajo?
0: Terminamos de contar. Ahora, lo guardamos y nos vamos. Y tú, ve a vigilarla. Que no se vaya a mover.
9: ¿La vamos a arrestar?
0: ¿Qué te acabo de decir?
2: Ya.
0: ¿En qué momento dije que la arrestaras?
11: Vamos. Hay que contar. Vamos a terminar esto, ¿sí? Ha sido una noche muy larga. Estamos bien. Vigílala y nosotros terminamos.
12: Nos van a matar, ¿verdad?
9: Todo va a estar bien.
12: ¡Tienes que ayudarme! ¡Eres el único bueno!

0: Oye, Mati, Dane se lo va a robar, es un corrupto.
1: No, tienes que venir ya.
2: Ya vamos en camino.
0: ¿Y vienes con todo el equipo?
3: No, dejé a los novatos. No hay para las horas extra.
0: ¡Mierda!
2: Oye, llevo el elenco blindado, tranquilo.
0: Quiero el cuarto blindado para que puedan contar todo el dinero que hay ahí.
3: JD, ¿cuánto dinero hay?
0: Más de 20 millones.
2: ¿Es una broma?

0: celular desechable escondido. Creo que se me cayó mientras lo separaba. ¿Tienes el teléfono con el que llamabas al cártel?
1: No, tu jefe me lo quitó. ¿Se te olvidó?
0: ¡Ay, mierda!
2: Listo, ya son todas. 40 kilos cada una, blindadas.
3: Ok, Numa. Esta es la cifra, no la digas en alto.
4: Entendido.
3: A ver, Lolo. Ahora tú.
2: Ok. Ya está.
3: Ok. No contesten.
2: Lo único que quiero es largarme, jefe.
4: ¿Pudieron todos los coches? ¿Todos?
3: Todos, Numa.
2: Desi tendrá las llaves.
3: ¿Crees que funcione?
2: Recibió muchos balazos, pero...
4: ¡Carajo, fuego!
3: ¡Las bolsas!
2: ¡Vámonos! ¡Vámonos, Wilbur!
3: ¡Hay que regresar por el resto!
4: ¡Me jodas! ¿Ahora qué?
3: ¿Todos bien?
5: Solo vengo a ayudar. ¿Qué hago?
4: ¡Se está quemando!
3: Ok, a ver. Hay que subir las bolsas del dinero al Lenco. Numa, quédate aquí. Quiero que te quedes con Desi. Espera a los bomberos.
4: No,
3: que te atiendan a ti y a los...
4: No.
3: Ya respiramos mucho humo.
4: Ya sé que estoy bien.
3: No voy a discutir contigo. Obedece, por favor. Quiero que te quedes aquí.
6: No vas a ningún lado. Se acabó.
3: Oye, detective, tú quédate en el lugar.
6: Oye,
3: no,
6: escúchame. No. Tú ven conmigo y el dinero.
3: Oye, tú llamaste a Nix.
6: Tú no me das órdenes.
3: No.
6: Estás
3: yo
6: acabado.
3: Soy el que manda aquí, pedazo de...
5: ¿Qué carajos están haciendo? Suban el dinero ya. ¿Qué les pasa a los dos? Tranquilos.
4: ¿Nos traicionarás así, jefe? ¿Te vas a llevar el puto dinero?
2: Pensé que estábamos juntos en esto, teniente.
1: ¿Y la casa de mi abuela qué? ¡Se quema!

0: ¿Dónde llevamos el dinero?
1: A un banco que tiene la DEA cerca del hospital. ¿Qué crees que haces?
2: Llamo al comandante para que nos vea en el banco. Dane ya le había avisado, ¿no, Dane?
0: Sí, ya sabe.
3: No es cierto. Sabe del decomiso, pero no del total.
0: ¿Y tú cómo sabes eso?

0: ¿Contestaste lo que te pregunté hace rato? ¿Eres un soplón?
1: Teniente, puedes irte a la mierda. Esa es mi respuesta.
2: Ya cálmense. Estamos cansados. Así

0: comandante? Habla Dumars. Sí, nos informaron de una casa en Hialeah, en la que hay como $150,000. No, no envía a los de respuesta especial. Nosotros lo llevamos. Terminemos de contar y me reporto. ¿Eso fue lo que oyó?
1: Me dijo que planeabas robar el dinero con Numa y con Lolo. Eso me dijo.
0: Detective, esa chica me oyó decir exactamente lo que quería que me oyera decir. A ver, las dos. Atención. Tengo algo de qué hablarles, ¿ok? Y si no están de acuerdo, entiendo. Y negaré haberlo dicho. Pero entre nosotros, creo que podemos aprovechar esto, ¿ok? Yo quiero mi parte. Me quiero robar el botín.
2: Estoy dentro.
0: Ok, a ver, escuchen. No me vayan a joder. Sabía que te diría de mí, de Numa y de Lolo.
3: Se robarán el dinero.
0: Porque confiaba en ti. Te veías confiable. También sabía que te diría del comandante, la llamada y los 150,000. Y no fue la primera vez que oíste ese número, ¿sí? Fue el número que te di en el cuartel cuando me preguntaste del decomiso.
1: Sí, es cierto. ¿Y?
4: Y a mí me dijo que eran 300,000.
0: Le dije a Numa que eran 250 y a Lolo que eran 75. La única persona que escuchó que eran 150,000 eras tú.
4: Y el que llamó a la casa.
0: ¿De qué hablas?
4: La voz del teléfono dijo, tomen los 150,000 y ya váyanse.
5: Bueno, por 150,000.
1: ¿Cuánto se supone que encontraremos?
0: 150,000.
4: 150,000, exactos.
0: ¿Y de dónde sacó el número?
1: ¿Crees que yo hice esa llamada? ¿Cómo? Estaba junto a ustedes y me quitaste el teléfono.
0: Usaste un desechable toda la noche.
1: No tengo un teléfono desechable, no tengo nada, carajo.
4: ¿De quién es?
1: No sé, ese no es mío. Nunca lo habías visto.
4: Claro.
0: Qué raro, porque es el teléfono que te quitó mientras peleábamos en el garage.
4: De ahí lo saqué.
6: ¡Suéltame!
4: Pero se resuelve fácilmente. Veamos si tu cara desbloquea este teléfono. Vamos a ver.
7: Oigan, ¿qué están haciendo?
1: Ay, ¿de qué hablan, por favor?
0: Tú llamaste a los policías de
1: Hialeah.
0: Tú incendiaste la casa de seguridad.
1: ¿Ya viste esas estupideces?
0: Lo has estado tratando de robar toda la noche. El problema con mentir, detective, es que se vuelve difícil ordenar los tiempos. ¿Quién hizo qué y cuándo? La verdad no es una simple línea recta.
1: Okay.
0: A menos que mientas como yo. Así como lo hice toda la noche, porque entonces, honestamente, es todo un puto arte. Y no te sientas mal, le mentí a todos toda la noche. Incluso a él.
4: Hasta hace rato.
0: Hasta hace un rato.

0: ¿Tienes algo que decirme?
1: Jamás hubo una denuncia anónima.
0: No, ¿en serio?
1: Me llegó de un desechable la noche que la mataron.
0: ¿Jackie te lo envió? ¿Montaste todo esto a propósito?
1: Tú me diste la idea. Echar sebo al agua a ver qué sube a la superficie.
0: ¿Por qué no me dijiste, cabrón?
1: Los demás solo iban a creer que me iba a robar el dinero si tú lo creías también.
2: Ganar dinero.
1: Inventé lo de la denuncia para que todos fuéramos a la dirección que ella envió a investigar. Y tal vez el que la mató haría algo. Pero JD, los equipos de robos, Jackie era muy cercana a ellos.
0: Iba a usar esto como carnada.
1: Pero la mataron antes de ponerlo en marcha.
0: ¿Quiénes?
1: Hoy lo vamos a saber. Pero Mike está con ellos. Lo supe desde que escuché 150,000. Solo faltaba saber con quién trabajas.
0: ¿Y los radios, Mati?
1: ¿Qué?
0: Los radios. ¿Por qué no hemos oído pops? Nada de la central, ninguna llamada. Llevamos 20 millones de dólares por el norte de Miami. ¿Quién nos está monitoreando?
3: Solo nosotros. Hermético y discreto.
1: ¿Por qué no pudiste traer a los Bearcats, Mati?
3: No me los aprobaron.
1: ¿Y dónde está tu gente regular, tu personal? ¿Dónde están? ¿Dónde está Dayo?
3: Los mandé a casa. Ya te dije, no aprueban las horas extra. No es un maldito misterio.
0: Te dije la cifra del decomiso.
3: Y dijiste también que Dane era sucio y quería el dinero.
1: O actuaba así para descubrir quién trataba de robar el dinero.

0: ¿Será seguro pensar que los dos policías de Hialeah manejan la camioneta que viene atrás de nosotros?
1: ¿Quién viene manejando, Mati? ¿Lo conocemos?
0: Tú fuiste el que llamó a la casa.
1: Y luego nos atacaste.
2: ¿Qué mierda dijiste? ¡Qué estupidez! ¿Quieren atar cabos y echarme la culpa a mí? ¡Váyanse a la mierda!
0: Mike, última oportunidad, aprovéchala. ¿Quién más tiene en la mira el dinero?
2: ¿Creen que soy corrupto?
3: Ok. ¿Puedo ver el desechable, sargento?

0: a levantar.
1: Ok, nos descubrieron.
0: Nos descubrieron. Todo quedó al descubierto. Hagamos algo al respecto. ¡Todo en orden! Estamos resolviendo algo importante. ¡Quiten a Dayo del volante!
2: ¡Puto Dayo!
1: No hagas estupideces, detective.

0: ¿A dónde mierdas vamos?
1: Es más dinero del que nos podríamos gastar jamás. Nos unimos, desaparecemos en una hora y vivimos como reyes el resto de la vida. Todos menos este pendejo. Te vas a sacrificar por el equipo, imbécil. Si tocas esa arma, te mato, JD. Te juro que te pongo una bala entre los ojos.
0: ¡Mix, no tengo ni puta idea de a dónde ir!
2: ¿Qué pasó con Jackie?
3: ¿Tú lo mataste, Mati?
0: ¡Ro lo hizo!
4: ¡Tu puta madre! ¡Tu puta madre! ¡Yo no fui!
0: ¡Cierra el puto
4: cinco! ¡Tú jalaste el gatillo!

0: mataste! ¡Tú no lo mataste!
1: A ver, no se distraiga.
2: ¡Hay que esconder el Lenko, Mati!
1: Lo podemos arreglar. ¿Quién carajos llama?
3: Vas a querer que responda.
4: Adelante, estás en altavoz.
5: Estamos en posición. ¿Son los que vienen por la calle? ¿Un Lenko? ¿Con una camioneta atrás?
4: Sí, somos nosotros. ¿Dónde estás?
5: Estoy justo aquí.

0: Díganme quién carajos es.
1: Es mi hermano.
2: ¡Nixie, ahora qué hacemos!
3: Agente especial Dale Byrne, de la Oficina Federal de Investigación.
4: Todos bajen por atrás del vehículo con las manos arriba.
1: Se acabó. Así es la cosa, Matty.
0: Nix, voy a bajar. Se acabó.
2: ¡Son los federales! ¡Son los putos federales!
0: Esto es lo que diremos. Que trabajamos juntos en el caso. Inteligencias, la DEA y Miami-Dade. Detuvimos a los ladrones. ¿A Ro? A los policías corruptos.
2: Y hasta un ex-Beckett.

0: sabes.
1: Repito, salgan por atrás del vehículo con las manos arriba.
2: No va a funcionar, Nick. Son los putos federales. Están por todos lados, ¡velos!
0: La verdad es que nadie quiere escándalos. Nadie quiere encabezados. Mejor, podemos quedar como héroes. Le quitamos 20 millones de dólares al cártel y se los vamos a devolver a la ciudad de Miami. Vamos a pensarlo bien. Puede ser perfecto para los tres.
3: Mati, te están oyendo. Dije que esté en altavoz.
4: Agente Nix, ¿cómo quiere proceder?
2: ¡No! ¡Suéltala! ¡Suéltala! ¡No, suéltala!
1: ¡Todos al suelo! ¡Ya!

Brian.

0: puta madre, Mike.
1: ¿Crees que soy una mierda?
2: ¿Cuánto dinero? Dime cuánto dinero, yo te lo daré. ¿Eh? Hay que resolverlo.
3: ¿Cuánto tienes? ¿Cuánto vale una capitana de policía?

0: ¿Entendiste? Ok.
1: ¿Y ahora qué vas a ejecutarme? La vida se va rápido, amigo. Despiertas un día.

0: ¿Puede autorizar esto?
1: Sí.
0: Tienen que ser como, por lo menos... Sí, listo.
1: Listo. Ya me están presionando, por ejemplo.
0: Ya casi está el conteo.
1: ¿Detective Salazar?
0: Sí.
1: ¿Tiene confirmación verbal de su cuenta?
2: Sí. Sí. 20,650,480.
1: Detective Baptiste, ¿me tiene una cifra?
2: No. 20,650,480.
1: Teniente Dumas, ¿tiene confirmación de la cuenta?
3: Sí, aquí está.

0: Wow. Está todo. Bien hecho, detectives. Bien hecho. Qué buen botín. Recojamos todo y limpien.
1: ¿En serio dijo que fue un buen botín?
2: Carajo, le darán una parte del dinero.
3: Ah, qué gusto. Wow. Bien por ella.
4: Ella salió ganando.
2: Se quemó la casa de su abuela. Que se lo quede.
3: Bebés, lo logramos. Salimos de esta.
2: Sí, es cierto.
1: Ustedes son los mejores. Ustedes son grandes. Jackie estaría orgullosa.
3: Creo que ella lo hizo posible desde el más allá.
4: Ya ven que era bruja.
3: Bueno.
2: Sí.
3: Esta muñeca cambió de aparador. Una ducha y una cama enorme están esperando a que esta mamazota llegue a casa. Ya me voy.
4: La pierna herida.
2: Vete a descansar.
3: Nos vemos. Ve a tus niños.
1: ¿Y cómo te vas a ir a casa?
4: Adiós.
3: Ah, ¿no sabes? La DEA nos pidió Uber Black, para ser exacta. Todo muy okay. Elegante.
4: Oh. Adiós, jefe.
1: Saludos. Sí,
4: gracias.
2: ¿Le toca 20% del decomiso? $4 millones?
5: Sí, eso parece. El fisco seguramente le quitará la mitad, pero no le fue mal, ¿eh? Para una noche de trabajo.
2: Sí, si le llamas trabajo.
5: Sí.
2: Felicidades del... ¿Hiciste tu trabajo?
5: Sí, ya sé. Sí. Y tú hiciste tu trabajo, pendejo.
2: No, sí.
5: Luego me das las gracias.
2: Ey, perdón por lo de ayer. Perdóname. Ya lo dije.
5: ¿Qué? Ven. ¿Quieres que te abrace?
2: Sí, ven acá.
5: No te voy a abrazar.
2: Abraza a tu hermano.
5: Que no quiero
2: abraza
5: abrazarte.
2: Abraza a tu hermano.
5: Vete,
2: que te ama.
5: Estás loco, no, a la mierda.
2: Ven acá. Oye, abraza a tu hermano que te ama frente a todos los federales. Ven acá. Eres un imbécil,
5: eres
2: pero
5: un
2: te
5: imbécil.
2: Ama.
5: Imbécil, te lo he dicho, ¿verdad?
2: Sí, igual que tú.
5: Sí. Te ama. Oye, ¿estás
2: gracias.
5: Bien?
2: Sí.
5: ¿Seguro?
2: Sí.
5: Ok. Oye, voy a pasar a casa de mamá al rato por un café y te adelanto que me quedaré el crédito de toda esta operación.
2: Ya sé.
5: De todo.
2: Nunca cambies.
5: Sí. Y me debes un coche nuevo.
2: Está bien. Felicidades, no te lo gastes todo de golpe.
6: Gracias.
7: Gracias. ¿Sabías que le iba a decir todo a Ro, no?
1: Sí, sí, sabía que harías lo correcto. Aunque te pusiera en peligro.
7: La capitana, la policía, la que mataron, con la que hablé.
1: Jackie.
7: Sí, Jackie.
1: No sé, con todo esto que pasó, nos hizo llegar hasta ti.
7: ¿No te parece raro?
1: No, no. Si tú hubieras conocido a Jackie, ella habría dicho que así estaba escrito.
7: Pues tal vez sí.
1: Así es. ¿Quieres saber qué significan?
7: Somos los buenos.
1: Fue lo último que me dijo mi hijo.
7: Lo somos y siempre lo seremos.
1: Lo último que le dije a mi hijo.
7: ¿De qué?
1: Cáncer, él solo tenía 10 años, Jake. Okay, deciré López Molina. No te metas en más problemas.

0: Imagínate emocionarte tanto por un amanecer.
1: Sí, ya sé. Qué lindo.

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0: 你在？你在？
1: Surin, soy yo. Vístete.

0: Los signos aún son estables.
1: Agradezco tu trabajo.
2: ¿Qué es eso?
3: Nada especial.
2: Wow, nunca me habían regalado algo en el trabajo. Pues, muchas gracias.
3: En verdad, voy a irme de aquí el día de hoy.
1: A las 2 horas de que me vaya, un equipo de apoyo vendrá por ti para llevarte. Antes de que te vayas, debemos repasar lo que has testificado hasta este momento.
2: ¿Puedes hacerlo?
3: Me enviaron a Rusia como generadora de ingresos en moneda extranjera originalmente. Una trabajadora así tiene que dejar a su familia en la tierra madre. Yo dejé a mi esposo e hijo y fui a Vladivostok para empezar a trabajar. Allí fue donde me entrenaron. Y un día, mientras trabajaba en un restaurante, fue seguridad del Estado y ordenó mi extradición repentinamente. Y entonces me dijeron que me pondrían en un barco al puerto de Rajin. Pero llegaron unos rusos malditos. Y en lugar de eso, me secuestraron.

0: Esos malditos animales rusos me usaron como basurero. Y hasta filmaron todo lo que me hacían. Incluso, seguido me inyectaban una droga llamada Pingdu.
1: Acaba de mencionar Pingdu.
2: Confirma la droga, el tipo.
3: Lo necesitamos para que nos aprueben
2: la extradición. Oye, dime, ¿qué es el Pingdu?
0: En mi tierra madre, a la meta la conocemos como Pingdu. Trataba con hombres cuyas caras no puedo identificar. Apenas lograba respirar. Y de repente, me llevaron hasta China sin que lo supiera.
3: Oye.
2: Necesitamos más detalle de la droga. Que hable de su primera inyección y quién se la daba.
4: Confirmó la ruta de tráfico de personas.
2: Escucha lo que te estoy diciendo.
3: Funciona con lo de la droga.
0: ¡Ah! ¡Señor! ¡Voy a hacer todo lo que me digas, se lo juro!
2: ¿Qué está haciendo? ¡Contrólala! ¡Cálmala!
0: ¡Por favor! ¡Por favor! ¡Por
5: ¿Puede enviar refuerzos primero?
2: Tienes que salir. Tenemos toda la información.
4: ¿De qué habla? Hay que sacarla de aquí.
2: Mira, no hay presupuesto para la operación. Presentamos la información, nos dan fondos y la extraemos. ¿Qué no ves? Tienes que salir de ahí ya.
5: ¿De verdad es

0: Lo único que podemos hacer.
1: ¡Hey! ¡I'm coming!
0: Escúchame bien. Mira, es que hay un problema de comunicación, pero lo voy a resolver pronto.
2: ¡No se vaya! ¡No me deje aquí, por favor, señor! ¡Tengo que volver con mi familia! ¡No me abandone aquí!
0: Ok.
3: Si continúas, nos expondrás sal.
0: Les pagaré extra.
4: ¡Espera, hoy, chico! ¿Cómo? ¡Quedao! ¡Quedao! ¡Chicos, va!
3: ¡Vete! ¡No te involucres en esto! ¡Sal ya!
4: ¡Maldito
2: hijo de perra traidor! ¡Maldito surcoreano! ¡Me dejan después de exprimirme! ¡Tiene que cumplir su promesa!
4: ¡Por favor!
5: ¡Te dije que no te involucraras! ¡Sal de ahí!
4: ¡Lenren! ¡Ayúdame!

0: Сурин, Сурин, despierta.
1: Agente Zo, ¿sacaste tu arma? Si disparas ahí dentro, todo se va a salir de control.

0: revisando las pupilas. No hay respuesta.
1: Surin. Surin, despierta.
0: Pondré el monitor. La oxigenación es baja. Denle oxígeno.

0: ¿Qué? ¿Qué pasa? ¿Qué le pasa?
1: Está en FB, el desfibrilador. ¡Empieza RCP! ¡150 joules! Voy a descargar a un lado. Despejado. Carga 200. ¡Descarga a un lado! Despejado. Una vez más, a un lado. No tiene pulso.
2: ¿Qué dice?
0: No, un poco más.

0: de hacer lo que prometimos, Kim Soo-rin seguiría viva. Ella confió en nosotros.
1: Pero sabes que eso no importa. Nos usamos para sobrevivir. Es lo que hacemos aquí. Acostúmbrate.
0: ¿Usted cree que uno se acostumbra a la muerte?
1: Al inicio, por supuesto que no. Pero poco a poco te acostumbras.

0: Oiga, agente, ¿había perdido a un informante?
1: Es la primera baja, pero se adapta rápido.
0: Bueno, imagino que no ha sido fácil. Pero gracias al sacrificio de Kim Surin, tenemos un panorama. Además, podemos vincular esto a la red de distribución de drogas del distrito Hangwon de Daejeon. Corea del Norte distribuye drogas a nuestros adolescentes para abatir a las futuras generaciones de Corea del Sur.
1: Aseguramos testimonios de desertoras de Corea del Norte víctimas del narcotráfico. Y del cuerpo de Kim Surin recuperamos lo que parecen
2: Con esta operación, Intum, el tráfico de personas focalizado en mujeres norcoreanas se hizo más evidente.
1: Pero, agente...
0: No. Continúe, por favor.
2: Mujeres norcoreanas adictas fueron traficadas por Rusia y China a Europa, Asia y África. En muchos casos, el punto de origen del tráfico fue Vladivostok, en Rusia. Está involucrada la seguridad del Estado de Corea del Norte. Los diplomáticos deben estarlo también. Es la última inteligencia del equipo ruso sobre la red de Vladivostok.
0: Wow. Es un muy buen caso. Con el acercamiento de Corea del Norte y obvio Rusia, hasta Estados Unidos y China están nerviosos. Imagine que un crimen internacional se está desarrollando en su frontera y nosotros lo descubrimos. Jefe Young, recopile el reporte. Agente So, vaya a Vladivostok ahora.
3: Buenas noches. Su abrigo, por favor. ¿Primera vez? Bienvenido, tome asiento.
4: ¿Aquí?
5: Buenas noches.
2: Llega temprano.
4: No, acabo de llegar. ¿Cansado?
2: No, para nada.
5: Parece que tienen dinero. Atiéndelos bien.
3: Bienvenidos, señores.
2: Nunca había venido a este lugar. ¿Qué nos recomienda?
3: ¿Usted es de Corea del Sur?
2: ¿Ustedes se rehúsan a atender a ciudadanos surcoreanos? ¿Debo irme o qué?
3: Es triste que mi patria esté dividida. No deberíamos poner un límite a la comida.
2: Acérquese. Mi amigo tiene un negocio farmacéutico. Si lo trato bien, esta noche puedo ganar mucho dinero. Ah, Che Song-ha. Muy bien. Esta noche voy a confiar en usted y en lo que recomiende.
3: Para que su negocio pueda ser un éxito, cuidaré muy bien de ustedes.

0: Mierda. Si no logran tranquilizarse, terminarán así.
1: Pero esto no es China. Es Rusia, ¿verdad que sí?
0: ¿Saben que la seguridad china tomó medidas enérgicas? Es mucho más seguro que alguien en Rusia la lleve a China desde su territorio.

0: ¡No causan problemas! ¡Y deben mantenerse fuertes!
1: Jefe, jefe. Pingdu, Pingdu. Esta es nueva. Es mejor. Primero prueben. Adelante. Si les gusta, nuestro cónsul general se la puede dar. La próxima vez.

Limpia eso. Que no quede nada, ¿eh? Es excelente. Pero quiero que la pruebes en ellas primero.

0: no entiendes con quién te estás metiendo.
1: Soy Pak Gon, de seguridad del estado. Por cruzar ciudadanos por la frontera y por tráfico de personas, quedas arrestado.

0: Supe que venía, camarada capitán, pero la verdad no creí que fuera a actuar tan rápido.
1: Solamente vengo a hacer mi trabajo.

0: ¡Wow! Camarada Pack. Apenas llegó y ya está obteniendo resultados.
1: Iba a reportarme al concluir, camarada cónsul general.
0: Sí, vino aquí desde Pyongyang y se puso a trabajar. No puedo sentarme sin hacer nada. Mire esto, ¿cómo alguien puede hacerle esto a los suyos? Desde ahora le voy a permitir ser autocrítico. Analice todo lo que ha hecho, desde que nació. Y quiero que escriba todo aquí. Sus crímenes, incluyendo los que todavía no descubrí.

0: Por el bien de su familia en la Tierra Madre.
1: Ya lo entendí, señor.
0: A ver... No se me vaya a resfriar. Pónganle algo de ropa. Vamos a comer.

0: Nuestra compañía artística es muy popular. Los leñadores pueden venir y trabajar a muerte por dinero. Pero no se pueden resistir a estas camaradas. Tome asiento. Camarada, ya vino a Vladivostok. No se vaya sin probar el vodka.
1: No, lo agradezco mucho.
0: Camarada Pak, usted ha pasado por muchas pruebas de lealtad. Siendo honesto, estoy un poco nervioso. El legendario camarada Pak Gon, el hombre que rastrea hasta los muertos, vino hasta aquí a vigilarme.
1: Mi misión es investigar las desapariciones de nuestra gente en la frontera, que se dice que causa la mafia rusa.
0: Nuestro héroe, aquel que sirvió en la sucursal de Berlín hace 10 años, Pyo Jong-sung, ¿aún lo recuerda? Seguridad del Estado. Cuando el líder supremo, el camarada Kim Jong-il, falleció, en Berlín la traición fue desenfrenada. Ahí fue cuando él intentó desertar. Entonces le dispararon y mataron a su esposa embarazada. Una tragedia. Ella falleció porque él quiso traicionarnos, solo que él se obsesionó pensando que había sido una trampa. Presionó desde Berlín diciendo que iba a poner a Pyongyang de cabeza. Mató a los que intentaron detenerlo. Era muy fuerte. Al final, Pyo Jong-sung llegó aquí, a Vladivostok, ¿lo sabía?
1: Y usted lo vio, camarada cónsul general.
0: Incluso un héroe popular. Aquí, en Vladivostok, puede desaparecer debajo del mar sin dejar rastro.
1: Pero hay una parte que es diferente, según lo entiendo.
0: El partido ya estableció los hechos. Mire, camarada Pak. Cuando las traidoras deciden abandonar la tierra madre y no tienen alternativa, van y se venden. Y ya cuando las atrapan, dicen: ¡ay, la inteligencia surcoreana me manipuló! ¡O me trajo un extranjero y por eso terminé así! Claro, un traficante como el que acaba de arrestar puede aparecer de vez en cuando. Eso es un hecho. Pero crímenes como el tráfico de personas son una ilusión. Camarada Pak, usted está aquí para vigilarme. Eso es muy obvio.
1: Bueno, pero ¿ha hecho algo que lo ponga bajo vigilancia?
0: Uno no siempre tiene que hacer algo para que lo vigilen, ¿o sí?
2: Sean bienvenidos.

0: Bienvenido.
1: ¿Ustedes ya se conocen o qué?
0: Esto es todo. Provecho, que lo disfruten.
1: Sonja es la trabajadora más popular en este lugar. Hasta hacer contacto visual con ella es difícil. Yo creo que ustedes tienen historia.

0: Vaya cobarde. Ya había confesado todo lo que hizo. Suplicó por su familia. ¿Por qué lo haría? Hizo todo lo posible por salvarlos y declaró antes de irse. ¿Cómo entregaba gente en la frontera a cambio de dinero? ¿Cuánto? ¿A quién sacó? Todo está en su declaración.
1: Pero no hay nada sobre qué pasaba cuando cruzaban la frontera.
0: Esta gente asquerosa solo se dedica a cruzar a las personas. Cobran y se van. ¿Qué más necesitan?
1: ¿Y los videos, señor?
2: No nos pidió que lo grabáramos cuando escribía su declaración. Así que solo lo observamos.
0: No se ponga sentimental. Hagan lo necesario para que su familia en Pyongyang también sea investigada. Y después de esto, supongo que usted regresará a Pyongyang antes de lo planeado.

Camarada capitán, usted se molestó en grabarlo, pero el reaccionario causó tal alboroto que pasó esto. Sin embargo, hace tiempo que no viene. Mientras terminamos, ¿por qué no pasea?

0: Señal normal.
1: Proceda, por favor.
2: A tu madre le falta medicamento. Tengo la aprobación de su cirugía contra el cáncer en Seúl si decides continuar con esto. Sé que no será fácil traer a tu madre.
3: Pero para salvar una vida, importa la traición.
2: Artículo 3 de la Constitución. La República de Corea es la península y sus islas. De acuerdo con eso, ustedes son ciudadanas, tu familia y tú.
4: Si decido hoy, ¿cuántos días máximo tardarían ustedes en sacarnos a las dos?

0: Su ritmo cardíaco es inestable.
1: ¿Le has dicho a alguien sobre nuestras reuniones? No sé, ¿a tu familia?
2: No, yo no haría algo así jamás.
1: La última vez dijiste que no querías irte.
2: Alguien que me conoce bien fue al restaurante donde trabajo con el cónsul general hoy hace unas horas.
1: ¿Quién es? ¿Fue a verte?
2: No estoy segura, pero olvídenlo. Creo que no he organizado bien mis ideas. Primero, hablemos de lo que ya hemos acordado.

0: Este es el jefe de la mafia que realiza el mayor tráfico de drogas aquí. ¿Lo has visto? Trabaja en esta ciudad. El cónsul general norcoreano trabaja con la mafia rusa.
1: Nosotras no podemos mirar a alguien tan poderoso.
0: Entonces, ¿dónde consigues el Pingdu?
1: Siempre que nosotras salimos, la gerente nos lo proporciona. Pero para evitar que lo tomemos, ella controla la dosis.
0: ¿Cómo es que los clientes la pueden recibir?
1: Cuando las meseras les están sirviendo, lo vaciamos en sus bebidas sin que lo noten. Luego, nos acostamos con ellos. Luego, cuando los clientes empiezan a pedirlo, nosotras comenzamos a venderlo.
0: ¿Así de fácil?
1: Pues no hemos tenido fallas hasta el momento. Pero el asunto es, si yo no sé qué pasa en los niveles de arriba, ¿eso arruinaría el plan?
0: Ah, no. Es suficiente con que nos digas lo que sabes, como lo has hecho hasta ahora. Con eso basta. Entonces, ¿continuamos desde donde nos quedamos la vez pasada?
1: Algunas camaradas se metieron en problemas y se las llevó seguridad del Estado. Dijeron que las regresaron a la Tierra Madre. Pero ni siquiera sus familias han averiguado si lograron regresar o no.
0: ¿De casualidad, conoces a alguna de ellas?
1: Hay una mujer de más edad que llegó antes que yo. Por intentar desertar a Corea del Sur, se la llevaron y perdí contacto.
0: Oye, ¿nos dirías su nombre, por favor?
1: Kim Surim, pienso. ¿Qué pasa? El nombre le suena conocido.
0: Los oficiales de seguridad del Estado que las arrestan aquí, ¿trabajan encubiertos?
1: Los camaradas del consulado lo resuelven.
0: La persona que te fue a buscar hoy es del consulado, ¿verdad?

0: Va a ser tu cumpleaños.
1: No dijo nada sobre la nueva persona que vio. Apenas pudo mencionarla brevemente. Podría estar inventando a alguien para incrementar su valor. Además, todavía no tenemos información de Che Son-ha.
0: Tampoco nos conocemos tan bien, ¿o sí?
1: No sé si aún recuerde lo primero que me dijo cuando me asignaron a este lugar, señor. Dijo que no quería iniciar una familia porque temía ponerlos en peligro y que había cortado lazos con la familia que tenía.
0: ¿Y qué?
1: Se porta demasiado bien con Che Son-ha.
0: ¿Y debería torturarla?
1: Hoy su ritmo cardíaco fue mucho más inestable, señor. Creo que pudo ser una respuesta engañosa. Pero su normalidad es sospechosa.
0: ¿Dices que Che Son-ha fue entrenada para engañar?

0: Oye, es un alivio que consigas la medicina de tu mamá. Te conectaste con un empresario farmacéutico. Esa es tu buena suerte.
1: Todo es gracias a que usted me ayuda mucho.
0: Yo solo los presenté. Tú hiciste todo el... ¡Ay! Te dieron un lindo regalo. Escucha, no los mandes a Pyongyang. Es mejor que te los quedes. Por cierto, ¿estás cansada para tu acto?
1: Es mi acto, no importa si estoy muy cansada.

0: ¿Puedo hablar con la camarada Sonja?
1: Tiene una presentación pronto. No tardes, por favor.

0: ¿Y cómo va tu madre?
1: Tú ya sabes cómo es.
0: ¿Hay algo en lo que pueda ayudar?
1: En fin, tengo una presentación, me voy.
0: Te he estado buscando.
1: ¿Viniste porque sabías que estaba aquí?
0: Tú sabes bien a qué me dedico. ¿En serio creíste que no te iba a encontrar? Aunque cubrieras tus huellas. ¿Por qué desapareciste de esa forma?
1: Acabas de verme en este lugar. ¿Sabes en qué trabajo?
0: ¿Entonces viniste por dinero?
1: Ya debes irte. Hace mucho frío.

0: Dime, ¿cómo se vieron?
1: El capitán Pak Gon esperó a Chee Sung Ha.
2: De todos los
0: hombres que Chee Sung Ha ha atendido, al menos debe haber un reaccionario. Rastrea toda su historia.
3: ¿El cuerpo del traficante? ¿Cómo se lo explicamos al capitán Pak Gon?
0: Pues díganle la verdad. Que Pyongyang se negó a aceptar el cuerpo. Lidiar con esos desgraciados por canales oficiales incrementaría la tasa de crímenes. Pak Gon podrá estar aquí para vigilarnos. ¡Pero no va a ignorar la dignidad del partido!
1: ¿La policía la contactó pidiendo su cooperación? Solo necesito confirmar algo por temas diplomáticos. La norcoreana que vino, dígame, ¿dónde se quedó?

0: ¿El hombre del hotel es el consulado norcoreano?
1: El consulado norcoreano controla a sus trabajadores. Podría no ser nada. Mira, Jason Ha dijo que fue a verla a alguien a quien conoce. Comencemos investigando el restaurante norcoreano.
0: Sí, lo voy a preparar.
1: Agente Im, espera.
0: ¿Qué?
1: Ven. ¿Este tipo está en la base de datos?
0: No puedo reconocerlo. Ahora voy a revisar. Envíame la imagen.
1: Aquí. El cónsul general norcoreano lo llevó personalmente. Pero en cuanto comieron, se fueron rápido. Entonces regresaron directo al consulado.
0: Nuestra base. Estados Unidos, Japón. No hay nada sobre él. ¿Usted no cree que sea el hombre de quien Jason Ha hablaba?
1: Revisaré los movimientos de Jason Ha. Ve si este hombre aparece por el consulado o los departamentos del personal.
0: Oiga, creo que debería ver esto antes.

0: Mire esto, señor. Puede ver que en la mañana un auto entró al consulado, pero a una hora que es diferente a la de costumbre. Y lo más importante, sacaron algo de forma totalmente ilegal.
1: Entonces, ¿crees que se conecte con el hombre que fue a ver a Sonja?
0: A primera vista, parece que están involucrados románticamente.
1: Si fuera su novio, hubiera esperado adentro.
0: Un exnovio.
1: Está entrenado. Cuando se mueve con el cónsul, revisa el perímetro. Y con Che Sonja, procura no exponerse.
0: Tengo un muy mal presentimiento. Mire, este video es de la cámara de enfrente. ¿Que no es el empleado del consulado que fue al hotel? Él está bajo vigilancia. El hombre que siempre revisa el perímetro falla aquí.
1: Algo lo desconcertó.
0: Che Sonja pudo ser expuesta.

0: Tranquila, Sonja. No somos malos. Por favor, siéntate. Me conoces. Si estás incómoda, te puedes ir. Pero antes, traje la medicina que necesita tu madre.
1: ¿Usted es del Servicio de Inteligencia Nacional?
0: Si es por tu seguridad, podemos garantizarla. No te preocupes.
1: El partido ya sabe que vine aquí. ¿Cómo la podría garantizar? Explíqueme.
0: Si tú estás en peligro, nosotros también. Te lo prometo. Solo quiero ayudarte y protegerte.

0: Hay que sacarla de aquí.
1: Pero si intentamos hacerlo ahora, pondremos a todos en un gran riesgo. No hemos comprobado el testimonio de Sonja y no lo han aprobado.
2: ¿Y qué, la abandonamos?
1: ¿Usted cree que esto es un campamento de refugiados? ¿Y qué pasaría si Sonja solo nos dice lo que queremos oír? No hay ninguna garantía de que no nos esté engañando.
2: La has vigilado conmigo este tiempo.
1: Señor, ¿esto es por Kim Surin?
0: Es mi informante. Yo me encargo.

0: Tú ni siquiera fumas. ¿Qué te pasa? ¿Que no puedes dormir? ¿Te inquieta algo?
1: Por supuesto que no.
0: No lo guardes solo para ti. Haz lo que quieras hacer. Te he estado observando y ese empresario ruso está cuidando muy bien de ti. Una amiga que tiene un lugar en Camboya tuvo una empleada que se enamoró de un cliente y se fue con él. Si eso pasa, nosotras en la gerencia sabemos cómo llevarlo sin salir muy heridas. Así que no te preocupes por nadie más. Haz lo que necesites. No pierdas tu oportunidad para arrepentirte como yo.

0: escuché a Sun-ha cantando una canción de cumpleaños para Pak Gon.
1: ¿Eso es todo?
0: No la borres como la última vez.
1: Oye, pero no fue

No lo lastime, camarada. Somos nosotros. Ya, tranquilo. Oiga, ¿me vio todo esto usted solo? Mire, el cónsul general quiere verlo ahora.

0: No puedo creerlo. ¿Por qué no me lo contó antes? Que estuvieron comprometidos. Entendí todo mal. Usted no vino hasta aquí por mí. Vino a buscar a la camarada Sonja. No tenía ni idea. Le debo una disculpa.
1: No creo que me deba ninguna disculpa.
0: No, entendí todo mal otra vez. Lo estuve pensando, pero no podía entender por qué usted y yo no podíamos entendernos. Cuando vi que estaba aquí por ella, me di cuenta de todo. Vamos a revisar. Durante el último mes, ese empresario ruso ha llamado a la camarada Che a la misma habitación una vez a la semana. Pero observe, ve a esa pareja que está ahí. Siempre está en la habitación continua el mismo día. ¿Por qué se inclina si está vacía? Digamos que todo puede pasar. Mire atentamente.

0: Ahí se pone interesante. Las habitaciones están conectadas.
1: Hace 2 meses, en otro hotel. Los ocupantes entran y salen a diferente hora, pero usan habitaciones conectadas el mismo día. Esta es de hace 3 meses.
0: Es lo mismo, solamente cambia el lugar.
2: ¿Por qué me está mostrando esto exactamente?
1: ¿Qué dice? ¿No es esto lo que usted vino a buscar? Es un problema si usted ya sabía de esto. Y es un problema si no. Chesung Ha fue reclutada por Corea del Sur.

0: Dígame, señor.
1: Un auto salió del consulado norcoreano.
0: Oiga, parece que ahora van a los dormitorios.
2: ¿Por qué harían esto ahora?
0: Señor, ¿dónde está usted ahora?
1: Voy hacia la escena. Vigila eso y apóyame.
0: Pero eso no es nuestro trabajo.
2: Tenemos que reunir inteligencia, vigilar,

0: ¿Qué carajo fue lo que hiciste?
1: Dímelo tú. ¿Qué fue lo que hice?
0: ¿Quiénes son? No importa qué les digas. Pero dime si quieres mi ayuda. ¿Sabes qué pasa si ellos saben que contactas espías?
1: ¿Por eso viniste a buscarme?
0: Seguridad del Estado ya lo sabe. ¿Estuviste en contacto con los surcoreanos? Cuando todo empiece, no vas a durar. Acepta que los surcoreanos te buscaron. Y di que intentaste pasarme información de ellos.
2: Aquí. Encontré estos dólares en la habitación de la camarada Sonja.
3: No omitan nada, registren todo el lugar.
0: Ahora, los dólares.
1: No he cambiado nada.

0: camarada Sonja. Lleva una vida diligente. Algunos dirán que 28 años son pocos, otros que son muchos. Gracias por escribir la verdad. Camarada Sonja, ¿no se sintió herida por el camarada Pak? Su padre fue capturado traficando en China. Intentaba pagar el tratamiento de su madre. Y por eso usted tuvo que dejar la Universidad de Música en Pyongyang y venir aquí para ganar dinero trabajando. ¡Increíble! Desde su punto de vista, pero claro que creyó que el camarada Pak le ayudaría a encargarse del problema. Solo que en lugar de encubrir el horrible error de sus futuros suegros, se hizo cargo de la investigación. Ese siempre es el problema de los que priorizan el trabajo. Entiendo que lo va a dejar. ¿Todo lo que está aquí es verdad?
1: Todo es verdad, no es una mentira.
0: Pues ya que solo escribió la verdad, podrá reescribirla exactamente igual, ¿no? Sin cambiar una palabra.

0: Sus recuerdos de los 3 años coinciden. Sus recuerdos de hace 13 años coinciden. Y también sus recuerdos de hace 3 años. ¿Por qué sus recuerdos de hace 3 días no?
1: ¿Qué?
0: Aquí, mire, el número de clientes que fueron al restaurante donde trabajan no es el mismo. Y el número de veces que fue al baño está mal.
1: Camarada cónsul general, ¿podría darme un vaso de agua, por favor?
0: ¿Por qué se le secó la boca como si me estuviera mintiendo? El agua puede esperar. Escriba de nuevo la verdad.

El experto de la República se encarga de usted. Debe sentirse muy honrada. Su amor me conmueve mucho. Miren, le dieron un regalo hermoso. Creo que a mí me van a quedar mejor.

0: omitió la parte de que se reunió con el agente surcoreano que se los regaló.
1: ¡Enciende el auto! Como yo he dicho, el dinero que le dio el agente surcoreano para reclutarla me fue entregado. Y lo envía a Pyongyang como fondos de lealtad. No se reportó por ser operación clasificada. No sería correcto regresarla de inmediato.
0: Una operación clasificada de la que no sabe nada el cónsul local. Jamás escuché semejante aberración.
2: ¿Acaso esto es por mi misión?
0: Su misión, camarada, es investigar la desaparición de nuestra gente. ¿Qué quieres? Son las reglas, yo no las puse.
2: Permítame escoltarlo.
0: Las inspecciones portuarias fluyen solo cuando se encarga el mismo de siempre.

0: Aún si terminas en Pyeongchang, di que me diste. Y apégate a lo que está escrito. Haré lo que sea para encontrar a los agentes surcoreanos y salvarte. No voy a fallarte, Sung-ha.
1: No necesitamos morir juntos. Que vivan los que puedan vivir.

0: Oigan, traigan toda la información que tengan de los agentes surcoreanos.
1: ¿Va a atrapar a algunos espías surcoreanos para liberarla de su cargo por traición? De todas las ubicaciones que pueden ser oficinas de los surcoreanos, esta es la más sospechosa.
2: Cambió de dueño hace algunos meses. Y el nuevo se parece mucho al hombre que estuvo en la habitación junto a la de Chesonja.
0: ¿Por qué no lo reportaron, carajo?
1: ¿Qué? ¿No vino sabiendo esto, camarada? Usted continuó con cosas de las que ni sabíamos, como el traficante y...
0: Pues vamos por ellos.
1: Sin la orden del camarada cónsul general, no vamos a ningún lado.
2: ¿Y qué tal si salimos y pasa algo en el consulado mientras no estamos?
1: Exacto. Nosotros debemos hacer lo nuestro.

0: es nuestra mejor generadora de ingresos en moneda extranjera. Por el cuerpo del traficante.
1: ¿Tenías que matarlo? Dime la verdad, ¿qué está pasando?
0: Pyongyang me envió a un fastidioso para que me estuviera vigilando. Pero tú tranquilo, que ya lo voy a matar.
2: ¡Vive intensamente!

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0: Si quieres que tu compañera viva, ven ahora.
1: Dime con quién hablo.
0: Por culpa de ustedes, una inocente fue extraditada. No tienes que saber quién soy. Solo escucha, hasta que aparezcas voy a romper un hueso de esta mujer por cada minuto que pase.
1: ¿Eres cercano a Sonja? Estoy en el lugar donde la tienen.
0: ¿Me quieres engañar o qué carajos?
1: Tengo evidencia de que tu cónsul general entregó a Sonja a los rusos. Dile a la gente IM que te la muestre.
0: Te dije que un hueso por cada minuto.

0: Es la última ubicación conocida de Chesonha. Mátame sin ensuciar.
1: Esto no es un caso sencillo, donde una empleada se enamora de un cliente y huye. Es un caso de conspiración con una espía.
2: ¿Su hijo irá a la Universidad Kim Il-sung este año?
3: El capitán Pak Gon le dijo a Che Son-ha que podía hacer que pareciera que todo lo planearon juntos. Lo escuché personalmente.
2: ¿Y si sabía, por qué no lo reportó?
3: Porque Pak Gon se enteró. Y entonces me amenazó. Dijo que trabajaba en el Estado y que guardara silencio.
2: ¿Y qué pasó con el surcoreano?
3: ¿Eh? Che Son-ha se reunió y coordinó en secreto con un espía surcoreano por un tiempo y... Fondos de lealtad. Pak Gon usó esto para poder quitarle el dinero que recibió de Corea del Sur bajo el pretexto de fondos de lealtad. Pak Gon y Che Son-ha son unos traidores de la República.
2: ¡Aplaudan! Ahora que ya tenemos el testimonio, vamos por ese perro traidor.

0: Bagón va a la casa de subastas.
1: ¡No lo dejes! ¡No puedes dejarlo ir allá!
2: ¿Qué está pasando?
3: ¡Zorra!

0: ¿Solo es él? Parece que ya llegó.
1: Puedes matarlo, a mí me da igual. Yo ya voy para allá. Haz lo que quieras con él.
2: ¿Cómo pudo llegar ese idiota allá tan rápido?

0: Estoy buscando a la mujer norcoreana que trajeron.
1: ¡No lo arruines otra vez! ¡Vámonos! ¡Carajo!
2: Todo va a estar bien, tranquilo.
3: Oye, ¿qué está pasando?
2: Nada, no pasa nada.

0: ¿Y tú qué estás buscando? ¿Por qué te arriesgas por Sonja?
1: Es mi Intum.
0: Si no fuera por ustedes, ella no estaría aquí.
1: Ustedes la vendieron a los rusos. Yo vengo a salvarla.

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¡Traicionaste a nuestra nación! ¿Tienes idea de cuánto daño le has hecho a nuestra república? ¡Traidor! ¡Te metes a la cama con las marionetas surcoreanas! ¡Ahora que se juntaron las Coreas, hay que izar la bandera de la unificación! ¡Mato, maldito traidor! ¡Esto solo acabará si sales! ¡La mafia de Moscú quiere tu cabeza! ¡Y yo tengo que entregarla! ¡Solo así salvaré lo demás! ¡Que vivan los que puedan!

¡Escóndanse!

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gente se está muriendo de hambre. ¿Qué mierda crees que haces? Todos se están muriendo por cabrones como tú, ¡malditos comunistas!

0: La mafia rusa, que traficaba con estas víctimas, también sometía a las mujeres a una segunda fase de trata, produciendo pornografía en páginas web legales, prostitución y distribución de drogas, generando más de $1,000,000 en ganancias mensuales.
1: ¿Y no hemos identificado la ruta de distribución doméstica para los narcóticos norcoreanos?
2: Agente So, hay una nota en su expediente que dice que, después de perder a un informante en la operación de Majador, mostró señales de depresión y culpa. ¿Sus acciones se vieron influenciadas por eso?
3: Jefe Yun, no creo que él pueda responder a todo eso. Le preguntaré a su compañera, dígame, ¿qué opina?
4: Disculpe, señor. Sus sentimientos no causaron problemas en el curso del deber.
5: ¿Qué me pueden decir de Chesonja?
4: ¿Qué?
5: Lo que quiero saber es, ¿por qué, si nos arriesgamos para salvar su vida, tomó esa decisión?
0: Señor, ¿qué otra opción tenía? Dígame. Mientras la extraíamos a Japón y realizábamos los interrogatorios, organizamos que una persona se encargara de sacar a su madre, pero murió de un paro cardíaco. Chesonja lo perdió todo. Aún así, no nos pidió compensación. Solo...
6: quiero ir a donde nadie me conozca. Y empezar de nuevo, empezar de cero.
4: Oiga, señor. Vi que Pak Gon le dijo algo antes de que él muriera. Le pidió que sacara a Chesonja.
0: No. Me preguntó si había manera de sobrevivir. Quería vivir.

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0: Señor, un minuto para entrar. Lo vuelvo a felicitar.
1: ¿Hay noticias de Betty, de mi hija?
0: No, señor. Ya llamamos varias veces.
1: Ok. Gracias.
2: ¡Atención, New Hampshire! ¡Estamos a unos minutos! ¿Están todos listos? El próximo presidente de los Estados Unidos de América, Thaddeus Brown.

0: Gracias.
1: Esta noche, la nación se pronunció por medio de una de las más importantes elecciones que hayamos vivido. Hemos reconocido la urgencia de este momento, desde la desaparición de la mitad de la humanidad hasta la aparición de la masa celestial en el Océano Índico. No parece haber fin a las amenazas que tenemos que enfrentar, pero la única forma de poder superarlas es uniéndonos.
2: Hoy, el presidente Ross abordó el tema de la unión en su discurso de aceptación, pero su pasado nos cuenta algo.

Después de que Hulk y la Abominación destruyeran Harlan, Ross fue criticado por lo que varios consideran un arranque de ira injustificado durante una conferencia de prensa. De hecho, muchos culparon a Ross por el daño colateral y argumentaron que fue su obsesión por atrapar al Hulk de Banner lo que causó la embestida. El hecho también causó que el presidente electo acabara enemistado con su hija, la doctora Betty Ross, exnovia de Bruce Banner. Pero en un sorprendente giro de eventos, Ross tomó el control de la situación y silenció a sus críticos más duros al aprender al hombre responsable de la abominación.

0: ¿Cómo se ve todo abajo?
1: Los mercenarios de la serpiente trajeron un paquete hace como una hora. El comprador debe llegar pronto. ¿Qué contiene?
0: Es clasificado, el presidente lo ordenó.
1: Obvio que lo es.
0: Autorizaron el ataque, ¿y Águila 1?
1: Está entrando al espacio aéreo del objetivo justo ahora.
0: Envíale todos los puntos de acceso encubiertos.
2: ¿Encubiertos? ¿En serio? Tienes que ser nuevo.
1: Disfruten esto.

0: ¿Cómo fue que hizo ese ataque?
1: Su traje fue un regalo de los wakandianos por haberlos ayudado. Hasta la envoltura para regalo estaba hecha de vibranio. No, solo es una broma. ¿Ya?
2: Joaquín, Red Wing encontró rehenes en el interior. Voy a entrar.
3: Negativo. El paquete es la prioridad.
4: ¡Que los SEALs busquen el paquete!
2: Yo voy por los rehenes. ¡Red Wing, envíales una imagen del edificio!
5: Híjole.
3: ¿Qué pasa?
1: Es Sidewinder, líder de la serpiente. No lo esperábamos.
6: Está rezando, padre.
7: El comprador me dijo que me encontrara con él aquí. No me voy a ir hasta que me den todo el dinero que me deben, padre.
6: Padre, padre, padre, padre. No vinimos hasta aquí para escuchar rosarios, padre. ¿Dónde está el comprador? ¿Dónde está el comprador?
2: Yo no sé.
6: Yo no sé. ¡Mátenlos! ¡Mátenlos! No. ¡Uno a la vez!
8: ¡No! ¡Por favor! ¡No sabemos a quién!
6: ¡Silencio!
9: ¡Cállense! Llegó el Capitán América, ¿me oye?
6: ¡Fuera! ¡Fuera! ¡Fuera! ¡Vámonos! ¡Vámonos!
2: ¡Ayuda! ¡Ayuda!
6: ¡Llévense el paquete de aquí!

0: La serpiente se lleva el contenedor, Sam.
1: ¡Estoy un poco!

0: ¡Alto! ¡No te acerques! ¡O los matamos!
1: No se preocupen. Han sido muy valientes.
2: Gracias, Capitán América. Gracias.
3: Muchas gracias.
1: De nada.
4: La serpiente se aleja con el contenedor, Sam. Y Sidewinder va a la capilla.
1: Sé lo que estás tratando de hacer.
4: No puedes dividirte en dos.
1: Ok, solo esta vez.
5: Pero no dejes que te maten.
4: Ok, sobreviviré.
1: El comprador no llegó. Necesitas mejores clientes.
6: No te preocupes. Encontraré a quien me hizo perder mi tiempo. Tú sí tienes un problema.

0: Capitán América que soñaba con matar era más grande que tú.
1: Pues me alegra decepcionarte.
0: Debe ser fácil romperte.
1: Es lo que tú crees.

0: No fue difícil. Ya te rompí la costilla. ¿Te doy un minuto?
1: No, no. Mejor hay que terminar. Tengo cosas que hacer hoy.

0: Híjole, nadie vio nada.
1: Sam, paquete asegurado.
2: Agregaré tu estrella a mi colección. ¿Te doy un minuto? Eso fue lo

0: No compartes nada, Cap.
1: Ten mucho cuidado, está fracturado.
2: Todo el perímetro está asegurado.
3: Mira siempre de cara hacia el sol, y las sombras estarán detrás de ti. Esta cita Betty le escogió.
4: ¿Y ya no quiere hablar con usted?
3: No. Ya cambié, pero ella no me cree. De verdad soy otro. No tendré otra oportunidad con ella. Estoy por cumplir mis primeros 100 días, Leila. Estos van a definirme. Necesito ese tratado. ¿Hola?
5: Señor presidente, la misión fue todo un éxito.
3: Ok, ¿qué más?
5: Cap y el equipo SEAL salvaron a los rehenes. Tenemos el paquete y va en camino a Estados Unidos.
1: ¿Cómo está tu hermano?
0: Wow, lo recuerdas. Está en la Fuerza Aérea.
1: ¿En serio?
0: Y todo por tu culpa. Si eso quiere, ¿qué hago?
1: Es un mal lugar para un intercambio, ¿no?
0: Uh-huh.
1: Espacio abierto, no muy defendible. ¿Crees que el comprador tenía intenciones de venir?
0: ¿Engañó a la serpiente?
1: ¿Ellos qué dicen?
0: Dicen lo mismo. El contrato fue anónimo, 50 millones para robar el contenedor de camino a Japón y luego ver aquí al comprador.
1: Avísenos si hay rastro de Sidewinder. Bien hecho.
0: Gracias.
6: Como verás, sigo vivito y coleando. Y muchos dicen que evité la muerte con estilo.
1: ¿Y quién dice eso?
6: Pues, todos.
1: Dime quién es.
6: Todo el mundo. Todo el mundo lo dice. ¿Qué tal? Hago que tu viejo traje se vea nuevo.
1: ¿Eh? Te pusiste al revés las grebas. Mira. Es
6: broma. No.
1: Te queda increíble.
6: Ok, sí me queda. ¿Y qué? ¿Ya vas a presentarme a Ant-Man?
1: Nope.
6: Al menos enséñame tu patada aérea. Es que...

0: Si voy a ser Falcon, tengo que saber de todo.
1: Ni creas que ya estás listo para eso, pero sé quién te enseñará las maniobras fundamentales de pelea.
0: Ok, va.
1: No es un hombre muy sociable. Quiero que intentes no abrir la boca. ¿Crees que puedas?
0: ¡Ay, va a adorarme, bro! ¿En serio lo sabes?
1: ¡Esa no es la respuesta que quiero! ¡Adorarme! ¿Todo bien, clásico?
2: ¿Y este niño bonito?
0: ¿Niño bonito? ¿No me conoce tu abuelo? Soy el nuevo Falcon.
1: ¡Que todavía no!
0: ¡Que sí, Sam!
1: Este es Joaquín Torres. Llevo 3 años trabajando con él, pero no he conseguido que cierre el pico.
0: ¿Estamos aquí para darle fisioterapia o qué? Te enseñaremos a caminar si se te rompe la cadera.
1: Él es Isaiah Bradley.
0: ¿Él es el Isaiah Bradley? ¿Estamos con el Cap olvidado? ¿Pudiste decírmelo? Es un placer conocerlo, señor. Sus misiones en Corea son legendarias. ¿Y qué? ¿Después de eso ya nada? El mundo ha cambiado mucho. Nos habría ayudado otro supersoldado.
2: La gente de nuestro gobierno me abandonó en prisión 30 años. Experimentaron conmigo por décadas.
0: Eso sí que es horrendo.
1: ¿Empezamos ya?
0: Dale.
2: Sin alas de vibranio. Sin escudo. Sin suero del supersoldado. Quiero ver si consigue las 3.
0: ¡Quítale las banderas!

0: Una. Estuvo súper. ¿Quieres más fisioterapia? Tengo dos. Ah, perdón.
1: ¿Qué me decías?
2: ¿Ves? Aborrece a las personas.
0: En una pelea, el último ataque...
2: Es el único ataque que importa, lo sé. Cállate, pero gracias.
3: Ok, venga, ya, me toca.
0: El Capitán América no descansa en un combate. Ataca.
2: Tengo que contestar. No estoy descansando.
3: ¿No le has quitado...
0: No, no quiero...
3: ...el plástico?
0: Tal vez quería dejárselo.
3: ¿Te agrando las letras un poco más? Así leerás mejor.
2: Sí, espero al presidente.
3: ¿Y yo qué?
2: ¿Quieres que hablemos?
0: Es que no termina de gustarme. El Capitán América obedeciendo al presidente.
2: ¿El presidente del país que te quitó tu vida?
0: No es solo por eso. Es que hablamos de Thaddeus Thunderbolt Ross. Ese infeliz se ganó el apodo a pulso.
2: Sí, eso lo sé por experiencia. Ross me envió antes a la balsa, no lo olvides. A Nat, a mí y a Steve nos persiguió por años.
0: ¿Y por qué trabajas para él? Si sigues haciéndolo, el Capitán América representa personas como él. Tú no tendrías por qué trabajar para el gobierno.
2: ¿Has visto cómo están las cosas? Nuestra nación está sin rumbo. Estar al lado del presidente, incluso si es Ross, da esperanza a las personas. Y tampoco me subestimes. Tengo una amiga que trabaja en la Casa Blanca. Ella me avisará si Ross empieza con sus idioteces. Y eso no significa que me olvide de ti.
0: Sé qué me estás haciendo.
2: ¿Qué?
0: Aplicarme tus estúpidas frases de consejero.
2: Tú confía en mí. No estoy haciendo esto a ciegas, ¿ok? Sé que Ross jamás va a cambiar, pero... ahora es el presidente.
0: ¿Y vas a decirme lo que quería? ¿O me vas a obligar a adivinar?
2: Nos invitó a Joaquín y a mí a la Casa Blanca y dije que con una condición. Que debían extenderte una invitación también.
0: Ay, no, no.
2: Sé que vas a decir que no, pero... me sentiría muy honrado si fueras. Solo necesitas un traje.
0: Tengo mi propio traje.
2: ¿De verdad? Entonces, ¿por qué te vistes con esos trapos viejos? Es broma. ¿Entonces vienes o qué?
4: Like this. We gonna get it done.
2: ¿Ves, Aisea? Esto es justo lo que quería. Ahora vas a ir a la Casa Blanca. ¿Qué tal?
5: Sí,
2: ¿y ese traje te queda? Claro. Te dije que te quitaría esa sudadera. ¡Mira! ¡Hasta guapo te ves!
3: Sí, creo que le salió caro porque es talla extra grande.
0: Ah. Hey, Kate y yo nos casamos con esto.
3: Ok, yo respeto.
2: Sé que estaría muy orgullosa.
0: Eso espero. Ah, no me siento cómodo entrando a la Casa de la Bestia.
2: Sí, yo sé que no es fácil.
0: Para nada.
3: Por eso tenemos que celebrar. Y me da igual saber que Ross está a cargo. Somos los invitados de honor en la Casa Blanca. Claro. Dime si a mucha gente le pasa.
2: ¡Hasta nos traen en esta limo! ¿Ah? Y nos vemos elegantes. ¿Ah? Esta reliquia hasta se puso su loción. ¿Ah?
3: Ay, ¡no se ve tan gruñón!
2: Y este vinito es nuestro. Así que a celebrar. 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
3: No puedo creer todo esto. Hay que sacarnos una selfie.
2: A ver.
3: Tres amigos a las tres. Uno, dos, tres. ¡Ah! Es mi nuevo fondo de pantalla. ¿Les gusta?
0: Salió muy ¿verdad? Bien. ¿Me la compartes?
3: Sí, te la envío por AirDrop si quieres. Sabes qué es AirDrop, ¿verdad?
0: Obvio que sé qué es AirDrop.
3: ¿Qué es AirDrop?
6: Va, ya debes tenerla. Presiona aceptar para abrirla.
7: Ya lo hice.
8: Perdón, caballeros.
9: El presidente necesita al señor Wilson.
2: Los alcanzo después.
8: Claro que sí, por acá.
1: Hey.
5: Ley.
1: Sam, mantén una mente abierta.
5: ¿Por qué? ¿Qué me espera adentro?
0: Esta no es la fotografía que quería.
5: Ay, te mandé la equivocada, perdón.
0: No, ¿por qué? Sí, ese es un lo
7: tomaré en cuenta. Wilson. Perdón, ¿pueden dejarnos? Ah. Oh. Gracias. Órdenes del doctor. No es un cigarro, pero los chicles eran peores. Gracias por venir. Bienvenido a la Casa Blanca.
5: Gracias por la invitación, señor. Aunque debo admitir que no logro acostumbrarme a su nuevo look.
7: Sí, me dijeron. O se va el bigote o no serás candidato. Gracias por tu apoyo en México. Recuperar el contenedor. Tal vez haya salvado este tratado.
5: Solo hacía mi trabajo, señor.
7: Tú y yo no siempre estuvimos de acuerdo con el margen de libertades que merecen los individuos alterados. Pero todo tu gran trabajo me dio buenas razones para reconsiderar. Por eso quiero que ahora tú, el Capitán América, me ayudes a reconstruir a los Vengadores.
5: ¿A los Vengadores?
7: Así es.
5: Con todo respeto, señor. Cuando firmó los acuerdos de Sokovia,
7: Sam, no
5: destruyó
7: quiero.
5: Por siempre a los Vengadores. ¿Por qué el cambio ahora?
7: Representa a todos los estadounidenses. Y hoy la mitad no viviría sin los Vengadores. La nación los necesita.
5: ¿Y si no acordamos cómo manejar una situación? ¿Qué va a pasar?
7: Hay que decidirlo juntos. Sam, no tienes que darme una respuesta. Solo piénsalo. Primer ministro Ozaki.
9: Qué gusto verlo, señor.
7: Gracias. Y gracias por venir. Aquí estamos. Sam Wilson, el primer ministro Ozaki.
5: Waidekti Oreshides.
9: ¡Qué bien!
7: ¿Qué tal una foto?
9: Ah, oh, claro.
7: Sam, ven.
9: Acérquense un poco más. Gracias.
7: Gracias. Gracias.
9: Arigato.
7: Trabaja conmigo, Sam. Le mostraremos al mundo un mejor futuro.
5: Eso fue inesperado.
1: Tal vez sea una oportunidad.
5: Cuenta. ¿Qué te dijo? Me pidió reconstruir a los Vengadores.
10: ¿En serio?
5: Sí.
10: Es increíble.
5: No lo sé. Tendríamos que trabajar para él.
11: Damas y caballeros, el presidente de los Estados Unidos, Thaddeus Ross.
7: Buenas noches a todos. Buenas noches. Es para mí un privilegio tener a todos en la Casa Blanca, en esta hermosa velada histórica. Cuando la masa celestial

0: sumergió en el Océano Índico, hicimos lo que casi siempre hacemos. Peleamos por ella. Varios países quisieron reclamarla como suya. Montaron varios centros de investigación para explotar todos sus recursos. Lo que se encontró dentro de la isla ha sido considerado el descubrimiento de este milenio. Su potencial para emplearse en tecnología, en medicina y en defensa son inconmensurables. Es incluso más indestructible que el vibranio. Y no está controlado por una nación aislacionista. Damas y caballeros, les presento ahora el adamantium. La primera y única muestra ya refinada fue robada de un sitio de extracción japonés. Por suerte, fue recuperada y está en una ubicación segura. Debo agradecer a dos grandes hombres muy valientes por recuperarla: Joaquín Torres y nuestro querido Capitán América, Sam Wilson. Lo que hagamos ahora con este descubrimiento va a determinar cómo nos juzgará la historia. Si ratificamos este tratado, juntos produciremos suficiente adamantium para distribuirlo justa y equitativamente en todo el mundo. Ninguna nación se quedará
1: atrás. Señor, tiene que sentarse.
2: ¡Señor, está herido!
0: ¡No!
1: ¡Vámonos, corran! ¡Corran!

0: ¿Qué? ¿Qué pasa?
1: No lo sé. Solo ya no trates de escapar.
2: ¡Alto!
0: ¡No! ¡No quiero que me encierren otra vez, Sam!
1: Si huyes, harán algo peor que eso.
0: Te lo suplico, Isaiah.

0: ¡Ey, con cuidado!
1: ¡Cuidado con mi traje! ¡Por favor, no lo maltraten!
0: Cap, no puedo dejarte entrar.
2: Hey.
0: Oiga, ¿a dónde va?
2: Hey, Sam.
0: No. Señor, no puede pasar. Señor.
2: Perdón, señor.
3: Hey. Él se queda. Todos los demás, fuera. Agente Taylor, salga también. ¿Te encuentras bien?
4: Yo debería preguntarle eso.
3: No es la primera vez que me disparan.
4: Ya sé cómo se ve esto, pero... ¿Le pido un minuto?
3: Ella se queda. Es Ruth Batseraf, mi asesora de seguridad.
4: Señor, es imposible que Aisea lo hiciera.
2: Excepto que lo hizo.
4: Tal vez alguien lo obligó.
2: Está defendiendo al hombre que trató de matar al presidente en
4: no
2: frente
4: sabemos
2: de...
4: ¡Sabemos qué fue lo que pasó!
5: Ya basta.
3: ¿Qué sabemos?
2: Hubo 5 tiradores. Aisea fue uno y los otros fueron del servicio secreto y del ejército. Fue un ataque terrorista coordinado, señor.
3: ¿Hay algo más?
2: La canción que precedió el tiroteo quizá fue la señal para el ataque.
4: Señora, Aisea no parecía tener el control. No tenía idea de dónde estaba.
3: ¿Qué está sugiriendo que haga?
4: Que me deje investigar.
3: ¿No crees que tu cercanía con Aisea te ciega?
4: Señor, su círculo íntimo está comprometido. Hay posibilidad de un segundo ataque.
2: ¿Y exactamente qué tiene que ofrecer que nuestras agencias de inteligencia y defensa no puedan hacer?
4: No voy a dejar que lo traten.
3: Sam, entiendo lo importante que Bradley es para ti. Pero considera lo que pensarán. El Capitán América dirige una investigación personal a solas de su amigo que trató de asesinar al presidente.
4: Aisea sacrificó todo por esta nación. Es un soldado, un patriota. No tendría razón de hacer esto.
2: Tenía muchas razones. Bradley estuvo en prisión por rescatar a sus hombres y experimentaron con él por 30 años. Lo que hicieron con él podría volver loco a quien sea.
4: Señor, me invitó aquí para que trabajáramos juntos, así que hagámoslo.
3: Temo que la oferta que te hice expiró cuando tu amigo quiso matarme. Sam, ni siquiera deberías estar involucrado. Tú no eres Steve Rogers. Ruth, tienes mi autorización para llegar al fondo. Antes de que arriesguemos más el tratado.
4: ¿Y eso es todo? ¿Me voy?
3: Eso dije.
4: Es una estupidez y lo sabe.
3: Así es la política. Hijo, es mejor que sepas lo que implica.
4: ¿Hijo? ¿A quién llamó hijo?
6: Sam, ¿qué vas a hacer ahora?
4: Limpiar el nombre de Aisea.
6: Hacer un berrinche no ayudará. Necesitas al presidente de tu lado.
4: ¿Eso crees? Abre los ojos. Le ofrecí ayuda y dijo que me fuera. Ross solo está de su lado. Así ha sido siempre. ¿Que no te das cuenta? ¿Es en serio?
6: Oye, no te portes así.
4: ¿Así en qué sentido?
6: No seas de los que hacen las cosas difíciles.
4: Eso es exactamente lo que haré.

0: La nación permanece en alerta máxima. El Departamento de Justicia señaló que buscará la pena de muerte en el caso contra Isaiah Bradley.
1: Solo 5 minutos, Cap. Podrían enjuiciarme por esto.
2: Muchas gracias, Bayugo.
1: ¿De qué, señor?

0: ¿Qué tal te está yendo?
1: No tan bien, hermano Sam.
0: Isaiah, mírame a los ojos y dime que no conspiraste para matar a Ross.
1: No, no lo haría.
0: ¿Entonces qué te hizo tomar un arma y atacar al presidente?
1: No lo sé.
0: Tienes que darme más que un no lo sé. ¿No hay nada que se te venga a la mente?
1: Fui a la estética. Después por mi traje y luego me fui contigo. Viajamos en la limo. Tomamos la foto, pero mi teléfono no funcionaba. Luego nos llevaron a la sala este. En un momento estaba sentado ahí y al otro estaba ya en el parque. Te dije que no era buena idea que saliera. Sabía que algo iba a pasar.
0: No, tú eres inocente. Alguien está detrás de esto.
1: Sam, lo último que quiero es ver que esto te afecte a ti. Además, creo que no habrá escapatoria para mí esta vez. Voy a morir aquí.
0: Claro que no. Te voy a sacar de aquí.
1: ¿Quieres ayudarme?
0: Por supuesto.
1: Ya no vengas.
2: ¡Guardia!

0: Sargento Payumo, deme una copia de esa conversación. Quiero escucharla otra vez.
1: Sí, señora.
0: Y buen trabajo con Wilson. Avíseme si vuelve a visitarlo.
1: Así será.
2: ¿Ya entraste?
3: Pues creo que cometí traición y espionaje,
4: pero me metí al sistema de vigilancia de la Casa Blanca. ¿Qué estoy buscando?
2: Cuando Aisea enloqueció en la Casa Blanca, me hizo pensar en un gran amigo. Lo controlaban con palabras que lo detonaban. ¿Encontraste a alguien extraño con Aisea?
3: No, veo que llegamos, tomamos la foto, se la envié por airdrop, pero nada raro.
2: ¿Pero qué, su teléfono no servía, Joaquín?
4: A ver. Sam, creo que encontré algo.
2: ¿Qué es?
4: Su teléfono está destellando. Qué raro, lo mismo está pasando con otro de los tiradores.

0: esa luz que...
1: Alcaide Cooper, aquí Ross. El prisionero sigue en custodia.
2: Puedo confirmarle que el prisionero está en su celda.
1: Pero tiene al bastardo en la mira.
3: ¿Está viéndolo?
2: Estoy mirándolo ahora, señor.
3: Gracias,
1: Cooper.
2: A usted, señor presidente.
4: Todo vuelve a apuntar a México. Fuimos a la Casa Blanca porque el comprador nunca llegó. ¿Por qué contratar a la serpiente si no pensabas recoger nada?
5: Tal vez ya esperaban al Capitán América.
6: ¿Y si el comprador quería ahí al Capitán América?
4: Tal vez nos querían en la Casa Blanca.
5: ¿Pero cómo predijo que nos llegaría esa invitación? ¿O que invitarías a Isea?
6: El comprador nos estuvo vigilando.
4: Y otra cosa. Ruth Bat Seraf, la asesora de seguridad de Ross. Investiga todo sobre ella.
6: Entendido.
4: Te llamo después.

0: Objetivo eliminado. Ya envío prueba de muerte.
1: No decidiste venir desde México solo para volar mi camioneta. Tú y el comprador hicieron las paces. Llámale. Quiero ver si resuelvo esto.
2: ¿Resolver esto? El comprador me explicó todo. Y me dijo que si sobrevivías a la granada, era 75% probable que tratarías de hacerme entrar en razón. Acertó.

El comprador me dijo muchas cosas. Luego de plantarnos en México, aceptó pagarme el doble por acabar contigo. Lo que no le dije es que te habría matado gratis. ¿Cada cuándo puede uno matar al Capitán América?

0: si en tu equipo estás desesperado.
1: No. Solo conseguiste que me enojara. Hola.
2: Bien hecho, capitán. Pero no te va a gustar lo que viene después.
1: ¿Quién habla?
3: ¿Cómo confiamos en usted como líder si no logra mantener su propia nación en orden?
0: Tenemos a los tiradores en custodia. Lo único que les pido es un poco de paciencia.
1: ¿Paciencia? ¿Eso nos pide el cazador de Hulk?
0: Eso fue hace mucho tiempo.
1: Pues, señor presidente, ayer casi me matan estando en la Casa Blanca con usted y toda su gente. Y hoy usted sigue encerrado ahí en su búnker. No está en posición de solicitar nada de nadie.
3: Estoy de acuerdo. Tal vez sea mejor continuar la conversación otro día.
0: Caballeros, esperen. Por favor. El tratado es muy importante para dejar que se pierda. Se lo prometimos a nuestra gente. Se lo prometimos al mundo. Debemos cumplir.
3: Necesitamos a Japón para continuar.
1: Y la ausencia del primer ministro Ozaki lo dice todo.
0: Haré que Japón vuelva a confiar. Ozaki y yo nos conocemos de años. Tratará de reelegirse. Este tratado le ayudará a demostrar su liderazgo.
3: Está bien, señor presidente. Vamos a ser pacientes mientras trata de recuperar a Japón. Pero si no puede, nosotros vamos a tomar medidas por separado.
4: Señores, atención.
0: Tengo que salir de aquí. Sentados.
5: Señor, el área no está asegurada.
0: Entre más me quede aquí, más débil parezco.
6: Sam, ¿qué te pasó?
1: Sidewinder dio conmigo.
6: Parece que fue más que eso, ¿no?
1: Está en manos de la policía.
6: ¿Y estás bien?
1: Lo estaré. Su llamada. Rastréala.
6: Ok. Oye, ¿qué crees? La asesora de Ross, Ruth Bat Seraf, nació en Israel y entrenó en la Habitación Roja. Es una exviuda.
1: Lo que significa que no hay que meternos con ella, créeme.
6: Sale.
1: Esto sí es extraño. Aisea tenía a Ross directo en la mira y no le dio.
6: No entiendo. ¿Por qué planear todo esto y no matar a Ross?
1: No tengo idea.
6: Sam, mira, encontré al último que llamó a Sidewinder. Está en medio de la nada en West Virginia. Parece que está cerca de un bosque. Hay un nombre en la base de datos. Campamento Echo 1.
1: No hay imagen satelital, una zona sin tráfico aéreo. No hay infraestructura en el área.
6: ¿Será militar?
1: Sí. Te envían a ese lugar para no volver a salir. Ross quiere que me aleje de esto.
6: Ah, solo es el presidente de los Estados Unidos.

0: Tú no tienes que venir.
1: Ya, ya sé, es lo que me hace ser un gran amigo.
0: Empaca todo el equipo que encuentres. No sé cuándo volvamos.
1: ¿Hablas de irnos ya? ¿Justo ahorita?
0: Sí.
1: Uy, a ver, ok. Es un viaje largo hasta West Virginia. Necesitamos comida.
0: No sé para qué te invité.
1: ¿Qué? No, ya voy, ya voy.
2: ¡Espérame!
3: Ruth Batsaraf.
4: Isaiah Bradley está en la celda número 14. Los otros están en la 15.
5: Ok.
4: ¿Necesita escolta?
5: No, así estoy bien. Gracias.
4: De nada.
3: Quiero hablar con ellos uno a la vez. ¿Puedes? ¿Me oíste? Payumo, ¿qué no me oíste? ¡Ey! ¡Alto! ¡Suelta el arma! Payumo, ¿qué estás haciendo? Tu arma.

0: resistencia. Di resistencia. Haz lo que tengas que hacer para alcanzar tu meta. Solo concéntrate. Concéntrate. Eso es. ¿Sientes cómo queda? Es tu meta. No la pierdas de vista. No importa tu velocidad, sino tu dirección. Piensa en la intención.
1: Si la doctora Eccles pregunta, le dices que hice los 8 que me pidió. No juzgues.
2: Aterrizaremos en Tokio a las 600.
1: ¿Todavía crees que esto es una mala idea?
2: Señor, quien haya organizado el ataque en la Casa Blanca sigue suelto. Y estos viajes implican un riesgo a su seguridad, ¿no le parece?
1: Apenas convencí al Congreso de hacer esto. Sin los socios internacionales. Adiós al tratado. No puedo permitirlo.
2: 4 kilómetros, señor. Yo le digo a la doctora Eccles.
1: 5.
2: Cinco.
1: 5 fueron. Tienen vigilado a Wilson.
2: Dejó la base hace unas horas con Joaquín Torres. Dejaron sus teléfonos. No los podemos seguir.
1: No quiero otra variable en todo esto que yo no controle. Que un equipo vaya por ellos y los traiga.
2: Sí, señor.
1: Gracias.
3: Últimas noticias en Washington. El presidente Ross va en camino a Japón un día después de sobrevivir a un intento de
4: asesinato. ¿A poco jugabas con esta antigüedad? Ay, no, perdí casi lo...
5: Ya sé. ¿Estamos lejos del campamento Eco 1?
4: Uy, estamos a una hora. Sam, hubo un tiroteo en la prisión de Aisea.
5: ¿Y está bien?
4: Sí, Aisa está bien, pero los otros están muertos.
5: ¡Carajo!
4: ¿Quieres volver?
5: No. Vamos a seguir. El comprador es listo, pero no caeremos en su trampa. Solo ayudaremos a Aisa averiguando quién provocó esto. Y quien lo haya hecho, no quiere que nos acerquemos a él.
1: Cooper. ¿Qué está pasando?
6: Señor presidente,
7: como medida de precaución, moví al prisionero a otro...
8: Presidente Ross.
9: Extraño nuestras visitas. Dime una cosa.
8: ¿No has tratado de preguntarte quién toca esa música?
1: Fuiste tú, en la Casa Blanca. Trataste de asesinarme.
9: Es una forma de decirlo.
8: Te ayudé más que a cualquier otra persona.
9: Solo por obtener lo que querías.
8: Dime qué quieres.
10: Quería mi vida de vuelta, pero es muy tarde para eso.
1: Tienes que entender mi posición.
10: No... Ah, la entiendo. Pero me abandonaste en esta prisión. Y fue mi maldición ver tu traición escrita en probabilidades.
9: Ahora voy a tomar mis decisiones.
10: Aún quedan muchas sorpresas. Cuando termine,
9: todos van a saber quién eres en realidad.
10: Y Betty te despreciará todavía más. Adiós, señor presidente.
1: ¿Qué está pasando?
11: Lo voy a...

0: dejar aislado. Ya.
1: Nadie va a ponerme en solitario otra vez.
0: Es para su protección.
1: Le diré esto una vez más, para su protección. No dejaré que me encierre nunca más.
0: No voy a poder garantizar su seguridad.
1: Estar seguro ya no es lo mismo de antes. ¿Todavía cree que tuve algo que ver con esto?
0: No lo sé. Dígame, señor.
2: Deja lo que estés haciendo. El campamento Echo 1 está comprometido.
0: Por supuesto.

Aquí es. Campamento Eco 1. Los telescopios tienen que ser falsos. Veamos qué hay abajo. Tenemos cámaras y guardias. Redwin, corta la cerca y haz un bucle del video. Eso nos da 28 segundos para burlar a los guardias. Hay que abrir la puerta manualmente. 3, 2, 1. ¡Corre! ¡Corre!

0: 15 segundos.
1: Ya voy, ya voy.

0: Asaki-san, le aseguro que Estados Unidos sigue comprometido en compartir el adamantium con el resto del mundo. Sin duda, usted comparte este compromiso. El mundo necesita este tratado.
1: La diplomacia debe ser muy complicada. Un hombre y una nación, con un historial de tomar lo que quieren por la fuerza.
0: ¿De qué habla?
1: Si no, ¿cómo explicaría robar nuestro adamantium para luego regresárnoslo en Washington?
0: Esa acusación tan grave es infundada e insultante.
1: O sea, que la información que mi equipo de inteligencia recibió y verificó es incorrecta.
0: ¿Qué? Soy un tonto. Soy un tonto por negociar con un hombre tan ingenuo que no sabe que le están viendo la cara.
1: ¿Ingenuo yo?
0: De haber robado la muestra, ¿por qué iba a ordenarle al Capitán América que fuera por ella?
1: Yo supongo que nunca sabremos la verdad. Lo que sea que esté tramando, Japón no será parte. No nos rete, señor presidente.
2: Tiene la optogenética de muchas personas.
3: No me obligues a preguntar, Joaquín.
2: Encontró el modo de implantar órdenes dentro del subconsciente usando destellos de luz. La canción de Mr. Blue es una especie de detonante.
3: Control mental.
2: Así es.
3: Eso explica lo de Aisea.
4: Y eso es lo más importante. Corren riesgos. Usen esas increíbles mentes que tienen.
5: Hasta eso era bastante guapo, ¿no crees?
3: Samuel Stearns.
5: La verdad, se necesita mucho para sorprenderme. Era 89% probable que dieras la vuelta si ponía a Isaiah Bradley en riesgo. Y sin embargo, aquí estás.
3: Tú eres el comprador.
5: Así es. Contratar a la serpiente fue un paso necesario para crear una cadena de certezas estadísticas.
2: Tal vez no eres tan brillante como crees.
5: Créeme que sí lo soy. Mi mente lo ve todo, cada resultado probable.
3: Contrataste a la serpiente y robaste el adamantium. Le disparaste a Ross cuando iba a anunciarlo. Y ahora te quedas aquí esperando. ¿Por qué quieres asesinar a Ross?
5: ¿Por qué todo el mundo cree que quiero asesinar a Ross? ¿No será porque me mandó encerrar aquí sin un juicio cuando una infusión de rayos gamma deformó la estructura de mi cerebro? En cuanto Ross descubrió que podía serle útil, él me mantuvo aquí 16 años y usó mi mente para resolver sus problemas. Mis soluciones le dieron el puesto más alto de todo el país. Si hubiera querido matar a Ross, lo hubiera hecho.
3: Pues lo que estés haciendo está hiriendo a las demás personas, incluyendo a mi amigo. Así que solo te daré una oportunidad para que pares.
5: ¿Por qué lo proteges así, Sam? Ross sabe que yo causé lo de la Casa Blanca, pero va a dejar que encierren a Bradley en prisión por eso. Él no va a cambiar nunca. Déjame terminar mi trabajo.
3: Me temo que no haré eso.
6: ¿Por qué aún no ves la verdad?
3: No nos detendrán, no podrán.
5: Solo el tiempo suficiente. Eres un fascinante problema, pero te necesito fuera del tablero. Así no me volverás a sorprender.
2: Esto no me gusta. No lo hacen porque quieran.
3: Ya sé. Intenta neutralizarlos.

Ellos vienen conmigo. Yo me encargo de los dos.

0: ¿Por qué están aquí?
1: Lo mismo debería preguntarte.
0: ¿Dónde está Stearns? Si Stearns escapó, hay que crear un perímetro. Cerrar calles, helicópteros. No pudo haber ido lejos.
1: ¿Por qué nos ayudas?
0: Tenían razón. Pensé que lo entendían.
2: ¡Alto!
0: Todo bien.
2: Debemos detener al Capitán América.
1: Ya tienen a un Capitán América detenido. ¿Quieren otro?
2: Queda arrestado por allanar una propiedad del gobierno.
3: ¿Así te tratan cuando tienes razón?
1: Sí, casi siempre.
0: Tengo la autorización y fue un día largo.
3: Es un ex-viuda, ya que lo patee.
2: Las órdenes vienen del presidente en persona. Llévenselos.
0: Lo voy a llamar.
1: ¡Ruth, quítanos las esposas!
3: ¡No, otra vez!
1: ¡Corran!
0: ¡Vámonos de aquí!
4: Señor presidente, parece que el reclamo de Japón es verdad. Tratamos de determinar el punto de la fuga. Señor, tenemos que decirle algo al equipo de Ozaki y detener la catástrofe.
5: Necesito tiempo a solas.
6: No tenemos mucho tiempo, señor. Ozaki ha decidido enviar a su fuerza armada a la Isla Celestial. Piensa obtener el adamantium para su país.
4: Señor, India y Francia están planeando estrategias de ocupación.
6: Señor presidente, sugiero que volvamos a DC de inmediato.
4: No estoy de acuerdo. Perderemos la oportunidad con Ozaki. Y sería un desastre. No podemos volver. Hay que solicitar otra reunión, señor. Mientras haya la oportunidad.
6: Podríamos perder nuestra oportunidad.
4: Claro que perderemos la oportunidad.
7: ¡Ya!

0: Quiero que envíen al grupo de ataque 5 inmediatamente. Avisen que voy en camino hacia allá.
1: Señor, ¿en serio vamos a considerar tomar el control del adamantium de Japón?
0: No puedo ir a casa con las manos vacías si una sola nación será la que controle el adamantium. ¡Eso seremos nosotros! ¡Mándenlos ya! ¡Taylor! Quiero que estemos en dirección al Océano Índico dentro de una hora.
2: Señor presidente, esto es extremadamente arriesgado. Si provocamos una guerra...
0: Fui general en tiempos de guerra. Y también lo seré como presidente.
2: Lo que diga, señor presidente.

0: ¿Por qué estamos aquí?
1: Dijiste que la orden de Ross era ponernos en custodia, así que pedí un favor. Gracias por ayudarnos.
2: No hay de qué, Cap. Los mandos jamás vienen aquí. Esa terminal ya está lista.
1: ¿Con eso cortarás el control mental de Stearns?
3: Creo que puedo crear un programa que bloquee las señales de luz que

0: Estoy.
1: Gracias. ¿Él está aquí?
0: Por ahí.
1: Escúchanos.
2: Me sorprende que sigas de pie.
3: Muy pocos sobreviven a un hacha en el vientre. Tejido de Kevlar, supongo.
1: Bastante útil. Dijiste que buscarías al hombre que te hizo perder el tiempo. Quiero saber qué te dijo.
3: Samuel Stearns. Es horripilante, ¿no lo crees?
1: He visto peores.
3: Pero no sin tus Vengadores. Quiero inmunidad total y hablaré.
1: ¿Quién te crees?
3: ¿A quién engañas? Sé que ya no tienes opciones.
1: ¿Oíste lo que le hizo a los tiradores? Alguien de la calaña de Stearns no deja testigos.
3: Condena reducida. Allen Good. Mi propia celda.
1: Antes dime lo que sabes.
3: De hecho, mi antigua unidad encontró a Stearns en las ruinas de Harlem. Dijeron que se había infectado con la sangre de Bruce Banner, pero no le dio su fuerza.
1: ¿Y qué le dio?
3: Una mente capaz de hacer cálculos complicados. Ross, siendo Ross, no dejó ir la oportunidad. En vez de retirar la radiación gamma de la sangre de Stearns, él aumentó la dosis. Hizo de Stearns su tanque de ideas personal. Quien creó tecnología y armas para el gobierno.
1: Así que usó a Stearns. ¿Y por qué le siguió la corriente?
3: El campamento Echo 1 era el palo. Supongo que un perdón era la zanahoria.
1: Ross le dijo a Stearns que lo liberaría en cuanto fuera presidente.
3: Y sin embargo, estamos aquí.
1: Así que Stearns te contrató para robar el adamantium de Japón, porque eso dividiría las dos naciones.
3: Nos pagó con un fondo de sobornos de la CIA.
1: Para destruir el tratado e iniciar una guerra.
3: Y a Ross lo culparían por el caos. ¿Cómo crees que un hombre con el temperamento de Ross actuaría después de caer en una trampa?
1: Si escapas de Allen Wood, te voy a encontrar.
3: ¿Cuándo? Escape de ahí, capitán. Tú no vas a salir con vida.
1: ¿Lo sabías?
4: Obvio que no, pero Ross ya no es el hombre que fue. Nuestro pasado no tiene por qué definirnos.
5: Cap, mi contacto necesita un día con las píldoras.
1: Ok, tenemos que ir a DC y decirle a Ross lo que Stearns planea.
5: El presidente Ross no está en DC. Está en el USS Milius. Ya avanzaron al Océano Índico. Los buques de guerra de Japón también están cerca.
1: ¿Qué dices? ¡Tu traje! ¡Hay que alcanzarlo! Dígame.
6: Hola, almirante. ¿Puedo usar su teléfono?
7: Mi amor, ¿quién está en la puerta?
8: ¿Habías visto algo como eso?
9: No.

0: Déjenme hablar o no les hará caso. No he visto así al presidente desde el ejército.
1: Más vale que abra los ojos, porque lo que Stearns esté planeando va a pasar pronto.
2: Quiero una flota de F-18 listos para volar. Si el barco da vuelta, quiero que... ¿Qué está haciendo él aquí? Te advertí que no te involucraras, Wilson.
0: Yo lo invité, señor.
2: Llévatelo de aquí.
0: Señor, usted me pidió que dirigiera la investigación y la situación es
2: ahórrate
0: mucho más
2: tus excusas. Te di una simple tarea y me fallaste.
1: Señor presidente, había información en el campamento Eco 1 que pondría a millones de vidas en riesgo. Usted y yo sabemos que Aisea es inocente. Podemos tener esta conversación en público, si prefiere.
3: Japón es nuestro amigo.
4: Chacal, Chacal, ¿me copias?
2: Habla rápido, Wilson. Tengo encima la flota de Japón tratando de ocupar la isla antes que nosotros.
1: Eso es justo lo que él quiere. Stearns ha estado manipulando todos los hilos. Que la serpiente robara el adamantium, el ataque en la Casa Blanca, filtrar datos de la CIA a Japón. Los puso a usted y a Japón en contra para asegurarse de que este momento se dé.
2: ¿Cómo hizo todo eso desde prisión?
1: Control mental. Creó una tecnología que le permitió controlar las mentes.

0: mentes de sus objetivos. Incluso tal vez a usted, señor. ¿Estos días se ha sentido diferente?
1: No, claro que no.
0: Pero él tiene sus datos, señor. ¿Por qué?
1: Yo qué sé. Si puede controlar mentes, seguro hackea expedientes.
0: Según los registros, usted visitó el campamento Echo 1 varias veces.
1: Para constatar que un prisionero peligroso estuviera en custodia.
0: Pero los estudios, el SG, las pruebas de sangre, se realizaron ahí,
1: esto,
0: señor.
1: Esto es ridículo.
0: Señor presidente, responda a la pregunta.
1: No tengo que responderte nada.
0: ¿Por qué fue a una prisión clandestina? Wilson, en medio
1: cállate.
0: De la nada.
1: Te ordeno que te calles.
0: Sin decirle a nadie. ¿Por qué?
1: Porque estaba agonizando y no quería morir. Porque mi corazón estaba fallando. Nadie encontraba el porqué hasta que lo hizo. Estas cosas son las que me mantienen con vida. Y a cambio de eso le di la esperanza de que yo podía regresarle su vida. Le di un laboratorio donde tenía de todo. Incluso traté de moverlo, pero...
0: No podía arriesgarse a perder las píldoras.
1: Después de que tu amigo Hulk y la abominación destruyeron Harlem, alguien tenía que pagar el precio. Stearns fue un daño. Un daño colateral, Sam. He dedicado toda mi vida al servicio de esta nación. Y la única persona que me importa parece que no lo entiende. Betty no me perdonó por enviar al ejército a capturar a Banner. Tenía que sobrevivir. ¿Para qué? Mi hija viera que hay más en mí de lo que piensa. Que soy el mismo hombre que la llevaba a ver los cerezos en flor.
0: Y quizá aún lo entienda, señor. Sé cómo se siente. Saber que tiene algo que probar. Cuando todos ven solo una cosa. Pero si quiere que vean más en usted, no lo demuestre cuando el camino es sencillo. Demuéstrelo en momentos de crisis. Estamos aquí porque Stearns quiere vengarse. Y no le importa si desata una guerra. Y estamos haciendo justo lo que quiere.
2: Señor presidente, dos de nuestros F-18 dispararon a la flota japonesa.
3: Sigan llamando a los pilotos. El daño a la flota japonesa es mínimo.
4: ¡Preparen la defensa aérea!
1: ¿Qué están haciendo esos pilotos? ¡Llámenlos de vuelta!
5: Lo intentamos, señor. Chacal y Whiskey no responden.
1: Pongamos nuestras aves en el aire.
0: Aquí hay dos listos para volar, señor.
1: ¡Salgan!

0: Stern los afectó antes de que yo anulara el sistema.
1: Tenemos que sacar a los japoneses del aire. No te alejes y no dejes que te maten.
2: Que no, ya entendí.
0: ¡Regresen con su flota!
3: ¡Yamamoto, お客さんが来たぞ!
0: ¡Descenda! ¡Machika y Kaokita! ¡Se dirige a la flota japonesa! ¡No! ¡Acaba de dispararles! Señor presidente, ya no envíe más aviones. Japón tiene que ver que queremos detenerlos. Señor, se aproximan 5 misiles japoneses.
4: Misiles interceptores.

por el de la derecha. Redwing, ayúdame.

0: ¡Señor, convenza a Japón de que regrese sus aviones!
1: Esto es lo que esperábamos de la presidencia de Ross.
2: Señor primer ministro, dos de nuestros pilotos se salieron de control. Retire sus aviones, estamos siendo manipulados.
1: Es verdad.
0: Por usted.
1: Esconde a sus asesinos detrás del Capitán América.
2: Los está enfrentando para detenerlos, señor.
0: Si esos pilotos no reciben órdenes de usted, entonces, dígame, presidente, ¿quién lo hace?
1: Su silencio lo dice todo.
3: Señor presidente.
4: Al fin estamos progresando. Ese fuego en el vientre. La ira. ¿Por qué no la liberas de una vez?
3: ¿Le puedo ayudar, señor?
2: Solo necesito salir un momento.
0: ¡Joaquín! ¡Whisky va hacia ti!
5: ¡Entendido!
6: ¡Sam! ¡Cuando esto acabe, enséñame esa patada!
5: Whisky está afuera. Envíen un rescate.
7: Entendido. Enviando rescate. Vienen a dos casas detrás de ustedes.
5: ¿Por qué siguen persiguiéndonos? Tratamos de ayudarlos.
0: Porque Ross no quiere decirles quién está detrás de esto.
4: Todo ese odio que tratas de esconder. Toda esa amargura. Todo sigue ahí, Ross. Ardiendo bajo tu pecho.

0: Joaquín, yo detendré a Chacal.
1: Entendido, yo los mantengo ocupados.
2: ¿Qué fue lo que me hiciste, bastardo?
3: Lo que acordamos. Tal vez un poquito más.
2: Me envenenaste.
4: Pues deja de tomar las píldoras. Pero sabemos que no lo harás.
3: Ahora dame lo que quiero. Deja de resistirte.
2: ¡No!

0: misiles! ¡Le di a uno! ¡Voy por el otro!
1: ¡Déjalo! ¡Yo voy!
0: ¡No, no, no! ¡Yo voy!
1: ¡Aléjate!
0: ¡Yo puedo!
1: ¡Joaquín! ¡Joaquín cayó! ¡Voy a rescatarlo!
2: Enviaré a los de rescate. Tienes que detener a Chacal.
1: ¡Mierda! ¡Terminaré con esto de una vez!
3: Déjate llevar por tu ira.
4: Me estoy robando tu legado mientras hablamos. Tú puedes, Ross. Te falta muy poco. Podrías romper su flota en pedazos.
3: Con tus propias manos y matar al Capitán América.

0: deja salir al monstruo que llevas dentro. Libera esa rabia. Libera tu odio.
1: ¡Redwing, estabiliza!
0: Nada puede detenerte, Ross. ¡Aplástalos a todos!

0: siente bien? El Capitán América neutralizó a los pilotos. Japón está llamando a sus aviones.
1: Quiero a Usagi de nuevo en la línea. Aún lo puedo arreglar.
2: Shirebu, Captain America に救われました。米軍機は戦闘不能。
3: ¿Dónde está Joaquín?
4: Medevac ya lo tiene.
3: Me alegro.
5: De último momento, se evitó una crisis luego de un breve altercado entre fuerzas militares japonesas y estadounidenses por la Isla Celestial. El capitán Joaquín Torres de la Fuerza Aérea fue derribado durante la contienda y se encuentra en cirugía en el Centro Médico Militar Nacional Walter Reed. Se encuentra en estado crítico.
6: Hay que taponar aquí. Succión. No puedo ver nada. Más succión. Retractores.
3: Es un cuarto privado. No molestes.
7: También te extrañé.
3: Odio admitirlo. Me alegra que estés aquí.
7: Te veías muy heroico en las noticias. Pero luego vi esto.
3: Los doctores reiniciaron su corazón. ¿No saben si?
7: Esto no es tu culpa.
3: Esto me hace pensar en Steve. ¿Sabes cuántas invasiones alienígenas evitó?
7: Dos.
3: Dos. Oh. Wow. ¿Qué me hizo creer que yo lo podía igualar? Debí tomar el suero. Igual que Steve, igual que tú.
7: ¿Por qué?
3: Porque siento que todo esto ya me está empezando a rebasar. Ross está esperando que reconstruya a los Vengadores, Buck. Pero Joaquín está aquí. Isaiah sigue en prisión. Y Stearns... Lo tenía, hermano. Tenía Stearns justo en mis manos. Y logró escapar. Casi logra empujarnos a empezar una guerra. Porque no fui lo...
7: Di lo que tienes que decir.
3: Steve cometió un error.
7: No, no lo hizo. Él te dio ese escudo. No porque seas el más fuerte, sino porque eres tú. ¿Crees que si tuvieras el suero, podrías proteger a las personas que amas? Steve lo tenía y no pudo. Eres un ser humano que hace su mejor esfuerzo. Steve dio a las personas algo en que creer, pero tú haces que quieran ser algo mejor.
3: ¿Quién te escribió ese discurso tan bueno?
7: De hecho, los redactores de mi equipo, pero ¿sí te gustó el final?
3: No, no, estuvo bien. Le doy como un 9.
7: Emotivo.
3: Sí, mucho. Sí me llegó.
7: Pero sin exagerar.
3: Sí.
7: Oye, tengo que alcanzar mi vuelo. Tengo una campaña de recaudación. Es estúpido. Todo va a salir bien.

0: Gracias, Buck.
1: Te quiero, amigo.
2: ¿Ese era?
0: Sí.
2: El futuro congresista James Buchanan Barnes. Es más alto en persona, sonrisa hermosa, los dientes completos, buen porte.
0: Y ya tiene 110 años.
2: Eso no me molesta.
3: Casa Blanca y del inesperado tiroteo en la base conjunta Anacostia Bowling aún está en marcha, Isaiah Bradley aún tendrá que comparecer mañana ante...
0: Saldré a tomar aire.
3: Es una dolorosa caída para un hombre que salió del anonimato gracias al Capitán América. 2 años después de ser exonerado de varios cargos injustos, Bradley se encuentra de nuevo en confinamiento solitario y posiblemente enfrente una sentencia de muerte.
4: Cuéntame.
5: Tomfi, ¿ya leíste mi reporte?
4: Dime qué estoy viendo.
5: Las píldoras que me diste contienen radiación gamma, diseñada para que la sangre la absorba. Dime de dónde la sacaste.
4: No sé. Le llamaré a alguien.
6: Ese sonido justo ahora está afectando tu equilibrio. Cuando gire este disco, se interrumpirá tu ritmo cardíaco. Tu muerte no me causa ninguna dicha. Pero no quiero que avises de esto al capitán.
7: ¿Tú quién eres?
6: Que no es obvio.

0: Señor.
1: Agente Taylor.
0: Solo quería avisarle que investigamos a los invitados y revisamos la Rosaleda 3 veces.
1: Gracias. Allá los alcanzó.
0: Sí, señor.

0: Hola. Hola. Hola. Hola, ¿cómo estás?
1: Perdón, debí llamarte después del ataque en la Casa Blanca. ¿Tú cómo estás?
0: Estoy bien. Me alegra tanto oír tu voz. No pensé que contestarías. Betty, ya sé que he cometido errores terribles. Pero estoy tratando de ser una mejor persona. Hija, tal vez te gustaría salir a pasear y ver los cerezos en flor, igual que antes.
1: Sí, me encantaría.
0: Okay. Te amo.
1: Bye, papá.

0: Por favor. Buenas tardes a todos. Cuando asumí la presidencia, les prometí que forjaríamos una paz duradera y fuerte. Y hoy empezaremos a hacer realidad esa promesa.
1: Capitán América, ¿podría ser tan amable de aconsejar a un hombre amargado que ya no puede más? Es lo que haces, ¿no?
2: Creo que tenemos

0: 5 minutos en lo que la policía militar viene por ti.
1: Arruinaste mi gran final en el Océano Índico. Me veo forzado a entregarme para obtener lo que quiero.
0: Bueno, si esperas una disculpa, tendrás que esperar sentado.
1: Estoy esperando a que te des cuenta de que al final queremos la misma cosa. Que el mundo vea a Ross tal cual es.
2: Me enorgullece decir que finalmente ya será firmado el tratado. Aceptaré un par de preguntas.
3: Señor, por favor. Señor, ¿qué opina de los reportes que dicen que las relaciones con Japón se rompieron debido a cómo manejó el intento de asesinato?
2: A pesar de las mentiras que algunos han inventado para ponernos uno contra el otro, nuestros vínculos son muy sólidos.
0: Mantuviste a Ross con vida muchos años. No lo asesinaste cuando pudiste hacerlo en la Casa Blanca. Eso me dice que lo del Océano Índico no fue para iniciar una guerra. Tú querías destruir su legado.
1: Sí. Pero aún no sabes la idea que tengo.
0: Las píldoras. Alguien ya trabaja en eso.
1: Siento informarte que ya no.
4: ¿Es cierto que las hostilidades en el Océano Índico se dieron porque los japoneses descubrieron que fue este gobierno el que pagó para que los mercenarios de la serpiente robaran el adamantium?
2: Nosotros no les pagamos.
1: Ross me convirtió en un monstruo. Creo que lo justo ahora es que yo lo convierta a él. ¿Qué serio te pusiste?
5: ¡Al suelo! ¡No te muevas! ¡No te muevas!
0: ¿No usaste tu supercerebrote para considerar que tal vez te equivocas sobre Ross?
1: ¿Quieres apostar?
0: Sí.
1: ¿A dónde vas?
0: Voy a parar esto.
5: ¡Te quiero en el suelo!
6: Tienes derecho a guardar
7: ¡Capitán América!
6: Lo que digas puede y será usado.
7: Si no me equivoco sobre Ross,
6: tienes derecho a un abogado.
7: ¡Vas a morir! ¡Vas a morir!
8: Señor presidente, el doctor Samuel Stearns justo se acaba de entregar. Él asegura que le prometió un indulto si realizaba proyectos secretos para usted.
2: Eso no es cierto.
9: Presidente Ross, extraño nuestras visitas.
10: Dime qué quieres.
9: Quería mi vida de vuelta. Rápido. Pero es muy tarde para eso.
10: Se ayude más que a cualquier otra persona.
7: No, déjame explicarles. ¡Tienen que saberlo!
10: Tienes que entender mi posición.
9: Ah, la entiendo. Pero me abandonaste en esta prisión.
7: ¡Suéltenme! ¡No me empujen! ¡Ya suéltenme!
11: Amigo, señor.
7: Déjame
11: señor,
7: ir.
11: No voy a dejar que salga sola. No puedo dejarlo ir.
7: ¡A mí!
9: Todos van a saber quién eres en realidad. Y Betty te despreciará todavía más.
11: Señor.

0: ojos se volvieron rojos. ¿Presidente Ross?
1: ¡Agente Taylor! ¿Disparamos? ¡Disparamos!

0: es Hellspawn. Voy a llevar ahí a Ross.
1: Sam, estás loco. Va a matarte.
0: ¡Hazlo!

combatirlo, Ross. ¿Ya viste dónde estás? ¿Recuerdas este lugar? Aquí es donde venías con Betty. Creo que no funcionó. Ok, si me quieres, ¡pues ven por mí!

0: Sam, ¿me oyes? Sam, te vamos a sacar.
1: Díganme que si nos deshicimos de ese bastardo.
0: Refuerzos en 5 minutos.
1: No.
0: ¿Qué?
1: Diles que esperen.
0: ¿Qué?

0: Soy el único idiota que no tomó ese suero, Bucky, te odio. Voy a perder la apuesta.
1: ¡Ross! Los dos sabemos que con un golpe me podrías matar. Pero no creo que lo quieras hacer. Ya sé que has hecho cosas terribles y crueles. Tal vez yo esté loco. Pero creo que sí tratas de ser otro. Ya es tiempo de que todo el mundo lo vea. Que Betty lo vea.

0: El ejército llevará a Stearns a una instalación segura.
1: Te llevaré al hospital.
2: Tengo que ir a otro lado antes.

0: Y con estas son tres banderas. Te dije que te sacaría.
1: Tardaste mucho, ¿no? Gracias, Sam.
0: De nada. No tan fuerte. Tengo unos huesos rotos.
2: Sígame, señor Bradley. Solo hay que llenar unos formularios y luego puede irse.
3: Siguen los debates en la carrera armamentista por el elemento recién descubierto al adentrarnos al nuevo mundo del adamantium. De vuelta en la capital del país, hoy se dio inicio a la restauración de la Casa Blanca, un paso muy importante para que la nación vuelva a la normalidad.

0: Es por aquí.
1: Señor presidente, ¿qué tal su nuevo cuarto?
2: Intencionalmente incómodo.
1: Escuché que la comida tampoco ha mejorado.
2: Escuchaste bien. Bradley ya salió.
1: Sí, señor.
2: Qué bueno.
1: Oiga, sobre su análisis de sangre. Señor, parece que Stern se elevó el nivel de gamma en las píldoras gradualmente. Y se acumuló en su cuerpo durante años. Eso causó que...
2: Causó el berrinche que hice. Por eso ahora debo estar aquí. Son paredes muy sólidas.
1: Sí. ¿Pero sabe qué? Es de admirar que aceptara la responsabilidad de todas sus acciones. Que renunciara a su cargo y aceptara su condena.
2: Quiero que la nación se recupere.
1: Japón decidió cumplir con el tratado, por cierto. ¿Y nosotros? Los acuerdos Ozaki-Ross. Ese es su legado.
2: Sam, ¿por qué estás aquí?
1: Señor.
2: Estuvimos en diferentes lados de esta lucha, como siempre.
1: Si no vemos lo bueno que hay en el otro, ya perdimos la pelea. Además, hay un viejo soldado que necesitaba ayuda. Me gustaría quedarme, pero creo que tiene otra visita.

0: Hola, papá.
1: Creo que tendremos que posponer por ahora ese paseo.
0: Está bien. Podemos sentarnos aquí y hablar un rato.
1: Me encantaría.
0: A mí también.

0: ¿Cómo viste a Joaquín?
1: Aún está delirando un poco, pero está mejor. Los dejo para que hablen.
0: ¿A dónde vas? ¿Vuelves a Baltimore?
1: No. Invité a Ruda al partido de esta noche. Tenemos buenos asientos. Es lo menos que puedo hacer porque me sacó.
0: Me alegra que encontraras a una amiga amargada igual a ti para que te acompañe.
1: Repite eso. Es broma. Te asusté.
2: Y Falcon despierta.
3: No puedes divertirte solo. Lo eché a perder.
0: No sé de qué hablas. Cállate.
3: Así fue. Tú jamás te equivocas así. Nunca te han derribado del cielo para desplomarte en el Océano Índico. Tú no cometes errores.
0: Sí. Porque si me llego a equivocar, siento que desilusionaré a las personas que pelearon para estar donde estamos. Es mucha presión. Te aplasta. No sabes si todo tu esfuerzo será suficiente.
3: Donde yo crecí, solo podía ver a los héroes en internet o en la televisión. Siempre se sentían tan lejos. Y pensé que si lograba salir de Miami, tal vez un día sería como...
0: No digas Ant-Man.
3: No, yo quería ser... ser como tú.
0: Wow.
3: Sam Wilson. Porque es alguien que no se rinde jamás. Esa presión, esa responsabilidad de la que hablas. Quiero todo eso también.
0: El error estuvo en tu ritmo. Controla tu giro. Y enciende el propulsor antes de patear.
3: No.
0: Sí.
3: No, ¿es en serio?
0: Es todo.
3: Creo que necesito caer más veces.
0: Sí, y muchas.
3: Ok.
0: Muy pronto te vas a recuperar.
3: Ya lo sé.
0: Y cuando sea un buen tiempo, quiero que tengas tu traje listo. Porque Ross tenía razón en una cosa. El mundo necesita a los Vengadores.
3: ¿De verdad?
0: Claro.
3: Ok. No se me había ocurrido, pero ya que lo mencionas, Sam, pensaba que si...
0: No empieces.
3: Las alas ya no sirven. Quizás sería posible que...
0: No.
3: Ni siquiera oíste no. lo que...
0: Sea lo que sea, no.
3: Solo digo que tal vez si ya tienes a los wakandianos como aliados, quizá me puedan dar una tuneada. O tal vez darme unas nuevas alas.
0: ¿Y vas a pedirle a los wakandianos una tuneada?
3: Sí.
0: Solo alguien de Miami diría
3: sí,
0: algo así.
3: Sí, pues por eso verás que sí van a tunearme.
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0: Te dije que perderías esa apuesta.
1: Te digo algo chistoso.
0: No estoy de humor para tus bromas. Mataste a gente buena para conseguir tu venganza. Créeme, no compartimos el mismo humor.
1: Compartimos este mundo, ¿no es verdad? Este mundo por el que sé que darías la vida. Algo ya viene. Lo he visto en las probabilidades. Todo es más claro que el agua. Todos los héroes que protegen este mundo, ¿en serio creen que son los únicos? ¿Creen que este es el único mundo? Veremos lo que pasa cuando tengan que proteger este lugar de los otros.

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0: Despegue. Está en marcha una misión de la NASA, pero el piloto Carl Stallings está interesado en algo distinto al espacio exterior.
1: En un día despejado puedes ver cientos de kilómetros en todas direcciones. Es una vista realmente hermosa. En nuestra misión actual, sobre estas grandes tormentas con relámpagos que iluminan todo debajo de ti, es realmente fantástico verlo todo.
0: Esta misión trata de relámpagos. Volar justo por encima de una nube de tormenta permite a los investigadores analizar los rayos y sus efectos en la atmósfera.
2: Los relámpagos son difíciles de estudiar porque son un fenómeno muy fugaz. Pueden ocurrir en menos de un segundo,

0: Pero pueden adoptar muchas formas.
1: Los relámpagos han fascinado a los científicos a lo largo de los siglos, pero en los últimos años ha habido verdaderos avances.
0: Es como abrir una caja y encontrar dentro otra caja y dentro hay otra más y así sucesivamente. Es muy emocionante.
1: La verdadera naturaleza de los relámpagos empieza a revelarse.
2: ¿Cómo y por qué se producen?
3: Muy probablemente, sin rayos, nunca habría comenzado la vida en la Tierra.

0: Algunos rayos dejan huellas imborrables en la tierra. Esta cantera de arena a cielo abierto lo demuestra. Tampa, Florida, es una de las ciudades más golpeadas por rayos en Estados Unidos. Para el geólogo Matthew Pasek, estas minas de arena son un verdadero tesoro.
1: Cuando cursaba la maestría, e incluso en el posgrado, siempre me intrigaron las rocas extrañas. Como geólogos, muchas veces nos sentimos atraídos como polillas a la luz por las rocas más inusuales que podamos encontrar.
0: Sus rocas favoritas son las forjadas por los rayos.
1: Mira, aquí hay otra. Es muy bonita. Por allá. Sí. Varias al mismo tiempo, wow. Entonces, ¿qué son estas cosas? Son fulguritas. Una fulgurita es un tubo vidrioso que se forma cuando un rayo golpea la arena. Lo que ocurre es que, en algún momento, hace meses o millones de años, un rayo impactó en la duna detrás de mí y vaporizó el material, dejando un tubo hueco de vidrio. Eso se llama fulgurita.
0: Basta una fracción de segundo. El rayo golpea las dunas a una temperatura de 30.000 grados Celsius, 5 veces más caliente que la superficie del Sol. La arena se derrite y se enfría de inmediato. Las fulguritas son un molde del rayo, una muestra de su fuerza.
1: Esto es genial. Estás sosteniendo un rayo en la mano. Es el rayo de Zeus o el de Thor.
0: El rayo es un elemento recurrente en las mitologías antiguas, producido por los dioses más poderosos. La idea de capturar esta luz del cielo fascina a los científicos desde hace mucho tiempo. Pero antes de poder aprovechar su potencial, primero deben comprenderlo. Entonces, ¿de qué está hecho realmente un rayo?

0: ¿Cuánta energía se necesita?
1: Si lo ajusto a un metro, voy a usar 2,3 megavoltios.
2: En este centro de pruebas de la Dirección General de Armamento de Francia, la DGA, los ingenieros se preparan para generar rayos. Están probando la resistencia de aeronaves civiles y militares antes de que entren en servicio. Para simular un rayo, utilizan uno de los generadores de voltaje más grandes de Europa, con una altura de 18 metros.
1: Es un generador Marx, compuesto por resistencias y condensadores. Los condensadores son como depósitos de energía, así que los cargamos antes de descargar toda la energía para crear este arco eléctrico.
2: Necesitarán toda la potencia de esta máquina para introducir electricidad en el aire.
1: El aire es un aislante. Para convertirlo en conductor, el campo eléctrico debe superar cierto nivel. ¡Fuego!
0: Para que se produzca una descarga eléctrica, hay que superar el campo de ruptura, 1 millón de voltios por metro.
2: 1 millón de voltios por metro. A ese nivel, el aire cambia de estado. Se convierte en una nueva sustancia. Plasma.
1: El radio es plasma. El plasma es el cuarto estado de la materia. Hay sólidos, líquidos, gases, y si añades mucha más energía, el gas se convierte en plasma.
3: Nuestro Sol es un muy buen ejemplo de un gas caliente en estado de plasma.
2: Así que no se trata de una simple descarga eléctrica. El rayo está hecho del mismo material que las estrellas. Pero, ¿cómo surge en el cielo este cuarto estado de la materia? A pesar de su impresionante equipamiento, los ingenieros de la DGA no pueden competir con rayos reales.
4: La potencia de un rayo generado aquí no tiene nada que ver con la de la naturaleza. Para que te hagas una idea, las líneas de alta tensión más potente que transportan electricidad en Francia rondan los 400.000 voltios. Estamos hablando de algo al menos 100 veces más potente.
2: Aunque ahora los científicos saben más sobre la naturaleza del rayo, todavía quieren comprender cómo se produce. ¿Qué ocurre en el cielo justo antes de la caída de un rayo? Durante mucho tiempo, los científicos se toparon con la opacidad de la nube de tormenta, el cúmulo Nimbus. Alimentado por el calor y la producción de vapor de agua, este gigante de 15 kilómetros de altura se eleva en la atmósfera como un yunque.
4: Una nube de tormenta contiene aproximadamente 8.000 toneladas de vapor de agua, una colosal cantidad de energía, y el aire asciende a unos 40 metros por segundo, alrededor de 130 kilómetros por hora. Es enorme.
2: A esa altitud, las gotas de agua se convierten en cristales de hielo cada vez más grandes. Empiezan a caer los más pesados, conocidos como granizo. Al hacerlo, chocan con los cristales que aún ascienden, creando así un campo eléctrico. Durante mucho tiempo, los científicos pensaron que eso bastaba para producir un rayo.
3: Lo que descubrimos sorprendentemente es que la energía eléctrica, lo que llamamos el campo eléctrico, en cualquier punto, es 10 veces menor que la necesaria para producir una chispa. Digamos que caminas y frotas tus pies en la alfombra, luego tocas una perilla y se produce una pequeña chispa entre tu dedo y la perilla. El campo eléctrico entre tu dedo y la perilla que produce esa chispa es 10 veces mayor que lo que observamos en una tormenta. Entonces, si el campo eléctrico en una tormenta no es lo suficientemente alto para producir una chispa, ¿cómo es que vemos estas enormes chispas de varios kilómetros?
2: En los Países Bajos, un equipo de científicos quiere resolver el misterio del nacimiento del rayo.
1: Me gustan los rayos porque nos plantean un hermoso problema donde no todo está resuelto.
5: Entendemos bastante bien lo que ocurre cuando cae un rayo. Lo que pasa antes es todo un mundo de sucesos interesantes.
2: Su objetivo es descubrir qué podría darle a la nube

0: pues suficiente energía para producir un rayo. Y creen que la respuesta está oculta en las estrellas. A 400 kilómetros sobre nuestras cabezas, la Estación Espacial Internacional observa las incontables partículas que llegan del espacio. Algunas son emitidas por erupciones solares y crean auroras boreales al entrar en la atmósfera. Pero las partículas que les interesan a los investigadores neerlandeses provienen de mucho más lejos. Las estrellas en el universo estallan constantemente. Estas explosiones de supernovas proyectan ondas de partículas hacia el infinito, los llamados rayos cósmicos. Los científicos han planteado la hipótesis de que, cuando estos rayos llegan a la Tierra, alimentan las nubes de tormenta con su poderosa energía.
1: Un rayo cósmico es mucho más energético que toda la radiación que recibimos del Sol. Los más extremos pueden ser 10 órdenes de magnitud más energéticos que los rayos solares, aunque son extremadamente poco probables. Para que haya rayos, necesitas un rayo cósmico lo suficientemente energético como para llegar hasta abajo y crear una cascada de partículas desde la altitud de la nube hasta el suelo, pero también debe ocurrir con suficiente frecuencia.
2: Una lluvia de rayos cósmicos es como bolas de billar de electrones que se dispersan por la atmósfera y descienden igual que cuando rompes el triángulo al empezar una partida de billar. Todos esos electrones que descienden alcanzan para que el aire se vuelva lo suficientemente conductor y se produzca esa pequeña chispa.
0: Los científicos creen que los rayos cósmicos ayudan a los cristales de hielo a amplificar el campo eléctrico. En ese preciso instante, un rayo está a punto de caer. Un punto de inflexión que los científicos han querido observar de cerca durante mucho tiempo. También Brian Herr. Este físico estadounidense ha rastreado durante muchos años este momento cero del rayo.
2: De hecho, se puede provocar un rayo. Al principio se hacía con cargas de profundidad de buques de guerra, pero mejoramos el método y finalmente pudimos generar rayos lanzando cohetes. Una vez que se lanza un cohete, se sabe exactamente cuándo y dónde ocurrirá el rayo, porque impacta en el cohete.

0: Para comprender más a fondo el fenómeno, Brian Herr utilizará una herramienta revolucionaria. Capaz de escuchar el interior de las tormentas eléctricas. Es un radiotelescopio de última generación llamado LOFAR.
1: LOFAR fue construido prácticamente en medio de la nada, porque las antenas deben estar lo más lejos posible de ciudades, civilización e interferencias de radio para poder captar las emisiones astronómicas y atmosféricas más débiles.
0: Verano de 2018. Cuando se acercaba una tormenta, LOFAR registró un hito internacional. Logró captar los pulsos de radio emitidos por las descargas eléctricas dentro de la nube.
1: Este es un rayo real que captamos con el radiotelescopio LOFAR. Cada uno de estos puntos es el lugar donde se emitió un pulso de ondas de radio desde el rayo. Y luego, visto así...
2: ¿Son tantos puntos?
1: Sí, muchos puntos. A medida que el rayo crece, emite millones de pulsos de radio. Y usando los cientos de antenas de LOFAR, podemos determinar de dónde provienen esos pulsos.
2: ¿Cuál es la extensión de todo esto?
1: En realidad, este es un rayo relativamente pequeño. Mide apenas unos 5 kilómetros de altura y unos 5 kilómetros de ancho.
0: Este modelo es una parte de los hallazgos de Brian Herr. Le permite retroceder en el tiempo, hasta el inicio mismo, el punto de partida del rayo.
1: Esta es una animación muy especial de la emisión de radio muy, muy débil, justo en el momento de comienzo del rayo.
0: La imagen resulta algo desconcertante, pero revela algo importante sobre los primeros instantes del rayo. El punto blanco rodeado por un círculo rojo representa una chispa de 10 metros dentro de la nube. Brian Herr la detectó apenas unos milisegundos antes de que cayera el rayo.
1: Este brote ascendente, que es el inicio mismo del rayo, se desarrolla a unos 600.000 kilómetros por hora.
0: Esta descarga invisible finalmente ayuda a alcanzar los 100 millones de voltios por metro. Se produce el rayo.
1: Es como el embrión de un rayo.
0: Pero aún le queda un largo camino hasta el suelo.
3: Definimos el rayo como la categoría de descargas que llegan al suelo. Existe la denominada actividad intranube, es decir, relámpagos dentro de la nube, y aproximadamente solo el 10% de los rayos llegan al suelo.
0: Para atravesar el aire hasta la Tierra, el rayo es asistido por un fenómeno invisible al ojo humano. Por primera vez, un experimento de laboratorio permitió a los científicos observarlo de cerca.
4: ¿Puedes introducir gas?
1: Sí. Voy a revisar la presión.
0: Durante 10 años, Sander Nydam ha buscado replicar el mecanismo que acompaña al rayo hasta el suelo.
1: Sí. Creo que la presión está bien.
4: Sí. Se ve bien.
1: Listo. Vamos.
0: Ha creado un tanque especial en el que produce descargas eléctricas muy finas.
4: En la punta afilada, generamos pulsos de alto voltaje muy cortos, y eso produce estos mini rayos ramificados dentro del recipiente. Todavía no veo nada, no. Ah, sí, los veo. Oh, qué bien, ahí están.
0: Lo que observa Sander Nydam no es un rayo. Los científicos lo llaman streamer, un precursor, simplemente porque antecede al rayo.
4: Un streamer parece un rayo en miniatura, pero es mucho más tenue. Apenas se puede ver a simple vista. Debes estar en completa oscuridad. Y es muy rápido. Termina en un microsegundo, que es una milésima de segundo.
0: Con esta máquina, Sander Nydam puede generar streamers a voluntad y ralentizar sus frenéticos movimientos. Todo con el objetivo de comprender mejor cómo se comportan. Sus extremos emiten radiación ultravioleta, lo que hace que el aire sea conductor. Este es el principio de la fotoionización.
4: Vemos lo primero que allana el camino del rayo hacia el suelo, así que estamos viendo a la madre del rayo.
0: El trabajo de estos precursores fue observado en el cielo sobre Sao Paulo, en Brasil, utilizando una cámara capaz de filmar a 40.000 fotogramas por segundo. Los precursores allanan el camino para el rayo.

0: Tenemos esta estructura de precursores en forma de árbol, y uno de ellos será el que prevalezca.
1: Cuando este precursor toca el suelo, se produce un cortocircuito entre la nube y la tierra, y todo se descarga.
2: Cuanto mejores son nuestros instrumentos, más podemos profundizar en detalles que jamás hubiésemos imaginado. Es extraordinario. Podemos descomponer procesos físicos, podemos responder preguntas que nos hemos planteado durante décadas.
3: En la mitología aborigen de Australia, Mamaragan es un ser ancestral, dios del trueno y el rayo, materia de leyendas. Aún hoy, los científicos reconocen el potencial del rayo y están ansiosos por aprovecharlo, como Greg Butler.
4: Es realmente extraordinario. Sigo sintiendo fascinación por ese destello. Me encanta la fuerza del rayo, pero ahora lo veo de manera diferente. Creo que es una solución que el mundo necesita.
3: Greg Butler es químico en el sector agrícola. Su objetivo es encontrar una alternativa sostenible a los fertilizantes nitrogenados convencionales.
4: Los fertilizantes nitrogenados generan emisiones. Todos se producen a partir de combustibles fósiles y generan muchas emisiones. El mayor desafío es ayudar a los agricultores a adoptar tecnologías de bajo impacto para producir nitrógeno.
3: La solución de Greg Butler: usar rayos para producir fertilizante.
4: Cuando ocurre una gran tormenta y la gente dice, oh, los cultivos se pusieron más verdes, en parte quizás es por la lluvia que vino con la tormenta, pero en realidad se debe a los rayos.
3: ¿Cómo es posible? Para crecer, las plantas necesitan un elemento crucial: el nitrógeno. En el aire está presente en abundancia, pero atrapado en una molécula. Aquí entra en juego el rayo. Su intenso calor libera el nitrógeno, que se recombina como nitratos, compuestos que pueden ser aprovechados por las plantas.
4: El nitrógeno no está muy disponible en nuestro mundo y hay muy pocas cosas que puedan liberarlo naturalmente para transformarlo en una forma más accesible para las plantas. Y eso es lo que hace el rayo.
5: Entre un 10 y un 20% de las especies naturales de nitrógeno provienen de las tormentas. Y cuando llueve, caen al suelo, en lagos y ríos, y hacen que el nitrógeno esté disponible para la tierra y la vegetación.
4: Cada rayo extrae unos 3 kilos y medio de nitrógeno del aire, lo divide y forma unos 7 kilos de nitrato. Así, en un año, se acumulan alrededor de 5 millones de toneladas de nitrato que se fijan gracias a la acción de los rayos.
3: Greg Butler ve esto como la solución perfecta para producir fertilizantes nitrogenados de bajas emisiones, pero aún debe llevarse a la práctica. La Universidad de Adelaida, en el estado de Australia Meridional, se ha asociado con un químico y un ingeniero. Juntos intentarán embotellar rayos.
4: Básicamente, lo que hacemos es generar un mini rayo que está siendo personalizado para crear una energía muy eficaz para dividir el nitrógeno.
6: Hemos hecho pasar un flujo de gas por boquillas diminutas. Así se forman pequeñas burbujas. ¿Para qué lo hacemos? Para obtener una gran superficie, porque el nitrógeno y el oxígeno que reaccionan deben entrar en el agua.
3: La temperatura del plasma generado en el laboratorio es más baja que la de un rayo natural. Pero es lo suficientemente alta como para romper las moléculas de nitrógeno.
4: En el laboratorio hemos medido la producción de nitratos. Usamos un indicador. Cuando solo hacemos burbujear nitrógeno sin activar el arco, el líquido permanece transparente. Cuando encendemos el arco, se torna rosado y eso muestra la formación de óxido nítrico.
3: Esta agua enriquecida con rayos termina conteniendo un 4% de nitratos. Una cifra baja, pero prometedora.

0: Greg Butler actualmente está probando su sistema en un viñedo en el corazón de Australia.
1: Hemos tenido instalada esta unidad durante unos 8 meses y hasta ahora los resultados han sido alentadores.
0: A corto plazo, Greg Butler espera reducir en un 20% la compra de fertilizantes químicos de la finca. Lo llama su rayo embotellado y cree que podría cambiar la vida de millones de agricultores.
1: La conclusión es que sabemos que podemos lograrlo y ese es un gran punto de partida. Si observamos los paneles solares de hace 30 años, no tenían la capacidad de kilovatios que tienen hoy ni había baterías para ello, así que esto también puede evolucionar con el tiempo.
0: Teniendo en cuenta la investigación de este científico australiano, nos sorprende ver que los lugares con más rayos del mundo suelen ser los más fértiles. Los mejores ejemplos se encuentran en la selva amazónica y en la cuenca del Congo.
2: Es impresionante cómo la naturaleza puede producir un fenómeno tan increíblemente energético y poderoso que luego interactúa con el resto de la atmósfera para generar cosas que necesitamos.
0: El rayo es mucho más que un fenómeno meteorológico. Influye en el planeta, en la naturaleza y tal vez incluso en cómo funcionan los seres vivos. Eso es lo que han descubierto investigadores israelíes, en un lugar donde los rayos no caen tan a menudo. El desierto del Negev es una franja de arena y roca que cubre más de la mitad del territorio de Israel.
3: Muchos me preguntan cómo puedo estudiar los rayos en el desierto. En el desierto del Negev, tal vez tengamos solo 3 días de lluvia al año, así que no hay muchos rayos. Puedes imaginártelo como una orquesta. Si te paras junto al baterista, no oyes toda la música del concierto. Necesitamos estar lejos, en el desierto del Negev, para escuchar la música producida por todos los rayos del planeta.
0: Lo que el físico Colin Price quiere captar en realidad es un ruido de fondo muy débil emitido por los rayos. Cuando cae, el rayo crea una perturbación en el aire, una onda electromagnética. Esta se expande en todas direcciones, rebotando entre el suelo y la atmósfera.
3: Registramos estos datos que llegan constantemente. En el planeta, todo el tiempo hay entre 1,000 y 2,000 tormentas activas. Son unos 100 rayos por segundo. Así que todo el tiempo hay ondas que llegan a la estación. Las captamos con nuestro instrumento y son guardadas en nuestra computadora.

0: Las ondas electromagnéticas de cada rayo terminan fusionándose en una sola vibración que recorre el planeta.
1: Y estos picos son básicamente las resonancias de las ondas que llegan de todas partes. 8 Hz o 7,8 Hz significa que cada segundo tenemos 8 picos en la señal, lo que quiere decir que las señales de los rayos están dando la vuelta al planeta 8 veces por segundo, y todos los rayos producen este tipo de resonancia.
0: Esta frecuencia de 8 Hz es conocida por los científicos como resonancia Schumann. Es demasiado baja para ser percibida por los seres vivos. ¿Pero eso significa que no tiene efecto?
1: Hemos tenido estas resonancias Schumann en la atmósfera durante miles de millones de años. ¿Tienen algún impacto hoy en día? No lo sabemos, pero es como cuando entramos a una habitación oscura, sin luz. Aún podemos ver en la parte visible del espectro. Hemos evolucionado para usar esa parte del espectro. Tal vez nuestro cuerpo ha evolucionado para usar los campos eléctricos de los rayos que existen en la atmósfera.
0: Colin Price intenta descifrar las conexiones entre el rayo y la evolución. Para hacerlo, ha comenzado a estudiar su propio cerebro.
1: Para comprobar si existe una conexión entre los campos electromagnéticos ambientales de las resonancias Schumann y nuestras ondas cerebrales, tenemos este casco que medirá mi electroencefalograma. Cuando me lo pongo, me hace lucir bastante ridículo. Los electrodos hacen contacto con mi cabeza y si observamos en la computadora, podemos ver estas ondas. Puedes ver las ondas viajando. Cada línea es un lugar diferente en el casco. Las líneas verticales representan un segundo y si cuentas los picos, puedes contar 8 como en la resonancia Schumann de los rayos. 8 Hz significa 8 picos por segundo.
0: La prueba de Price muestra que el cerebro humano funciona en frecuencias similares a las vibraciones creadas por los rayos. Más sorprendente aún es que esta similitud parece ser compartida en gran medida por todos los seres vivos.
1: Descubrimos en la comunidad biológica que cuando se toma el espectro de la actividad eléctrica en animales, desde el zooplancton en el océano hasta tiburones y pulpos, este es sorprendentemente similar a lo que vemos en la atmósfera, en los rayos.
0: Como si a lo largo de la evolución los seres vivos se hubieran sincronizado con los rayos. ¿Pero con qué propósito?
1: Para ver si existe un efecto entre los campos atmosféricos de los rayos y los sistemas biológicos, decidimos hacer un experimento con células cardíacas de ratones. Podemos observar el estrés y cómo éstas se desarrollan con el tiempo en un entorno no ideal. Podemos hacerlo sin el campo y con el campo de los rayos alrededor. Y descubrimos que cuando tenemos el campo alrededor de la placa de Petri, el daño celular es mucho menor que cuando no hay campo.
0: Hasta un 40% menos de daño. Estos resultados sugieren que la resonancia creada por los rayos alrededor del planeta actúa de una forma u otra como un escudo contra el estrés.
1: El placer está en descubrir cosas nuevas. Cuando encuentras algo nuevo que comprendes en la naturaleza, te emociona pensar que tal vez estás haciendo avanzar un poco la ciencia apoyándote en los hombros de gigantes.
0: Cuanto más avanza la investigación, más fuerte se vuelve la conexión entre los rayos y los seres vivos.

0: De regreso en las minas de arena de Tampa, el geólogo Matthew Pasek ha terminado de recolectar sus fulguritas. Está deseoso de poner bajo el microscopio estas rocas creadas por rayos.
1: Hay que pensar en cómo, hace miles de millones de años, esto fue clave para el desarrollo de la vida en la Tierra. Cómo cambió la química de la Tierra primitiva de una manera que pudo haber dado lugar a la formación de nuevas moléculas que quizás contribuyeron a la vida.
0: Las fulguritas podrían contener la clave del origen de la vida. Hace más de 3.500 millones de años, el joven planeta Tierra estaba agitado. Impactos de meteoritos, erupciones volcánicas permanentes, aire irrespirable, saturado de gases tóxicos. Y sin embargo, en ese caos comenzó todo.
1: En sus cartas a Joseph Hooker en el siglo XIX, Charles Darwin discutió y planteó la hipótesis de que quizás la vida se originó en un pequeño estanque cálido. Su idea era algo así como las aguas termales de Islandia o Yellowstone, donde mezclas de sales de nitrógeno y fósforo junto a charcas burbujeantes podrían haber dado origen a la vida.
0: El escenario propuesto por Charles Darwin se sostiene científicamente, salvo por un detalle: el fósforo, uno de los ingredientes esenciales para el surgimiento de la vida. Forma parte del ADN, proporciona energía a las células, pero es muy difícil de encontrar en la naturaleza.
1: Las fuentes de fósforo en la Tierra, al principio, provenían sobre todo de las rocas. Las rocas tienen minerales, contienen fósforo. Uno de los más comunes es un mineral llamado apatita. Y la apatita es un mineral que todos amamos, consciente o inconscientemente, porque forma nuestros dientes y huesos. No es reactiva y es poco soluble, lo cual es bueno. No quieres que tus huesos se disuelvan.
0: ¿Cómo se mezcla este mineral insoluble en el pequeño estanque cálido de Darwin? Mientras algunos científicos buscan respuestas en los meteoritos, Matthew Pasek cree que la respuesta está en sus pequeñas rocas.
1: Los meteoritos contienen formas extrañas de fósforo, que reaccionan con el agua y liberan fósforo. Sin embargo, los meteoritos son poco comunes. No sueles encontrar uno en tu patio, así que no son la fuente más común de fósforo en la superficie terrestre.
0: Los rayos eran mucho más frecuentes en la Tierra primitiva. Según algunos modelos científicos, habría habido 5.000 millones de descargas por año. ¿Pero eran capaces de liberar el fósforo atrapado en el suelo? Para responder a esta pregunta, Matthew Pasek comienza examinando las fulguritas más comunes.
1: Estas son las que denominamos fulguritas tipo 1, lo que significa que están hechas principalmente de sílice, similar a gran parte de la Tierra. Dentro de estas fulguritas se encuentran muchos materiales diferentes, incluido el fósforo, porque el fósforo forma parte naturalmente del suelo en el que cae el rayo.
0: Este descubrimiento lo cambia todo, porque estas rocas creadas por rayos son solubles.
1: Las fulguritas, al calentarse tan rápido y enfriarse también con rapidez, hacen que el fósforo sea mucho más accesible para reaccionar con agua y compuestos orgánicos. En muchos sentidos, se asemeja a lo fácil que es romper este material. Es tan frágil como una patata frita.
0: Pasek analiza más de 1.000 muestras. Y el resultado es siempre el mismo. Contienen fósforo. El geólogo incluso ha encontrado en un espécimen una forma totalmente desconocida de fósforo.
1: Este material negro fue algo nuevo que nunca habíamos visto.
0: Estas

0: Rocas son un verdadero tesoro de información para reconstruir la historia del origen de la vida. Las fulguritas ayudan a demostrar que los rayos pudieron haber desempeñado un papel crucial en el surgimiento de la vida en la Tierra. Pero parece que las nubes de tormenta no actuaron solas. Se cree que intervino otro generador de rayos. Las erupciones volcánicas.
1: El rayo que proviene de los volcanes probablemente se deba al agua. Cuando un volcán entra en erupción, se libera una gran cantidad de agua. Y a medida que asciende, puede experimentar el mismo proceso que una nube normal, con el mismo intercambio de cargas. Así que probablemente la mayoría de los rayos volcánicos provienen del mismo mecanismo que cualquier otro rayo.
0: Algunas erupciones pueden generar más de 2.000 rayos en apenas un minuto y suficientes para liberar el fósforo presente en la roca volcánica. Los científicos estiman que los rayos pudieron haber contribuido a extraer casi 10 toneladas de fósforo por año. La vida en la Tierra podría explicarse entonces por el destello de un rayo.
2: Es una potencia increíble de la naturaleza, un verdadero motor de la vida. Tuvo una enorme contribución tanto para la vida en la Tierra como, más específicamente, para la humanidad.
0: ¿Y si su poder se extendiera más allá de nuestro planeta? Los científicos ahora miran hacia el espacio. Se han observado rayos en Júpiter y Saturno.
3: Es un descubrimiento constante, porque aún no hemos llegado al fondo del asunto.
0: Los rayos siguen electrizándonos.

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5: Muy buenos días tengan todos ustedes. Bienvenidos una vez más a disfrutar de esta mañana cargada de información, esta mañana cargada de noticias importantes. 7 de la mañana con 7 minutos, 30 del mes de septiembre del año 2026. Y como todos los días, con la bendición de Dios para entregarles noticias importantes en el tren de la mañana. Don Ángel Alberto, muy buenos días.
6: Buenos días, Yacir, Fran, Flavio y a toda la audiencia de este hermoso sector del departamento del Magdalena. Saludo cordial para los amigos de Pibijay, de Riohacha, de Montería, en el Chocó, donde están observando la señal de RIR Telecomunicaciones. Así que sean todos bienvenidos, porque se acaba el noveno mes del año, viene el décimo, que es el mes de los niños. Niños, el mes del artista colombiano, el mes del periodista deportivo, el mes de la hispanidad. Así que octubre trae bastante movimiento y algunos lo llaman también el mes o el día de brujitas,
5: del día dulce de Halloween, sí, Halloween y demás.
6: Para los americanos Halloween, para nosotros día de brujitas.
5: Así es. 7 de la mañana con 8 minutos, 7 con 8 minutos. A esta hora de la mañana vamos con el desayuno espiritual con el pastor Luis Fernando Zabaleta.

Dios te bendiga en esta hermosa mañana. Escucha, por favor, el mensaje con el que hoy te quiero bendecir. Nuestro Dios bueno y misericordioso. Dice el Salmo capítulo 86, versículo 5. Porque tú, Señor, eres bueno y perdonador y grande en misericordia para con todos los que te invocan. Sabes que vivimos en un mundo donde el perdón es escaso y la bondad muchas veces tiene condiciones. La gente se cansa, se decepciona y a veces siente que ya no hay una segunda oportunidad. Pero David, en medio de su angustia, en el Salmo capítulo 86, levanta sus ojos y recuerda quién es Dios. No se enfoca en su problema, se enfoca en el carácter de Dios. Este versículo nos da tres razones para seguir enfocado e invocando a Dios sin importar lo que estemos viviendo. Primera razón: nuestro Dios es bueno. El salmista dijo: porque tú, Señor, eres bueno. La bondad de Dios es parte de su naturaleza. No depende de cómo nos portemos ni de cómo esté nuestro día. El Salmo 34, versículo 8 dice: gustad y ved

0: es bueno Jehová. Él es bueno y para darnos lo que necesitamos, ahí está siempre el Señor, para sostenernos y para guiarnos también. Segundo, nuestro Dios es perdonador, dice el salmista, y perdonador. Todos fallamos, todos necesitamos perdón. La buena noticia es que Dios no guarda rencor. Miqueas capítulo 7, versículo 18 dice que el Señor se deleita en la misericordia. Es parte de quien es Él. En Cristo tenemos el perdón completo de nuestros pecados. Y tercera medida, nuestro Dios es grande en misericordia para con los que le invocan. Dice la palabra, y grande en misericordia para con todos los que le invocan. Misericordia quiere decir recibir lo bueno que no merecemos. Dice la Biblia que grande es el Señor en misericordia. Esto significa que nunca se agota. Lamentaciones en el capítulo 3, versículo 22 y 23 nos recuerda que nuevas son cada mañana esas misericordias. Ahora, la condición de esa misericordia y de todo el bien que Dios tiene y quiere para nosotros está al final. Dice, para con todos los que le invocan. Dios responde al clamor. Jeremías 33, versículo 3 dice, clama a mí y yo te responderé. David nos recuerda tres verdades que deben sostenernos. Dios es bueno, por eso podemos confiar en Él. Dios es perdonador, por eso podemos acercarnos sin miedo. Dios es misericordioso, por eso podemos invocarle en todo tiempo. No importa qué hayas hecho o por lo que estés pasando, la puerta del Padre siempre está abierta para el que le invoca. Que Dios te bendiga en esta maravillosa mañana y recuerda que hoy te habló tu amigo el pastor Luis Fernando Zabaleta. Hasta una próxima oportunidad.
1: Por su desayuno espiritual a esta hora de la mañana, don Ángel, vamos con don Junior Beltrán.
2: Nos vamos para el búnker de las noticias en la capital del departamento del Magdalena con Junior Beltrán Rodríguez.
3: Hola, ¿qué tal? Buen día. Aquí el búnker de las noticias. Es Junior Beltrán Rodríguez. Hoy no estamos en la capital del departamento del Magdalena, estamos en el sur del departamento, en la localidad de Pijiño del Carmen. Igualmente visitamos Santana y San Zenón, 30 de septiembre, Día Internacional de la Traducción, 29 grados, nublado en el sur del departamento del Magdalena, sensación térmica de 34 grados, probabilidad de precipitaciones del 10%, el viento en 23 kilómetros por hora, humedad relativa del 74%. Vamos a las noticias más importantes. Mire, la secretaria de Salud del departamento del Magdalena, la médico internista Magda Karina Alarcón Gómez, realizó un periplo por el sur del departamento del Magdalena, visitando la red hospitalaria para constatar sobre el terreno cómo se está atendiendo a esta comunidad vulnerable en una nueva dinámica de la Secretaría de Salud, que partirá la próxima semana hacia los Estados Unidos para una conferencia en la Universidad de Harvard sobre humanización en el territorio. Y precisamente la consultamos para hablar sobre ese tema, doctora Magda. Bienvenida, le damos el saludo cordial a esta hora de la mañana aquí en este informativo. Un saludo cordial para todos nuestros oyentes en el Caribe colombiano.
4: Hola Junior, un placer como siempre encontrarnos, poder saludarte, conversar contigo. Pues aquí estamos en Pijiño del Carmen recorriendo el hospital en compañía pues de la gerente. Justamente hoy queríamos venir a ver junto al equipo técnico de la Secretaría cuáles son los servicios que se están prestando, poder reforzar la atención humanizada y empática a toda la población. Definitivamente los servicios se gestionan desde la necesidad, o sea, escuchando a los usuarios que son quienes los reciben.
5: ¿Qué ha encontrado, doctor, en este periplo?

0: realmente pues sabemos que esto es una infraestructura muy limitada, pero bueno, ya gracias a Dios ya se iniciaron las obras para la construcción del nuevo hospital. Realmente pues todo lo que tenemos en estos momentos limita mucho que se pueda ampliar la oferta de servicios. Pues tienen unos servicios acorde a lo que la infraestructura limitada les está permitiendo en cuanto al laboratorio clínico, las urgencias, las consultas y lo ambulatorio, pero ya pronto ya vamos a empezar a trazar la ruta para poder iniciar atenciones ambulatorias especializadas, también para poder ampliar los servicios diagnósticos y pues irnos preparando al momento que lleguemos a la nueva infraestructura con todos los servicios que se merece la comunidad de Pijín.
1: Doctora, nosotros estuvimos en San Zenón esta tarde, este mediodía, antes de su llegada allá. ¿Qué encontró en San Zenón? Y importante destacar que este hospital es de la órbita municipal, sin embargo usted ha estado muy pendiente también porque es de su égida, de este hospital que cuando se presentan las crecientes cíclicas del río se inundan parte de los territorios que hemos
0: trabajado. Bueno, por fortuna también el hospital de San Zenón es uno de los que va a tener en la cabecera una nueva infraestructura. Ya está pronto a que se adjudique la interventoría antes de que dentro de un mes, a más tardar, debería ser antes, se debe estar colocando también la primera piedra del hospital de San Zenón. Ya también está en un proceso de contratación uno del área rural. Venimos de allá, las mismas condiciones, infraestructuras muy pequeñas, muy limitadas, realmente son unas casas que se fueron como adecuando para poder hacer la prestación del servicio, pues con el mismo deseo. La indicación de la gobernadora Margarita Guerra ha sido que podamos fortalecer los servicios desde el territorio, evitar que la comunidad se tenga que estar desplazando con todos los costos que eso implica hacia otros municipios para recibir servicios que se puedan hacer desde acá. Entonces son servicios muy similares, estuvimos justamente dando alguna de estas cosas, tanto para Pijiño como para San Zenón.
2: Mire, algo importante para destacar que la doctora Magda Alarcón, secretaria de Salud, ponderó el trabajo realizado por la gerente del hospital local del municipio de Pijiño del Carmen, la psicóloga Carolina Clavijo, quien en 3 años le ha dado un vuelco total a este hospital de primer nivel en esta municipalidad, en este municipio disperso del sur del departamento del Atlántico, aplicando gerencia que escucha, que es una estrategia en la cual se moviliza en un vehículo con unas bocinas, haciendo esa comunicación primaria, primogénea, la comunicación alternativa para convocar a la comunidad que pregunte qué quiere saber del hospital, cómo está la atención y si necesita una prioritaria, si hay alguien por ahí en el barrio que necesita hospitalizarse o una atención prioritaria, especialmente las mujeres embarazadas, de una vez se atiende, se impacta a esta población. Una estrategia que será aplicada en todo el departamento del Magdalena, según lo dijo y lo reseñó Magda Alarcón al encontrar esta novedad en esta estrategia aplicada en el hospital de San Zenón. Bueno, por último tenemos noticias importantes. Mire, una tormenta eléctrica en medio de un torrencial aguacero que se registró en el centro del departamento del Magdalena la noche anterior, con la caída de un rayo, ocasionó la muerte de 25 semovientes en la vereda Las Tinas, corregimiento de Pueblito Los Andes, en el municipio de Nueva Granada, en el sur del departamento del Magdalena. Pues bien, el hecho dejó pérdidas cuantiosas al pequeño finquero que hoy con tristeza pues lamenta la pérdida de su hato por el fenómeno natural. Muy bien, los pronósticos del IDEAN para esta región se refieren a que van a venir más lluvias, más tormentas eléctricas por esta onda tropical que está asomándose por el Caribe colombiano. También la capital del departamento del Magdalena estarán presentándose lluvias en las próximas horas. Los cultivos se están perdiendo y las fuertes brisas han tumbado techos y viviendas, especialmente en regiones como Germania, en el municipio de Santa Ana, un corregimiento del municipio de Santa Ana, en el departamento del Magdalena. Las autoridades investigan la muerte de una persona que ha encontrado su cadáver baleado en la vía San Sebastián Menchiquejo, más al sur del departamento del Magdalena. Esta es toda la información que presentamos desde Pijiño del Carmen y Santa Ana Magdalena al sur. Junior Beltrán Rodríguez en el territorio, en esta información para nuestros medios de comunicación. Dios bendice al Magdalena.
3: Muchísimas gracias, don Junior Beltrán, con su información desde Pijiño del Carmen. Don Ángel, desde Pijiño del Carmen se encontraba don Junior Beltrán Rodríguez. Aterrizamos en el plano departamental, la prensa departamental, ¿qué dice?
4: Hoy destaca la prensa departamental, piden investigar a la ex senadora Pizarro por el saqueo a la UNGRD. con inversión de 31 mil millones, inician las obras de Camino al Río. Hoy una buena noticia para la ciudad de Santa Marta, una avenida ahí que pasa cerquita a la universidad. La obra contempla 750 metros lineales de doble calzada y busca mejorar la movilidad entre la troncal del Caribe, el sector universitario y la avenida del Río. En el distrito renunció el secretario de gobierno Camilo Jordíaz. Jordíaz,
5: ¿será?
4: Hijo de Elías
5: George.
4: Es George. Y
5: álzale, Camilo, por favor, que están los televidentes pidiendo.
4: Camilo es nieto de el señor Camilo Yor, aquel que hizo un festival vallenato, creo que fue el primero que se hizo por acá, por estos sectores del Caribe colombiana. Declarada la alerta roja para cuencas de los ríos que nacen en las estribaciones de la Sierra Nevada. 70 muertos en 6 meses, Santa Marta ocupa el quinto lugar en mortalidad vial. Hay riesgo para la continuidad del PAE. Se quiere acabar la comida para los estudiantes, hombre. Más información. El Unión ayer empató 1-1 con el Real Cartagena en el Sierra Nevada, pero lamentablemente el bus del Real Cartagena fue destruido en la ciudad de Barranquilla. Le dieron hasta con el balde del agua al bus. ¿Qué culpa, hombre, tiene el Real Cartagena que en la ciudad de Cartagena, en un partido de Copa Libertadores, el Junior, uno de los aficionados de Junior, fue asesinado allá? Me imagino que esta fue la retaliación, pero ¿qué culpa tiene el bus y los jugadores del Real Cartagena? Habitantes de Luis R. Calvo se plantaron frente a la Smart, protesta por falta de agua. El Magdalena gestiona obra de infraestructura en Encuentro del Caribe. Y hay una buena noticia que tiene que ver con Aracataca, que con una inversión de 7.704 millones de pesos, Gobernación anuncia nuevo patinódromo para Aracataca. Hombre, eso está bien. Hay que hacer, construir escenario deportivo para que los niños tengan donde hacer deporte, porque cuando usted hace deporte, aleja a los jóvenes de cosas muy, pero muy malas.
3: Así es. Don Ángel, 7 de la mañana con 23 minutos. Entramos a esta hora de la mañana ya en materia noticiosa. Entramos con noticias del plano local. Que tienen que ver que Nájer Yubrán regresa a la Secretaría de Gobierno del municipio de Fundación. La Administración Municipal de Fundación confirmó nuevamente a Nájer Yubrán como Secretario de Gobierno, quien retorna al cargo después de haber presentado su renuncia meses atrás. Yubrán vuelve a integrar el gabinete de la Alcaldía de Lucelena Andrade Campo, administración en la que ya había desempeñado esta responsabilidad durante un periodo importante. El funcionario cuenta con experiencia en el sector público y ha ocupado diferentes cargos, entre ellos la gobernación del Magdalena y en la alcaldía del municipio del Retén. También tuvo participación en el escenario político de municipio que aspiraba como a la alcaldía. Con su regreso a la Secretaría de Gobierno, Yubrán asumirá nuevamente funciones relacionadas con el acompañamiento a la administración municipal y diferentes asuntos de gobierno y convivencia ciudadana. Bien por el doctor Nájer Yubrán, que regresa a la Secretaría de Gobierno del municipio de Fundación.
4: El buen hijo regresa a casa.
3: Así es.
4: Como nuestro buen amigo Flavio Charriz, que ya se encuentra en la mesa de trabajo. Buenos días, Flavio.
6: Bien, gracias. Buenas noticias, don Ángel y don Yacir, porque la alcaldesa Lucelena Andrade entregó la nueva ambulancia, vea.
5: Sí, señor.
6: O sea, hoy ha sido una mañana también muy poderosa de buenas noticias, ¿oyó?
4: Así es. Le tengo una que tiene que ver con usted y con...
6: Claro, la cancha de patinaje.
4: Sí, señor, ese... Claro. Buena. La pista.
6: Sí, señor, la pista de patinaje que se estaba necesitando, si no estoy mal, y aquí muy respetuosamente hablando, va a ser donde quedaba la intención del mercado público. O sea,
5: allá en la salida, en la vuelta
4: del Torito.
6: Porque si usted se pone a analizar dónde hay un espacio para una cancha de patinaje, lo que estoy escuchando ahí va a ser una cancha de patinaje con todas las de la ley.
4: La inversión es de 7.704 millones de pesos. Mire aquí.
6: No, eso la maqueta va a quedar muy espectacular. ¿Y sabe por qué? Porque se necesita.
4: Y
6: se
4: sobre
6: necesita.
4: Todo en ese sector.
6: Tenemos campeones ya en patinaje. Hay una gran camada de jovencitos que están practicando el patinaje y que están dando resultados en los diferentes concursos que se realizan, campeonatos a nivel nacional. Felicitaciones.
4: Bueno, fíjese, felicitaciones a la gobernación y al municipio de Aracataca, aquí en Fundación. Hay que arreglar la pista de patinaje porque Prosperidad Social entregó una vaina mal entregada, nunca la terminó y ya está reventada, cuarteada y es un peligro para los jóvenes que practican. Por eso hay que meterle mano, es la única forma de mantener. Mire, aquí en la costa hay tanto material humano para la práctica de este deporte del patinaje. Los mejores patinadores deberían estar en la zona baja del país, que es la costa.
6: Sí, señor. Mire, y le voy a comentar algo, don Yacir y don Ángel, para avanzar con las noticias, que también hay noticia importante acá. Es que, afortunadamente, la gobernadora Margarita Guerra no ha dejado cositas, ha tratado de ir saliendo de los compromisos que se tenían ya pactados, porque esta cancha está ligada contractualmente con la cancha que se hizo en la base en el municipio de Aracataca, una cancha de microfútbol techada bien bonita. Cuando usted va llegando a la base, usted la ve que
4: se
6: está
4: llama
6: bien.
4: Cancha múltiple.
6: Es la cancha.
5: Es una cancha techada.
6: Es una cancha techada ahí al frente de donde dice Yo Amo Aracataca, sí, ahí sí, al frente.
4: Por eso es múltiple, porque puede usted jugar baloncesto, voleibol. Sí. Y otros deportes más.
6: Sí, entonces ahí no cabe al frente. Entonces, ¿qué pasa? Que esta pista de patinaje, el contrato estaba enlazado. O sea, que ya esos recursos habían estado girados y la gobernadora dijo, hey, ven acá, vamos a cumplirle a la gente de Aracataca.
4: Claro.
6: Bien por la gobernadora y bien por la comunidad de Aracataca. Acá en Fundación, la doctora
4: Luz Helena. Más que merecido.
6: Claro que sí. La doctora Luz Helena Andrade hizo entrega de una nueva ambulancia a la S-PAD del Río, fortaleciendo la capacidad de respuesta y traslado oportuno de pacientes en el municipio. Y hago un paréntesis. Oiga, don Yacir, esto no es solamente un vehículo. No, señor. Este es una necesidad que se veía palpable en el municipio de Fundación y que hoy la alcaldesa está cumpliendo nuevamente ante una necesidad de salvar vidas. Porque no hay que verlo como un vehículo. ¡Ay, un carrito! No, señor, esto es para salvar vidas.
4: Esa es la función de una ambulancia.
6: Sí, señor. Mire, esta nueva unidad se suma a tres ambulancias entregadas anteriormente para fortalecer la atención en la zona rural, complementando y contemplando también así cuatro ambulancias entregadas durante esta administración. La entrega hace parte de la apuesta de la administración municipal por fortalecer la salud junto con las adecuaciones realizadas en los puestos de salud de Sacramento, Monterrey, Santa Rosa, las próximas inversiones en Simón Bolívar y las adecuaciones y dotación realizadas en la S-PAD del Río. Le voy a dar una buena noticia, se vienen cosas grandes para Fundación Magdalena,
5: ¿sí?
6: Porque la alcaldesa ha estado tocando las puertas con el mismo presidente. Ahí la veíamos en la foto, en la reunión, y estuvo dentro de un grupo muy selecto que estuvo antes de la reunión dialogando de las necesidades de Fundación, y se vienen grandes cosas. ¿Oyó?
5: Se viene don Flavio y don Ángel.
7: 7:29.
5: Se viene un puesto de salud dotado con otra ambulancia. Ya más adelante vamos a decir dónde va a estar ubicado este centro de salud que va a beneficiar muchísimos barrios del sector de, me voy a adelantar un poco, ajá, el sector del Chaday, el sector de Las Palmas.
6: De esos que dice, ¿y para cuándo?
5: Exactamente, que van a estar relacionados con el barrio Aeropuerto, Verajudit, todo ese sector, don Ángel, el mismo Simón Bolívar, que ya tiene un puesto de salud. Entonces, más adelante estaremos tratando de que ellos mismos entreguen esta noticia,
6: bueno,
5: importante.
6: Yo también me voy a adelantar, entonces.
5: 7:30
6: Yo también me adelanto.
5: 7:30
6: Le voy a tirar el dato. Ayer, el lunes, el día lunes, se aprobó en el Consejo 11 de 12 votos le apostaron al beneficio de la comunidad de la parte alta de Aracataca, o sea, de los barrios de la base de Primero de Mayo, el barrio

0: Carlos Galán, con una obra de más de 2 y pico de kilómetros, que va a evitar que esa zona que está de pronto apartada de una vía principal por donde pasan las busetas, le toque bajar hasta la carretera negra, que fue lo que dijo aquí cuando estuvo en su tiempo el ingeniero Pablo Peña. Oiga, qué bueno, porque los concejales, 11 de 12 concejales, aprobaron y se va a venir esta gran obra de impacto para la comunidad. Vea que se lo digo hoy y que se lo adelanto.
1: Municipio de Aracataca.
0: Aracataca, sí, Magdalena.
1: 7:31, noticias con Ángel Medina Castro hasta ahora.
2: Bueno, en el Banco Deporte, Cultura y Formación, en la Semana de la Juventud, escenarios deportivos, instituciones educativas y espacios públicos del banco fueron escenario de diferentes actividades que reunieron a cientos de jóvenes durante la Semana de la Juventud desarrollada por la Alcaldía Municipal. La programación incluyó competencias deportivas, expresiones culturales, actividades recreativas y espacios de formación, con una agenda que permitió la participación de jóvenes en distintos sectores del municipio. Entre las actividades se desarrollaron un campeonato de voleibol, rumba terapia, muestras de danza folclórica, una competencia de bandas de paz y la feria de derechos sexuales y reproductivos. Deporte y cultura, el parque Sacúdete, se llama el parque. El Parque Sacúdete acogió el campeonato de voleibol en el que participaron jóvenes del banco. Además de la competencia deportiva, el encuentro permitió promover la integración y el trabajo en equipo entre los asistentes. Eso es lo que se busca, la integración de los jóvenes y padres de familia y comunidad en general. Así que el banco celebró Deporte, Cultura y Formación en la Semana de la Juventud.
1: Avanzamos, 7:33. Bueno, oiga, el Churo Díaz sigue pendiente con la justicia, don Flavio.
0: Ya lo veía esta mañana, estaba yo realizando unas labores y lo veía que había llegado a una iglesia en silla de ruedas.
1: Sí, porque sabe que tuvo un altercado en un concierto en Codazzi, que lo dejó por fuera de los escenarios por largo tiempo. Y creo que ahora está llegando a los escenarios en silla de ruedas, sí, señor.
0: Tremendo.
1: Sí, señor. Ahí viene la noticia, don Flavio, vea, del Churo Díaz.
0: Bueno, el tribunal mantiene la libertad, en libertad a Churo Díaz y proceso penal, y el proceso continúa. El tribunal confirmó la decisión del juzgado 12 penal del municipio. Voy a repetir la noticia. El tribunal confirmó la decisión del juzgado 12 penal municipal con función de control de garantías de Valledupar, que negó la imposición de una medida de aseguramiento privativa de la libertad contra Jorge Iván Díaz Laforí, conocido como el Churo Díaz. La decisión del tribunal no pone fin al proceso penal ni determina la responsabilidad de Díaz Laforí por los hechos investigados. El pronunciamiento se limita a resolver la discusión sobre la medida de aseguramiento solicitada por la Fiscalía y mantiene la decisión adoptada en primera instancia el pasado 6 de agosto. El proceso continúa en por hechos que, según la providencia, fueron calificados provisionalmente como acceso carnal abusivo con menor de 14 años en concurso homogéneo y sucesivo, y acto sexual abusivo con menor de 14 años. Por tanto, Díaz Laforí continuará vinculado al proceso, pero no permanecerá privado de la libertad como consecuencia de esta solicitud de medida de aseguramiento. La decisión tampoco equivale a una absolución, pues el tribunal no resolvió de fondo si el investigado es responsable o no de los hechos atribuidos.
1: Ahí va llegando, vea, en silla de ruedas. Después de tener este accidente en una presentación, el hombre...
2: ¿Fue que se cayó?
1: Sí, señor. Iba dando rever, por así decirlo, dando unos pasos, y un paso en falso, don Ángel, se cayó de una tarima. Entonces ahí tiene, ahí vea, pero el hombre fue a la iglesia, lo llevaron en silla de ruedas. Avanzamos, 7:35.
2: Bueno, de la noticia para leer el contexto completo de la información que dábamos en comentario anterior, con una inversión de 7.704 millones de pesos, Gobernación del Magdalena anuncia nuevo patinódromo para Aracataca. La nueva infraestructura ofrecerá a los patinadores

0: de Aracataca condiciones reglamentarias para desarrollar procesos de formación, realizar entrenamientos y participar en competencias deportivas dentro del municipio y fuera de él. La construcción de un nuevo patinódromo fue anunciada para Aracataca como parte de las obras proyectadas para ampliar la infraestructura deportiva del municipio y brindar nuevos espacios para la práctica del patinaje. El proyecto contará con una inversión superior a los 7.704 millones de pesos y tendrá un área de 5.783 metros cuadrados. Entre sus principales componentes se encuentra una pista de patinaje reglamentaria con carpeta de rodadura en asfalto, además de una zona de calentamiento para los deportistas. El escenario también tendrá graderías cubiertas en concreto, conformadas por 5 filas de asientos con una longitud de 35.60 metros y un ancho de 9 metros. Asimismo, contempla suministro de instalación de sillas para los espectadores. Esta es buena noticia, este nuevo escenario para la práctica del deporte del patinaje que la gobernación llevará para los amigos de Aracataca con una inversión de 7.704 millones de pesos. Una noticia positiva para la tierra del más grande, la tierra de Gabo.
1: 7:37, 7:37. Queremos saludar al Chino Zapatero, que a esta hora de la mañana está conectado con nosotros. Hay una noticia bastante positiva. Tiene que ver con Lucas, el niño que sufrió o que le hicieron una cirugía de corazón abierto. Ya está en piso, don Flavio.
2: Mire, hola. Les quiero contar, esto es entre comillas, esto fue lo que dijo, les quiero contar que ya estoy en piso. Con esas palabras, Lucas Murillo le dio a su familia y a quienes han seguido su historia la noticia que tanto esperaba. Después de 8 días en cuidados intensivos, el pequeño salió de la UCI de la Fundación Cardiovascular de Colombia en Florida Blanca tras someterse a una cirugía de Fontan. Lucas, oriundo de Cúcuta, continúa hospitalizado y ahora enfrenta una nueva etapa en su recuperación. Recibe terapia respiratoria y rehabilitación mientras los médicos siguen de cerca su evolución, que hasta el momento ha sido favorable. Sus niveles de saturación también han mejorado y continúa avanzando. De esta manera, podría recibir el alta médica en los próximos días con el favor de Dios. Para Andrea García, su mamá, verlo finalmente fuera de cuidados intensivos representa mucho más que un cambio de habitación. Es sentir que después de días de angustia, el regreso a casa comienza a estar cada vez más cerca. Entre comillas, milagrosamente está avanzando súper bien, contó Andrea y resumió lo que significa este nuevo paso en su familia. Estar en piso es saber que estamos cerca de esa puertica para verlo nuevamente. Ahí está la carita de él, alegre, como me está alegre también Luis Manuel Charri Sandoval, que se encuentra a esta hora en la sintonía. Papá, ayer no te vi, hijo, voy a llegar un poquito más temprano para que me puedas ver porque
1: él sale para clases.
2: Él se enoja cuando está como la amiga de nosotros, la de la emisora acá, la hija de Don Yaco, la pequeña.
1: Victoria.
2: Cuando llega tarde Victoria se enoja. Entonces vamos para eso.
1: Avanzamos a esta hora de la mañana, seguimos entregando información. A esta hora importante, don Ángel, ¿tiene usted noticias deportivas?
0: Claro que sí, Colombia ya piensa en Paraguay. La selección Colombia dejó atrás el empate ante México 1-1 y ya trabaja pensando en su segundo compromiso de la fecha FIFA. El equipo colombiano, dirigido por Néstor Lorenzo, regresó rápidamente a entrenamientos en la sede deportiva del Philadelphia Union, donde inició la preparación para enfrentar a Paraguay. La jornada comenzó con trabajos de recuperación para los jugadores que tuvieron mayor participación ante México. El grupo realizó ejercicios preventivos y de activación en el gimnasio, mientras que los demás futbolistas que no tuvieron

0: la parte titular o que tuvieron pocos minutos fueron a los entrenamientos. Continúa el recambio, el partido ante Paraguay será una nueva oportunidad para que Lorenzo tenga y siga evaluando a los nuevos jugadores que ha llamado a la selección para esta fecha FIFA 2026.
1: 7.41, voy con datos también importantísimos. El dólar para el día de hoy amaneció en 3.341.
0: Sigue subiendo.
1: Dice por acá, baja 8.40 frente a la jornada previa. Oye, euro en el aproximado está en 3.715, que es una de las monedas que más estable se encuentra. El café cierra con ligera tendencia a la alza en la bolsa de Nueva York y el petróleo cotización estable sobre los 72.75 para el cierre del tercer trimestre. Venga para felicitarlo. Felicitaciones, mi querido y estimado Don Ángel. Hoy es el Día del Ganadero Colombiano.
0: Yo tengo
1: conmemoración instaurada por FEDEGAN para destacar la labor del sector ganadero y rural en el país. Día Internacional también de la Traducción. Celebración en honor a San Jerónimo, patrono de los traductores, y la compilación de la Biblia, el compilador de la Biblia. Y fallecimiento de Atanasio Girardot.
0: ¿Oye? Atanasio Girardot, el estadio de la ciudad de Medellín, en homenaje a ese prócer de la República de Colombia, Atanasio Girardot.
1: Ahí está. Sí, señor. Dice, conmemoración de los 213 años de la muerte del prócer de la independencia en la batalla de Barbula. Atanasio Girardot. Claro. Ahí está, ¿cómo lo vio?
2: Como sí, señor.
1: Ya más tardecito vemos los resultados de las loterías.
0: Felicitaciones al gremio de ganaderos. Parte fundamental de nuestro municipio, sí, Fundación.
2: Fundación, sí, señor.
1: Francho.
2: Fran, el gran Fundación.
1: Tiene ganado un par
0: de... Era uno problemas. De los municipios en el departamento del Magdalena, al igual que Pibijay y otros sectores del departamento que son... tienen bastante, pero bastante ganadería. Ya ha ido desapareciendo un poco, aunque Fundación todavía conserva muchos ganaderos, pero anteriormente sí, esta tierra era ganadera casi que 100%.
2: Avanzamos, 7:43 minutos. Quiero saludar a esta hora de la mañana a Guillermo Pulido Samper, conectado desde Santa Marta.
0: El cónsul de allá de la región
2: Coveña,
0: de la región de Coveña, en la costa atlántica, sector de Sucre.
2: Marel Bisosa, buenos días desde el corregimiento de Buenos Aires. Mi primo Omar González conectado con nosotros. También Denis Díaz Mancilla, Kelly Pacheco y Freddy Acuña también está conectado con nosotros.
0: Freddy, el popular Cañete.
2: Sí, señor.
0: Ah, no, dice, hombre, ¿qué pasa?
2: Por aquí dice.
0: ¿Qué pasa? Que la peinilla no pasa.
2: Dice por aquí, buenos días a la mesa de trabajo y a toda la audiencia del Tren de la Mañana. Me le da un saludo especial a mi primo y a la prima Gladys. Ah, bueno, vea, un saludo del parte del primo. El señor, el popular Cañete en el barrio Las Tablitas, conectado con nosotros.
1: Ya, esa Marebi no es la de Cartagena.
2: Marebi.
1: Marebi, yo cago en Cartagena, Marebi.
2: Este es de acá, del sector.
1: Cuando venga y así, dile que no estoy.
2: Buenos Aires. Bueno, por aquí está un cumpleaños a esta hora de la mañana. Vamos a Don Fran, cuando tenga la fotografía, nos informa. Para que, bueno, hay que pasar por donde José Sanguino hoy para que se gaste la torta. Está de cumpleaños el papá de José Sanguino, ¿yo?
1: Sí.
2: Sí, señor, entonces para que nos dé la torta ahora temprano.
1: Vamos al país, se parece.
2: En la noche no podemos.
1: Vamos a ver si es la misma. Sí, sí, sí.
2: Bueno, y está de cumpleaños el señor José Sanguino, el popular Chepe. Felicitado por todos. Uy, está cumpliendo
1: 19 años.
2: Está cumpliendo 19 años el señor Chepe hoy, vea.
0: A los José le dicen Chepe o Pepe.
2: Bueno, entonces ahí está el señor Chepe, que hoy está de cumpleaños en nombre de todos sus familiares, en nombre de su hijo José Sanguino. También, bueno, hoy hay torta, vamos a ir temprano, don Flavio, vamos a ir temprano.
1: Claro.
2: Pero me salta una duda, el señor Chepe está cumpliendo 19 años hoy.
1: No, 79.
2: Ah, 79, que el número está todo erróneo, está erróneo el número. Bueno. Vamos a estar más tarde por donde nuestro amigo José Sanguino. Don Ángel, ¿tiene noticias usted hasta ahora?
0: Claro que sí, campaña de la Universidad del Magdalena por una mejor cultura ciudadana. En la calle también educamos, así debe ser. La iniciativa promovió la seguridad vial y el cuidado medioambiental como ejes para generar conciencia y transformación social en los alrededores de la Alma Mater. La Universidad del Magdalena desarrolló en la calle también Educamos Cultura Ciudadana que transforma nuestro entorno, una estrategia que reunió a 50 voluntarios en acciones de sensibilización y concientización, promoción, el cumplimiento de normas de tránsito y el buen manejo de los residuos sólidos a través de la vicerrectoría, la extensión y proyección social y voluntarios de la iniciativa a bordo de los ejes de seguridad vial y cuidado ambiental dirigida a quienes desarrollan actividades productivas en los alrededores del Alma Mater. Por eso cuando usted se toma un tinto y no hay una canega donde echar la basura, métase
2: en el bolsillo.
0: Yo llevo, cada rato llevo a la casa un poco de vasitos plásticos porque no busco, no encuentro dónde echarlo al bolsillo. Cuando llego a la casa, chan, chan, chan.
2: Bueno.
0: Velocidad.
2: Sí. Chan, chan, chan, dice don Ángel. Don Flavio, ¿tiene los resultados de la lotería?
1: Claro que sí, por acá se los tenemos. Mire, Lotería de la Cruz Roja, mucha atención.
2: Cruz Roja Colombiana, don Ángel, antes las loterías eran más efusivas, ¿verdad? Sí,
0: claro,
2: antes
0: claro.
2: Usted estaba...
0: Sobre todo esa de la Cruz Roja
2: Colombiana.
0: Que la ambientación de la publicidad la hacía Pacheco.
2: Así, señor.
0: Los mismos 10 mil pesitos.
1: Lotería de la Cruz Roja jugó, atención, dice por acá, el sorteo 31-73-56-98 con la serie 055. Lotería del Huila, sorteo 47-75, jugó 90-90 con la serie 056. Sinuano Díaz, 60-41. Sinuano Noche, 71-39. Caribeña Día, 14-67. Caribeña Noche, 89-97. Superastro Sol 81-48, signo Virgo. Superastro Luna 77-38, signo Virgo. Ahí están los resultados de la lotería. Si ganó, que ese Cayetano vaya con cuidado. Y si no ganó, dicen que le apostó a la salud del departamento del Magdalena.
2: Así es, 7:48, don Flavio, un hombre fue asesinado en el barrio Villa del Sol, en Soledad Atlántico.
1: Atención, porque el hecho ocurrió en la entrada del barrio Villa del Sol, donde sujetos armados abrieron fuego en repetidas ocasiones contra el hombre que quedó tendido en plena vía pública. Ahí lo vemos en pantalla. La víctima fue identificada como Josué Torres. Según información, el hombre fue interceptado por desconocidos quienes, sin mediar palabra, le propinaron varios impactos de bala, causándole la muerte de manera inmediata en el lugar de los hechos. Se conoció que en el mismo hecho otras personas habrían resultado lesionadas, las cuales fueron trasladadas hasta un centro asistencial. Varias unidades del área metropolitana del Departamento del Atlántico adelantan las respectivas investigaciones para esclarecer y dar con el paradero de los responsables de este hecho que irrumpe la tranquilidad de sus habitantes, viejo Francho. Ahí estaba
2: este,
1: la
2: nota. Este hombre mototaxista, ¿oyó, don?
1: ¡Hombre!
2: El hombre mototaxista, esto fue esta mañana, ocurrió esta lamentable suceso en el Atlántico. 7:49 con Ángel Medina, noticias a esta hora.
0: Con inversión de 31 mil millones de pesos, inician las obras de camino al río. La obra contempla 750 metros lineales de doble calzada y busca mejorar la movilidad entre la Troncal del Caribe, el sector universitario y la Avenida del Río. Este jueves 1 de octubre comenzará oficialmente la construcción de la vía a la Universidad del Magdalena, camino al río, un proyecto de infraestructura vial con el que el distrito busca fortalecer la conectividad y ampliar las alternativas de movilidad en este sector de Santa Marta. El inicio de la obra está programado para las 4 de la tarde en la carrera 22 con calle 29 y en inmediaciones de la Universidad del Magdalena, con la presencia del alcalde Carlos Pinedo Cuello. La intervención contempla 750 metros lineales de doble calzada en pavimento rígido y busca mejorar la articulación vial entre la Troncal del Caribe, el sector de la Universidad del Magdalena y la Avenida del Río. Esto va a desembotellar este sector de la Avenida del Ferrocarril y de la Avenida del río con esta obra

0: de Camino al Río, que pasa ahí al frente de la Universidad del Magdalena. Una ahí, obra.
1: Ahí vemos el render en pantalla de lo que va a ser.
2: Ese no es que render. ¿Tú has visto un perro? Ah, no, hace render.
1: El render de lo que va a ser esta obra, don Ángel, en la ciudad capital del departamento de Magdalena.
0: Va a mejorar la movilidad.
1: Total.
0: En todo ese sector, Avenida del Río, la avenida también del ferrocarril, que empalma con la Avenida del Río, hay especies de una Y para salir al sector céntrico de la ciudad de Santa Marta.
1: Bueno, tremendo. Importante.
2: Oye, 7:51. Porque este de pronto le da un poco más de vistosidad y de seguridad.
1: Seguridad,
2: a ese
1: porque
2: sector.
1: Ese callejón es el que conecta allá a don Ángel con
0: por ahí atraca
1: la lucha.
0: Mucho, claro.
1: Claro que sale a Cotras Max. Eso es un atracadero ahí.
0: Mire, eso tiene como unos 30 años de estar ese proyecto y al fin.
1: Bueno.
0: Mire,
1: ahí ojalá fue, sí, y
0: se convierta en realidad.
2: Ahí fue donde tomaron.
0: Y que no vaya a haber otro sí.
2: Oiga, ahí fue donde tomaron la foto de Shaquille O'Neal, si no estoy mal, creo que donde está así atrás de un palito así como mordiéndose la lengua.
1: Ah,
2: así.
1: Sí, sí.
2: Sí, como que ahí viene el que voy a atracar.
1: No es Shaquille O'Neal.
2: No, él es.
1: Pero es un meme famoso.
2: Él es uno de los más grandes.
1: Sí,
2: de
1: sí,
2: los,
1: que
2: de
1: sale los, con un vestido amarillo.
2: No es Shaquille O'Neal. No
1: es Shaquille O'Neal, yo creo que no.
2: Él es también ha actuado en películas de Adam Sandler.
1: Bueno. Don Flavio, mientras Don Fran busca...
2: Scottie Pippen, no.
1: ¿Cómo?
2: Scottie Pippen,
1: vaya,
2: no.
1: Vaya, caballero.
2: No.
1: Scottie Pippen. Oh. Bueno, oiga, un accidente
2: Dennis
1: de tránsito.
2: Rodman.
1: Don Ángel, un leve accidente de tránsito se presentó en la altura aquí de la vial, don Flavio, en la troncal del Caribe.
2: Le dio un besito por detrás hace pocos minutos. Sí, sí, sí. Se registró un accidente de tránsito
1: anoche,
2: en la troncal de Oriente, en la vía Bosconia-Barranquilla.
1: ¡Mua! Sí, señor. Mira lo que era. Y de container a container.
2: Tírale el besito, don Ángel.
1: Sí,
2: ¿cómo
1: señor.
2: Es que usted hace, pa'? ¿Cómo es que hace? Por fortuna el accidente solo dejó daños materiales. El conductor chocó con el otro tractocamión, salió ilexo. Hasta el momento los hechos son materia de investigación por parte de las autoridades competentes. Pero ahí está.
0: ¿Pero qué? Iba conduciendo y se fue.
1: No, eso es como que ahí en el sector por el cerca la vial, don Ángel.
2: Pero
1: muy
2: creo
1: seguramente
2: que,
1: se durmió o algo.
2: Pero
1: por el
2: creo
1: estilo.
2: Que esa mula es de la que no tiene, de la que no tiene nariz.
1: No, tiene, no, no sé, total fue que se dieron duro, don Flavio. Bueno, ¿a quién quiere saludar a esta hora de la mañana, don Flavio en Aracataca?
2: Hombre, queremos saludar a don Gustavo Pérez. Se encuentra en la fonda de Gabo.
0: Muchas veces compartí con Gustavo Pérez.
2: Gustavito.
0: Y sus hermanos.
2: Sí, señor. Bueno,
1: pero,
2: don Gustavo.
1: No, pero
0: Bellos Pérez.
1: Él dice el
2: No, pero también Gustavo.
0: Claro, Gustavo
2: él, todos son tres, no, tres o cuatro.
0: Sí, él hacía también su aporte ahí
2: a la
0: parranda.
2: A la parranda, sí.
0: Con
2: bueno.
0: Benjamín Cuello Enrique, el sí, gran sí. Mojica, todo ese combo.
2: Mojica, eso se pone allá, oye, se sí. Ponen allá en la fonda de Gabo. Se ponen ahí en la fonda de Gabo a charlar un poco de fútbol. Le encanta,
0: cuento,
2: a Mojica le gusta el fútbol.
0: Le cuento que Mojica está más preparado que un yogur, yo.
2: Sí.
0: Sí, señores, es otra de las personas.
2: Pero, ¿cuál
0: bien
2: de los
0: preparada?
2: Dos, el
0: Mojica, no el de bigote.
2: Ajá.
0: No el del bigote que canta, sino Mojica el sin bigote.
2: Ah,
0: el
2: sin bigote. Ah, bueno, perfecto. Les gusta el fútbol, ellos
0: sí,
2: son
0: claro.
2: Hinchas fieles del deporte en Aracataca, no pierden.
0: Siempre lo vemos en el escenario
2: bueno,
0: deportivo.
2: Bueno, para el señor Mojica, el de bigote, que se recupere porque había tenido algunas situaciones de salud, pero ya está en recuperación. 7:54.
1: ¿Sabe quién acaba de aparecer por aquí?
2: ¿Quién?
1: El Chino Zapatero.
2: Uy, ¿cómo?
1: Él anda con Fran. Llegó Fran, llegó él. Mire lo que dice, vea.
3: Buenos días, mi amigo Yair. ¿Cómo estás? ¿Cómo estás? Todo rato que no.
2: Se llama,
3: no bien probado porque se había dañado el televisor.
1: Se le había dañado el televisor a mi compadre.
2: Pero se fue a Yair Cadena.
1: No, ya, sí.
3: Buenos días, mi amigo Yair. ¿Cómo estás?
2: Yair.
3: ¿Cómo estás? Todo rato que no había probado porque se le había dañado el televisor.
1: No, pero ya lo arregló mi amigo Chino Zapatero. Oye, el Chino Zapatero nunca nos mandó los bollos que dijo que iba a mandar.
2: Y sí, también quedé esperando los fritos manis.
1: Sí, oiga, sí, los fritos
0: el amigo
1: manis,
0: Mojica, el sin bigote es...
2: Tilson.
0: No, Tilson es el de bigote.
2: Ajá, Tilson.
0: Y Agustín es.
2: Agustín. Agustín creo que fue el que jugó fútbol también.
0: Claro, jugaba fútbol.
1: Bueno.
2: Ahí está.
0: Falleció Rafaelito Durán.
1: ¿Tiene usted la noticia, don Flavio?
0: Rey Vallenato.
2: Sí,
0: Oiga, para la gente. El primero que grabó con Diomedes Díaz, fíjese usted.
2: Está la mala foto, compadre.
1: Bueno, sí, señor.
2: Ah, bueno, el vallenato está de luto. Murió el maestro Nafer Durán. Naferito. El folclor vallenato despide a uno de sus grandes exponentes. Y este martes 29 de septiembre se conoció el fallecimiento del maestro Nafer Durán Díaz, conocido cariñosamente como Naferito. A los 93 años de edad, nacido en El Paso, Cesar, Nafer Durán dejó una huella imborrable en la música vallenata. En 1976 se coronó como rey de la leyenda del Festival Vallenato y también es recordado por haber acompañado nada más y nada menos que al cacique de la Junta, el filósofo Diomedes Díaz.
1: Pero fíjese, don Flavio, disculpe, hago un paréntesis. Miren esta carátula que estamos viendo. Este CD se llamaba, el que está sonando de fondo, se llamaba Herencia Vallenata. Claro. Nafer Durán y su conjunto canta Diomedes Díaz.
2: Cuando eso, el acordeonero era.
1: Tenía
2: más
1: la relevancia.
0: Sí, y que Diomedes apenas aparecía.
2: Estaba el pollito.
0: Sí,
2: estaba
0: sí,
2: pollito,
0: aparecía pollito, apenas.
1: Y sabían lo que, sino que se iba a convertir sí, ese señor, personaje.
0: El dolor de cabeza fue para el señor de Codisco, que dijo que Diomedes no cantaba nada. Bueno. Y el man de la Sony me dice: oye, y ese muchacho ya no tiene. No, no, pues llévenselo. Llévenselo, llegó el primer batacazo de Diomedes con el tema de la ventana marroncita y de ahí
1: pare de contar.
0: De ahí llega el pescuezo a Villegas.
1: Ah, mire, vea, don Fran acabó de colocar.
0: A Villegas y todo el que llega.
1: Oiga, se parece a Fran Diomedes, ¿verdad?
0: Sí.
1: Tiene un leve parecido como
2: con
1: a Fran.
2: Idéntico.
1: Sí, sí, sí.
2: Me bueno, dice Leiter Salgado, el amigo del pueblo, dice: oiga, ese Ballero el que más se parece, pero nada más en físico.
1: Sí, físico, porque
2: cuando canta nada más con el ¡Caliche! Ya la embarra.
1: 7:57
2: dice Jorge Oñate. Ya la. Bueno, mire, importante hermano del legendario Alejo Durán.
0: Opa. ¿Dónde nació? En El Paso.
1: César.
0: Apagoa. César ahora, pero cuando él estaba era César Magdalena.
1: Bueno, sí, porque eso es aquí al lado de Piño del Carmen, don Ángel.
0: Sí, sí,
1: Piño,
0: eso ahí, aquí cerca.
2: Piño de Pijillo, Pijillo.
1: Piño del Carmen,
2: cerca. Hermano del legendario Alejo Durán, Naferito dedicó su vida al acordeón, la composición y a la preservación de las raíces de nuestro folclore. Hoy sus canciones y su legado permanecen vivos en el corazón de los amantes del vallenato. Desde este importante medio de comunicación le mandamos la fortaleza a la familia, amigos y a toda la familia vallenata.
1: Bueno, don Ángel, estos juglares ya están.
0: Sí, vía de extinción.
1: Sí, señor.
0: Debido ya a la edad.
1: Don Ángel, este señor fue el primero que grabó con Diomedes Díaz. Imagínense cuántos años tiene este señor.
2: No fueron los hermanos López, no.
1: Los hermanos López fueron con Jorge Oñate. No,
0: era la competencia de ellos.
2: Ah, ok, ok.
0: Sí, Nafer Durán, hermano del gran Alejo Durán, aquel del pedazo de acordeón.
1: Nada más y nada menos, Ángel. Es que este señor,
0: casi nadie.
1: Casi nadie, mejor dicho. Bueno, 7:58.
2: Bueno, pero Diomedes también, aparte de eso, le hizo el reconocimiento en la canción donde saluda a cada uno de sus acordeoneros.
0: Claro, claro.
2: Sí.
1: De hecho, aún así.
0: Esa es una obra de arte que hizo Diomedes con esa composición.
2: Sí, señor.
0: En 3 minutos da a conocer su vida musical hasta ese momento.
1: Y veíamos una presentación de las últimas de Diomedes donde Nafer Durán lo acompaña, don Ángel.
0: ¿Sí?
1: Sí, señor, ahí estábamos viendo. Por ahí, mire quién baila, gran Victoria, vea.
0: Vicky,
1: la gran Vicky. No, hoy no está de temas. Hoy va para allá, para este callejón. Bueno, 7:59, don Ángel, regáleme la frase del día.
0: Bueno, la frase del día de hoy: no importa qué tan lento arranque, lo importante no dejar de caminar hacia lo que sueña.
1: Es importante, sí. Don Ángel, repítala.
0: No importa qué tan lento avance, lo importante es no dejar de caminar hacia lo que tú sueñas.
1: 8:00 en la mañana, don Flavio, regáleme la frase del día.
2: Vuelve y juega, da de comer al hambriento.
0: Yo tengo uno: vuelve y juega el pan dorado.
1: Sí, señor, 8:00 a.m. estaremos con todos ustedes, Dios mediante, mañana, 7:00 o antes.
2: Si algo extraordinario ocurre, señora Mari, tócale el corazón, señor.
1: Nos vemos mañana.

0: o ser visto en compañía de un adulto responsable.
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caídas y me has hecho andar en la luz de los que viven. Y yo solamente quiero, aleluya, amarte y estar cerca de ti. Yo solamente quiero estar cerca de ti. Tú que estás ahí, dile, yo solamente quiero estar cerca de ti. Yo solo quiero verte cerca de mí, aleluya. Yo solo quiero tributarte alabanzas a ti, porque tú eres el único que te mereces toda la gloria. Tú eres el único que te mereces toda la honra. Y no habrá nada, nada, nada que me pueda apartar de ese amor, porque ese amor, aunque trate de huir, siempre va a ir detrás de mí. Es un amor inagotable para los hijos de Dios, y ese es el amor que Dios tiene.

su presencia, porque Él está dispuesto a amar a sus hijos y a siempre estar cerca de ellos. Aleluya. Aleluya. Aleluya. Te adoramos, Señor. Aleluya.

Aleluya. Oh Dios, nuestro compromiso es contigo, papá. No tenemos forma, Dios, de cómo agradecerte tanto. Y solo podemos expresar esto a través de nuestra adoración. Tú lo has sido todo, Dios, y siempre lo vas a hacer todo. Siempre lo vas a hacer todo, Dios. Es tu palabra la que permanecerá. Es tu palabra la que permanecerá. Independientemente de todo, es tu palabra la que siempre va a permanecer para aquellos hijos que siempre van a estar dispuestos a honrarte y a darte toda la gloria. Solo tú te la mereces. Llévanos a ese lugar, Señor, porque ahí es donde queremos estar.

Pues Él viene cuando nosotros le adoramos, cuando ponemos nuestra confianza en Él, aún en tiempos de adversidad. Él se levanta a nuestro favor. Sí, mi Jesús. Aun cuando hay una tormenta en el alma, aunque la adversidad golpee nuestras vidas, Señor, ¿a quién iremos? Solo tú tienes palabras de vida eterna. Solo tú, Señor, mi castillo, la única mano que está extendida a mi favor.

Quizá la tormenta se ha levantado contra ti, levanta hoy tu oración y dile: Jesús, Jesús, mi amado,

oímos tu voz, que aún en medio de la tormenta nos llamas, ven a mí, y nos tomas de la mano y nos llevas sobre las aguas.

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Hola amigos de Práctico y Sencillo, mi nombre es Liliana Sierra, soy de Arabella Beauté y hoy les voy a enseñar a hacer esta linda conejita. La lista de materiales es la siguiente. Los amigurumis tienen una tradición muy bonita. Según pues esa tradición japonesa, dice que cada amigurumi posee un alma porque ha sido tejido totalmente a mano. Y este muñequito, cada vez que lo tenemos cerca, lo que va a hacer es que nos va a reconfortar en los momentos de tristeza o angustia y va a ser nuestro amigo y confidente de por vida. Muchos amigurumis pues se realizan a través de un patrón. En internet pues se encuentran muchísimos patrones. Mi página, como les mencioné, se llama Arabella Beauté, soy la creadora de este lindo emprendimiento y en la página web pues, pueden encontrar algún patrón, incluyendo el de esta linda conejita. Les quiero de todas maneras enseñar esta conejita de una forma muy práctica para que la puedan tejer sin necesidad de ningún patrón. Entonces, lo primero que vamos a realizar es a tomar este hilo. Esta es una lanita. 70% algodón y 25% acrílica, es muy suavecita. Este hilo en especial nos recomiendan que vamos a utilizar una aguja de crochet número 3. Para tejer amigurumis, lo ideal es que vamos a fijarnos que si la aguja recomendada por la lana es una número 3, vamos a buscar un número menor o 1.5 menor para que el tejido nos quede más prolijo y más apretadito, para que no se pueda alcanzar a ver el relleno que va por dentro. Vamos a tomar entonces la hebra y vamos a hacer un anillo mágico. Muchas personas que quieren comenzar a tejer amigurumis le temen solamente a la palabra de anillo mágico, porque pues como que comenzar a tejer y encontrarnos con esta maniobra tan rara a veces como que nos asusta. Entonces, para hacer el anillito mágico lo que vamos a hacer es que vamos a tomar la hebra hacia el frente, frente a nosotros, miren, yo la tengo así, la estoy viendo, y el resto de hilo, que es el que está en la madejita, le vamos a dar una vuelta al dedito. Entonces, le damos aquí la vuelta al dedito y vamos a dejar cruzados los dos hilitos. Con la aguja vamos a colocar, vamos a insertarla, a colocarla por dentro de ese arito que nos quedó y por este ladito vamos a agarrar la hebra que está prendida a la madeja, o sea, la hebra más larga, y nos va a quedar de esta forma. Volvemos a tomar el hilo y lo pasamos por ese arito que nos quedó. Y aquí está nuestro anillo mágico al que tanto le tenemos.

Bueno, cuando ya tenemos nuestro anillo mágico, lo que vamos a hacer es hacer 6 puntos bajos. Como les decía, los amigurumis usualmente traen patrones. Dentro de los patrones a veces se puede encontrar que vienen las abreviaturas y es un susto también total cuando vemos que el amigurumi viene el patrón pero no trae la abreviatura. Los puntos bajos, que es en el que se teje todos los amigurumis, en los patrones se pueden encontrar con las letras P y B o con la letra S y C. Eso va a significar punto bajo. Entonces vamos a hacer 6 puntos bajos. El punto bajo, para hacer el punto bajo, entonces vamos a colocar la aguja por dentro de este anillito mágico. Siempre vamos a sostener estas dos hebras con nuestros deditos. Entonces vamos a colocar la aguja dentro del anillo mágico, tomamos la hebra, la sacamos. Cuando tenemos estas dos hebritas sobre la aguja, volvemos a tomar la hebra y atravesamos esas dos hebritas. Entonces ese es el primer punto. Vamos a hacerlo nuevamente. Ese sería el segundo punto. Nuevamente coloco la aguja por dentro del anillo mágico, tomo hebra, lo saco. Este sería el tercero. No he soltado esto. Seguimos para el cuarto, el quinto y el sexto. Listo. Entonces siempre vamos a mirar que sí tengamos los 6 punticos porque de ahí depende que todo nuestro muñequito quede bien hecho. Vamos a contarlos, 1, 2, 3, 4, 5 y 6. Ese primer puntico con el que cerramos el anillo mágico no se cuenta. Cuando ya tenemos los 6 punticos, lo que vamos a hacer es, con esta hebrita, me imagino que por eso se llama punto mágico, vamos a hacer magia y vamos a cerrar ese arito. Entonces la vamos a alar y nos va a quedar esto. Nos va a quedar como un circulito tejido. Entonces vamos a tomar nuevamente el primer puntico donde iniciamos la cadenita. Voy a pasar por acá la aguja. Ahí se ven los 2 punticos. Vamos a colocar la aguja por ahí. Volvemos a tomar hilo y lo vamos a pasar derecho hasta el otro punto. Entonces ahí cerramos nuestro anillo mágico. Vamos a tomar nuevamente punto, como hacer una cadenita al aire. Y ahora en cada uno de estos huequitos que nos quedó, vamos a hacer 2 puntos bajos. En cada uno de estos huequitos, entonces vamos a comenzar a hacer 2 puntos en el mismo huequito. Esto se llama un aumento, cuando hago 2 puntos bajos dentro del mismo huequito. Vamos con el segundo aumento. Vamos con el tercer aumento. El cuarto. El quinto. Y el sexto. Entonces, como tomamos 6 puntos inicialmente, aquí arriba nos va a quedar 6 puntos bajos con sus respectivos aumentos. Cuando ya llegamos al final de la vuelta, entonces lo que vamos a hacer es que vamos a introducir la aguja donde iniciamos y ahí vamos a hacer un punto alto. Esto lo vamos a realizar para poder tejer nuestros amigurumes en espiral, para que no se vaya a notar dónde termina cada vuelta, entonces vamos a tejer siempre en espiral. Y lo que vamos a hacer es que vamos a utilizar un marcador, entonces lo que voy a hacer es que coloco el punto, el marcador, antes del punto que hice. Eso nos va a marcar que ahí va a comenzar la tercera vuelta. Lo que vamos a realizar, y por lo que les decía que esta conejita quiero que la aprendan a hacer sin patrón, es que en cada aumento vamos a hacer un aumento. Esto es muy fácil. Entonces sobre cada aumento vamos a realizar otro aumento. Aquí abajo teníamos un aumento, vuelvo a hacer un aumento. Donde no tengo aumento, no hago aumento, hago solo un puntico. En este momento, entonces, como les decía, tenemos los 18 puntos. Entonces en nuestra cuarta vuelta lo que vamos a hacer es hacer 2 puntos y un aumento. Como les decía, donde tenemos aumento vamos a repetir el aumento, donde no hay aumento no hacemos aumento, y así vamos a terminar toda esta vueltica. Para hacer cabecitas o para hacer, digamos, círculos en crochet, yo tengo un truco que sé que algunas de las personas que nos están viendo lo conocen. Y es que si yo quiero que la cabecita me quede totalmente redonda, muy redondita, lo que vamos a hacer es que vamos a contar desde el centro hasta donde terminamos la cantidad de aumentos. Vamos a contar cuántas filitas tenemos y esa misma cantidad de filitas que tenemos desde el centro hasta los aumentos son las filitas lisas. Lisas es que no vamos a hacer ni aumentos ni disminuciones,
Entonces, digamos, tengo hasta aquí 8 puntos un aumento y desde el centro hasta acá tengo 9 vueltas. O sea, me gasté 9 vueltas haciendo 8 puntos y un aumento. Entonces lo que voy a realizar es que desde ese 8 puntos y un aumento voy a hacer las 9 vuelticas lisas o 9 vuelticas sin hacer puntos, aumentos ni disminuciones. Y luego comienzo a regresarme, entonces voy a hacer 8 puntos y una disminución, 7, 6 y ya les voy a explicar cómo se hacen las disminuciones. Entonces, a ver, para hacer una disminución lo que vamos a hacer es que vamos a tomar cada puntico de estos, cada vez que estamos haciendo un punto amigurumi, aquí se observa que quedan dos hebritas. Voy a colocarla aquí solita para que se pueda ver mejor. Coloco la aguja en uno de los huequitos y se ve que hay dos hebras. Entonces, para hacer la disminución, vamos a tomar la hebra solamente la que está hacia nosotros, ¿sí? Eso se, digamos, en los patrones se dice la hebra que está hacia afuera. Vamos a colocar esta hebra y la siguiente. Entonces, cojo la primera, cojo la segunda y ahí voy a hacer un punto bajo. Entonces, cojo la hebra y la paso de largo y ahí voy a hacer un puntico. Entonces, vuelvo a tomar la hebra, la que está hacia nosotros, la del siguiente punto nuevamente y esa es una disminución. Entonces cuando les digo que uno se regresa con disminuciones, lo que vamos a hacer acá es la misma cantidad de puntos que hicimos pero con aumento, ahora lo contrario, la misma cantidad de puntos con disminuciones. Entonces lo que vamos a hacer es, como ya se nos está cerrando, digamos, el tejido, vamos a ubicar los ojitos de nuestro conejito porque pues nos queda más fácil poder colocar los deditos y hacer todo lo que queramos hacer en la cara del muñequito antes de terminar de cerrar la cabecita. Para esta conejita voy a utilizar unos ojitos de seguridad. Para colocar los ojitos lo que vamos a hacer es contar las vueltas que hicimos acá lisas que no tenían aumento ni disminución y en la mitad de esas vueltas vamos a colocar los ojitos. Entonces hicimos 8 vueltas, vamos a contar 4 y ahí vamos a colocar los ojitos. Cuando ya los tengo bien ubicados y sé que ahí es donde los quiero, aquí los tenemos, vamos a colocar las tapitas de seguridad. Entonces cuando ya tenemos nuestra cabecita con los ojitos puestos y todavía no lo hemos terminado de sellar, lo que podemos hacer es comenzar a colocar el relleno siliconado. Esto es una fibra siliconada o un algodón siliconado, son lo que llevan los muñequitos por dentro. Entonces vamos a colocarlo, le vamos dando forma con el algodón y con ayuda de nuestras manos. Y ahora lo que vamos a hacer acá es terminar de cerrar nuestra cabecita. Entonces acá lo cerré hasta 3 puntos y una disminución, entonces aquí voy a seguir con 2 puntos y una disminución y así vamos a terminar toda la vueltica. Para realizar las piernitas entonces lo que vamos a hacer es tomamos nuestro hilo, nuevamente hacemos el anillo mágico, entonces ahí cerramos nuestro anillito mágico y cerramos nuevamente aquí como les había explicado con la cabecita, tomando los dos punticos de del primer punto, los vamos a cerrar y aquí lo que vamos a hacer es hasta los aumentos y vamos a comenzar, no vamos a hacer ningún aumento ni disminución, nada, vamos a comenzar a tejer aproximadamente unas 18 vuelticas lisas sin hacer aumentos ni disminuciones. Bueno, cuando tengamos ya las dos piernitas tejidas, esta piernita la tejí y le corté la hebra, se la enredé por acá como para que no me fuera a molestar. Entonces lo que vamos a hacer es que vamos a tejer una piernita y la primera piernita que tejamos le vamos a cortar el hilo y se lo aseguramos y la segunda piernita no le vamos a cortar el hilo porque la vamos a unir. Entonces bueno, cuando ya tengamos las dos piernitas lo que vamos a hacer es que en este último punto tomamos la aguja y cogemos la otra patica. Entonces aquí lo que vamos a hacer es dos punticos

cadenitas acá de la muñequita. Si no queremos que nos quede separado, no vamos a hacer esas dos cadenitas. Si queremos que nos queden más separados, otros estilos de amigurumi que hay, pues vamos a hacer tres o cuatro cadenitas. Esa muñequita de esta forma tiene dos punticos de separación. Entonces, dos cadenitas y vamos a unir acá en cualquier punto. A mí me gusta, aquí terminé, esta piernita la terminé aquí. A mí me gusta seguir en el siguiente punto después de terminarla. Entonces aquí va el truco para que nos quede bien tejido el cuerpecito. Lo que vamos a realizar es lo siguiente. Vamos a contar cuántos puntos hay alrededor de cada pierna, que van a ser los mismos puntos. En este caso yo había comenzado aquí con 6 puntos, había hecho los 12 aumentos y para que me quedara un poquito más gordita de piernas le hice un aumento por ahí, por acá iniciando. La idea es que cada piernita de estas tiene 14 puntos.

Entonces lo que vamos a hacer es lo siguiente, tomamos las dos cadenitas, insertamos en el punto y vamos a hacer ahí 14 puntos, o sea, los 14 puntos de esta pierna, ni un puntico más ni un puntico menos. Entonces ahora ese va a ser nuestro nuevo comienzo o inicio de nuestro muñequito. Listo, entonces en total vamos a ver que en esta piernita me quedaron 14 puntos en cada piernita y 2 puntos de cada lado sobre la cadena. Entonces nos van a quedar 18 punticos. Esos 18 punticos los vamos a repetir en una vuelta aquí. Vamos a repetir los punticos. Entonces vamos a hacer la vueltica de 18 punticos. Cuando ya tengamos las dos piernitas, a mí me gusta que los muñequitos queden como con barriguita, con pancita. Entonces hice los aumentos y comencé a tejer las vuelticas lisas sin aumentos ni disminuciones. Y cuando termino, por ejemplo, este muñequito es más pequeñito, bueno, entonces hago las vuelticas que yo quiero más o menos de altura. Y después, cuando ya termine, digamos, de hacer toda la barriguita, vamos a comenzar a hacer la parte del pecho y del cuello. Entonces, para darle esta forma, así lo que hice es hacerle una disminución en cada lado del muñequito, una disminución acá, una disminución acá, en cada vuelta hasta que llego a tener aquí 12 puntos. Hay muchos trucos en internet para que los muñequitos sostengan la cabeza. En este caso lo que yo hago es que cuando comienzo a coser la cabeza al cuerpo, dejo un espacio y en ese espacio coloco bastante relleno siliconado, o sea, mucho, mucho, mucho, y queda apretadito y la cabecita pues queda más fija. Cuando tenemos aquí ya nuestra cabecita, vamos a terminarla con solo disminuciones y con la agujita lanera lo que vamos a hacer es que pasamos la aguja cogiendo solo una de las hebritas de cada punto, jalamos duro, colocamos un nudito y así nos va a quedar cerrada nuestra cabecita. Antes de cerrarla pues terminamos como de colocarle el rellenito, le vamos a dar forma con nuestras manos al rellenito y ya nos quedó nuestra cabecita hecha. Para rematar los muñequitos, entonces lo que vamos a realizar es un punto deslizado siempre. En algunos patrones lo pueden encontrar como igualar el tejido o pues no sé, cómo empatarlo, bueno, hay muchas palabras que aparecen en los patrones. Pero la idea es que vamos a colocar la aguja en el huequito que sigue, tomamos hilo como si fuera un punto, tenemos las dos hebras, pero esta hebrita que acabé de tener la voy a pasar derecho, eso es un punto deslizado. Entonces hago un punto deslizado, corto, dejo una hebra, pues usualmente yo dejo como unos 30-40 centímetros para coser, voy a cortar. Ahora vamos a utilizar la aguja lanera y lo que vamos a hacer es a prender el cuerpecito a la cabeza. Lo que yo hago es que coloco la cabecita, miro más o menos dónde lo necesito y con la ayuda de alfileres voy a sostener la cabecita al cuerpo para que no se me vaya a mover. Cuando ya tengo la cabecita, con la ayuda de la agujita lanera, lo que vamos a hacer es a comenzar a coser. Para coser estas dos piecitas, entonces vamos a colocar, cada vez que tejimos nos quedaban como huequitos, entonces voy a mostrarles por acá más o menos cómo es. Entonces voy a coger la agujita lanera y voy a coger del tejido así, coloco por un huequito y lo saco por el otro, pero eso lo vamos a hacer aquí en la parte inferior. Entonces lo coloco, lo introduzco la aguja en un huequito, la saco por el huequito que sigue y vamos a ir templando. Aquí sí vamos a utilizar como un poquito de fuerza para que nos quede bien. Y lo mismo voy a hacer con el tejido del cuerpo en la última vueltica. Eso lo vamos a hacer alrededor de toda la cabecita. Cuando ya termino de coger el último puntico, por ejemplo en esta conejita fue aquí, el último punto, saco la hebra y le voy a colocar un nudo donde terminé. Y para perder ese nudito le hago uno o dos nuditos. Entonces lo que yo hago es que cojo la misma aguja lanera y voy a atravesar el tejido. Entonces acabo de hacer aquí el nudito, tengo la aguja ya prendida, lo que hago es que deslizo la aguja para cualquier parte, la saco en cualquier parte del tejido y como aquí hasta un punto me va pues a dar hebra por lo que tengo el nudito, lo que hago es que corto ahí, eso hace que la hebra quede perdida dentro del mismo tejido y no se va a notar, pues se va a ver el nudito aquí a veces o a veces alcanza a introducirse dentro del tejido, pero la hebra no se va a ver y quedó ya prendidita dentro del tejido. Ahora vamos a hacer las orejitas. Yo les voy a enseñar a hacer este tipo de orejitas que son puntudas. Para hacer estas orejitas lo que vamos a realizar, son muy fáciles de hacer. Vamos a coger nuevamente nuestra aguja y el hilito. Entonces hacemos nuevamente nuestro anillo mágico por acá y vamos a hacer los 6 punticos con los que siempre iniciamos todas las piezas de la conejita.
Y aquí está lo diferente que no hicimos en las otras piezas, que vamos a hacer en las orejitas para que la pieza quede tejida en punta. Entonces cerramos el anillito, levantamos con una cadenita y en todas las otras piezas lo que hemos hecho era los 6 aumentos. Pero esta vez vamos digamos como a ahorrarnos esa filita y lo que vamos a hacer es un punto y un aumento. Entonces vamos a comenzar con un punto y un aumento. Un punto y un aumento. Colocamos nuestro marcador. Esto lo vamos a hacer 3 veces. O sea que en toda la vueltica nos quedaron solo 3 aumentos. Y así vamos a seguir tejiendo entonces en la siguiente vuelta 2 puntos, un aumento, en la siguiente 3 puntos, un aumento, 4 puntos, un aumento y eso va a hacer que la orejita nos vaya tomando esta puntica. Entonces en este caso yo hice 6 vuelticas lisas, o sea sin aumentos ni disminuciones y luego comencé a regresarme igual que como les explicaba con la cabecita, entonces hacía 4 puntos y una disminución, 3 puntos y una disminución, 2 puntos y una disminución y estas son las orejitas que nos quedan de esa forma. Entonces por aquí ya tengo mis 2 orejitas. Entonces, bueno, entonces para terminarlas, como les mencionaba, entonces con un puntico deslizado, lo que a mí me gusta hacer es que antes de coserlas les doy esta forma que queden así como cerraditas de acá. Vamos a colocar la agujita por acá, cosemos de allá un ladito y sin tejer nada de una vez vengo al otro extremo y paso la aguja. Entonces de una vez nos va a quedar así dobladita la orejita. Y ya con la orejita dobladita vamos a ubicarlas en la cabecita de nuestra conejita donde la queremos. Con ayuda de alfileres nuevamente ubicamos las piezas. Y para coser las orejitas vamos a utilizar la misma técnica que utilizamos para colocar la cabecita al cuerpo. Entonces dos punticos del lado de las orejitas, 2 punticos del lado de la cabecita y así las vamos prendiendo hasta que nos queden cositas. Bueno, los bracitos de nuestro conejito, vamos a realizar 2 piezas muy similares a las piernas. Cogemos, o sea, tomamos con la hebra los 6 puntos y vamos a tomar los 6 aumentos. Son 2 piezas similares, muy muy igualitas a las piernas. Esto me gusta hacérselo a todos los muñequitos, pues en los bracitos. Y es que en la última vuelta, lo que hago es que junto las 2 partes, digamos, enfrento los 2 tejiditos y ahí voy a hacer una vuelta de puntos bajos, pero pues como para sellar el tejido. Esto nos va a facilitar la vida un montón cuando queramos ya coser la pieza o el bracito al muñequito. Entonces colocamos el rellenito. A veces colocar el relleno en piezas así pequeñitas es un poco complicado, entonces nos podemos ayudar con la misma agujita. A mí me gusta a veces ayudarme como con un pincel o con un palito de madera. Bueno, cuando tengamos nuestro bracito ya con el relleno que queramos, unimos las 2 piezas y vamos a hacer una filita de puntos bajos, pero tomando la filita de este lado y la de acá. Y ahí vamos a hacer una filita de puntos lisos. Sellamos nuestro tejido y aquí tengo el otro bracito, así nos quedan nuestros 2 bracitos. Vamos a ubicárselos también a la conejita. Para coserle los bracitos al muñequito vamos a utilizar exactamente la misma técnica. Tomamos 2, o sea, de aquí como un puntico, 2 huequitos del muñequito y nos vamos a ir en cada huequito de estos que nos ha quedado los puntos bajos. Entonces, como ven, nos queda muy, muy fácil coser ya el bracito porque ya no vamos a estar como con dos tejiditos, el de acá y el de acá, sino simplemente uno. Vamos a bordar ahora la nariz, les voy a explicar un poquito cómo bordamos la nariz. Entonces ya les mencioné que si vamos a hacer un conejito para niño, vamos a bordar la nariz, se la podemos bordar con un azul, color azulito o con un verdecito. Entonces tomamos una hebra de lana o de hilo para bordar rosado. Vamos a colocarlo por acá en nuestra aguja lanera y lo que vamos a hacer es que colocamos aquí un nudito, que fue lo que hice acá, coloqué el nudito y voy a introducir la aguja para bordarla aquí por detrás del muñequito. Entonces la idea es que vamos a colocar el tejido en la parte de la espalda de la muñequita y la sacamos hacia el frente. Sacamos la hebra por ahí y para bordarla, entonces, como es un triangulito, a mí me gusta primero marcar el triángulo que yo quiero bordar. Entonces voy a colocar la aguja por acá y luego la saco por la parte de arriba y ahí me quedó ya marcado mi triangulito, lo que yo quiero tejer. Y dejo 2 punticos hacia abajo y sobre un solo huequito voy a comenzar a dar varias veces puntadas, desde los de arriba hacia el puntico de abajo. Entonces así nos va a quedar bordada nuestra naricita. Cuando terminamos, entonces bajo la hebrita por acá y voy a ubicarla en una de las 2 esquinas. Entonces, en este caso la vamos a dejar acá y lo que
hacemos es pasarla de una esquina a la otra, como para que termine de definir nuestra naricita. En ese punto ya devuelvo mi aguja para atrás, donde habíamos iniciado. Y aquí lo que podemos hacer es que hacemos un nudito y con ayuda de la agujita de crochet voy a introducir la aguja en cualquier parte de la cabecita y salgo muy cerquita donde haya dejado el nudito, muy muy cerquita. Enredo las dos hebritas que me quedo y escondo ese nudito con las hebritas dentro del mismo tejido de la cabecita. Y ahí nos ha quedado la naricita de nuestra conejita. Estos accesorios, o bueno, digamos, estos adornitos que tiene la muñequita, esto ya es como a gusto de cada persona. Algunas personas les gusta colocarle pestañitas al conejito. A mí me gusta colocarle como un delineado con una lanita blanca y colocarle la rayita negra en el ojito. Y esta es nuestra conejita ya terminada. Entonces, pues esto fue todo. Les recuerdo que pueden seguirme en mis redes sociales, en Instagram, Arabella Beauté Accesorios, Facebook, Arabella Beauté, y en cualquiera de los dos van a encontrar el link de la página web. Ahí van a encontrar lanas, agujas, bueno, todo lo que necesiten para comenzar a tejer amigurumis. Anímense, en serio, que esto no es solamente, no es un negocio del que ustedes puedan decir no voy a dedicarme a tejer amigurumis para vender, sino una excelente terapia, es muy relajante y muy desestresante. Entonces ánimo con los amigurumis, mucho amor, hilo y aguja, y esas son las cosas tan hermosas que se pueden realizar. Gracias.

Hola amigos de Hogar TV, bienvenidos. Soy Angélica Carrascal, soy diseñadora gráfica, pero en el transcurso de mi carrera conocí una técnica hermosa que se llama el puntillismo, de la cual me enamoré y pues que les quiero presentar a continuación en este hermoso proyecto que es un portavelas.

Entonces vamos a comenzar. Para ello voy a utilizar tres colores. Voy a utilizar el ágata, que es como un rosado encendido, un amarillo sol, que es como amarillo muy, muy, muy, muy vivo, y voy a utilizar el turquesa o como un color agua marina. Entonces, vamos a empezar haciendo como una división así rápida, pues si desean con un lapicito. Vamos a hacer como la división acá. No se necesita regla tampoco, pero lo vamos a hacer es así como a ojo. Lo importante es tener como la principal de la que va a partir, donde vamos a empezar a trabajar. Entonces aquí ya acerco mi paleta de pinturas y vamos a empezar a trabajar esto. Vamos a hacer un punto continuo, empezando desde acá, en todo el bordecito, y vamos a continuar haciendo todo el diámetro del portavelas.

Y toca con cuidadito, porque como este no es plano, sino es curvo, la pintura tiende a correrse. Entonces hay que hacerlo con sumo cuidado. Si pueden descargar las pinturas en la paleta mucho antes de trabajar para que la pintura se vaya espesando un poquito. Y así no tener accidentes de que se corra un poquito de su sitio. Este es un formato más complicado de trabajar por lo que es curvo.

A veces cierra sin un punto encima y otras veces cierra con un punto encima. En este caso acá va a cerrar con un punto encima. Esto se utiliza en los cierres, así que no es normal. Aquí para las luces voy a hacer unos punticos. Acá voy a utilizar el amarillo. Entonces vamos a hacer estas lucecitas. Cargamos una vez y descargamos dos veces. Y hacemos estas lucecitas con estos punticos a cada lado. Y ahí va generando contraste. Este se puede trabajar con dos tonos del mismo color, de la misma gama, o dos tonos diferentes o tres tonos. O si desean de más colores, también pueden experimentar. Hay que tener muy en cuenta las lineecitas, así que hicimos al principio para guiarnos en los puntos que vamos a hacer a continuación. Al repasar un punto, háganlo con sumo cuidado para que no les quede diferente de los otros. Entonces, ya terminando esta partecita, vamos a hacer los puntos gigantes que van en estos extremos. Para ello voy a coger mi herramienta grandecita y voy a utilizar el amarillo. Entonces acá hay que revisar donde hicimos la línea del lápiz. Entonces acá va uno. Aquí hay que tener ya cuidado porque vamos a tener que empezar a levantar nuestro porta velas.

que hay que tener ya cuidado porque vamos a tener que empezar a levantar nuestro porta velas. Y si la

Y ahorita arreglamos porque sí puede pasar cuando la pintura está muy húmeda. Hay texturas de pinturas más espesas y otras más un poquito más líquidas. En este caso, la amarilla es más está más líquida que la rosadita. Aquí arreglamos un poquito de agua en el pincel, retiramos el exceso de pintura y aquí arreglamos.

aquí yo realicé más punticos. Están los de la cruz, que son estos, y ya en la mitad de cada cruz coloqué otro. En ese caso serían 1, 2, 3, 4, 5, 6, 7, 8. 8 punticos. En los de la cruz y los que van en la mitad de los espacios de la cruz que formaron. Ahora vamos a hacer una coronita. Voy a hacer acá unas coronitas aquí para acompañar el diseño de nuestro portavelas. Entonces descargo acá. Y el otro puntico acá. Y empiezo a bajar. Voy a empezar hacia el otro lado, que me queda más cómodo, pero dejo los tres punticos de arriba listos. Se hacen una carga y una descarga. Y una última carga para bajar.

tener mucho cuidado, por lo que la pintura está fresca, de no tocar los punticos. Se pueden apoyar con cuidado de un secador, pero hay que tener mucho cuidado porque si no se corre la pintura. Y tratar de que la pintura no esté muy líquida, y si está muy líquida, dejarla reposar un ratico antes de empezar a trabajar el proyecto.

Dejamos reposar ahí y ahora vamos a hacer unas goticas en la mitad de nuestro diseño. Acá en esta mitad vamos a hacer unas goticas. Entonces voy a coger el tono rosadito, que es el de encima, que es el ágata, y vamos a hacer las goticas a la misma altura de donde nació las coronitas. Vamos a colocar el puntico y vamos a arrastrar hasta abajo suavecito, y ahí, si no bajo mucho, se apoyan de un mondadientes

A veces vienen irregulares, entonces vienen con algunas hendiduras, como ondas, entonces deforman un poquito la gota.

vamos a hacer unas goticas acompañando las rosaditas de color amarillo. Entonces nacen un poquito más abajo y deslizamos así curvo y pegamos abajito, unimos con el de abajo y ahí ya formamos como una florecita.

Acá el espacio está un poquito reducido, entonces hay que tener cuidado al bajar la gotica. Eso puede pasar que uno nos quede con más espacio que otros. Ya terminando la otra partecita de las goticas que hacían falta, así quedaría el resultado. Ahora, ¿qué vamos a hacer? Con mucho cuidado, vamos a coger nuestro portavelas así y vamos a hacer estos mismos punticos, lo vamos a hacer acá de color azul. Hay que tener mucho cuidado porque se puede correr o pisarlo uno con el dedo. Entonces vamos a hacer el círculo.

Bueno, amigos de Hogar TV, aquí terminamos entonces este hermoso proyecto de nuestro portavelas. Espero que les haya encantado, que les haya gustado muchísimo. Recuerden seguirme en mis redes sociales de Instagram y Facebook. Me encuentran como angelicacarrascal.arte. Allí pueden encontrar información también de los cursos que yo estoy brindando por si les interesa. Entonces, pues ya concluyendo de este proyecto, les quiero contar que lo pueden terminar así, como lo estoy mostrando acá, o pueden también seguir con otra línea de estas, de otro color, puede ser acá amarillo y el rosado de últimas, así una línea exactamente igual de estos círculos.

circulitos con los punticos, o simplemente lo pueden dejar así también, como está este acá. Hay muchas formas de trabajarlo. Entonces, me despido, espero les haya realmente encantado. Muchísimas gracias.

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0: Hola, ¿qué tal? Muy buenos días. Saludamos a todos nuestros televidentes y les damos la bienvenida a este espacio de Las Mañanas de Cayena, que nos conecta directamente con todos ustedes quienes están desde distintos lugares, siempre conectaditos a través del sistema de RIR Telecomunicaciones. Es un placer enorme conectarnos con ustedes cada mañana y darles la bienvenida a este espacio que nos conecta en vivo y en directo cada mañana a través de Cayena TV, porque somos el canal de nuestra gente, el canal de todos ustedes quienes están desde distintos lugares. Hay que iniciar agradeciéndole a Dios por este nuevo día que nos ha regalado, por la vida, la salud y las oportunidades que ustedes, nuestros televidentes, han de tener en este nuevo día. Aquí estamos en esta mitad de semana, en este miércoles 30 de septiembre del año 2026, y es un gran día porque es mitad de semana, porque es el último día del mes de septiembre, porque definitivamente hemos vivido muchas cosas durante este mes, porque quizás hemos aprendido tantas cosas, porque hemos dejado tantas cosas también, ¿verdad? Y eso nos ha abierto espacio en nuestra mente, en nuestro corazón, en nuestra vida y demás. Entonces, qué bueno que podamos cerrar este mes de septiembre de la mejor manera. Por eso les digo que hoy es un gran día para que lo podamos vivir desde la gratitud. Entonces, qué bueno también compartir este día con todos ustedes, nuestros televidentes, compartir estas dos horas desde las 10 de la mañana hasta las 12 en punto del mediodía con datos, temas, noticias. Siempre compartimos cada información con ustedes en cada espacio que está diseñado en Las Mañanas de Cayena. Entonces, así como nos disponemos siempre para iniciar cada mes, que sea un mes lleno de bendiciones, un mes lleno de buenas cosas, un mes maravilloso, qué bueno que también tengamos ese espacio para cerrar este mes de septiembre en este año desde la gratitud. Así no hayamos vivido las mejores experiencias para nuestra vida, así no hayamos celebrado tantas cosas, pero por lo menos, ¿verdad?, tenemos la intención, las ganas de seguir viviendo, de seguir experimentando, de seguir cada día de nuestra vida de la mejor manera. Y ya eso es ganancia. Lo demás lo vamos construyendo, lo vamos viviendo cada día de nuestra vida, va llegando y demás. Entonces hay que tener en cuenta eso para que podamos cerrar este mes de septiembre desde la gratitud y que además sigamos con esa buena energía, esa buena actitud frente a la vida para recibir el mes de octubre, porque como bien dice ese espacio comercial, que cuando llega septiembre, pues ya que termina en los BRE, pues llegamos muy pronto al mes de diciembre. Y es una época donde todo prácticamente va unido, va enlazado, teniendo en cuenta que vivimos como una pre-Navidad desde finales de octubre, comenzando noviembre. Y bueno, hasta que finalmente llega diciembre, pasamos enero a los Reyes Magos. Entonces hay que aprovechar sobre todas las cosas cada día que tenemos para hacer de todas aquellas cosas que hacen parte de nuestras responsabilidades, las que nos disponemos a realizar, las que nos disponemos a aprender cada día de nuestra vida. Vamos a compartir con ustedes, televidentes, el mensaje del día, ese mensaje que nos conlleva a una reflexión muy personal. Hoy el mensaje en Las Mañanas de Cayena nos dice: si eres un océano, sé un océano. No te conviertas en un estanque solo porque hay personas que no saben nadar. ¿Qué podemos entender en este mensaje en el día de hoy? ¿Qué puede representar como un océano en nuestra vida? Cuando nosotros hablamos literalmente de un océano, estamos hablando de algo muy grande. Estamos hablando de profundidad. Estamos hablando, en este caso, podemos hablar en nuestra vida como un océano. Nuestros sueños, nuestras metas, nuestros propósitos, nuestras ganas de salir adelante, nuestras ganas de crecer, nuestras ideas, todo eso que se convierte en esencia. Podemos quitar la imagen, gracias. Y es allí donde nosotros nos decimos: si soy un océano, debo seguir siendo un océano, porque reconozco que tengo sueños, tengo en mi mente muchas cosas importantes que suenen de pronto grandes, ¿verdad? Para alcanzar, para algunas personas inalcanzable quizás, pero en mí está el propósito de esforzarme, de disfrutarme, de estar consciente del proceso que debo ir llevando, ir viviendo para poder lograr algo en nuestra vida. Porque sí, algo que no podemos evitar, y es que todo es de procesos en nuestra vida. Entonces, tenemos en cuenta, soy un océano, hay que cuestionarnos. Siempre les digo, hay que cuestionarnos, hay que preguntarnos y hay que respondernos, no solamente en esa voz de nuestro interior, sino incluso escuchándonos a nosotros mismos, porque eso nos ayuda a ser honestos con nosotros y a encontrar todo eso que a veces esperamos que lo diga alguien externo. Entonces, si nos hacemos la pregunta, ¿soy un océano o no soy un océano? Ahí vamos a encontrar la respuesta. Si la respuesta es positiva, sí, soy un océano, he logrado esto, he hecho lo otro, voy por más, quiero más, tengo actitud, a veces me detengo, a veces no tengo ganas, pero aún así continúo. Tienes un océano en tu mente, en tu vida, y por lo cual necesitas seguir, ¿qué? Nadando. Y el nadar es experimentar. El nadar es vivirlo, el nadar es conocer, el nadar es seguir adelante en el océano que tú tienes en tu vida. Pero si la respuesta es no ante la pregunta, si eres un océano o no, si la respuesta es negativa, créeme que vas a tener la oportunidad para mejorar, para salir de ese estanque en el que estás y comenzar a ver la vida desde otro punto. Comenzar a ver la vida desde otro ángulo y no solamente desde el estanque en el que estás. Cuando estamos hablando de estanque, no estamos hablando literalmente cuando uno dice, no, es que soy estancado, como que estamos ahí. No, es como cuando estamos en algo muy pequeño, cuando nuestro potencial está para algo mucho más grande. Y cuando hablamos de algo mucho más grande, no nos podemos ir tan lejos, imaginarnos de pronto en otro país, en otra vida, en otro mundo, no aquí mismo donde estamos, sino que debemos arriesgarnos a más, ¿verdad? Desde ese lugar en el que te encuentras, desde ese trabajo, desde esa carrera, desde esa profesión, desde eso en el que tú te dedicas todos los días de tu vida, puedes que tengas un océano y que no solamente te dediques a algo, cierto, solamente, sino que puedas hacer explorar, descubrir muchas cosas en ti. Entonces, en este caso, si la respuesta es negativa, como les decía, que ustedes dicen como que no soy un océano, tengo que ir a ser un océano, porque soy un estanque y me reconozco que soy y estoy viviendo en un estanque, en algo pequeñito, en algo que yo siento que puedo hacer más, yo siento que puedo dar más, yo siento que puedo aprender, tengo las ganas, tengo la disposición, lo voy a hacer, tengo el propósito, la motivación. Y ahí tú te propones a ello porque tú puedes hacerlo. Cuando algo nace en nosotros es porque seguramente podemos hacerlo. Entonces, aquí nos vamos a otro punto del mensaje en el día de hoy, cuando nos dice, no te conviertas en un estanque solo porque hay personas que no saben nadar. ¿Qué podemos, digamos que, encontrar como similitud en nuestra vida como un estanque, teniendo en cuenta que hay personas que de pronto ven la vida desde ese punto de vista, desde un estanque, mientras que otras personas que son océano ven la vida como algo tan profundo, algo tan gigante, algo que puede dar mucho, ¿cierto? Entonces cada quien ve la vida desde ángulos distintos. En este caso, el tema del estanque puede estar, digamos que, relacionado con el tema de los límites. No los límites que le colocamos a otra persona, los límites que nos colocamos nosotros mismos. ¿En qué sentido? Desde la mentalidad, desde el yo no puedo, desde el que dejamos de intentar hacer y hacer y hacer. Son dos cosas distintas. Cuando dejamos de ser todo eso por el miedo, porque uno en la vida siempre va a tener miedo, uno siempre va a tener como que la sensación de sí, de no, va a pasar algo bueno, va a pasar algo malo, ¿qué va a pasar? Pero al fin y al cabo, le ganamos al miedo. Muchas veces tenemos que ganarnos la batalla nosotros mismos que está representado en el miedo y no siempre tenemos que pensar en ganarle la batalla a fulanito o sutanito, sino que la competencia está en nosotros mismos, en contra del miedo que muchas veces aparece y que el propósito es aparentemente cuidarnos, pero en realidad es a no permitirnos a que avancemos en nuestra vida. Entonces hay que ir en contra de ese miedo y muchas veces tenemos que actuar en compañía de él hasta que desista y que nosotros podamos reconocer en nosotros capacidades, seguridad y propósito. Entonces es allí, en ese estanque, donde nosotros comenzamos a pensar que no debemos soñar algo tan grande, que no podemos pensar en una magnitud porque nos va a costar tiempo, porque nos va a costar dinero, porque nos va a costar sacrificio. Entonces últimamente pensamos en el yo estoy aquí pero mañana no sé. Es algo literal, pero muchas veces es importante que nosotros también nos proyectemos a futuro y que podamos desear y que también podamos pensar que sí vamos a estar en el futuro, ¿verdad? De 5 años, de 1 año, para el día de mañana, para 10 años, 20 años, 30 y de ahí para adelante. Entonces, es allí donde nosotros interpretamos este mensaje del día de hoy, que lo más importante es entender que no todo el mundo va a saber que es nadar en nuestro océano, porque aquí se convierte en algo muy, muy personal y que deja de ser literal, porque el océano es algo que todos conocemos, ¿verdad? O los océanos. Sin embargo, en nuestra vida existe eso tan importante en nuestra mente y que se gesta en nuestros sentimientos y que le llamamos, ¿qué? Corazón. Y es allí donde nosotros comenzamos a actuar con base, perdón, con base a esos sentimientos que hay en nosotros. Comenzamos a accionar con base a lo que queremos, y lo que queremos es lo que sentimos, y es allí donde nosotros podemos solamente nosotros comprender nuestros sueños. Habrán personas que lo entiendan, habrán personas que lo consideran como algo X, habrán personas que te apoyen en lograr tus sueños. Entonces es allí donde tú le vas a dar ese sentido a tu vida y vas a comenzar a nadar en tu océano sin que la otra persona tenga la necesidad de nadar contigo. ¿En qué sentido? En que a veces no nadamos en nuestro propio océano, es decir, no comenzamos a vivir, a hacer, a inventar, a experimentar, a arriesgarnos, porque esperamos. ¿Qué esperamos? Que llegue otra persona a nadar con nosotros, que llegue otra persona a acompañarnos en nuestro camino, que llegue otra persona u otras personas para poder sentirnos bien. Y resulta que muchas veces, o casi siempre, la iniciativa debe ser propia, el sueño debe ser propio. Y tú debes identificar el océano en el que, o en el estanque en el que tú estás viviendo todos los días, en el que te sientes cómodo, en el que de pronto no ves más allá en la vida, pero resulta que no descubres esas cualidades y toda la capacidad, ese potencial que muy seguramente hay en ti. Entonces, les recuerdo el mensaje: si eres un océano, sé un océano y no te conviertas en un estanque solo porque hay personas que no saben nadar. Hay personas que viven en un océano y de repente llega una persona que vive en un estanque y se hacen match, y es allí cuando se hacen clic que esa persona que vive en ese estanque genera un poder y un liderazgo en la vida de la otra persona que la baja del océano, la baja al estanque en el que está viviendo, y comienza a ver la vida desde lo más mínimo, desde lo más pequeño, desde las limitaciones mentales, desde la queja, desde el yo no puedo, desde el yo no me arriesgo, desde todas esas limitaciones mentales que tenemos en nuestra vida, y comienza a contagiarle de esa energía y de esa vibra. Pero aquella otra persona que está en un estanque, ¿cierto?, y que trata de subir a aquella persona que está en un océano baja y trata de subir a aquella persona que está en un estanque, el propósito ahí es que esa persona también pueda ver no el estanque que hay en la, el océano que hay en la vida de aquella persona, sino lo inmenso que es la vida, ¿verdad? ¿Cómo podemos apreciar la vida mucho más allá de los problemas, mucho más allá de las limitaciones, de las carencias, cómo podemos comenzar a tener perspectivas de la vida, mucho más allá de ilusionarnos, mucho más allá de pensar que la vida es color de rosa, mucho más allá de ello, es estando conscientes de nuestro presente. Y le llamamos océano en este mensaje en el día de hoy porque es algo que nos representa inmensidad, es algo que nos representa profundidad, es algo que nos representa algo muy grande. Y el estanque es algo que nos representa algo completamente distinto en comparación al estanque, al océano, ¿verdad? Sino que el estanque es algo muy pequeño y tiene sus propias limitaciones y demás. Entonces, es cuestión, televidentes, que nosotros identifiquemos principalmente en nuestra vida si estamos o no pensando acerca de nuestra propia vida, que es algo importante, que hemos vivido muchas cosas las cuales nos han traído hasta estos momentos de nuestra vida, que a pesar de los años, de las experiencias, del tiempo, seguimos siempre pensando y deseando y tratando de hacer cosas para que podamos vivir la vida de la mejor forma. Hay situaciones que no podemos evitar, hay situaciones que de pronto se salen de nuestro control, de nuestras manos, pero aún así vamos nadando en ese océano de nuestra vida. Y si estamos en un estanque, recuerden que siempre, cada día vamos a tener la oportunidad de hacer algo, por lo menos una intención para salir de ese estanque y comenzar a conocer el océano que hay mucho más allá después de ese estanque. Así que vamos a compartirle nuevamente el mensaje a nuestros televidentes para que lo tengan muy en cuenta. Y el mensaje no es tan literal como muchas veces podemos pensar, ¿cierto? Sino que imaginamos, interpretamos en nuestra vida. ¿Qué nos dice el mensaje? Si eres un océano, sé un océano. No te conviertas en un estanque solo porque hay personas que no saben nadar. Y si eres un estanque, le llamaría yo a este mensaje del día, le agregaría, si eres un estanque, recuerda que puedes ser un océano y que puedes aprender a nadar en tu propia vida y en las propias circunstancias que la misma vida te va colocando cada día de tu vida. Así que ahí les dejo ese mensaje para que ustedes se motiven, para que ustedes siempre o en la mayoría de sus días ustedes encuentren motivación, así no hayan ganas, ustedes siempre estén dispuestos a recibir ese gran día que Dios, la vida, el universo les da cada día que ustedes se despiertan, se levantan, que no se queden solamente respirando y automáticos frente a las cosas y las responsabilidades que deben hacer cada día de su vida, sino que también vayan un poquito más allá cada día de su vida y que ustedes también puedan reconocer esas personas que son océanos, que no solamente son océanos en lo que dicen, porque hablan de muchas cosas grandes, sino también en lo que concretan, en lo que hacen y en lo que logran para su vida, que al fin y al cabo es lo que en realidad dice más de aquellas personas y que ustedes pueden aprender y ver el océano que hay en la vida de otras personas y que ustedes también pueden hacerlo. No de la misma forma, no de la misma manera, no de la misma proporción, pero sí desde las capacidades y las ganas que ustedes le coloquen a su vida diariamente. Porque el vivir, dejar de vivir en un estanque para irnos a un océano no es tan fácil. Eso requiere de cambios, requiere de hábitos, requiere de adaptación, requiere de sacrificios, requiere de compromiso, requiere de amor, requiere de muchas cosas. No es simplemente, ay sí, la vida es esto tan positivo, es esto tan grande, voy a comenzar a soñar en grande. No, es así tan fácil. Es algo que comienzan a hacer en nosotros y que debe ser parte de nuestros propósitos diarios. Así que espero que les haya gustado mucho este mensaje el día de hoy, que lo tengan en cuenta. Miren primeramente hacia la vida de cada uno de ustedes, que se convierte en un mensaje muy personal. Y pues bueno, tratemos de colocar en ejercicio en algún momento de nuestra vida este mensaje del día, justo cuando más lo estemos necesitando, y compartirlo para con aquellas personas que hacen parte de su vida cotidiana. A continuación, vamos a quedarnos con nuestros televidentes, quienes están conectados a través del sistema de RIR Telecomunicaciones, porque a continuación vamos a compartir la receta. Más adelante nos vamos a volver a conectar con todos nuestros seguidores. Y muy atentos, televidentes, porque hoy les traigo una nueva receta. Esto se ve delicioso, lo podemos hacer en casa y muy seguramente a todos les va a encantar. Así que juntos vamos a ver los ingredientes paso a paso y resultado de la receta de la mañana.
1: Te voy a preparar las papas más ricas que vas a probar. Primero, necesitas un perejil bien picado. Aquí le vas a agregar 4 dientes de ajo bien picaditos. Luego, para darle mucho sabor, vas a necesitar medio pimiento rojo rallado o bien picado. Agrega 1/4 taza de vinagre de manzana. También necesitas media cucharadita de sal, una pizca de pimienta negra molida para darle más sabor. Utilizaremos orégano seco. La cantidad del orégano seco es muy importante que no la cambies. Agrega 1 cucharadita, pero que quede bien triturado. Luego le vas a agregar 1/2 taza de aceite de oliva o aceite girasol. Cualquiera de los dos te sirve. Esta es muy importante. La base del chimichurri es el aceite de oliva o de girasol, así que no evites este paso. Claramente, si no tienes ninguno de los dos aceites, podrías utilizar aceite de maíz, pero el sabor le cambia un poquitito. Aquí vamos a reservar. Necesitas hacer esto por lo menos unas 4 horas antes, si es posible, o hasta un día anterior. Luego vas a hacer lo siguiente, vas a poner a cocer papas. Yo estoy utilizando de las pequeñas que tienen su cascarita, no se las quité, siento que le van a dar más sabor, más presentación y más color. Tapamos y dejamos que estén bien suaves. Depende de cuánta papa vayas a cocer, es que va a tardar. Aquí yo estoy, como puedes ver, utilizando una cuchara para revisar. Asegúrate que no estén un 100%, tienen que estar como un 95%. Agrega un poquitito de aceite en una sartén y aquí vas a poner a dorar las papas. Estas papas son perfectas para acompañar cualquier platillo, como un bisté en salsa, un bisté borracho, una carne asada.

vas a poner a dorar las papas. Estas papas son perfectas para acompañar cualquier platillo, como un bisté en salsa, un bisté borracho, una carne asada.

0: hacer esta receta? Por favor, regresa y cuéntame. Dime, Hazel, ¿sabes qué? Hice las papas al chimichurri y me quedaron de chupete. Así que yo te invito a que la hagas. Está súper fácil de hacer. Y lo más importante, que esta salsa resuelve con todo. Así que aquí nada más vamos a saltear unos 2 minutitos nomás para que agarre ese color y ese sabor. Y ya luego lo vas a servir. Para servir lo puedes hacer de muchas maneras. Ahora, yo solamente lo voy a poner en una taza porque lo puedes servir en la mesa y cada quien agarra el gusto. No sé si agregarle el limón al lado o no agregarle el limón. Esto es lo que estoy. ¿Se lo dejo así o sin limón? ¿Cómo lo ven?
1: Definitivamente es una receta que se ve deliciosa. A mí me encanta la papa en todas las presentaciones. Así que es una papita que ustedes también pueden hacer en casa con esta salsa de chimichurri, que podemos, entre otras cosas, hacer y disponer para mezclar con otras preparaciones, ¿verdad? Puede ser con carne, con chuleta, con pechuga, pero en este caso fue con papa. Ustedes pueden consumirla así o acompañarla con otra proteína, pero entonces ese es el gusto de cada quien. La receta de hoy en esta salsa que se veía deliciosa con estas papitas. A continuación vamos a hacer una breve pausa musical y al regreso vamos a compartir con ustedes el tema de salud y bienestar. Ya regresamos.

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1: Yo mira para adelante, ¿cómo te ve la señora esa, mi hermano? ¿Y ahora qué vamos a hacer?
2: ¿Qué vamos a hacer? ¿Qué vamos a hacer? 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

A las 11 de la mañana con 3 minutos, continuamos en las Mañanas de Cayena. Vamos a compartir a continuación con ustedes este espacio de salud y bienestar. Les voy a compartir un nuevo video donde el Dr. Landívar nos habla de un nuevo tema. Así que les invito para que juntos veamos el siguiente video.

aparece el sueño o sientes que la energía se te desploma. Y mientras pasan los años, hay una cosa que empieza a importarte porque ves todo esto suceder. Mantener tus músculos fuertes, cuidar el corazón, alimentar bien el intestino y evitar desayunos que te disparen el hambre una y otra vez y te dejen cansado. Por eso hoy vamos a preparar uno de los panqueques delgados con avena, aguacate y huevo. Y mientras lo hacemos, vamos a entender por qué esta combinación puede ser especialmente interesante, sobre todo para personas que quieren cuidar de su azúcar, de su colesterol, de la digestión y la masa muscular desde la primera comida del día. 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De repente tienes algo, alguna pregunta, alguna duda, puedes dejar tu comentario aquí abajo. Leo todos los comentarios y hago todo lo posible por responder cada uno de ellos. Así que por favor no te olvides de dar like al video, que verdaderamente importa muchísimo al algoritmo. Y continuemos. Primero comienza con 100 gramos de avena en copos. Colócalos en un procesador o molinillo y tritura esto hasta conseguir una harina lo más fina posible. La avena tiene una fibra muy particular llamada beta-glucano. Y cuando llega al intestino y entra en contacto con el agua, esta fibra se vuelve más viscosa. Por eso una comida con avena puede ayudar a prolongar la saciedad, quitarte el hambre y evitar las subidas bruscas de azúcar después de comer. El beta-glucano también hace algo muy interesante con el colesterol, por cierto. En el intestino puede atrapar parte de los ácidos biliares y acompañarlos hacia la eliminación. Por esto el hígado necesita utilizar colesterol para fabricar nuevos ácidos biliares. Es una de las razones por las que la avena se estudia tanto en la alimentación cardiovascular, porque puede ayudar a bajar tu colesterol. Ahora toma 70-80 gramos de aguacate maduro. No necesitas un aguacate entero. Con esta cantidad obtenemos su cremosidad y sus nutrientes sin volver la masa demasiado pesada. Coloca todo esto en la licuadora. El aguacate aporta fibra, potasio y grasas principalmente monoinsaturadas. El potasio funciona como un pequeño mensajero eléctrico. Ayuda a que las células mantengan sus cargas y participa en las señales que utilizan nuestros nervios y músculos. Cada vez que levantas el brazo, que caminas o simplemente sostienes tu postura, detrás hay minerales moviéndose entre las células para permitir que estas señales se puedan realizar. Ahora rompe 3 huevos. 3 huevos grandes dentro de la licuadora. El huevo aporta proteína de alta calidad y cuando esa proteína llega al sistema digestivo, se rompen aminoácidos y esos aminoácidos pasan a la sangre y quedan disponibles para todos tus tejidos y renovar fibras musculares, muy importante. Por cierto, los huevos también aportan colina. El organismo utiliza parte de esa colina para fabricar acetilcolina, que es un mensajero que los nervios utilizan para comunicarse con los músculos. En este proceso, primero llega la señal nerviosa. Después el músculo recibe la orden y se contrae. Y lógicamente todos los ingredientes que estamos colocando en esta mezcla van a ayudar a que tus músculos funcionen y puedan crecer mejor. 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Ahora agrega 250 mililitros de leche. La leche aporta más proteína y también calcio. Y por cierto, el calcio tiene 2 trabajos muy conocidos dentro de nuestro organismo. Gran parte se almacena en los huesos y dientes, ayudando a mantener nuestra estructura. Pero una pequeña cantidad circula y participa directamente en las señales que permiten que el músculo se contraiga. Por eso el calcio no pertenece solamente al hueso, también participa cada vez más del músculo y va a responder también a una orden. Como siguiente paso, agrégate una cucharadita de jugo de limón. Aquí el limón cumple la función muy sencilla. Su acidez ayuda a mantener mejor el color del aguacate y aporta frescura.

0: a la mezcla. Acto seguido, añade un cuarto de cucharita de sal y finalmente agrega una cucharadita de aceite de oliva extra virgen. Elegimos aceite de oliva extra virgen porque aporta principalmente ácido oleico, que es una grasa monoinsaturada. Usamos, por cierto, poca cantidad. Queremos que acompañe la textura de la masa y sume grasa de buena calidad sin convertir el desayuno en una preparación grasosa. Ahora licúa todo hasta que el aguacate quede completamente integrado. Incorpora los 100 gramos de harina de avena, licúa unos segundos más y la mezcla debe quedar uniforme y bien fluida. Si eres de las personas que necesita de algo que le ayude a su circulación para evitar las venas varicosas, mejorar la circulación al cerebro, asegurarse que la presión arterial no se suba o se baje y te pueda mantener una circulación sana en todo aspecto, búscate el Vein Flow, el On Cardio, el Heart Excel y Garlic Gold de Fineland en drlandivar.com. La mezcla debe quedar uniforme y bien fluida. Una vez que hayas hecho eso, viene un paso pequeño que puede marcar la diferencia. Déjalo reposar todo entre 10 a 15 minutos. Durante ese tiempo la avena absorbe parte del líquido, la masa se hidrata y adhiere una consistencia mucho más estable para que la puedas cocinar. Después del reposo, levanta un poco la masa con un cucharón, debe caer formando un chorro continuo. Si notas que quedó demasiado espesa, agregas un poco más de leche, una cucharadita tal vez. Normalmente bastarán entre 30 a 50 mililitros adicionales, dependiendo de cada persona y cómo se prepara. Ahora calienta una sartén, sobre todo antiadherente, que no tenga teflón si puedes, a fuego medio. Pincela la superficie con una cantidad mínima de aceite de oliva extra virgen. Solo queremos una película delgada para que facilite el dorado y el volteo. Ojo, vierte aproximadamente un cuarto de taza de masa. Gira rápidamente el sartén para extenderla. Hazla fina, pero deja suficiente cuerpo para que pueda sostenerse cuando la voltees. Cocina hasta que la superficie deje de verse brillante y los bordes empiecen a despegarse. Eso suele tardar entre un minuto y medio a dos minutos. Introduce una espátula ancha por debajo, voltea con cuidado y cocina el segundo lado durante 30 a 45 segundos. Si lo cocinas bien pero se rompe al levantarlo, tienes dos soluciones sencillas. Puedes agregar un huevo adicional a la mezcla para darle más estructura o puedes añadir una cucharada de fécula de tapioca. La tapioca ayuda muchísimo a conseguir una masa más flexible. Una vez que el primer panqueque te salga bien, repite exactamente el mismo proceso. Fuego medio, una capa fina de aceite de oliva, la misma cantidad de masa y esperar a que la superficie esté cuajada antes de voltear. Así vas a obtener panqueques suaves y flexibles sin tener que freírlos en abundante aceite y lógicamente sin ingredientes que te hagan daño a la salud. 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Pregunta, ¿y para quién puede ser especialmente este desayuno interesante? Para quien siente tal vez hambre muy poco después de desayunar, porque combina fibra, proteína y grasa insaturada. Para quien busca tal vez cuidar el colesterol, porque la avena aporta beta-glucano y el aguacate y aceite de oliva aportan grasas también monoinsaturadas. Tanto la avena como el aguacate ayudan a que el intestino reciba más material vegetal. Puedes comerte entre 2 o 3 panqueques como desayuno y acompáñalos con un relleno salado de verduras, tomate, un poco de yogur natural. Otra pregunta, ¿quiénes deben tener cuidado? Si tienes diabetes, presta mucha atención a la cantidad que comes y evita acompañarlos con miel o mermeladas y jarabes azucarados. Si tienes intolerancia a la lactosa, utiliza leche sin lactosa. Si eres alérgico al huevo o a la leche, adapta estos ingredientes. Esta receta reúne algo muy sencillo, beta-glucano de la avena para el intestino. Saciedad y colesterol también. Proteína del huevo y la leche para los músculos. Colina para la comunicación entre nervios y músculos. Calcio para los huesos y contracción muscular. No te olvides dar like al video, no te olvides de compartir y no te olvides que cualquier consulta o pregunta estoy para ayudarte.
1: Muy bien, importante tema del que nos estuvo hablando el Dr. Landívar, así que espero que haya sido de mucha utilidad para ustedes, a nuestros televidentes. A continuación haremos una nueva pausa musical y al regreso juntos estaremos hablando de otros temas. Ya volvemos.

a las 11:46. Aquí continuamos conectados con nuestros televidentes. A continuación vamos a compartir información con ustedes. Hablemos un poco acerca del resultado y los sobresalientes de algunos estudiantes del municipio de Fundación aquí en nuestras escuelas públicas, porque es importante resaltar esto, ¿verdad? Que desde la Alcaldía Municipal de Fundación resaltan y sobre todo felicitan a estos estudiantes que han destacado en el resultado de las pruebas SABER 11. Entonces, hemos conocido a través de las redes oficiales de la Alcaldía Municipal de Fundación que con orgullo felicitan y reconocen a los estudiantes del municipio de Fundación que obtuvieron los mejores puntajes en las pruebas SABER 11, resultado de esfuerzo, dedicación y compromiso con su formación académica. Entre los mejores resultados se destacan, por ejemplo, al joven Alfonso José Cantillo Arévalo, con el puntaje 396 de la Institución Educativa Departamental Colombia, a Santiago José Mármol Palencia, con 392 puntos de la Institución Educativa Departamental Tercera Mixta, Luis Alejandro Vizcaíno Quiroz, con el puntaje 388 de la Institución Educativa Departamental Colombia, a Alejandro José Angarita Pérez, con 377 puntos de la Sagrada Familia, y a Luis Daniel Jiménez Palmera, con 376 puntos de la Institución Educativa Departamental Colombia. Estos resultados son motivos de orgullo para sus familias, instituciones educativas, docentes, para todo Fundación también. Por eso, desde la Administración Municipal, continúan reafirmando su compromiso con la educación como una herramienta para transformar vidas y abrir nuevas oportunidades a los jóvenes. Felicitan a estos estudiantes por este gran logro. Por supuesto que nosotros desde Cayena TV compartimos esta alegría de verdad, principalmente para estos jóvenes, porque definitivamente hace parte de ese resultado que es un trabajo que venían ellos abonando no solamente durante este año escolar, sino durante todo ese proceso académico de formación, de disciplina que han venido teniendo a lo largo de su trayectoria en sus escuelas y, por supuesto, un logro muy importante del trabajo articulado entre docentes y estudiantes. Definitivamente que estos estudiantes hayan alcanzado este puntaje en las recientes pruebas IFES definitivamente es muy importante para ellos, ya que a través de estas pruebas SABER 11, recordemos que ellos pueden, a través de ese resultado, apostarle también a becas, ¿verdad?, universitarias, para que se sigan proyectando, para que puedan seguir estudiando desde una carrera ya profesional y puedan seguir proyectándose también en su vida académica, profesional y a futuro también laboral. Así que para estos estudiantes, especialmente en el municipio de Fundación, que obtuvieron o se destacaron en este puntaje dentro del más alto en las escuelas públicas, por supuesto en las instituciones educativas privadas, también en estos planteles educativos, importante es seguir reforzando ese proceso académico para los estudiantes, para que puedan ellos no solamente obtener una nota, sino también en su proceso de formación académico obtener este tipo de resultados. Así que felicitaciones para ellos, por supuesto, para los padres de familia, para los tutores de estos jóvenes, quienes también hacen parte de este logro, ¿verdad? Y es al momento de apoyar a estos jóvenes en sus procesos académicos también. Y bueno, el apoyo de la Administración Municipal, que también tiene muy en cuenta por parte de la alcaldesa Luz Elena Andrade, el apoyo a las instituciones públicas y privadas también del municipio de Fundación. Así que felicitaciones para todos. Y bueno, pasando a otra buena noticia, también muy importante destacar que Fundación cuenta con una nueva ambulancia para fortalecer la atención en salud. Durante la mañana de ayer, la alcaldesa de Fundación, la doctora Luz Elena Andrade,
hizo entrega oficial de una nueva ambulancia a la S Centro de Salud Paz del Río, en articulación con el gerente de la institución de salud, el doctor Iván de León, y con el acompañamiento de la subgerente administrativa y financiera, doctora Elsa Rincón, y la secretaria de Salud Municipal, la doctora Minerva Quesada. Esta nueva unidad permitirá fortalecer la atención y el traslado oportuno a los usuarios que requieran servicios de salud. El acto inició con la bendición de Dios a través del diácono Francisco Pulgarín, quien realizó la bendición de la nueva ambulancia. Durante la eventualidad, familiares de usuarios y miembros de la comunidad estuvieron expresando su agradecimiento a la alcaldesa por las gestiones que hoy se traducen en nuevas herramientas para fortalecer el sector salud y beneficiar a los habitantes del municipio. Esta nueva ambulancia representa un importante apoyo para la S Centro de Salud Paz del Río. Es un recurso al servicio de toda la comunidad de Fundación, contribuyendo a mejorar la capacidad de respuesta y atención ante las necesidades de traslado de los pacientes. El acto finalizó con un recorrido por las instalaciones de la S Centro de Salud Paz del Río y posteriormente con una caravana por las principales calles de Fundación, dando a conocer a la comunidad esta nueva adquisición que hoy se suma al servicio de la salud y el bienestar de todos los habitantes del municipio de Fundación. Así que fueron estas las fotografías que se estuvieron registrando en ese momento tan importante, no solamente para la S Paz del Río, sino para nuestro municipio, allí en gestión de la alcaldesa Lujelena Andrade, en articulación con el doctor Iván de León como gerente de la S Centro de Salud Paz del Río y todas las personas que hicieron parte de esta gestión para que la alcaldesa entregara esta ambulancia no solamente a la S, sino a todos los habitantes del municipio de Fundación, porque es un vehículo que está dispuesto a brindar toda esa atención en traslado a las personas o pacientes que lo requieran en su momento. Así que esta sería la cuarta ambulancia que se entrega, ¿cierto?, durante la administración de la alcaldesa Luz Elena Andrade, teniendo en cuenta que han sido gestionadas anteriormente y entregadas tres ambulancias. Importante tener en cuenta en la zona rural del municipio de Fundación Magdalena y que pues funciona las 24 horas para estar allí apta al traslado que se requiera en su momento de urgencias. Así que muy bien, una noticia positiva, resaltar que si de pronto ustedes vieron, ¿cierto?, la ambulancia en caravana por diferentes sectores del municipio de Fundación durante la mañana de ayer, era porque era presentarle el vehículo a la comunidad, que pudieran conocer esta nueva adquisición para el sector salud aquí en nuestro municipio. Y bueno, pasando a otras noticias del municipio de Fundación, nos vamos hacia el municipio de Aracataca Magdalena, porque se ha estado fortaleciendo la capacidad de respuesta de los bomberos con una nueva adquisición o dotación. La alcaldía municipal de Aracataca, bajo el liderazgo del alcalde Leiter Salgado, acompañó la jornada de socialización de los nuevos equipos y herramientas recibidos por el Cuerpo de Bomberos Voluntarios de Aracataca, como resultado de las gestiones adelantadas ante la Dirección Nacional de Bomberos de Colombia. Durante la actividad, el comandante Dairo Barrientos presentó los elementos recibidos y explicó su importancia para fortalecer la capacidad operativa y mejorar la atención de las diferentes emergencias que pueden registrarse en ese municipio. Esta dotación hace parte de una inversión cercana a los 400 millones de pesos destinada al fortalecimiento de los cuerpos de bomberos. El comandante también manifestó la necesidad de continuar avanzando en la consecución de nuevas herramientas y mejores condiciones de infraestructura. Asimismo, anunció jornadas de capacitación y prevención dirigidas a la comunidad, especialmente frente al riesgo de incendios forestales y las condiciones asociadas al fenómeno del Niño, con especial atención en las zonas altas de Aracataca. Por su parte, el alcalde destacó la importancia del trabajo articulado con los organismos de socorro y seguridad, fundamentales para proteger la vida y el bienestar de los cataqueros, atendiendo las necesidades planteadas por el Cuerpo de Bomberos
el mandatario expresó su compromiso de adelantar las gestiones necesarias para la consecución de un vehículo que fortalezca su capacidad operativa y permita llegar de manera más rápida y eficiente a las comunidades ante cualquier emergencia. Entonces ahí veíamos en las imágenes lo registrado sobre esas dotaciones que estuvo recibiendo el Cuerpo de Bomberos Voluntarios del municipio de Aracataca, Magdalena. Aquí cabe resaltar algo muy importante, y es que este Cuerpo de Bomberos ha tenido el acompañamiento del Cuerpo de Bomberos Voluntarios de aquí del municipio de Fundación, y que pues han estado acompañándoles en este proceso, incluso en este recibimiento de esta dotación también estuvo el comandante del municipio de Fundación, el señor Villa, y bueno, definitivamente es importante, digamos, que destacar todo esto, el trabajo articulado desde el Cuerpo de Bomberos Nacional hasta el municipio de Aracataca, y cada una de estas inversiones, estas dotaciones, que más que beneficiar a los bomberos, que sí es importante decirlo, porque facilita, ayuda el trabajo, pero también va en pro, en beneficio de la comunidad, especialmente en este caso del municipio de Aracataca, y que cada una de las gestiones que se haga ante los bomberos pues va a beneficiar a la comunidad en general. Así que qué bueno, que ojalá se siga apostando más beneficio, más gestión para los cuerpos voluntarios de nuestros municipios, porque definitivamente se hace necesario ante las diferentes situaciones de emergencia que se puedan dar, y que pues ellos puedan llegar un poco más rápido, puedan salvaguardar la integridad y la vida, sobre todo de las personas, de los diferentes seres vivos, porque también están aptos en sus capacitaciones para salvaguardar la vida también de los animales. Entonces, qué bueno el trabajo que vienen realizando los bomberos, y que se sigan capacitando, que se sigan fortaleciendo en equipos. Definitivamente estos equipos que son muy importantes, pero ellos como equipo humano también es muy valioso. Así que queremos agradecerle también a los bomberos del municipio de Aracataca, de Fundación, del Retén, todo esto que se está estructurando de una manera muy sólida y que están trabajando de manera articulada con las administraciones. Siendo las 11 de la mañana con 59 minutos, las 12 en punto, prácticamente el mediodía, queremos agradecerles a todos ustedes y nuestros televidentes, a nuestros seguidores quienes estuvieron conectados con nosotros en este día. Que Dios les siga bendiciendo mucho. Les extiendo la invitación, uno, para que sigan conectados con la programación general de Cayena TV, y dos, para que mañana, con el favor de Dios, nos volvamos a encontrar desde las 10 de la mañana hasta las 12 en punto del mediodía. Así que por lo pronto, chao, chao.

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6: Muy buenos días tengan todos ustedes. Bienvenidos una vez más a disfrutar de esta mañana cargada de información, esta mañana cargada de noticias importantes. 7 de la mañana con 7 minutos, 30 del mes de septiembre del año 2026. Y como todos los días, con la bendición de Dios para entregarles noticias importantes en el tren de la mañana. Don

0: Ángel Alberto, muy buenos días.
1: Buenos días, Yacir, Fran, Flavio y a toda la audiencia de este hermoso sector del departamento del Magdalena. Saludo cordial para los amigos de Pibijay, de Río Hacha, de Montería, en el Chocó, donde están observando la señal de RIR Telecomunicaciones. Así que sean todos bienvenidos, porque se acaba el noveno mes del año, viene el décimo, que es el mes de los niños, el mes del artista colombiano, el mes del periodista deportivo, el mes de la hispanidad. Así que octubre trae bastante movimiento y algunos lo llaman también el mes o el día de brujitas.
0: Del día dulce de Halloween, sí, de Halloween y demás.
1: Para los americanos Halloween, para nosotros día de brujitas.
0: Así es. 7:08 A esta hora de la mañana vamos con el desayuno espiritual con el pastor Luis Fernando Zabaleta.

0: Dios te bendiga en esta hermosa mañana. Escucha, por favor, el mensaje con el que hoy te quiero bendecir. Nuestro Dios bueno y misericordioso. Dice el Salmo capítulo 86, versículo 5. Porque tú, Señor, eres bueno y perdonador y grande en misericordia para con todos los que te invocan. ¿Sabes que vivimos en un mundo donde el perdón es escaso y la bondad muchas veces tiene condiciones? La gente se cansa, se decepciona y a veces siente que ya no hay una segunda oportunidad. Pero David, en medio de su angustia, en el Salmo capítulo 86, levanta sus ojos y recuerda quién es Dios. No se enfoca en su problema. Se enfoca en el carácter de Dios. Este versículo nos da tres razones para seguir enfocado e invocando a Dios sin importar lo que estemos viviendo. Primera razón, nuestro Dios es bueno. El salmista dijo, porque tú, Señor, eres bueno. La bondad de Dios es parte de su naturaleza. No depende de cómo nos portemos ni de cómo esté nuestro día. El Salmo 34, versículo 8 dice, gustad y ved que es bueno Jehová. Él es bueno y para darnos lo que necesitamos, ahí está siempre el Señor, para sostenernos y para guiarnos también. Segundo, nuestro Dios es perdonador. Dice el salmista, y perdonador. Todos fallamos, todos necesitamos perdón. La buena noticia es que Dios no guarda rencor. Miqueas capítulo 7, versículo 18 dice que el Señor se deleita en la misericordia. Es parte de quien es Él. En Cristo tenemos el perdón completo de nuestros pecados. Y tercera medida, nuestro Dios es grande en misericordia para con los que le invocan. Dice la palabra, y grande en misericordia para con todos los que le invocan. Misericordia quiere decir recibir lo bueno que no merecemos. Dice la Biblia que grande es el Señor en misericordia. Esto significa que nunca se agota. Lamentaciones en el capítulo 3, versículo 22 y 23, nos recuerda que nuevas son cada mañana esas misericordias. Ahora, la condición de esa misericordia y de todo el bien que Dios tiene y quiere para nosotros está al final. Dice, para con todos los que le invocan. Dios responde al clamor. Jeremías 33, versículo 3 dice, clama a mí y yo te responderé. David nos recuerda tres verdades que deben sostenernos. Dios es bueno, por eso podemos confiar en Él. Dios es perdonador. Por eso podemos acercarnos sin miedo. Dios es misericordioso. Por eso podemos invocarle en todo tiempo. No importa qué hayas hecho o por lo que estés pasando, la puerta del Padre siempre está abierta para el que le invoca. Que Dios te bendiga en esta maravillosa mañana. Y recuerda que hoy te habló tu amigo el pastor Luis Fernando Zabaleta. Hasta una próxima oportunidad.
1: Por su desayuno espiritual a esta hora de la mañana, don Ángel, vamos con don Junior Beltrán.
2: Nos vamos para el búnker de las noticias en la capital del departamento del Magdalena con Junior Beltrán Rodríguez.
3: Hola, ¿qué tal? Buen día. Aquí el búnker de las noticias. Es Junior Beltrán Rodríguez. Hoy no estamos en la capital del departamento del Magdalena, estamos en el sur del departamento, en la localidad de Pijiño del Carmen. Igualmente visitamos Santana y San Zenón, 30 de septiembre, Día Internacional de la Traducción, 29 grados, nublado en el sur del departamento del Magdalena, sensación térmica de 34 grados, probabilidad de precipitaciones del 10%, el viento en 23 kilómetros por hora, humedad relativa del 74%. Vamos a las noticias más importantes. Mire, la secretaria de Salud del departamento del Magdalena, la médico internista Magda Karina Alarcón Gómez, realizó un periplo por el sur del departamento del Magdalena, visitando la red hospitalaria para constatar sobre el terreno cómo se está atendiendo a esta comunidad vulnerable en una nueva dinámica de la Secretaría de Salud, que partirá la próxima semana hacia los Estados Unidos para una conferencia en la Universidad de Harvard sobre humanización en el territorio. Y precisamente la consultamos para hablar sobre ese tema, doctora Magda. Bienvenida, le damos el saludo cordial a esta hora de la mañana aquí en este informativo. Un saludo cordial para todos nuestros oyentes en el Caribe colombiano.
4: Hola Junior, un placer como siempre encontrarnos, poder saludarte, conversar contigo. Pues aquí estamos en Pijiño del Carmen, recorriendo el hospital en compañía pues de la gerente. Justamente hoy queríamos venir a ver, junto al equipo técnico de la Secretaría, cuáles son los servicios que se están prestando, poder reforzar la atención humanizada y empática a toda la población. Definitivamente los servicios se gestionan desde la necesidad, o sea, escuchando a los usuarios que son quienes lo reciben.
5: ¿Qué ha encontrado, doctor, en este periplo?
4: Bueno, realmente pues sabemos que esto es una infraestructura muy limitada, pero bueno, ya gracias a Dios ya se iniciaron las obras para la construcción del nuevo hospital. Realmente pues todo lo que tenemos en estos momentos limita mucho que se pueda ampliar la oferta de servicios. Pues tienen unos servicios acorde a lo que la infraestructura limitada les está permitiendo en cuanto al laboratorio clínico, las urgencias, las consultas y lo ambulatorio, pero ya pronto ya vamos a empezar a trazar la ruta para poder iniciar atenciones ambulatorias especializadas, también para poder ampliar los servicios diagnósticos y pues irnos preparando al momento que lleguemos a la nueva infraestructura con todos los servicios que se merece la comunidad de Pijín.
5: Doctora, nosotros estuvimos en San Zenón esta tarde, este mediodía, antes de su llegada allá. ¿Qué encontró en San Zenón? Y importante destacar que este hospital es de la órbita municipal, sin embargo usted ha estado muy pendiente también porque es de su égida. De este hospital que cuando se presentan las crecientes cíclicas del río se inundan parte de los territorios que tenemos para la recuperación.
4: Bueno, por fortuna también el hospital de San Zenón es uno de los que va a tener en la cabecera una nueva infraestructura. Ya está pronto a que se adjudique la interventoría antes de que dentro de un mes, a más tardar, debería ser antes, se debe estar colocando también la primera piedra del hospital de San Zenón. Ya también está en un proceso de contratación uno del área rural. Venimos de allá, las mismas condiciones, infraestructuras muy pequeñas, muy limitadas, realmente son unas casas que se fueron como adecuando para poder hacer la prestación del servicio. Pues con el mismo deseo, la indicación de la gobernadora Margarita Guerra ha sido que podamos fortalecer los servicios desde el territorio, evitar que la comunidad se tenga que estar desplazando con todos los costos que eso implica.

0: hacia otros municipios para recibir servicios que se puedan hacer desde acá. Entonces son servicios muy similares, estuvimos justamente dando alguna de estas cosas, tanto para Pijiño como para San Zenón.
1: Mire, algo importante para destacar, que la doctora Magda Alarcón, secretaria de Salud, ponderó el trabajo realizado por la gerente del hospital local del municipio de Pijiño del Carmen, la psicóloga Carolina Clavijo, quien en 3 años le ha dado un vuelco total a este hospital de primer nivel en esta municipalidad, en este municipio disperso del sur del departamento del Atlántico, aplicando gerencia que escucha, que es una estrategia en la cual se moviliza en un vehículo con unas bocinas, haciendo esa comunicación primaria, primogénea, la comunicación alternativa, para convocar a la comunidad que pregunte qué quiere saber del hospital, cómo está en la atención y si necesitan una prioritaria, si hay alguien por ahí en el barrio que necesita hospitalizarse o una atención prioritaria, especialmente las mujeres embarazadas, de una vez se atiende, se impacta a esta población. Una estrategia que será aplicada en todo el departamento del Magdalena, según lo dijo y lo reseñó Magda Alarcón al encontrar esta novedad en esta estrategia aplicada en el hospital de San Zenón. Bueno, por último tenemos noticias importantes. Mire, una tormenta eléctrica en medio de un torrencial aguacero que se registró en el centro del departamento del Magdalena la noche anterior, con la caída de un rayo, ocasionó la muerte de 25 semovientes en la vereda Las Tinas, corregimiento de Pueblito Los Andes, en el municipio de Nueva Granada, en el sur del departamento del Magdalena. Pues bien, el hecho dejó pérdidas cuantiosas al pequeño finquero, que hoy con tristeza pues lamenta la pérdida de su hato por el fenómeno natural. Muy bien, los pronósticos del IDEAN para esta región se refieren a que van a venir más lluvias, más tormentas eléctricas por esta onda tropical que está asomándose por el Caribe colombiano. También la capital del departamento del Magdalena estarán presentándose lluvias en las próximas horas. Los cultivos se están perdiendo y las fuertes brisas han tumbado techos y viviendas, especialmente en regiones como Germania, en el municipio de Santa Ana, un corregimiento del municipio de Santa Ana, en el departamento del Magdalena. Las autoridades investigan la muerte de una persona que ha encontrado su cadáver baleado en la vía San Sebastián Menchiquejo, más al sur del departamento del Magdalena. Esta es toda la información que presentamos desde Pijiño del Carmen y Santa Ana Magdalena al sur. Junior Beltrán Rodríguez en el territorio, en esta información para nuestros medios de comunicación. Dios bendice al Magdalena.
2: Muchísimas gracias, don Junior Beltrán, con su información desde Pijiño del Carmen. Don Ángel, desde Pijiño del Carmen se encontraba don Junior Beltrán Rodríguez. Aterrizamos en el plano departamental. La prensa departamental, ¿qué dice?
3: Hoy destaca la prensa departamental, piden investigar a la ex senadora Pizarro por el saqueo a la UNGRD. Con inversión de 31 mil millones, inician las obras de Camino al Río. Hoy una buena noticia para la ciudad de Santa Marta, una avenida ahí que pasa cerquita a la universidad. La obra contempla 750 metros lineales de doble calzada y busca mejorar la movilidad entre la troncal del Caribe, el sector universitario y la avenida del Río. En el distrito renunció el secretario de gobierno Camilo Yordías. Camilo Yordías, hijo de Elías
2: Y álzale,
3: Camilo,
2: por favor, que están los televidentes pidiendo.
3: Camilo es nieto del señor Camilo Yor, aquel que hizo un festival vallenato, creo que fue el primero que se hizo por acá, por estos sectores del Caribe colombiana. Declarada la alerta roja para cuencas de los ríos que nacen en las estribaciones de la Sierra Nevada. 70 muertos en 6 meses. Santa Marta ocupa el quinto lugar en mortalidad vial. Hay riesgo para la continuidad del PAE. Se quiere acabar la comida para los estudiantes, hombre. Más información. El Unión ayer empató 1-1 con el Real Cartagena en el Sierra Nevada, pero lamentablemente el bus del Real Cartagena fue destruido en la ciudad de Barranquilla. Le dieron hasta con el balde del agua al bus. ¿Qué culpa, hombre, tiene el Real Cartagena, que en la ciudad de Cartagena en un partido de Copa Libertadores. El Junior, uno de los aficionados de Junior, fue asesinado allá. Me imagino que esta fue la retaliación, pero ¿qué culpa tiene el bus y los jugadores del Real Cartagena? Habitantes de Luis R. Calvo se plantaron frente a la SMAR, protesta por falta de agua. El Magdalena gestiona obra de infraestructura en Encuentro del Caribe. Y hay una buena noticia que tiene que ver con Aracataca, que con una inversión de 7.704 millones de pesos, Gobernación anuncia nuevo patinódromo para Aracataca. Hombre, eso está bien. Hay que hacer, construir escenario deportivo para que los niños tengan donde hacer deporte, porque cuando usted hace deporte, aleja a los jóvenes de cosas muy, pero muy malas.
2: Así es, don Ángel, 7 de la mañana con 23 minutos. Entramos a esta hora de la mañana ya de materia noticiosa. Entramos con noticias del plano local, que tienen que ver que Nájer Yubrán regresa a la Secretaría de Gobierno del municipio de Fundación. La Administración Municipal de Fundación confirmó nuevamente a Nájer Yubrán como Secretario de Gobierno, quien retorna al cargo después de haber presentado su renuncia meses atrás. Yubrán vuelve a integrar el gabinete de la Alcaldía de Luz Hernandra de Campo, administración en la que ya había desempeñado esta responsabilidad durante un periodo importante. El funcionario cuenta con experiencia en el sector público y ha ocupado diferentes cargos, entre ellos en la Gobernación del Magdalena y en la Alcaldía del municipio del Retén. También tuvo participación en el escenario político de municipio que aspiraba como a la alcaldía. Con su regreso a la Secretaría de Gobierno, Yubrán asumirá nuevamente funciones relacionadas con el acompañamiento a la administración municipal y diferentes asuntos de gobierno y convivencia ciudadana. Bien por el doctor Nájer Yubrán, que regresa a la Secretaría de Gobierno del municipio de Fundación.
3: El buen hijo regresa a casa.
2: Así es.
3: Como nuestro buen amigo Flavio Charri, que ya se encuentra en la mesa de trabajo. Buenos días, Flavio.
4: Bien, gracias. Buenas noticias, don Ángel y don Yacir, porque la alcaldesa Lucelena Andrade entregó la nueva ambulancia, vea.
2: Sí, señor.
4: O sea, hoy ha sido una mañana también muy poderosa de buenas noticias, ¿oyó?
3: Así le es. Tengo una que de tiene bien, que ver con usted y
4: claro,
3: con
4: la cancha de patinaje.
3: Sí, señor, ese es claro. Buena. La pista.
4: Sí, sí, señor, la pista de patinaje que se estaba necesitando, si no estoy mal, y aquí muy respetuosamente hablando, va a ser donde quedaba la intención del mercado público.
2: O sea, allá en
3: a la salida de la vuelta del Torito.
4: Porque si usted se pone a analizar dónde hay un espacio para una cancha de patinaje, lo que estoy escuchando ahí va a ser una cancha de patinaje con todas las de la ley.
3: La inversión es de 7.704 millones de pesos. Mire aquí.
4: No, eso
3: la maqueta
4: va a quedar muy espectacular. ¿Y sabe por qué? Porque se necesita.
3: Y
4: se
3: sobre
4: necesita.
3: Todo en ese sector.
4: Tenemos campeones ya en patinaje. Hay una gran camada de jovencitos que están practicando el patinaje y que están dando resultados en los diferentes concursos que se realizan, campeonatos a nivel nacional.
3: Felicitaciones. Bueno, fíjese, felicitaciones a la gobernación y al municipio de Aracataca, aquí en Fundación. Hay que arreglar la pista de patinaje porque Prosperidad Social entregó una vaina mal entregada, nunca la terminó y ya está reventada, cuarteada, y es un peligro para los jóvenes que practican. Por eso hay que meterle mano. Es la única forma de mantener. Mire, aquí en la costa hay tanto material humano para la práctica de este deporte del patinaje. Los mejores patinadores deberían estar en la zona baja del país, que es la costa.
4: Sí, señor. Mire, le voy a comentar algo a don Yacir y don Ángel para avanzar con las noticias, que también hay noticia importante acá. Es que afortunadamente la gobernadora Margarita Guerra no ha dejado cositas, ha tratado de ir saliendo de los compromisos que se tenían ya pactados, porque esta cancha está ligada contractualmente con la cancha que se hizo en la base en el municipio de Aracataca, una cancha de microfútbol techada bien bonita. Cuando usted va llegando a la base, usted la ve que
3: se llama
4: bien.
3: Cancha múltiple.
4: No, la cancha es
2: una cancha techada.
4: Es una cancha

0: Chada ahí al frente de donde dice yo amo a Aracataca, sí, ahí sí. Al frente.
1: Por eso es múltiple, porque puede usted jugar baloncesto, voleibol, sí. Y otros deportes más.
0: Sí, entonces ahí no cabe al frente. Entonces, ¿qué pasa? Que saca esta pista de patinaje, el contrato estaba enlazado. O sea, que ya esos recursos habían estado girados y la gobernadora dijo, hey, ven acá, vamos a cumplirle a la gente de Aracataca.
1: Claro.
0: Bien por la gobernadora y bien por la comunidad de Aracataca. Acá en Fundación, la doctora
1: Luz Helena. Más que merecido.
0: Claro que sí. La doctora Luz Helena Andrade hizo entrega de una nueva ambulancia a la S-PAD del Río, fortaleciendo la capacidad de respuesta y traslado oportuno de pacientes en el municipio. Y hago un paréntesis. Oiga, don Yacir, esto no es solamente un vehículo. No, señor. Este es una necesidad que se veía palpable en el municipio de Fundación y que hoy la alcaldesa está cumpliendo nuevamente ante una necesidad de salvar vidas. Porque no hay que verlo como un vehículo. ¡Ay, un carrito! No, señor, esto es para salvar vidas.
1: Esa es la función de una ambulancia.
0: Sí, señor. Mire, esta nueva unidad se suma a tres ambulancias entregadas anteriormente para fortalecer la atención en la zona rural, complementando y contemplando también así cuatro ambulancias entregadas durante esta administración. La entrega hace parte de la apuesta de la administración municipal por fortalecer la salud junto con las adecuaciones realizadas en los puestos de salud de Sacramento, Monterrey, Santa Rosa. Las próximas inversiones en Simón Bolívar y las adecuaciones y dotación realizadas en la S-PAD del Río. Le voy a dar una buena noticia, se vienen cosas grandes para Fundación Magdalena,
2: sí.
0: Porque la alcaldesa ha estado tocando las puertas con el mismo presidente. Ahí la veíamos en la foto, en la reunión, y estuvo dentro de un grupo muy selecto que estuvo antes de la reunión dialogando de las necesidades de Fundación, y se vienen grandes cosas.
2: ¿Oyó? Se viene don Flavio y don Ángel.
3: Las 7 y 29 minutos.
2: Se viene un puesto de salud dotado con otra ambulancia. Ya más adelante vamos a decir dónde va a estar ubicado este centro de salud, que va a beneficiar muchísimos barrios del sector de, me voy a adelantar un poco, el sector del Chaday, el sector de Las Palmas.
0: De eso que dice, ¿y para cuándo?
2: Exactamente, que van a estar relacionados con el barrio Aeropuerto, Verajudit, todo ese sector, don Ángel, el mismo Simón Bolívar, que ya tiene un puesto de salud. Entonces más adelante estaremos tratando de que ellos mismos entreguen esta noticia,
0: bueno, importante. Yo también me voy a adelantar entonces.
2: 7 con 30 minutos.
0: Yo también me adelanto.
2: 7 con 30 minutos.
0: Le voy a tirar el dato. Ayer, el día lunes, se aprobó en el Consejo 11 de 12 votos, le apostaron al beneficio de la comunidad de la parte alta de Aracataca, o sea, de los barrios de la base de Primero de Mayo, el barrio Luis Carlos Galán, con una obra de más de 2 y pico de kilómetros que va a evitar que esa zona que está de pronto apartada de una vía principal por donde pasan las busetas, le toque bajar hasta la carretera negra, que fue lo que dijo aquí cuando estuvo en su tiempo el ingeniero Pablo Peña. Oiga, qué bueno, porque los concejales, 11 de 12 concejales, aprobaron y se va a venir esta gran obra de impacto para la comunidad. Vea que se lo digo hoy y
2: del
0: que se lo adelanto.
2: Municipio de Aracataca.
0: Aracataca, sí, Magdalena.
2: 7:31, noticias con Ángel Medina Castro a esta hora.
1: Bueno, en el Banco Deporte Cultura y Formación en la Semana de la Juventud. Escenarios deportivos, instituciones educativas y espacios públicos del banco fueron escenario de diferentes actividades que reunieron a cientos de jóvenes durante la Semana de la Juventud desarrollada por la Alcaldía Municipal. La programación incluyó competencias deportivas, expresiones culturales, actividades recreativas y espacios de formación con una agenda que permitió la participación de jóvenes en distintos sectores del municipio. Entre las actividades se desarrollaron un campeonato de voleibol, rumba terapia, muestras de danza folclórica, una competencia de bandas de paz y la Feria de Derechos Sexuales y Reproductivos, Deporte y Cultura. El Parque Sacúdete, se llama el parque. El Parque Sacúdete acogió el campeonato de voleibol en el que participaron jóvenes del banco, además de la competencia deportiva. El encuentro

0: permitió promover la integración y el trabajo en equipo entre los asistentes. Eso es lo que se busca, la integración de los jóvenes y padres de familia y comunidad en general. Así que el banco celebró deporte, cultura y formación en la Semana de la Juventud.
1: Avanzamos, 7 de la mañana con 33 minutos, 7 con 33 minutos. Bueno, oiga, el Churo Díaz sigue pendiente con la justicia, don Flavio.
2: Ya lo veía esta mañana, estaba yo realizando unas labores y lo veía que había llegado a una iglesia en silla de ruedas.
1: Sí, porque sabe que tuvo un altercado en un concierto en Codazzi, que lo dejó por fuera de los escenarios por largo tiempo. Y creo que ahora está llegando a los escenarios en silla de ruedas, sí, señor.
2: Tremendo.
1: Sí, señor. Ahí viene la noticia, don Flavio, vea, del Churo Díaz.
2: Bueno, el tribunal mantiene la libertad en libertad a Churo Díaz y proceso penal, y el proceso continúa. El tribunal confirmó la decisión del juzgado 12 penal del municipio. Perdón, voy a repetir la noticia. El tribunal confirmó la decisión del juzgado 12 penal municipal con función de control de garantías de Valledupar, que negó la imposición de una medida de aseguramiento privativa de la libertad contra Jorge Iván Díaz Laforí, conocido como el Churo Díaz. La decisión del tribunal no pone fin al proceso penal ni determina la responsabilidad de Díaz Laforí por los hechos investigados. El pronunciamiento se limita a resolver la discusión sobre la medida de aseguramiento solicitada por la Fiscalía y mantiene la decisión adoptada en primera instancia el pasado 6 de agosto. El proceso continúa en hecho, por hechos que, según la providencia, fueron calificados provisionalmente como acceso carnal abusivo con menor de 14 años en concurso homogéneo y sucesivo y acto sexual abusivo con menor de 14 años. Por tanto, Díaz Laforí continuará vinculado al proceso, pero no permanecerá privado de la libertad como consecuencia de esta solicitud de medida de aseguramiento. La decisión tampoco equivale a una absolución, pues el tribunal no resolvió de fondo si el investigado es responsable o no de los hechos atribuidos.
1: Ahí va llegando, vea, en silla de ruedas. Después de tener este accidente en una presentación, el hombre...
0: ¿Fue que se cayó?
1: Sí, señor, iba dando rever, por así decirlo, dando unos pasos y un paso en falso, don Ángel, se cayó de una tarima. Entonces ahí tiene, ahí vea, pero el hombre fue a la iglesia, lo llevaron en silla de ruedas. Avanzamos, 7 con 35 minutos.
0: Bueno, de la noticia para leer el contexto completo de la información que dábamos en comentario anterior, con una inversión de 7.704 millones de pesos, Gobernación del Magdalena anuncia nuevo patinódromo para Aracataca. La nueva infraestructura ofrecerá a los patinadores de Aracataca condiciones reglamentarias para desarrollar procesos de formación, realizar entrenamientos y participar en competencias deportivas dentro del municipio y fuera de él. La construcción de un nuevo patinódromo fue anunciada para Aracataca como parte de las obras proyectadas para ampliar la infraestructura deportiva del municipio y brindar nuevos espacios para la práctica del patinaje. El proyecto contará con una inversión superior a los 7.704 millones de pesos y tendrá un área de 5.783 metros cuadrados. Entre sus principales componentes se encuentra una pista de patinaje reglamentaria con carpeta de rodadura en asfalto, además de una zona de calentamiento para los deportistas. El escenario también tendrá graderías cubiertas en concreto, conformadas por 5 filas de asientos con una longitud de 35.60 metros y un ancho de 9 metros. Asimismo, contempla suministro de instalación de sillas para los espectadores. Esta es buena noticia, este nuevo escenario para la práctica del deporte del patinaje que la gobernación llevará para los amigos de Aracataca con una inversión de 7.704 metros. Millones de pesos, una noticia positiva para la tierra del más grande, la tierra de Gabo.
1: 7:37, 7:37. Queremos saludar al Chino Zapatero, que a esta hora de la mañana está conectado con nosotros. Hay una noticia bastante positiva. Tiene que ver con Lucas, el niño que sufrió o que le hicieron una cirugía de corazón abierto. Ya está en piso, don Flavio.
2: Mire, hola, les quiero contar, esto es entre comillas, esto fue lo que dijo, les quiero contar que ya estoy en piso. Con esas palabras, Lucas Murillo le dio a su familia y a quienes han seguido su historia la noticia que tanto esperaba. Después de 8 días en cuidados intensivos, el pequeño salió de la UCI de la Fundación Cardiovascular de Colombia en Florida Blanca tras someterse a una cirugía de Fontan. Lucas, oriundo de Cúcuta, continúa hospitalizado y ahora enfrenta una nueva etapa en su recuperación. Recibe terapia respiratoria y rehabilitación mientras los médicos siguen de cerca su evolución, que hasta el momento ha sido favorable. Sus niveles de saturación también han mejorado y continúa avanzando. De esta manera, podría recibir el alta médica en los próximos días con el favor de Dios. Para Andrea García, así es, su mamá verlo finalmente fuera de cuidados intensivos representa mucho más que un cambio de habitación. Es sentir que después de días de angustia, el regreso a casa comienza a estar cada vez más cerca. Entre comillas, milagrosamente está avanzando súper bien, contó Andrea y resumió lo que significa este nuevo paso en su familia. Estar en piso es saber que estamos cerca de esa puertica para verlo nuevamente. Ahí está la carita de él, alegre, como me está alegre también Luis Manuel Charri Sandoval, que se encuentra a esta hora en la sintonía. Papá, ayer no te vi, hijo, voy a llegar un poquito más temprano para que me puedas ver, porque
1: él sale para clases.
2: Él se enoja cuando está como la amiga de nosotros, la de la emisora acá, la hija de Don Yaco, la pequeña.
1: Victoria.
2: Cuando llega tarde Victoria se enoja. Entonces vamos para eso.
1: Avanzamos a esta hora de la mañana, seguimos entregando información. A esta hora importante, don Ángel, ¿tiene usted noticias deportivas?
0: Claro que sí, Colombia ya piensa en Paraguay. La selección Colombia dejó atrás el empate ante México 1-1 y ya trabaja pensando en su segundo compromiso de la fecha FIFA. El equipo colombiano, dirigido por Néstor Lorenzo, regresó rápidamente a entrenamientos en la sede deportiva del Philadelphia Union, donde inició la preparación para enfrentar a Paraguay. La jornada comenzó con trabajos de recuperación para los jugadores que tuvieron mayor participación ante México. El grupo realizó ejercicios preventivos y de activación en el gimnasio, mientras que los demás futbolistas que no tuvieron en la parte titular o que tuvieron pocos minutos fueron a los entrenamientos. Continúa el recambio, el partido ante Paraguay será una nueva oportunidad para que Lorenzo tenga y siga evaluando a los nuevos jugadores que ha llamado a la selección para esta fecha FIFA 2026.
2: 7:41, voy con datos también importantísimos. El dólar para el día de hoy amaneció en 3.341.
0: Sigue subiendo.
2: Dice por acá, baja 8.40 frente a la jornada previa. ¿Oyó? Euro, el aproximado está en 3.715, que es una de las monedas que más estable se encuentra. El café cierra con ligera tendencia a la alza en la bolsa de Nueva York. Y el petróleo, cotización estable sobre los 72.75 para el cierre del tercer trimestre. Venga para felicitarlo. Felicitaciones, mi querido y estimado don Ángel. Hoy es el Día del Ganadero Colombiano.
0: Yo tengo
2: conmemoración instaurada por FEDEGAN para destacar la labor del sector ganadero y rural en el país. Día Internacional también de la Traducción. Celebración en honor a San Jerónimo, patrono de los traductores, y la compilación de la Biblia, el compilador de la Biblia. Y fallecimiento de Atanasio Girardot.
0: Atanasio Girardot, el estadio de la ciudad de Medellín, en homenaje a ese prócer de la República de Colombia, Atanasio Girardot.
2: Ahí está. Sí, señor. Dice, conmemoración de los 213 años de la muerte del prócer de la independencia en la batalla de Barbula. Atanasio Girardot. Girardot, claro. Ahí está, ¿cómo lo vio?
1: Como si, señor.
2: Ya más tardecito vemos el resultado de las loterías.
0: Felicitaciones al gremio de ganaderos, parte fundamental de nuestro municipio, sí, Fundación.
1: Fundación, sí, señor.
2: Francho,
1: Fundación.
2: Tiene ganado un par de.
0: Era uno de los municipios en el departamento del Magdalena, al igual que Pibijay y otros sectores del departamento que son. Tienen bastante, pero bastante ganadería. Ya ha ido desapareciendo un poco, aunque Fundación todavía conserva muchos ganaderos, pero anteriormente sí, esta tierra era ganadera casi que 100%.
1: Avanzamos, 7:43. Quiero saludar a esta hora de la mañana a Guillermo Pulido Samper, conectado desde Santa Marta.
0: El cónsul de. Allá de la región
1: de Coveña.
0: De la región de Coveña, en la costa atlántica, sector de Sucre.
1: Marel Bisosa, buenos días desde el corregimiento de Buenos Aires. Mi primo Omar González conectado con nosotros. También Denis Díaz Mancilla, Kelly Pacheco y Freddy Acuña también está conectado con nosotros.
0: Freddy, el popular Cañete.
1: Sí, señor.
0: Ah, no me nombre, ¿qué pasa?
1: Por aquí dice.
0: ¿Qué pasa? Que la vainilla no pasa.
1: Dice por aquí, buenos días a la mesa de trabajo y a toda la audiencia del Tren de la Mañana. Me le da un saludo especial a mi primo y a la prima Gladys. Ah, bueno, vea, un saludo del parte del primo. El señor, el popular Cañete, en el barrio Las Tablitas, conectado con nosotros.
2: Ya, esa Marebi no es la de Cartagena.
1: Marebi,
2: yo cago en Cartagena, no,
1: este
2: Marebi.
1: Este es de acá, del sector.
2: Cuando venga y así, dile que no estoy.
1: Buenos Aires. Bueno, por aquí está un cumpleaños a esta hora de la mañana. Vamos a don Frank, cuando tenga la fotografía, nos informa. Para que, bueno, hay que pasar por donde José Sanguino hoy para que se gaste la torta. Está de cumpleaños el papá de José Sanguino, ¿oyó?
2: Sí.
1: Sí, señor, entonces para que nos dé la torta ahora temprano.
2: Vamos a ver, se parece.
1: En la noche no podemos.
2: Vamos a ver si es la misma.
1: Sí, sí, sí. Bueno, y está de cumpleaños el señor José Sanguino, el popular Chepe. Felicitado por todos. Uy, está cumpliendo
2: 19 años.
1: Está cumpliendo 19 años el señor Chepe hoy, vea.
0: A los José le dicen Chepe o Pepe.
1: Bueno, entonces ahí está el señor Chepe, que hoy está de cumpleaños en nombre de todos sus familiares, en nombre de su hijo José Sanguino. También, bueno, hoy hay torta, vamos a ir temprano, don Flavio, vamos a ir temprano.
2: Claro.
1: Pero me salta una duda, el señor Chepe está cumpliendo 19 años hoy.
2: No, 79.
1: Ah, 79, que el número está todo erróneo, está erróneo el número. Bueno. Vamos a estar más tarde por donde nuestro amigo José Sanguino. Don Ángel, ¿tiene noticias usted hasta ahora?
0: Claro que sí, campaña de la Universidad del Magdalena por una mejor cultura ciudadana. En la calle también educamos, así debe ser. La iniciativa promovió la seguridad vial y el cuidado medioambiental como ejes para generar conciencia y transformación social en los alrededores de la Alma Mater. La Universidad del Magdalena desarrolló en la calle también Educamos Cultura Ciudadana que transforma nuestro entorno, una estrategia que reunió a 50 voluntarios en acciones de sensibilización y concientización, promoción, el cumplimiento de normas de tránsito y el buen manejo de los residuos sólidos a través de la vicerrectoría, la extensión y proyección social y voluntarios de la iniciativa a bordo de los ejes de seguridad vial y el cuidado ambiental dirigida a quienes desarrollan actividades productivas en los alrededores del Alma Mater. Por eso cuando usted se toma un tinto y no hay una canerga donde echar la basura, métase
1: en el bolsillo,
0: en el bolsillo.
1: Claro.
0: Yo llevo, cada rato llevo a la casa un poco de vasitos plásticos porque no busco, no encuentro dónde echarlo al bolsillo y cuando llego a la casa, chan, chan, chan.
1: Bueno.
0: Velocidad.
1: Sí. Chan, chan, chan, dice don Ángel. Don Flavio, ¿tiene los resultados de la lotería?
2: Claro que sí, por acá se los tenemos. Mire, Lotería de la Cruz Roja, mucha atención.
1: Cruz Roja Colombiana, don Ángel. Antes las loterías eran más efusivas, ¿verdad? Sí,
0: claro, claro.
1: Usted estaba...
0: Sobre todo esa de la Cruz Roja
1: Colombiana.
0: Que la ambientación de la publicidad la hacía Pacheco.
1: Ah, sí, señor.
0: Los
1: sí,
0: mismos 10 mil pesitos.
1: Los mismos 10 mil pesitos.
2: Lotería de la Cruz Roja jugó, atención, dice por acá el sorteo 31735698 con la serie 055. Lotería del Huila, sorteo 4775, jugó 9090 con la serie 056. Sinuano Díaz, 6041. Sinuano Noche, 7139. Caribeña Día, 1467. Caribeña Noche, 8997. Superastro Sol, 8148. Signo Virgo. Superastro Luna, 7738. Signo Virgo. Ahí están los resultados de la lotería. Si ganó, que ese Cayetano vaya con cuidado. Y si no ganó, dicen que le apostó a la salud del departamento del Magdalena.
1: Así es. 7:48 minutos. Don Flavio, un hombre fue asesinado en el barrio Villa del Sol, en Soledad Atlántico.
2: Atención, porque el hecho ocurrió en la entrada del barrio Villa del Sol, donde sujetos armados abrieron fuego en repetidas ocasiones contra el hombre que quedó tendido en plena vía pública. Ahí lo vemos en pantalla. La víctima fue identificada como Josué Torres. Según información, el hombre fue interceptado por desconocidos, quienes sin mediar palabra le propinaron varios impactos de bala, causándole la muerte de manera inmediata en el lugar de los hechos. Se conoció que en el mismo hecho otras personas habrían resultado lesionadas, las cuales fueron trasladadas hasta un centro asistencial. Varias unidades del área metropolitana del departamento del Atlántico adelantan las respectivas investigaciones para esclarecer y dar con el paradero de los responsables de este hecho que irrumpe la tranquilidad de sus habitantes. Viejo Francho, ahí estaba
1: este,
2: la nota.
1: Este hombre mototaxista, yo, don.
2: Hombre.
1: El hombre mototaxista, esto fue esta mañana, ocurrió esta lamentable suceso en el Atlántico. 7:49 con Ángel Medina. Noticias a esta hora.
0: Con inversión de 31 mil millones de pesos, inician las obras de Camino al Río. La obra contempla 750 metros lineales de doble calzada y busca mejorar la movilidad entre la Troncal del Caribe, el sector universitario y la Avenida del Río. Este jueves 1 de octubre comenzará oficialmente la construcción de la vía a la Universidad del Magdalena, Camino al Río, un proyecto de infraestructura vial con el que el distrito busca fortalecer la conectividad y ampliar las alternativas de movilidad en este sector de Santa Marta. El inicio de la obra está programado para las 4 de la tarde en la carrera 22 con calle 29 y en inmediaciones de la Universidad del Magdalena, con la presencia del alcalde Carlos Pinedo Cuello. La intervención contempla 750 metros lineales de doble calzada en pavimento rígido y busca mejorar la articulación vial entre la Troncal del Caribe, el sector de la Universidad del Magdalena y la Avenida del Río. Esto va a desembotellar este sector de la Avenida del Ferrocarril y de la Avenida del Río con esta obra de Camino al Río, que pasa ahí al frente de la Universidad del Magdalena. Una obra.
1: Ahí vemos el render en pantalla de lo que va a ser.
2: Ese no es el render. ¿Tú has visto un perro? Ah, no, hace render.
1: El render de lo que va a ser esta obra, don Ángel, en la ciudad capital del departamento del Magdalena.
0: Va a mejorar la movilidad.
1: Total.
0: En todo ese sector, Avenida del Río, la Avenida también del Ferrocarril, que empalma con la Avenida del Río, hay especies de una Y para salir al sector céntrico de la ciudad de Santa Marta.
1: Bueno, tremendo. Importante.
2: Oye, 7:51. Porque este de pronto le da un poco más de vistosidad y de seguridad.
1: Seguridad,
2: a ese
1: porque
2: sector.
1: Ese callejón es el que conecta allá a don Ángel con
0: por ahí
1: la lucha.
0: Mucho, claro.
1: Claro que sale a
0: Cotrasmax.
1: Cotrasmax, sale, sí, a Cotrasmax. Eso es un atracadero ahí.
0: Mire, Eso tiene como unos 30 años de estar ese proyecto y al fin.
1: Bueno, mire, ahí fue, ojalá
0: sí, y se haga. Convierta en realidad.
2: Ahí fue donde tomaron.
0: Y que no vaya a haber otro sí.
2: Oiga, ahí fue donde tomaron la foto de Shaquille O'Neal, si no estoy mal, creo que donde está así atrás de un palito así como mordiéndose la lengua. Así.
1: Sí,
2: sí, como que ahí viene el que voy a tragar.
1: No es Shaquille O'Neal.
2: No, él es.
1: Pero es un meme famoso.
2: Él es uno de los más grandes.
1: Sí,
2: de los,
1: que
2: de
1: sale los, con un vestido amarillo.
2: No es Shaquille O'Neal. No
1: es Shaquille O'Neal, yo creo que no.
2: Él es también ha actuado en películas de Adam Sandler.
1: Bueno, don Flavio, mientras don Fran busca.
2: Scottie Pippen, no.
1: ¿Cómo?
2: Scottie Pippen.
1: Vaya,
2: no,
1: caballero.
2: No.
1: Scottie Pippen. Oh. Bueno, oiga, un accidente
2: Dennis
1: de tránsito.
2: Rodman.
1: Don Ángel, un leve accidente de tránsito se presentó en la altura aquí de la vial, don Flavio, en la troncal del Caribe.
2: Le dio un besito por detrás hace pocos minutos. Se registró un accidente de tránsito
1: anoche,
2: en la troncal de Oriente, en la vía Bosconia Barranquilla.
1: Sí, señor. Mira. Y de container a container.
2: Tírale el besito, don Ángel. Sí, ¿cómo señor. Es que usted hace, pa? ¿Cómo que hacer? Por fortuna, el accidente solo dejó daños materiales. El conductor chocó con el otro tractocamión, salió ilexo. Hasta el momento, los hechos son materia de investigación por parte de las autoridades competentes. Pero ahí está.
0: ¿Pero qué? Iba conduciendo y se fue.
1: No, eso es como que ahí en el sector por el cerca de la vial, don Ángel.
2: Pero
1: muy
2: creo
1: seguramente
2: que,
1: se durmió o algo.
2: Pero
1: por el
2: creo
1: estilo.
2: Que esa mula es de la que no tiene nariz.
1: No sé, total fue que se dieron duro, don Flavio. Bueno, ¿a quién quiere saludar a esta hora de la mañana, don Flavio en Aracataca?
2: Hombre, queremos saludar a don Gustavo Pérez. Se encuentra en la fonda de Gabo.
0: Muchas veces compartí con Gustavo Pérez.
2: Gustavito.
0: Y sus hermanos.
2: Sí, señor. Bueno,
1: pero dice, Pérez. Él dice el...
2: No, pero también Gustavo.
0: Claro, Gustavo.
2: Él, ellos son tres, ¿no? Sí, tres o cuatro.
0: Sí. Él hacía también su aporte ahí a la parranda.
2: A la parranda, sí.
0: Con
2: bueno.
0: Benjamín Cuello Enrique, el sí, gran sí. Mojica, todo ese combo.
2: Mojica, eso se pone allá, ¿oyó? Se sí. ponen allá en la fonda de Gabo. Se ponen ahí en la fonda de Gabo a charlar un poco de fútbol. Le encanta,
0: cuento,
2: a Mojica le gusta
0: le
2: el fútbol.
0: Le cuento que Mojica está más preparado que un yogur, ¿yo?
2: Sí.
0: Sí, señores. Es otra de las personas
2: bien preparadas. Pero, ¿cuál de los
0: preparada?
2: Dos? El
0: Mojica, no el de bigote.
2: Ajá.
0: No el del bigote que canta, sino Mojica el sin bigote.
2: Al sin bigote. Ah, bueno, perfecto. Les gusta el fútbol, ¿yo?
0: Sí,
2: son
0: claro.
2: hinchas fieles del deporte en Aracataca, no pierden.
0: Siempre lo vemos en el escenario. Bueno, deportivo.
2: Bueno, para el señor Mojica, el de bigote, que se recupere porque había tenido algunas situaciones de salud, pero ya está en recuperación. 7:54.
1: ¿Sabe quién acaba de aparecer por aquí?
2: ¿Quién?
1: El Chino Zapatero.
2: Uy, ¿cómo?
1: Él anda con Fran. Llegó Fran, él mire lo que dice, vea.
3: Buenos días, mi amigo Yair, ¿cómo estás? ¿Cómo estás? Todo rato que no.
2: Sí,
3: no había probado porque se había dañado el televisor.
1: Se le había dañado el televisor a mi compadre.
2: Pero se lo fue a Yair Cadena.
1: No, ya, sí.
3: Buenos días, mi amigo Yair, ¿cómo estás?
2: Yair.
3: ¿Cómo estás? Todo rato que no había probado porque se le había dañado el televisor.
1: No, pero ya lo arregló mi amigo Chino Zapatero. Oye, el Chino Zapatero nunca nos mandó los bollos que dijo que iba a mandar.
2: Y también quedé esperando los fritos mani.
1: Sí, oiga, sí, los fritos
0: el
1: mani.
0: El amigo Mojica, el sin bigote es...
2: Tilson.
0: No, Tilson es el de bigote.
2: Ajá, Tilson.
0: Y Agustín es.
2: Agustín creo que fue el que jugó fútbol también.
0: Claro, jugaba fútbol.
1: Bueno.
2: Ahí está.
0: Falleció el Rafaelito Durán.
1: ¿Tiene usted la noticia, don Flavio?
0: Rey Vallenato.
1: Oiga,
0: el
1: gente.
0: Primero que grabó con Diomedes Díaz, fíjese usted.
2: Está nada más la foto, compadre.
1: Bueno, sí, señor.
2: Ah, bueno, el vallenato está de luto. Murió el maestro Nafer Durán, Naferito. El folclor vallenato despide a uno de sus grandes exponentes. Y este martes 29 de septiembre se conoció el fallecimiento del maestro Nafer Durán Díaz, conocido cariñosamente como Naferito. A los 93 años de edad, nacido en El Paso Cesar, Nafer Durán dejó una huella imborrable en la música vallenata. En 1976 se coronó como rey de la leyenda del Festival Vallenato y también es recordado por haber acompañado nada más y nada menos que al cacique de la Junta, el filósofo Diomedes Díaz.
1: Pero fíjese, don Flavio, disculpe, hago un paréntesis. Miren esta carátula que estamos viendo. Este CD se llamaba, el que está sonando de fondo, se llamaba Herencia Vallenata.
0: Claro.
1: Nafer Durán y su conjunto canta Diomedes Díaz.
2: Wow. Cuando eso, el acordeonero era.
1: Tenía
2: más
1: la relevancia.
0: Sí, y que Diomedes apenas aparecía.
2: Estaba el pollito.
0: Sí, sí, pollito, aparecía.
1: Y sabían lo que, sino que se iba a convertir, sí, ese señor, personaje.
0: El dolor de cabeza fue para el señor de Codisco, que dijo que Diomedes no cantaba nada. Bueno. Y el man de la Sony Music dice: oye, y ese muchacho ya no tiene. No, no, pues llévenselo. Llévenselo. Llegó el primer batacazo de Diomedes con el tema de la ventana marroncita. Y de ahí
1: Pare de contar.
0: De ahí pie en el pescuezo a Villegas.
1: Ah, mire, vea, don Fran acabó de colocar.
0: A Villegas y todo el que llega.
1: Oye, se parece a Fran Diomedes, ¿verdad?
0: Sí.
1: Tiene un leve parecido como
2: con
1: a Fran.
2: Idéntico.
1: Sí, sí, sí.
2: Me bueno, dice Leiter Salgado, el amigo del pueblo, dice: oiga, ese Ballero el que más se parece, pero nada más en físico.
1: Sí, físico, porque
2: cuando canta nada más con el ¡Caliche! Ya la embarra.
1: 7:57
2: dice Jorge Oñate. Ya la. Bueno, mire, el importante hermano del legendario Alejo Durán.
0: No. Opa. ¿Dónde nació? En El Paso.
1: César.
2: Apa,
0: César ahora, pero cuando él estaba era César Magdalena.
1: Bueno, sí, porque eso es aquí al lado de Piño del Carmen, don Ángel.
0: Sí, sí, Pijillo, eso, Pijillo. Aquí cerca.
2: Pijillo de Pijillo, Pijillo.
1: Piño del Carmen,
2: cerca. Hermano del legendario Alejo Durán, Naferito dedicó su vida al acordeón, la composición y a la preservación de las raíces de nuestro folclore. Hoy sus canciones y su legado permanecen vivos en el corazón de los amantes del vallenato. Desde este importante medio de comunicación le mandamos la fortaleza a la familia, amigos y a toda la familia vallenata.
1: Bueno, don Ángel, estos juglares ya están.
0: Sí, vía de extinción,
1: sí, señor,
0: debido ya a la edad.
1: Don Ángel, este señor fue el primero que grabó con Diomedes Díaz. Imagínense cuántos años tiene este señor.
2: No fueron los hermanos López, no.
1: Los hermanos López fueron con Jorge Oñate.
0: Era la competencia de ellos.
2: Ah, ok, ok. Nafer.
0: Sí, Nafer Durán, hermano del gran Alejo Durán, aquel del pedazo de acordeón.
1: Nada más y nada menos, Ángel.
0: Casi nadie.
1: Casi nadie, mejor dicho. Bueno. 7:58
2: Bueno, pero Diomedes también, aparte de eso, le hizo el reconocimiento en la canción donde saluda a cada uno de sus acordeoneros.
0: Claro, claro.
2: Sí.
1: De hecho, aún así ya.
0: Esa es una obra de arte que hizo Diomedes con esa composición.
2: Sí, señor. No.
0: En 3 minutos da a conocer su vida musical hasta ese momento.
1: Y veíamos una presentación de las últimas de Diomedes donde Nafer Durán lo acompaña, don Ángel.
0: ¿Sí?
1: Sí, señor, ahí estábamos viendo. Ahora mire quién baila, gran Victoria, vea.
0: Vicky.
1: Vicky, la gran Vicky. No, hoy no está de temas. Hoy va para allá, para este callejón. Bueno, 7:59, don Ángel, regáleme la frase del día.
0: Bueno, la frase del día de hoy: no importa qué tan lento arranque, lo importante no dejar de caminar hacia lo que sueña.
1: Es importante, sí. Don Ángel, repítala.
0: No importa qué tan lento avance, lo importante es no dejar de caminar hacia lo que tú sueñas.
1: 8:00 en la mañana, don Flavio, regáleme la frase del día.
2: Vuelve y juega, da de comer al hambriento.
0: Yo tengo uno: vuelve y juega el pan dorado.
1: Sí, señor. 8:00 estaremos con todos ustedes, Dios mediante, mañana. 7:00 o antes.
2: Si algo extraordinario ocurre, señora Mari, toca el corazón, señor.

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0: tiene que decirme la verdad. Usted tiene que saberlo.
1: ¿Saber qué, señora?
0: Usted es el único médico en el pueblo. Y estoy segura que Valentina habló con usted. El día que mi hija Valentina se desmayó, usted debió haberse dado cuenta.
1: ¿De qué, señora? No lo entiendo.
0: Por favor, doctor. Por favor, no me diga mentiras. Yo sé que mi hija le habló de su embarazo.
1: Señora Bernarda, Valentina es mayor de edad. Y ella me pidió confidencialidad en este asunto y usted sabe que los médicos tenemos que ser como los sacerdotes en ese sentido.
0: Lo sé y lo entiendo y le agradezco en nombre de mi hija que sea así. Pero dígame la verdad, ella estaba muy delicada.
1: Sí, sí es cierto. Todo fue cuando la señorita María Teresa se la llevó a la capital y que ella regresó con instrucciones precisas de guardar reposo y de no montar a caballo. Señora, ¿dónde está su hija?
0: No lo sé. Ella se fue con Santos. A él lo mataron y ella está perdida. Yo tengo que ir a buscar a mi hija. Yo tengo que hacerlo.
1: Señora, yo sé lo que debe estar sintiendo, pero por favor no lo haga. Este no es un buen momento. Trinidad la necesita aquí.
0: No sé. No sé qué hacer. María Teresa me dijo que había mandado un agente a buscar a mi hija Valentina, pero como están las cosas, yo ya ni siquiera confío en esa mujer.
1: Ella está muy afectada por lo de su padre, pero yo no dudo en que sea una buena persona.
0: No lo sé, doctor. María Teresa Montilla estaba enamorada de Santos. No me extrañaría que ella misma lo haya mandado matar.

sentido pésame, señora Hermida. Pobre señora Salia. ¿Quién iba a pensar? Terminar así, achicharrada como un carbón.

0: es lo que pasa, mamá? ¿Se puede saber de qué se ríe?
1: Yo no me estoy riendo de Azalea, te lo prometo.
0: Yo sé que usted la mató. Por lo menos contrólese. Disimule adelante de los empleados. ¿Se van a dar cuenta?
1: Yo no estaba pensando en Azalea, Simón. Ay, estaba pensando en Santos Torreal. Y nos deshicimos de ese imbécil. Tantos años que tuve que aguantar que ese peón miserable igualado se pusieran contra nuestra. Yo ahora está muerto. Muy muerto.
2: Es verdad. Las cosas están empezando a salir bien.
0: Poco a poco.
2: Con trabajo. Nuestros planes están saliendo a la perfección. Dentro de poco podremos decir que somos los dueños de la tormenta.
1: Eso solo va a ser así si te comportas correctamente. Si en vez de andar detrás de todas esas mujerzuelas, te concentras en María Teresa Montilla.
2: María Teresa en este momento está llena de odio. Desesperada por la muerte de Santos Torrealba. No creo que esté como para enamorarse de nuevo.
1: Tal vez no. Pero una mujer sola es capaz de cualquier cosa. Hasta de perder la dignidad. Solo hace falta que haya un hombre cerca para que le brinde su apoyo y le preste un hombro donde llorar y donde recostarse.
2: Sí, pero ella sigue casada con Enrique. Aunque no creo que le dure mucho. La enferma mental de Isabela se va a hacer cargo de él.
1: Así es. Isabela tiene al diablo en los ojos. Muy pronto va a eliminar a Enrique. Cuando eso suceda, va a ser tu oportunidad para acercarte a María Teresa.

0: Hola. ¿Y cómo te sientes hoy, Enriquito? De verdad que estás bien herido. Te lo dije. Debiste saltar de la camioneta antes de que se cayera al abismo como lo hice yo.
1: Tú me tomaste por sorpresa. Lo hiciste a propósito. Trataste de matarme.
0: No digas eso. No seas rencoroso, Enrique. Tú sabías muy bien cuál era el plan. Y el plan era este. Que salieras herido para que María Teresa, con su buen corazón, no se divorciara de ti. Y lo lograste. Y aquí estás. Herido, pero felizmente casado.
1: No seas cínica. ¿Y escuchaste lo que dijo el médico? Tal vez no pueda volver a caminar. Y si eso pasa, si llego a quedar inválido, será por tu culpa, desgraciada.
0: Tranquilo.
1: Solo por tu culpa.
0: Tranquilo, no te pongas así, que te puede hacer mal.
1: Vas a pagar muy caro por todo lo que hiciste, Isabela. Vas a pagar muy caro.
0: Creo que no estás en condiciones para amenazar a nadie. Te lo repito, tú estuviste de acuerdo con el plan. Bueno, y para que veas que sí me preocupo por ti, voy a hacer el sacrificio de acompañarte esta noche para cuidarte y ver que nada malo te pase. ¿Y qué te están aplicando aquí? Ah, calmantes. Muy bien. Esto te va a ayudar a dormir toda la noche tranquilito. Y tal vez más.
1: Vete, ¿quieres? Vete y déjame en paz.
0: Sí. Si me voy, debes estar muy cansado, mi amor. Pero más tarde voy a venir a cuidarte. Nos vemos esta noche.
1: Solo espera que me levante de esta cama. Y verás de lo que soy capaz.
2: Genoveva, mijita, me haces el favor y me regalas un café bien negro.
3: ¿Negro está el ambiente en esta casa, señora Natividad?
2: Ay, ni me lo digas, Genoveva. Eso lo sé más que nadie.
3: Y eso no es de ahorita. Eso viene de mucho tiempo atrás. Yo todavía no había llegado a trabajar acá. Pero cuando murió la patrona, la mamá de la señorita María Teresa, cuentan que por aquí se hacía mucha brujería.
2: ¿De qué estás hablando, Genoveva?
3: De lo que decían de la señora María Lucía.
2: No vuelvas a decir semejante disparate. ¡Eso no es cierto! Tú no conociste a mi señora María Lucía, que en paz descanse. Ella era una mujer muy buena. Si no fuera así, esta pobre negra no viviría. Le debo todo a esta señora.
3: Bueno, pues si usted lo dice, así debe ser, señora Natividad.
2: Pero entonces, ¿por qué nunca la enterraron? ¿No le parece raro?
3: Porque en la tumba de la señora María Lucía no está ella. Ahí lo que hay son unos huesos de chivo.
4: Repite eso, Genoveva. ¿Qué fue lo que dijiste de mi madre? Contéstame.
5: Dale, señor, el descanso eterno. Dale, señor, el descanso eterno. En el nombre del Padre y del Hijo y del Espíritu Santo. Amén. Estamos reunidos aquí para darle el último adiós a...
3: Zalea Espinosa, padre.
5: Al alma de la señora Zalea Espinosa, quien nos ha dejado trágicamente.
3: ¿Quién lo iba a pensar? La señora Zalea metida entre un cajón. Pobrecita. Ella no era una mala persona. A veces un poco grosera y abusadora, pero siempre mantenía tan contenta.
6: Yo
3: Que me siento tan culpable, Rufina. Si no hubiera alcanzado a desconectar ese secador de pelo, fue mi culpa.
6: No, no, señora, usted no tiene por qué sentirse culpable de algo así. Son cosas del destino, doña Delmira. Los caminos de Dios son misteriosos. Y seguramente ella estaba llamada a partir de este mundo.
5: ¿Alguien quiere decir algunas palabras antes de continuar con el entierro?
3: Sí, padre. Yo me quiero despedir de mi amiga. ¿A solas?
7: Por supuesto.

0: salida. Al fin muerta. ¿Quieres que te cuente un secretito? ¿Te acuerdas de ese hombre por el que casi te suicidas cuando tenías 30 años? Azalea, te volverías a morir si te contara lo rico que lo pasé con él. Él te abandonó por mí.
1: Pobrecita mi señora. Ella era su amiga de juventud, padre, y la quería muchísimo.
2: La amistad es un sentimiento muy profundo, hija mía. Debes apoyar a tu patrona para que logre superar el duelo.
1: Sí, padre, yo sé.
0: Púdrete, asquerosa. Esta misma noche te empezarán a comer los gusanos. Y yo estaré viva y hermosa. Y un día seré la mujer de Simón que fue. Azalea, tú no eres ni la primera ni la última persona que yo entierro.
3: Puede continuar, padre.
2: Dale, señores, descanso eterno.
4: ¿De qué entierro estás hablando, Genoveva? ¿Qué es lo que sabes de mi madre?
1: Yo...
5: María Teresa, lo que pasa es que esta niña...
4: Es con Genoveva, Nani, no la defiendas. Estoy esperando.
5: Fue algo que escuché hace algún tiempo en la iglesia, es solo eso.
4: ¿Qué fue lo que escuchaste?
5: Escuché al padre Benito diciendo algo que Anselmo, el peón de la guanipera, le había dicho en secreto de confesión. Que él dijo que no había enterrado el cuerpo de su mamá porque nunca apareció, que lo que había ahí eran unos huesos de chivo.
4: ¿Qué? ¿Pero cómo se atreven a hablar así? ¿Dónde está ese hombre? Quiero hablar con él.
5: Eso no se va a poder, patrona.
4: ¿Cómo que no se va a poder? ¡Alessio! ¡Remigio! Quiero hablar con ese hombre.
5: Patrona, entienda. No va a poder hablar con ese hombre porque... porque Anselmo al otro día apareció muerto. Y nadie sabe quién lo mató.
6: Los muertos no tienen apuro, así que pueden esperar. El cuerpo de Santos aparecerá río abajo. Entonces, mañana o pasado lo traeremos para que su esposo y sus amigos le den sepultura. Pero eso será después de las fiestas.
7: ¿Fiestas? ¿Y cuáles fiestas, jefe? ¿Cómo que cuáles fiestas? Pues las del recibimiento del hijo del patrón, las de Miguelón Camacho.
2: He decretado el día de mañana el día de Miguelón Camacho. Y por el bien de ustedes, más vale que esté todo listo. Los músicos, el coro, que supongo ya deben saberse a la perfección el himno de Miguelón.
8: Sí, patrón, se lo saben sí. Completito.
2: Ajá. Bueno... también quiero que desempolven la alfombra roja que usamos para los eventos del gobierno y también que la lleven al aeropuerto para que mi hijo camine sobre ella al bajarse del avión, como corresponde a un ciudadano ilustre de Puerto Bravo.
7: Disculpe, patrón, pero la alfombra está toda rota.
2: Ah, pues ya tienes trabajo para esta noche, Pensacola. Te quedarás remendándole y sacándole el polvo. Y más te vale que yo no le vea ni un huequito.
7: Como usted diga, mi comandante.
2: También quiero pancartas. Muchas pancartas que digan: ¡Bienvenido, Miguelón! Voladores, fuegos artificiales, globos de colores. Todo lo que corresponde a la ocasión.
8: Como mande, patrón.
2: Mi hijo tendrá el mejor recibimiento. Y los hago a ustedes responsables de todo. Ah, ahora vayan. Vayan a ponerse a órdenes de mi mujer, que ella como primera dama es la que da las órdenes. Ya caminando, vámonos.
7: Pero globos de colores, ¿de cuáles?
2: Todos. Ese es mi hijo Miguelón que viene. Gracias, señor.
3: Gracias por su ayuda, comadre. Tengo que hacer tantas cosas con la preparación del buffet de bienvenida de Miguelón que ya no doy abasto.
4: No se diga más, comadre. Es lo menos que puedo hacer para colaborar con la bienvenida de mi futuro yerno.
3: Tenemos que tener mucho cuidado con la lista de invitados, que no se nos vaya a quedar nadie sin comer.
4: Pague este banano, comadre. Muchas Gracias. Botellas de sidra tenemos que encargarle a Lirio. No se nos olvide.
3: ¿Sidra? Yo quiero que todo Puerto Bravo brinde cuando Miguelón ratifique la pedida de mano de mi solita. Ay, de eso me encargo enseguida, tranquila, mi chepita.
4: Está tan emocionada, mi solita. No cabe entre la ropa de la felicidad.
3: Todos nos va a salir a pedir de boca, qué maravilla.
9: Solita, ¿supe que regresa Miguelón?
10: Ay, sí. ¿Cómo te parece la noticia?
9: Maravillosa. Eso me encanta por ti.
10: ¿Ah, sí?
9: Sí. Mira, no sabes cuánto me alegra el alma tu felicidad, Solita. Tú has sido alguien que ha cambiado mi vida por completo. Y lo único que le puedo pedir al Señor es por tu bienestar.
10: Ay, gracias, Alirio.
9: No, no tienes nada que agradecerme. Es más, si el Señor me hiciera su sacerdote en este momento, me encantaría ser yo quien le diera la bendición a ti y a Miguelón.
10: ¡Ay, Alirio! Es tan dulce, tan generoso, tan amable, tan tierno, tan espiritual. Ese acto de desprendimiento, Alirio. Sobre todo porque todo el mundo sabe que tú siempre me has pretendido desde que Miguelón se fue. ¿Estás seguro de que ya no sientes nada, nadita, nada por mí? Bueno, yo lo digo porque no quiero ser la causa de tu sufrimiento.
9: Pues te equivocas. Porque yo sí siento por ti un profundo amor. Pero no te reno, ni carnal, Solita. Es más, voy a hacer las paces con Miguelón. Él es un hermano más para mí. Y también le voy a hacer saber que se está llevando a la mujer más maravillosa, más casta y pura de Puerto Bravo. Bueno, me tengo que ir porque ya es hora de mi oración. Gracias por recibirme, hermana.
10: Pero...
9: ¿Pero qué? Dime.
10: No, nada. Que te acompaño a la puerta, Lirio.
9: Maldita sea. Justo ahora tenía que aparecer Miguelón Camacho. Justo ahora.

0: tiene que pasar esto a mí. Justo ahora, justo ahora. ¿Por qué?
1: María Teresa, por favor, trata de calmarte. Tampoco es tan grave.
2: ¿Cómo que no es tan grave, Nani? ¿De cuántas cosas más me tengo que enterar? Tú me puedes explicar, Nani, porque tú lo debes saber desde hace mucho tiempo, ¿no es así?
1: Sí, lo sabía. Y por eso le pedí a Genoveva que no te dijera nada para evitarte un sufrimiento. ¡No te atormentes más!
2: ¿Cómo quieres que no me atormente cuando sigo encontrando misterios detrás de la muerte de mamá? Nani, explícame, ¿cuál es el misterio? ¿Cuál?
1: No hay ningún misterio, María Teresa. Simplemente tú sabes que, bueno, que tu mamá murió quemada.
2: No es normal. No es normal que hayan enterrado huesos de animal haciéndolo pasar por huesos de mamá. ¿Cuál era el interés? ¿Tú me puedes decir, Nani?
1: Ay, yo no sé, María Teresa. Trata de calmarte, por favor. Estás viendo cosas donde no las hay.
2: Ah, tú me estás queriendo a mí decir entonces que estoy loca y que no sé lo que digo.
1: No, eso no fue lo que yo dije,
2: Nani. Papá, ¿de cuántos secretos más me tengo que enterar? ¿Por qué me ocultaste tantas cosas? Papá, por favor, despierta. Yo necesito que me expliques porque yo no entiendo nada. ¿Sabes qué, Nani? Se acabaron los secretos. Hoy mismo haré que destapen la tumba de mamá.

0: señorita María Teresa.
1: Santos. Santos está despierto. Habló Sibila.
0: ¿Habló?
2: No, Demetrio. Solo de Lira. Su espíritu busca liberarse de los sentimientos que le causan dolor.
1: ¿Qué le pasa a Sibila? ¿Se siente mal?
2: Yo me recuerdo, no te preocupes. Es algo que guardo en el corazón.
1: Mencionó a la señorita Montilla, a la patrona de la tormenta.
2: No fue solo su patrona. María Teresa Montilla fue el amor más grande de su vida. Un amor que quizás florezca un día, pero solo después de grandes dolores.
3: La muerte no es el final de la vida. Es la resurrección en el nombre de Dios para gozar de la infinita dicha de su revelación. Que el Señor te reciba en su seno y te dé la gloria eterna, hermana. Hermana.
4: Azalea, padre.
3: Azalea. En el nombre del Padre, y del Hijo, y del Espíritu Santo. Amén.

0: Buenas.
1: María Teresa, tú por aquí.
0: Supe lo de Santos Torrealba y te felicito. Gracias a Dios acabaste con ese azote.
2: No, yo no acabé con él, Edelmira. Él mismo lo hizo porque él fue el único culpable de todo lo que ocurrió. Y en todo caso, yo no me felicitaría por ello.
0: Como sea, el caso es que ya saliste de ese problema. Y te aseguro que todos estamos mucho mejor sin él.
2: Prefiero no hablar del tema.
1: Claro, mamita. No hablemos de eso. Más en este momento que estamos enterrando a Zalea.
0: Una vieja amiga. ¿Tú la conocías?
2: No, yo no la conocía. En realidad vine por otro asunto. Vengo a abrir la tumba de mi madre.

0: No se ponga así, señora Natividad. La que yo me siento muy mal por haber metido la pata de esa manera.
1: Esta es la foto de mi señora María Lucía. Mírala bien, Genoveva. No es la foto del mal. Al contrario, parece un hada.
0: Tiene razón. ¿Y por qué esta es la única foto que hay?
1: Porque don Ernesto las mandó a quemar todas el día que...
0: El día en que ella decidió irse con don Hilario Juanito.
1: El día que don Ernesto dejó de amar a mi señora María Lucía y dejó que se convirtiera ese amor en un odio sin medida.
0: Y ahora la patroncita se está enterando de la verdad. ¿Se da cuenta por qué no es bueno ocultar las cosas, señora Natividad?
1: Tienes razón, Genoveva. Y ahora María Teresa está a punto de descubrir algo. Algo que le va a causar mucho dolor. Y ya nadie podrá evitarlo.
2: Pero qué absurdo lo que estás diciendo. ¿Por qué quieres desenterrar los huesos de tu madre después de tantos años? ¿Acaso piensas mandar sus restos a la capital?
3: No, no era eso lo que pensaba hacer.
4: Entonces creo que... lo más lógico sería que dejes que tu mamá descanse en paz.
3: ¿Qué más quisiera yo? Que mi madre por fin descansara tranquila y en paz. Pero creo que eso no va a poder ser. Porque los restos de mi madre no están enterrados en su tumba.
2: ¿Pero qué dices?
3: Que si abriera la tumba de mamá, no serían sus huesos los que desenterraría.
4: No te entiendo.
3: Es que un hombre que trabajaba para ustedes, uno que trabajaba como su chofer, le confesó al cura del pueblo que él había enterrado huesos de animal en lugar de los restos de mi madre. ¿Usted no sabía nada de ello, Edelmira?
2: Claro que no. ¿Qué barbaridad estás diciendo, María Teresa?
3: Así es, qué raro. Este hombre apareció muerto justo después que se supo lo que él había dicho. Qué extraño, ¿no? El sacerdote cuenta lo que ese hombre dijo y al día siguiente aparece muerto. Qué casualidad. Seguro usted no sabía nada, Edelmira.
0: Todavía está muy débil. Su cuerpo está muy maltratado.
5: Pero se va a recuperar, ¿verdad?
0: Es igual a su padre. Él es un hombre especial, pero como un diamante en bruto que espera ser tallado.
5: ¿Y es que usted conoce al padre de Santos? Porque que yo sepa, ni siquiera él mismo lo pudo conocer.
0: A veces no sabemos ni quiénes somos.
5: Pero no puede ser, Sibila. Todo el mundo sabe que Santos es el hijo de una india que murió hace muchos años. Por eso hay gente que lo menosprecia.
0: Lo sé. Lo sé todo sobre él. Y él también lo sabrá.
5: Sibila, ¿a qué se refiere?
0: Esto es un secreto que no puedes revelar. Tienes que ser leal, Demetrio. Santos Torrealba seguirá muerto para todos, porque el hombre que se levantará de aquí tendrá otra vida. Su verdadera vida. La vida que le correspondía. La que le fue robada.
2: Ya han muerto muchas personas desde ese entonces. Han pasado 20 años desde la muerte de tu madre. Y creo que ya sabes cómo es Puerto Bravo. Aquí cuando ocurre una tragedia, todos hacemos el esfuerzo por olvidar.
3: No, yo no quiero olvidar. Yo quiero saber toda la verdad acerca de la muerte de mi madre. Y voy a descubrirlo así tenga que desenterrar todas las tumbas de este cementerio.
4: María Teresa, por favor. Creo que estás haciendo una tormenta en un vaso de agua. Ese hombre que trabajaba para nosotros, Anselmo, era un alcohólico, un ignorante, un peón. ¿Quién sabe por qué se inventaría todo eso de los huesos de animal en la tumba de su madre? Yo creo que eso lo hizo como para darse importancia.
2: Como dice Simón, ese hombre era un alcohólico, un incompetente.
3: ¿Y si era así entonces, por qué dejaron en sus manos hacer todos los arreglos para el entierro de mamá?
2: Porque nadie más quiso hacerlo. Tu padre estaba furioso, dolido. Ernesto se volvió como loco y no quiso saber más de su esposa.
4: Nosotros hicimos un acto de caridad al darle cristiana sepultura a María Lucía.
2: No te imaginas cómo me sentía. Lo que ellos hicieron fue un acto horrible de infidelidad. Tu madre me robó a mi esposo. Hilario y ella escaparon juntos cuando ocurrió el accidente. Tú no te imaginas cómo yo me sentía. Pero logré sobreponerme al dolor y a la humillación y cumplir con mi deber de mujer cristiana, dándole sepultura a mi esposo y a su amante, tu madre.
3: No sé. No sé, yo siento que se me están ocultando muchas cosas.
2: ¿Puedo darte un consejo, María Teresa? Deja las cosas así. Tu pasado está muy lejos y no vale la pena andar revolviéndolo. Puedes enterarte de cosas muy dolorosas.
3: Tal vez. Pero yo estoy empeñada en descubrir la verdad. Y muy pronto voy a saber si ese hombre mintió cuando dijo que había enterrado huesos de animal en la tumba de mamá.
4: ¿Qué es lo que piensas hacer, María Teresa?
3: Abrir su tumba. Si están los huesos de mi madre, me quedaré tranquila. Pero si no, si ese hombre hablaba en serio, entonces que se prepare todo Puerto Bravo, porque yo voy a descubrir la verdad. Y el culpable de todo lo que ha ocurrido va a tener que pagar.
2: No me gusta la actitud de esa mujer. Tenemos que hacer algo, Simón. Tenemos que impedir que ella se entere de la verdad. Tenemos que impedírselo como sea.
5: Entonces, ¿Santos Torrealba no es Santos Torrealba? No entiendo nada.
2: Santos es el hijo de la India Surima y de un hombre muy importante de esta región.
5: ¿Pero dónde está ese hombre, Sibila? ¿Por qué dejó a mi amigo Santos solo durante tantos años?
2: Ese hombre supo que tenía un hijo, pero Surima fue muy orgullosa y jamás se lo dejó ver.
5: ¿Así cualifica que Santos era su mamá?
2: Sí, por eso el padre de Santos tuvo que reconocerlo en silencio, en otro pueblo, sin que nadie nunca se enterara. Solo hasta el preciso instante, hasta el momento oportuno. Era su hijo, su sangre, y debe heredar el fruto de su trabajo. El padre de Santos fue un gran hombre, y lo que no hizo en vida por Santos lo va a resarcir ahora.
5: Entonces, el padre de Santos está muerto, Sibila. ¿Quién era él?
2: El padre de Santos era Hilario Guanipa. Y Santos es su único y legítimo heredero. Y por lo tanto, la guanipera y la tormenta le pertenecerán a él. Únicamente a él.
5: ¿Santos Torrealba es el hijo de Hilario Guanipa?
2: Es un secreto que puede revelarse a muy pocos todavía, Demetrio. La vida de Santos peligra si se sabe que es el único heredero de la guanipera y de la tormenta.
5: ¿Pero por qué, Sibila? Si Santos tuviera lo que le corresponde, nadie le haría daño. Sus enemigos verían en realidad quién es él y le tendrían respeto.
2: No, no, pequeño Demetrio. Los enemigos de Santos y los de su padre lo perseguirían hasta acabar con él.
5: Pero eso ya pasó, a pesar de que no se sabía la verdad.
2: Era su destino y no pudo escapar de él. Pero ahora todo será diferente.
5: ¿Por qué, Sibila?
2: Porque por fin llegará su redención. Santos, como el ave fénix, renacerá de sus cenizas y pondrá las cosas donde deben estar. Por fin habrá un orden.
5: ¿Qué es lo que va a pasar de ahora en adelante?
2: Eso no lo sabemos. Lo que sí es seguro es que Santos regresará para hacer justicia.
6: Sí, es un bonito ejemplar, pero sí estaba un poco nervioso por el cambio de dueño. Pero ahora te vamos a llevar a la faena. Me imagino que estás más calmado, ¿eh?
7: ¡Eh, eh! ¡Quieto! ¡Cuidado, a ver cómo la cosa aquí! ¡Ah! ¡Ay! ¡Ay!
8: el demonio. ¡Agárrenlo!
2: María Teresa Montilla se está convirtiendo en una piedra en el zapato. No deja de molestar y además está empezando a interferir en nuestros planes de quedarnos con la tormenta. Simón, tenemos que hacer algo.
4: Claro, lo primero de todo es averiguar qué se trae entre manos María Teresa. ¿Por qué abrir la tumba ahora? ¿Por qué desenterrar los restos de su madre? ¿Por qué?
2: Lo que menos importa es el por qué. El hecho es que está empezando a sospechar algo de lo que sucedió.
4: María Teresa no va a descubrir nada. Eso ya pasó hace muchísimo tiempo. Ya nadie se acuerda de esa mujer, de María Lucía Montilla.
2: Es la madre de María Teresa Montilla. Y ella está empeñada en revivir ese recuerdo. Simón, no entiendes.

0: Estamos perdidos.
1: Mamita, ella no descubrirá nada. Siéntese. No hay de qué preocuparse. María Teresa es tan solo una mujer. Ella está muy dolida ahora con todo lo que ha pasado. Primero lo de su padre, luego lo de este campesino, Santos Torrealba. Y ella no descubrirá nada. Ya se va a tranquilizar, mamá, de verdad. Ya se va a tranquilizar.
0: Simón, no entiendes. María Teresa Montilla ha cambiado. Ha cambiado su forma de hablar, su forma de mirar. No dejó de mirarme directamente a los ojos para averiguar si yo sabía algo más. Y yo no sé si logré engañarla. No sé.
1: Ay, mamita. Si usted se lo propone, es capaz de engañar a cualquiera.
0: Simón, no juegues con eso. Realmente estoy muy preocupada por María Teresa Montilla. Me asusta lo que ella pueda descubrir.
1: No descubrirá nada, se lo aseguro. De eso me encargo yo. Me voy a acercar a ella. Le voy a ofrecer mi ayuda para investigar. Y la voy a llevar por un camino muy distinto. Un camino muy lejos al nuestro. María Teresa Montilla jamás sabrá la verdad.

0: es esto?
1: Estos no son huesos de persona. Son de animal.
2: Son de chivo. Ya yo me esperaba encontrar con esto en vez de los restos de mamá.
3: No toque eso, patrona.
2: ¿Por qué?
3: Porque puede ser peligroso. Usted no sabe qué poderes pueda tener.
2: Ay, por favor, ¿de qué habla?
3: Pues dicen que su mamá... Bueno, pues dicen que su mamá tenía poderes. Con todo respeto, patrona, yo solo le cuento lo que la gente comenta por ahí. Y pues dicen que su mamá practicaba la hechicería.
2: Ella puede haber practicado cualquier cosa, pero era mi madre. Y yo haré que su nombre se respete por estas tierras.

0: al que vuelva a escuchar hablando mal de mi madre o faltándole el respeto a su memoria, se las verá conmigo.
1: Como usted ordene, patrona.
2: Pero yo sí le digo una cosa, patrona. Donde no hay cuerpo, no hay muerto. Yo sí creo que su mamá no está muerta.
0: Así es. Donde no hay cuerpo, no hay muerto. Alessio, Remigio, vengan conmigo.

0: ¿Qué estás haciendo aquí, Bernarda?
1: Necesitaba hablar contigo, Simón.
0: Sabes perfectamente que mamá no te quiere ver aquí. Será mejor que te vayas.
1: No.
0: Luego voy a tu casa y hablamos, ¿de acuerdo?
1: No, no, Simón. Yo no puedo esperar. Tengo que hablar contigo ahora. ¿Supiste lo de Santos?
0: Sí, claro. Por fin se murió ese desgraciado.
1: Valentina estaba con él. No volvió a casa. Eso significa que algo le pasó a ella. Simón, por favor, ayúdame. Tengo que encontrarla, es tu hija.
0: De acuerdo, ¿sí? Pero hablemos en otro sitio, ¿sí? No quiero que mamá te vea aquí y luego se nos arme el problema. Vamos.
1: No, un momento. A mí no me importa. A mí no me importa que me vea, no me importa nada. A mí lo único que me importa es mi hija. Y tú eres su padre y tienes que hacer algo por Valentina.
0: De acuerdo, ya te dije que sí. Vamos a ver qué podemos hacer. Voy a hacer todo lo que esté a mi alcance. Pero por favor, vamos, ¿sí? Tú sabes que te adoro, que te amo. No hay nada que me importe más que tú y Valentina. Vamos a ver qué podemos hacer.
2: ¿Sabes si el doctor Ricardo Padilla se encuentra en la clínica?
3: Sí, él se encuentra desde temprano.
4: ¿No le pensarás decir al doctor Padilla de esto? Nos van a culpar de rapto, ¿estás loco?
2: No, claro que sí. Yo voy a hacer lo que sea necesario por esta muchacha.
5: Ricardo.
6: Isabela.
5: Hola. Quiero saber si me vas a firmar esa autorización para quedarme esta noche con Enrique.
6: Claro que sí, no tienes nada de qué preocuparte, ya está todo arreglado. Háblate con mi secretaria porque yo me voy inmediatamente para la tormenta. He querido ir desde que supe lo de Ernesto, pero solamente hasta ahora pude delegar algunas cosas.
5: Pobrecito mi tío, ojalá que ocurra un milagro y se recupere Ricardo.
2: Doctor. Disculpe que le interrumpa, lo que pasa es que se trata de una emergencia.
6: Deme un minuto, doctor, ya estoy con usted. Si quieres, puedes quedarte desde esta noche.
5: Muchísimas gracias, tú sabes que para Enrique es un alivio que alguien conocido se quede con él. Y ojalá pueda recuperar a mi tío. Chao.
6: ¿De qué se trata, Felipe?
2: Doctor, lo que pasa es que necesito su autorización. Tengo una paciente que no tiene seguro, no tiene dinero y necesita atención inmediatamente.
6: ¿Otro paciente sin seguro? Felipe, esto no es un hospital de caridad.
2: Yo sé.
6: ¿Cuándo lo va a entender?
2: Doctor, este caso es totalmente distinto. A esta muchacha la encontré en medio de la carretera. Si no la ayudaba, seguramente a esta altura estaría muerta.
6: Un momento. Usted, además, se trajo una persona de allá donde estaba. ¿A quién le pidió permiso? Explíqueme, a ver.
0: ¿Qué pasa, Bernarda?
1: Ay, Simón, por favor. Ahora no. En este momento, Valentina es lo único que me importa.
0: Sí, bueno, claro, a mí también. Pero es que en momentos como este es cuando más nos necesitamos. Cuando más juntos debemos estar.
1: Simón, por favor. Es que no entiendes, no comprendes cómo me siento. En este momento, Valentina podría estar muerta. María Teresa Montilla mandó a agarrar a Santos vivo o muerto. Y Cipriano lo cumplió. Sus hombres fueron quienes mataron a Santos.
0: Bueno, Cipriano únicamente cumplía con su trabajo. Santos escapó de la cárcel. Casi mata al marido de María Teresa y ella pidió justicia. Cipriano tenía que cumplir.
1: Por Dios, ¿qué es lo que me estás diciendo, Simón? Valentina estaba con Santos.
0: Bueno, no, tal vez no. ¿Por qué no tratas de serenarte? Yo entiendo que estés tan preocupada, pero trata de razonar. Valentina no ha hecho nada malo. María Teresa no tendría por qué querer hacerle daño.
1: No, claro que no. Y más aún sabiendo que Valentina estaba embarazada.
0: ¿Embarazada?
1: Sí. Valentina está esperando un hijo de Santos Torrealba. Por favor, Simón. Tenemos que encontrarla. Tienes que ayudarme.
0: Claro. Mira, si Valentina está embarazada, entonces probablemente Santos la dejó en un lugar seguro, a lo mejor en otro pueblo.
1: Bueno, si es así, entonces ¿por qué no ha regresado?
0: Bueno, eso no lo sé. Probablemente Valentina no sepa lo que le ocurrió a Santos. A lo mejor no está enterada. Pero déjame todo esto a mí. Tú vete a tu casa. Yo me encargaré de todo. Bernarda, vete tranquila, ¿sí? Yo sé que Valentina está bien. En cualquier momento va a regresar, estoy seguro.
6: Pero por Dios, Felipe, no seguiste los procedimientos habituales, no avisaste, no pediste permiso.
2: Doctor, estamos hablando de la vida de esta muchacha. Yo solamente le pido 5 minutos para que la examine, no más.
6: Felipe, yo no tengo tiempo para ver a tu paciente. Mi mejor amigo está en estado de coma, en un lugar muy lejano de aquí, y yo salgo en este momento para allá.
2: Doctor, ¿usted por lo menos me permite atenderla aquí en su clínica? Por favor.
6: Está bien, Felipe. Tú eres mi mejor alumno y no te voy a negar un favor médico. Habla con la administración y diles que hablaste conmigo.
2: Muchas gracias. No sabe cómo se lo voy a agradecer.
6: No me lo agradezcas tanto, Felipe. En esta ocasión los gastos corren por tu cuenta.
3: Te lo advertí, Felipe. La hubiéramos llevado a un hospital público.
2: No, es que él tiene toda la razón.

0: Esa muchacha es mi responsabilidad y yo voy a asumir todos los gastos. Así tenga que trabajar gratis en esta clínica por el resto de mi vida.
1: A ver. No van a ser capaces. Como la que está allá atrás. Más entrada. Más para acá. ¿Pero en qué idioma hablo yo? ¿En chino? Más cuerda. De entrada acá, en la calle, como la de atrás.
2: Con tanta grisería no me deja concentrar.
1: Digan a ver si son capaces o no. Ya, sin protestar.
2: Sí, señor, ya va.
3: Ay, Diosito. Uy, no, ¿qué hace acá? Ay, Diosito.
2: Caballo, loco, vete para allá.
4: Estaba pensando, lo que dijo ese hombre del cementerio, donde no hay cuerpo, no hay muerto. ¿Alguno de ustedes escuchó el lugar donde ocurrió lo del capataz? Ustedes saben a qué me refiero, a lo de Santos Torrealba. ¿Escucharon el sitio exacto en el río donde lo mataron? Pues quiero que vayan al pueblo y hablen con el jefe civil. Díganle que yo mando decir que necesito la información exacta de la parte del río donde ocurrió la muerte de Santos Torrealba.
5: ¿Puedo preguntar para qué, patrona?
4: No me escuchó, Alessio. Donde no hay cuerpo, no hay muerto. Yo necesito ver el cuerpo de Santos. Yo tengo que estar segura de que está muerto. Cuando tengan la información, vengan a buscarme, que yo los acompañaré a buscar el cuerpo de Santos Torrealba.
5: Como diga, patrona.
6: Para verte caminar.
5: ¿Se volvió loca?
4: ¿Qué le pasa a esa mujer? ¿Qué esperan?

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0: juro que me llena.
1: Como Marina te dijo, hasta que el doctor Ocaranza no cumpla su palabra, no sabremos si habla en serio o solamente lo dijo para impresionarla.
0: Pues si lo hace, mamá, el que se va a terminar yendo del hospital voy a ser yo.
1: Ay.
0: No pienso quedarme a ser testigo de su reconciliación.
1: ¿Así que te vas a quedar aquí hasta el nuevo aviso?
2: Pues sí. Aunque la verdad ya no queremos incomodar a nadie. Y vamos a buscar un hotelito ahí cerca del hospital.
3: Ay, por favor, Margarito. No es necesario. Aquí nos organizamos, de verdad.
1: Gracias.
4: Voy por más agüita.
5: Pero, ¿y tú de qué estás enfermo, Margarito?

0: Mira, Toribio, esos matasanos siguen adivinando. Pero para mí que son puros achaques.
1: O pretextos para venir a saludar. Alino, digo. Alino, pues.
0: Sí, claro.
2: Bueno, si me disculpan, voy a ver cómo está mi bebé. Sí, sí. Ay.
3: Anda muy rara desde que regresó del trabajo. ¿Habrá tenido algún problema en el hospital o algo? ¿Tú sabes algo, Benomero?
1: Pues digamos que tuvo algunas sorpresas. Pero pues hay que te lo cuente ella, ¿no?
2: Ah, sí.
0: Está muy bueno el chicharrón, ¿no?
4: Sí. Ya conocí al papá de Paulino y a su hermana. Yola me pareció muy simpática. Y el señor es un señor muy guapo, ¿eh?
5: Pues sí, por eso le gusta a Damiana.
4: ¿Por qué dices eso? ¿No se supone que doña Damiana y don Baldomero son pareja?
5: Pues eran. Pero si oyeras las pláticas que hacen por teléfono, parecen más novios que los mismos novios.
4: Lo dices como si te molestara. Además, no sabemos si ellos ya tienen una relación de amistad desde hace muchos años.
5: Ay, por favor. Yo, si fuera doña Damiana, respetaría a un hombre caballeroso, sincero, gentil, lindo, como don Baldomero.
4: Mamá, nunca te había escuchado hablar así de un señor. ¿O será que te gusta don Baldomero?
5: Ay, ya, niña. Por supuesto que no. O sea, yo digo porque yo sí sé respetar las relaciones. Tráeme la sal, por favor.
4: ¿Qué? ¿Y te traigo la sal?
5: Al menos yo sí respeto las relaciones de los demás.
2: Ya. Ay, Yola. Cuando mencionaron a Alberto y supe que era él, sentí como si un rayo me partiera por dentro. No podía dejar de mirarlo y ahí fue que me di cuenta que era precisamente el hombre con el que me topé ayer. Yo la era él.
4: No, o sea, a mí también me sorprendió muchísimo que se apareciera de la nada con mi papá. Bueno, ¿y le dijiste algo?
2: No. Pero lo vi. Por fin pude ver el hombre que yo...
4: Que has querido con todo tu corazón. Bueno, lo único que ha existido en tu vida.
2: Sí, Yola. El que me dio mi primer beso, el que me entregué en cuerpo y alma, el que me dijo que iba a luchar por nuestro amor contra todo y contra todos.
4: Ay, ya.
2: Oh. Sí, vamos.
4: Amiga.
2: ¿Qué?
4: No te pongas triste.
2: Es que esos momentos me hicieron recordar todo lo que me dijo, las palabras bonitas, todo lo que me hizo sentir desde la primera vez que se acercó a mí, la sensación tan maravillosa que tenía cuando estaba en sus brazos.
4: ¿Y él? ¿No te dijo nada?
2: No. No, nada más se quedó ahí parado, nada más mirándome. Pero yo la... Por fin lo vi. Por fin vi... Vi su nariz, vi... Vi sus ojos, esa mirada penetrante, sus cejas.
4: Ay. ¿No te lo imaginabas así?
2: No. No, porque aparte yo no tenía ninguna referencia.
4: Sí.
2: Ya después, pues no supe qué hacer y me salí corriendo de ahí.
4: Ay, amiga. Debe haber sido una emoción muy fuerte.
2: Sí. Para mí, antes Alberto solo era una voz. Luego se convirtió en un recuerdo y... Justo ahora, esa voz tiene cara y precisamente tiene que trabajar en el mismo hospital en el que yo estoy.
4: Marina, ni se te ocurra renunciar. No permitas que ese hombre te siga destruyendo la vida.
6: Oh, mi amor.
2: Qué bueno que viniste a comer conmigo. Tu papá ya se fue a la oficina.
7: ¿Sí?
2: Sí.
7: Ya hablé con Margarito. Voy a recoger sus estudios para darle un diagnóstico.
2: Por favor, dile a tu papá que Margarito se tiene que quedar aquí hasta que sepa qué tiene, ¿no?
7: Sí, yo le digo a Luis.
2: ¿Luis? O sea, nunca le vas a volver a decir papá.
7: ¿No es mi papá?
2: Bueno, en ese caso yo tampoco soy tu mamá. ¿Qué pasa? ¿Estás preocupado?
7: Marina trabaja en el mismo hospital que yo, de recepcionista del doctor Bazán.
2: ¿Pero que ella no trabajaba en su consultorio particular?
7: ¿Has estado en contacto con ella?
2: Claro que sí. Es mi hija y la mamá de mi nieto.
7: A ver, ya sé que te pedí que no me dijeras nada, pero esto es importante para mí. ¿Por qué no me lo dijiste?
2: Porque se lo prometí a ella. No decirles nada ni a ti ni a Luis. Pero la verdad es que yo no sabía que el doctor Bazán lo hubiera llevado al hospital.
7: Y no sé con qué intención lo hizo, pero es un hecho que no podemos trabajar en el mismo lugar. Por eso

0: Renuncié. Yo ya no quiero colaborar con el doctor Zamudio.
1: ¿Entonces te dijo que él se va para que tú te quedes en el hospital?
2: Sí. Sí, y eso me hizo recordar todas las cosas bonitas que hemos vivido juntos. Y no sé, me hizo pues, sentir que él todavía me puede... Ya sé que no lo voy a decir, Yola. Ay. Me ha costado mucho trabajo sacarlo de mis pensamientos.
1: Ay, Dios. Si se quiere ir, que se largue, que no te quite la oportunidad de superarte.
2: No, Yola, porque él si se va lo perdería todo. Él ha trabajado mucho para tener un lugar en ese hospital.
1: Ay, pues sí, Marina, pero para él va a ser más fácil conseguir trabajo. Además, ¿por qué te preocupas por él? Él nunca se ha preocupado por ti. Quizá debería subirle el sueldo, papá.
3: No creo que el dinero sea el problema, hija. Alberto me habló de razones personales.
1: Bueno, pues quizás si ve lo que haces por tus pacientes, a lo mejor le anima que se quiera dedicar 100% a la especialidad.
3: No, hijita, en este caso no podemos hacer nada.
1: Sí puedes. Puedes darle horas libres, papá.
3: Ah, hijita, sí, hijita, ¿no? Hijita.
1: Por favor, te pido. Además, tú no siempre estás diciendo que me quieres ver feliz. Ayúdame. Haz que se quede, por favor.
3: Sabes perfectamente que eres mi debilidad.
1: Hasta renté un consultorio aquí para estar con él todos los días. Por fin.
3: ¿Sabes? Me preocupa mucho tu necesidad de tenerlo cerca. Eso no es común en ti.
1: No, la verdad no es común en mí. No, porque nunca había estado así de enamorada. Y pensar que esta relación se podría terminar me pone mal. Me asusta.
4: Entiendo que debe ser muy incómodo estar los dos en el mismo lugar.
0: Sí.
4: Pero no veo por qué tengas que renunciar.
0: A ver, Marina no me quiere tener cerca. Eso a mí me quedó muy claro.
4: Ay, hijo. ¿Por qué no maduran, eh? A ver, las cosas pasan por algo.
0: ¿De qué estás hablando, mamá?
4: Pues no sé. De que tal vez en esa convivencia diaria entre ustedes pueda renacer algo. No sé, hablar.
0: No crees que es mi novia.
5: Sí. Y si ya te buscan.
4: ¿Quién, ma?
5: Pase, por favor.
6: Gracias.
4: Ay, hola, doña Encarnación.
6: Espero no ser inoportuna, pero me fui de compras y traje algo hermoso para tu hijo.
4: Ay, no se hubiera molestado. Ay, muchas gracias.
5: Muchísimas gracias.
6: ¿Sí?
5: ¿Le ofrezco un cafecito de olla?
6: Mejor un té, si bueno, no es mucha molestia.
5: No, claro que no. Ahora vengo.
4: Ay, qué bonitos están, señora. Qué lindos y la tela se ve súper bonita.
6: Gracias. Tienes un hijo hermoso y por él deberías pensar dos veces antes de dejarle botado el trabajo a Ricardo.
4: Ya se lo dijo.
6: Sí. Y sinceramente creo que debes hacer a un lado los sentimentalismos. Debes empezar a vivir tu vida, Marina. Demostrarte a ti misma que puedes encontrarte a diario con ese hombre sin que te afecte.
4: ¿Tu novia?
0: Sí.
4: ¿Nos la presentaste como una compañera de trabajo?
0: Sí, pero las cosas se fueron dando así. ¿Mm?
4: Yo creo que no está bien, es la hija de tu jefe. Además, pensé que te ibas a esperar un poco más antes de tener otra relación. ¿Por qué no maduras?
0: A ver, mamá, no vine para que me des un sermón, sino para platicar lo de Marina. Para pedirte tu opinión, pero creo que no la necesito. Siempre vas a estar del lado de tu hija.
4: Y tú eres mi hijo.
0: Ay, mamá, de veras.
4: ¡Alberto, por favor!
0: Luego hablamos, mamá.
7: Ese doctor Alberto es un cínico. Si le dijo a Marina que se va a ir del hospital, no es por ningún sacrificio y mucho menos por un acto de amor.
8: Ah, pues Marina piensa que sí.
7: No. Lo que no quiere es que Marina lo vaya a ver con su novia o con esa mujer.
8: Cuídate, papá. ¿Cómo? ¿Cuál novia?
7: A ver, hija. Ayer que fuimos al hospital, cuando tú y Lino fueron a preguntar lo que costaban los análisis, yo lo vi besándose con una mujer. Con una doctora. Tiene vergüenza.
4: Es que no entiendo qué pensó su hijo que cuando Alberto y yo nos encontráramos,
6: Porque más allá de lo que Ricardo siente por ti, primero está tu felicidad, Marina. Te quiere tanto que está dispuesto a perder su oportunidad si decides reanudar tu relación con ese doctor.
0: ¿Estás enfermo? ¿Qué te pasa, hermano? ¿Dejarte trabajar con la eminencia del doctor Zamudio por Marina? Perdóname, Alberto, pero Marina puede trabajar de recepcionista o no sé. Pero tú no vas a tener otra oportunidad como esta.
9: Sí, pero algo me dice que no debo de seguir ahí.
0: ¿Y eso qué es, temor? ¿Tienes miedo de darte cuenta que a pesar del tiempo y la distancia sigues amando a Marina?
10: Amiga, no sé cómo vayas a tomar esto, pero hay algo que tienes que saber antes de que tomes una decisión en tu trabajo.
2: ¿Qué cosa?
10: Que Alberto no se va del hospital por no incomodarte.
2: ¿Entonces por qué?
10: Se va del hospital para que no te enteres que anda con una doctora.
2: ¿Pero por qué dices eso, Yola?
10: Mi papá lo vio besándose con una doctora. Digo, yo no sé si en ese hospital así acostumbren a saludarse y a despedirse, pero si así se lleva con sus compañeras, bueno, el tipo es un mujerío.
2: No, tienes razón. Gracias por venir a decírmelo. Entre doña Encarnación y tú, me han hecho ver que solamente tengo que pensar en mi bebé y en mí. Uh-huh. Que no me tiene por qué importar si Alberto sigue trabajando en ese hospital. Yo voy a conservar mi trabajo.
10: Así se habla, Marina. Que te valga lo que te diga, ignóralo.
2: Sí.
10: Sí. Voy a ayudar a doña Damiana con la cena.
2: Y yo pensando todavía que él lo hacía porque sentía algo por mí. Soy una tonta.
0: No sé. Marina me provoca mil cosas, pero ahora que la vi tan cambiada, tan distinta, me causó una gran impresión. Me hubiera gustado ayudarla ahora que va a tener una realidad visual. Apoyarla, pero no se va a poder dar.
11: ¿Y por qué no intentas recuperarla?
0: No, ella no se cansa de decirme que no me quiere en su vida.
11: Bueno, Alberto, si quieres seguir huyendo de la realidad, pues hazlo. Al fin ya tienes una nueva novia y vaya, qué novia.
12: ¿Qué pasó con la gran fiesta que siempre soñaste? Y los cientos de invitados. ¡Por Dios, iba a ser la boda del año!
13: ¡Ay, X, mamá! Ni Edson ni Hilda quieren una boda tan cara. Por eso se adelantó todo para el fin de semana que viene.
12: ¡No! Tú no te vas a casar en una vil ranchería, en un jardín sucho rascuache, comiendo chicharrón y mole. Vamos a hacer la burla de todos nuestros amigos. ¡Por favor, reacciona!
13: Pues lo siento, mamá. Ya dije que sí, no me puedo retractar.
12: Todo esto lo estás haciendo para fastidiarme, ¿verdad? Para arruinarme la boda que siempre soñé para
13: ti. ¿Sabes qué, mamá? Sí. Tú siempre has decidido todo en mi vida, ¿no? Ya es hora de que pagues por eso. Que pases vergüenza enfrente de todos tus amistades.
12: ¡Óyeme! ¡No!
13: No, mamá. No. ¿Cómo te atreves tú, ah? Me casas con un naco. Me obligas a compartir con esa gente sin pensar en lo que yo quiero, lo que yo siento. Tú no sabes lo que es aguantar al imbécil de Edson y a la ridícula de su madre. ¿Querías que me sacrificara, no? Bien. Ahora aguanta las consecuencias. ¿Te puedes ir?

0: Es de urgencias, que ya me tengo que ir. Yo me quería quedar un rato más a ver si me ligaba a alguien y me olvidaba del cortón de la mañana de la belleza morena.
1: No, yo pago, no te preocupes. ¿No?
0: Sí, ve.
1: Bueno.
0: Nos vemos.
1: Sí, apúrate.

0: Llegué, Prude. Mijo, ¿qué pasó, hombre? Qué bueno saber de ti.
1: Hola. Te llamo para informarte que Margarito se va a tener que quedar unos días más aquí en la ciudad. Están haciendo varios estudios y hasta que no sepamos qué tiene, es preferible que no regrese a trabajar.
0: ¿Y tú lo vas a tratar?
1: No, lo voy a canalizar con un médico de mi confianza en cuanto sepamos qué es lo que tiene.
0: Ah, está bueno, tú eres el médico, sabes lo que haces. Y no te

0: preocupes, yo le voy a avisar a Zacarías para que no le descuente nada. Oye, mijo, ¿cuándo te vemos por acá con esa amiga tan guapetona que trajiste a cenar el otro día?
1: Que le diga a tu madre que ahí hay gato encerrado, ¿eh?
2: Sí, ella es mi novia, sí.
0: ¡Eso! ¡Ja, ja! Tenía que ser, mijo, no hay de otra, ¿va? ¡Eres uno caranza!
1: A ver, tengo que colgar, luego hablamos, bye.
0: Cuídate, un abrazo y felicidades, mijo. Mi Prude, ¿te lo dije o no te lo dije, eh? ¿Te acuerdas la chamacona esa tan guapa que trajo tu hijo a cenar aquí el otro día? Ya son novios.
3: Sí, ya lo sabía.
0: Hay que brindar. Hay que brindar, porque mira, gracias a Dios dejó atrás el asuntito ese ya con la cieguita esa. Venga, ¿quieres uno, Prude?
3: No, gracias.
4: Muchas gracias a todos. La verdad que estoy muy contento porque veo mucha gente, veo caras nuevas. Gracias por seguir recomendando este lugar. Y sobre todo, esta noche quiero complacer a mi familia que está aquí presente. Ahí en esa mesa de medio, un aplauso, hermanita. Gracias. Esta siguiente canción la compuse hace algún tiempo, así que espero que les guste. Va para ustedes.
5: Tequilita.
6: Ya se lo pedí yo.
7: Yo sí me eché un tequilita.
5: ¿Pero te lo echamos?
8: ¿No quieres un tequilita, Anita?
9: No. No, gracias, Chola.

0: Como que vamos dejando la lectura para otro momentito, porque esta noche tu marido tiene ganas de ti. ¿Por qué me ves así, que?
1: No sé. Parece que se te olvida que para estar con una mujer primero tienes que conquistarla.
0: Mi prode, a estas alturas del partido, ¿qué quieres? ¿Flores? ¿Una serenata? Pensé que entre tú y yo las cosas estaban bien.
1: Pues no. Como que a este matrimonio le hace falta romanticismo.
0: Hace falta romanticismo. ¿Y como cuándo te diste cuenta de eso tú? Porque nuestro matrimonio siempre ha sido así y nunca te habías quejado.
1: Bueno, porque antes yo hacía lo que tú querías. Pero ahora yo ya aprendí a ver las cosas de otra manera.
0: ¿Y quién te enseñó eso?
1: Nadie, Luis, por Dios. No me estoy viendo con nadie.

0: ¡Doctor!
1: ¿Marina?
0: Doctor Ocaranza, solo vine a decirle que no voy a dejar mi trabajo en el hospital y que me da igual si me lo encuentro o no. Porque hace mucho tiempo dejó de significar algo para mí.
1: A ver, Marina, escucha.
0: No, por favor, ya. Seamos adultos y que cada quien haga su vida.
1: A ver, escúchame, por favor. Tú no sabes lo que significa para mí haberme encontrado contigo aquí. Todas las cosas que vivimos, todo lo que nos pasó se me vino a la cabeza y...
0: A mí no me interesa escuchar. Lo único que le voy a pedir es que nuestro trato sea estrictamente profesional. Si es que algún día nos llegamos a tratar. Es todo lo que vine a decirle. Buenos días, doctor.

0: Mire, don Márgaro, le traje aquí estos sopecitos para agradecerle lo de la invitación de los tequilas de anoche.
1: No se hubiera molestado, doña Chole.
2: La cuenta también la pagó Baldomero, ¿eh?
0: Ah, pues ahí se los reparten.
1: Sí, le doy la mitad.
0: Y aprovechando que también va a estar unos días por acá, pues yo quería invitarlo a conocer la colonia. Hay un kiosco aquí cerquita donde ponen a veces música.

0: rica. Y luego también venden unos esquites bien ricos y un pan de pueblo.
1: No se moleste, yo lo puedo llevar después. Muchísimas gracias.
2: No, Damiana. No se vaya a molestar, ya sabes quién. Claro que sí, doña Chole. Una tarde de estas, nos ponemos de acuerdo y nos vamos a escuchar la musiquita, ¿le parece?
0: ¿Me permite un momentito, por favor? Ah, un momento. ¿Sí?
1: No sabía que andaba buscando novio, oiga.
0: Pues, ¿cómo ve que sí? Y usted fue mi inspiración, doña Dami.
1: Damiana.
0: Ah, doña Damiana. Es que la vi tan contenta con Baldomero que dije, bueno, pues, yo viuda, Márgaro viudo, ¿por qué no unir nuestras soledades como mi mismo nombre lo indica? Y pues, ¿qué tal que hasta nos entendemos? Usted también le puede entrar a los OPC. Todos nos ponemos de acuerdo, don Margarito.
2: Claro, ¿eh? Ándele, así le hacemos, gracias.
0: A ver si mañana o pasado.
2: Yo le aviso, Chole.
3: ¿Cómo? ¿Ya este fin de semana? Oye, Vanesita, qué barro. Y todo el trabajo que ha hecho tu madre, ¿qué? ¿Ya se va a la basura? ¿Cómo?
4: Parece que a mi hija no le importa todo el esfuerzo que hice para organizarle una boda espectacular.
5: Ay, ni modo, mamá. No puedo contradecir a mi futuro esposo.
3: Ay, ¿qué daría yo, va? Mi prude, porque pues fuera Alberto nuestro hijo, ¿no? Tú, siendo una mujer tan chula, callada, discreta, sumisa, que ama profundamente a su marido, ¿verdad, mi prude? Atenta, cariñosa. No sé.
6: Perdona que me meta, señorita. Pero ¿estás segura de lo que va a hacer?
1: ¿Eso es lo que quieres, Vanessa?
5: Sí. Y por favor, ya no me pregunten más. Mi decisión está tomada.
1: Bueno, tú eres un adulto y sabes perfectamente bien lo que estás haciendo.
4: ¿Y yo cómo le voy a explicar a todas nuestras amistades que se cambió todo? Que vamos a tener una boda de barriada.
7: Ay, qué bien la pasamos anoche, ¿no? Ay, a Lino le dio mucho gusto ver a su familia en el bar. Y como que ya se está corriendo la voz, ¿eh? Porque cada vez hay mucha gente que va a verlo. Ay, es que tu hermano tiene mucho talento, canta hermoso, como con sentimiento. Ay, sus canciones me llegan un montón.
8: Dime una cosa, Anita. A ti te gusta mi hermano, ¿verdad?
7: Ay, Yola. Ya me había dicho Marina que se me notaba un chorro. Lo bueno es que Lino es muy despistado.
8: No sabes cómo me encantaría que mi hermano se enamorara de una chava como tú. Ay, a ver si así se saca del corazón. Perdón, ya no sé ni qué estoy diciendo.
7: No te apures. Lino ya me contó todo sobre Vanessa, hasta lo he visto llorar por ella.
8: Ay, no, qué hermano tan bruto tengo. ¿Cómo se le ocurre agarrarte de paño de lágrimas?
7: No pasa nada. A mí me gusta que me tenga confianza y que me cuente todo lo que le pasa. Vas a decir que estoy loca, pero me hace sentir que estoy cerca de él.
3: La boda va a ser este fin de semana, así que te quiero puntual en la casa, bien arregladito, ya sabes, te me perfumas y toda la cosa para que lleves a mi Vanesita a la iglesia.
9: Oiga, patrón, pero yo no creo conveniente que, pues que yo vaya a manejar su carro. Son de esos que tienen velocidades tripatónicas. ¿Qué tal si lo choco, le trueno las velocidades?
3: ¿Y qué tal si yo te trueno el hocico a ti? Por lo menos que mi coche sea lo único que valga la pena de esa boda, ¿no? Y ya no quiero más pretextos, sáquete.
9: Sí, permiso.
3: Ah, Malino. Tú me debes un día, ahora que me acuerdo. ¿Sí? ¿Sí, no? ¿Y así me lo vas a pagar? Llevando a mi Vanesita con el noviecito ese. ¿Estamos?
9: Estamos, patrón.
6: ¿Crees que los detalles, halagos, van a durar para siempre al novio? No. La vida de casados es muy distinta, Vanessa. Mira el ejemplo de la señora Prudencia. Ella se casó enamoradísima. Imagínate lo que te espera a ti, que no quieres ese hombre.
8: Ay, Angustias, Edson va a tener que querer por dos.
6: Bueno, ya no te voy a insistir más. Que Dios te bendiga y te ayude a sobrellevar lo que venga.
8: Gracias.
6: Te prometo que voy a rezar mucho por ti. Espero que te vaya muy bien, pero Vanessa, ay,
10: Buenos días, Marina.
11: Hola, doctor.
1: ¿Quiere que le traiga el cafecito de la cafetería o ya quiere probar mi café de olla?
10: Pues probemos ese café de olla.
1: Muy bien, voy por él.
10: Gracias.
1: Ah, y de una vez le digo que ya no tiene por qué buscar a nadie que me sustituya, porque no pienso irme a ninguna parte.
12: Estaba a punto de aumentarte el sueldo y darte más tiempo para que adelantes la especialidad.
13: Ya no será necesario, doctor. Aunque no me vendría mal ambas cosas.
12: Muchacho, no sabes cómo me alegra que hayas cambiado de opinión. Y espero que ahora sí me puedas explicar.
13: No vale la pena, doctor. En realidad fue una estupidez de mi parte. Ya me di cuenta que no puedo estar en mejor lugar que este.
12: La que se va a poner muy contenta es Lucrecia. Ya estaba pensando en dejar su consultorio.
10: No sabía que mi madre tuviera tanto poder de convencimiento.
1: Doña Encarnación me puso los pies en la tierra. Que Alberto trabaje aquí no tiene por qué afectarme.
10: Así es, Marina. Si no quieres tener trato con él, pues no tienes por qué tenerlo, pero no sé, si de repente quieres acercarte, quiero que sepas que eres libre de hacerlo.
1: Eso no va a suceder, doctor. Alberto su vida y yo la mía. Bueno, ahora sí, voy por su café.
10: Muy bien, gracias.
1: Permiso, ¿no de qué?
10: Sí, buenos días. Habla el doctor Ricardo Bazán. ¿Me podría dar el número y extensión de la nueva psiquiatra que acaba de integrarse a la plantilla de médicos del hospital?
14: ¿Qué volé? ¿Una manita, no?
15: A él le reclamas a Margarito por dejarte abandonado con la chamba. Aunque quién sabe si regrese, ¿eh?
14: ¿Y eso por qué o qué?
15: ¿Qué no te dijo tu noviecita? Que es que le van a hacer no sé qué tantos estudios y ve tú a saber cuánto se va a tardar. Yo ya le había dicho al patrón que más le convenía deshacerse de él antes de empezar con todos sus achaques.
14: Y bueno, imagino que Yola se va a quedar con él, ¿no?
15: Pues luego. Y ya sabes, amor de lejos es de pensarse.
16: Uy, sí, María, es una morenaza. Imagínate la chaparrita, de pelo castaño como por aquí, de buen cuerpo.
17: ¿Y para qué quiere sus datos?
16: Es que vino a acompañar a su papá a sacarse unos análisis, pero no me acuerdo el nombre. ¿Sí? Pues quiero llamarles a ver cómo están.
17: Ay, mira, es que como luego dices que llamas y no más nada.
16: Ay, no me digas que sigues enojada por esa vez que fuimos a cenar y no te marqué.
17: ¿Tú qué crees?
16: Mira, María, la química es constante y esta vez entre tú y yo no se dio.
17: Eso no fue lo que tú dijiste en la cena.
16: Bueno, la química está en constante movimiento y a veces pasa, a veces no, pero tú no pierdas la esperanza igual en otro momento.
17: Sí, ajá. Esta puerta ya te la cerraste.
16: Bueno, ¿tienes los datos?
17: No.
18: Ay, no sabes cómo estoy feliz. Qué bueno que ya no vas a renunciar. No, de verdad que... ¡Wow!
16: Hablé con tu papá y todo sigue igual.
18: ¿Sí?
16: Sí.
18: Entonces hay que celebrar. Vamos a cenar.
16: ¿Ya escogiste el lugar?
18: No. Quiero un no por respuesta.
16: No, sí, vamos a cenar.
18: ¿Ok?
16: Vamos, sí, sí, sí.
18: Está bien.
11: Me encanta. ¿De verdad? ¿Crees que me tengo que comprar un vestido especial para esa boda? Puedo usar cualquiera de los que tengo.
6: Deberías de ver el vestido que se va a poner la señora Susana. Le va a robar cámara a la novia. Eso es lo que ella quiere.
11: Pero Susana y yo somos muy distintas. A ella le gusta llamar la atención, a mí no.
6: Pues eso es lo que tienes que hacer tú, escucha. Si quieres reavivar la llama de la pasión en tu matrimonio, tienes que poner de tu parte, por favor. Puedes, entiéndelo. No me veas así, no estoy loca.
11: A ver, vamos a buscar mendigos.
10: Perdón, soy el doctor Ricardo Bazán.
18: Hola, perdón. ¿Cómo estás?
10: ¿Qué tal, doctora?
18: Un placer, bien. ¿Sí?

0: conoces a mi novio Alberto?
1: Sí, sí nos conocemos.
2: Así es.
0: Ah, qué bueno. ¿Sí te puedo tutear? Es que a mí eso de usted como que me parece un poco arcaico.
1: No hay problema.
0: Ah, qué bueno. Pues Ricardo me pidió que, pues a ver si le podía ayudar con un conocido suyo. No tiene como para pagar la terapia.
2: ¿Alguien que conozcamos?
1: Se trata de Toribio Guzmán, Lucrecia.
0: Ah, Guzmán. Bueno, pues dile que cuando quiera haga cita, que no le voy a cobrar nada.
1: Gracias, Lucrecia.
0: Un placer.
1: Y no los interrumpo más.
2: Adelante.
1: Con permiso.
2: Sí.
0: Gracias.
1: Gracias.
0: ¿Y en qué estábamos? ¿Pasa algo?
2: No, voy a quirófano con tu papá. Me tengo que ir a preparar. Luego nos vemos, ¿sí?
0: Uh-huh.
2: No.
3: Damián y Marina tenían razón, es bien portadito. No, es que ya me duelen los brazos, ¿me ayudas, papá?
2: Sí, claro.
3: Se me hace que yo no sirvo para mamá.
2: Ay,
3: no
2: digas eso, pasa.
3: Ay, chiquito.
0: Ahí está.
3: Ay, tú sí que le sabes, papá. Oye, anoche que salimos estuviste muy atento con doña Chole, ¿eh? Hiciste que se molestara doña Damiana.
4: ¿Por qué tendría que molestarse?
3: Ay, ¿cómo? ¿Por qué? Porque
5: no puedo creer la suerte que tengo. No, perdón, perdón.
3: ¿Qué pasó, Lino?
5: El patrón me dijo que Vanessa se casa este fin de semana y quiere que yo la lleve a la iglesia como su chofer. Muy casual.
6: ¿Y Marina y tu nueva enfermera en dónde están?
1: Les encargué unas cosas. Quería calmarme y quedarme solo aquí en el consultorio.
6: Sí, se nota que estás de malas. ¿Qué pasó?
1: No, es que no se puede creer el cinismo que tiene ese tipo, mamá.
6: ¿Cuál tipo?
1: Alberto Caranza. ¿Quién va a ser? Estamos equivocados en pensar que le importa a Marina.
6: ¿Qué te hizo cambiar de idea?
1: Me acabo de enterar que es el novio de la hija de su jefe.
6: ¿De verdad?
1: Sí, sí, los acabo de ver besándose y la doctora Zamudio me lo presentó como su novio.
6: Ay, hijo, cálmate, por favor.
1: No, mamá, se acabó. Se acabó. No le voy a dejar el camino libre a Alberto. Si aquí alguien va a conquistar a Marina, ese voy a ser yo.
7: Hola, mire, vengo a recoger estos estudios que solicitó el doctor Bazán esta mañana.
8: ¿Y tiene autorización para recogerlos?
7: Así es, dejó mi nombre. Yo soy su nueva recepcionista, Marina Ríos.
4: Te dieron una instrucción y tienes que cumplirla, hijo.
5: No, papá, pero prefiero renunciar a llevar a Vanessa a la iglesia. ¿Cómo la voy a llevar a la iglesia? ¿Por qué me hace eso, don Luis?
4: A ver, hijo. Don Luis estaba enterado de que tú y esa chamaquita...
5: No. Vanessa nunca le dijo lo que sentía por mí a don Luis.
3: Ay, como si esa tuviera sentimientos.
4: ¿Ya ves? Entonces, ¿de dónde sacas que el patrón tuvo la intención de molestarte?
5: No sé, jefecito, a lo mejor se lo imagina, qué sé yo, pero ¿por qué me pide que lleve a la iglesia a Vanessa como su chofer, papá, por Dios?
4: Porque trabajas para él, él es tu patrón, así que obedece.
3: Aparte, si le demuestras a la sangrona esa que ya no te puede hacer daño con los desplantes que te haga.
5: ¿Ah, sí? ¿Cómo?
3: Pues muy fácil, vas, la dejas a la iglesia y como si no te importara.
5: Ay, sí, hermanita, yo no voy a poder hacer eso.
3: No, Lino, claro que vas a poder. Tú eres un fregonazo y de peores hemos salido, ¿no?
0: Marina Ríos, sí. Entonces eres la nueva recepcionista del doctor Bazán.
7: Así es, a sus órdenes.
0: Gracias.
7: ¿Y entonces usted es amiga del doctor?
0: No, apenas lo acabo de conocer en persona. Conozco su trabajo, pero no lo conocía. Y además soy nueva en el hospital.
7: Ah, bueno, pues ya somos dos.
0: El doctor Bazán me pidió que ayudara a un paciente de bajos recursos.
7: Entonces, ¿usted es la psiquiatra?
0: Sí, ¿por?
7: Ay.
0: ¿Por qué?
7: Bueno,
9: aquí tienes.
7: Gracias, señorita. Bueno, es que en realidad el favor es para mi amigo Toribio.
0: Ah.
7: Él necesita ayuda para saber qué puede hacer con tantas pesadillas.
0: No, pues dile que estoy a su disposición para lo que necesite. Sí, claro.
7: Muchas gracias, doctora.
0: Y para ti igual, si necesitas cualquier cosa, me puedes encontrar en el directorio del hospital, lo que quieras.
7: Así lo haré. Y bueno, ya me tengo que ir porque le tengo que llevar estos estudios al doctor.
0: Sí, claro, adelante. Un placer, Marina.
7: Igualmente. Hasta luego. Bien. Adiós.
0: Marina Ríos. ¿Será la mujer que no puede olvidar mi novio?
10: Aquí no hay nada que me guste.
11: Pues entonces busquemos en otras.
10: Ay, la verdad, prefiero ir a ver a mi nieto.

0: ¿Estás segura?
1: Sí.
0: Con la boda encima, necesitas estar preciosa.
1: Bueno.
0: Es este fin de semana, entiéndelo, por favor.
1: La verdad es que no quiero esa boda. Vamos a ver a mi nieto, ándale.
0: Prudencia, por favor, hazme caso. Tienes que ir preciosa, con un vestido divino.
2: ¿Qué pasó, Paulina?
3: Nada, patrón. Nomás para decirle que su esposa sigue metida en la fundación.
2: Ah, no me digas, en la fundación todavía, ¿eh? Ah, mira. Oye, Paulino, te felicito. Estás haciendo muy bien tu trabajo. Te vas a ganar una recompensa.
4: Dile a Marina que venga. Quiero saludarla. No vayas a hacer nada precipitado, hijo. Marina es una muy buena muchacha. No quiero que la espantes.
5: Por favor, tranquila. Marina, ¿recogiste los resultados del laboratorio? Ok, ¿puedes traérmelos? Gracias. Adelante.
6: Doña Encarnación, buenos días.
4: Hola. Ven acá, ven acá. Un abrazo y beso.
6: Un abrazo.
4: Abrazo y beso.
6: Claro que
4: sí. Hola.
6: Oiga, doctor, aquí tiene los estudios que me encargo.
5: No, ok.
6: Y perdón que me haya tardado, pero me quedé platicando con la psiquiatra que va a atender a Toribio.
5: ¿Conociste a la doctora Zamudio?
6: Sí, es muy buena persona y me dijo que con gusto lo va a atender.
5: ¿Sabes qué, Marina? Estuve pensando que tal vez hay que buscar alguna otra opción.
6: Pero, ¿por qué, doctor? Si la doctora me dio muy buena espina y se nota que ella disfruta mucho haciendo su trabajo.
5: Sí, sí.
4: Hoy tiene cirugía, ¿verdad, hijo?
5: Sí, mamá, ¿por?
4: ¿Me puedes prestar a Marina por un par de horas?
5: Marina está trabajando, mamá.
4: Es que necesito la opinión de Marina para algo muy importante.
5: Espero que no sea y no tenga nada que ver con andar en un convertible a 200 kilómetros por hora.
4: No, fíjate que no.
0: Las cosas que dices.
5: ¿Qué dices, Marina?
6: Bueno, si usted no tiene ningún inconveniente por mí, claro que acompaño a su mamá.
5: Ok, ok. ¿Te encargas de que no se eche del paracaídas ni nada por el estilo, ok?
6: Está bien, lo prometo.
4: No me des ideas, mijito. Ándale, no me des
5: mamá.
4: Ideas.
5: Ándale.
4: Marina,
6: vámonos, vámonos. Bueno, pues,
1: vámonos.
6: Sí, vámonos.
5: Con cuidado, con vamos. Cuidado.
6: Sí, hasta luego, gracias. A ver.
7: Dinos, a ver, ¿a qué se dedica primero? ¿Cómo se llama o algo? No sé.
8: Ay, ya, ok, ya. Por favor, o sea, me agobian. ¿Qué les digo? O sea, Edson me flechó. Estoy perdida por él.
7: Ay, Edson se llama. ¿Así se llama?
8: ¿Qué onda?
7: Oye, no, Vanessa, pero no me digas que estás embarazada.
8: No,
9: no,
8: O sea, ¿por qué todo el mundo está mal pensado? ¿Uno no puede adelantar la boda y ya? ¿Nada más porque sí?
10: ¿Adelantar la boda? ¿Cómo?
8: Ay, qué tonta, no le avisé a Alberto. Me caso este fin.
9: No, bueno. ¿Tu novio no sabe ser paciente o qué?
8: Pues, así es el amor. Sí, ahora van a decir que es amor a primera. Oye, no me van a quedar mal, ¿eh? Alberto y tú tienen que estar ahí.
9: Vanessa, tú ya sabes lo que piensa Alberto de Edson.
8: Ay, no, por favor, convéncelo, ¿sí? Es súper importante para mí. Yo los necesito conmigo.
9: Bueno, ahí voy a ver qué hago, ¿va? Te quería preguntar algo. ¿Cómo se apellida
10: esta niña con la que estuvo Alberto?
8: Lagos.
7: Que se llamara nuestra...
8: No, Ríos. Es algo con agua.
9: No, porque escuché su nombre por ahí y me llamó la atención, solo eso. Pero luego hablamos, ¿va? Luego te llamo. Beso, bye. Marina Ríos. ¿Te encontré?

0: Centinflas.
1: ¿Te gusta la reencarnación de Encarnación?
0: Casi ni la reconocí.
1: ¿Qué, no se me ve bien?
0: No es eso. Lo que pasa es que, bueno, yo creo que como que no es usted.
1: Ah, déjame, me pruebo otra cosa.

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0: ¿Y qué hace él aquí?
1: Miguel Ángel lo sabe todo. Es hora de que hables con él.
0: Perdón, no estoy entendiendo de qué quieren que hable.
2: De la muerte de mi papá. Quiero que me expliques por qué lo mataste, Catalina. ¡Contesta! ¿Por qué mataste a mi papá?
0: Lucecita, Lucecita, no debiste haber contado.
3: ¡Dile la verdad, Catalina!
4: ¡Ya habla, Catalina! ¡Habla!
5: ¡Qué verdad! ¡Qué verdad!
4: ¡Habla lo que te dijo don Antonio! ¡Cómo te pidió que lo ayudaras a morir! ¡Ya di la verdad!
2: ¡Habla!
0: Es que no entiendo de qué hablas.
2: Cuéntale lo que escuché la última vez que nos vimos. Que enviaste a Gabino.
0: Ay, Gabino es un estúpido. Gabino es un mentiroso.
4: ¿De qué están hablando? ¡Dime la verdad! ¿De qué está hablando Miguel Ángel? ¿Qué pasó? Catalina, ¿qué pasa? ¡Catalina!
0: ¡Ay, Dios mío! Te voy a hacer vomito.
4: ¡Catalina!
2: ¡Catalina! No sé si eres demasiado ingenua o eres muy buena actriz.

0: Hija, por fin.
1: Soy yo.
0: Te juro que...
1: Deja de jurar. Ya no estás en condiciones de hacer ninguna de tus monstruosidades, Eugenio. Estás perdido.
0: Yo nunca pierdo. Pásame con mi hija.
1: No quiere hablar contigo.
0: ¿Qué le has dicho de mí?
1: Todo. ¿Sabe todo?
0: Te sigues equivocando conmigo.
1: No, el que se equivoca eres tú. Y si tanto quieres a tu hija, entrégate entonces.
0: Antes muerto. Pero tú sabes bien que no voy a ser yo el próximo a morir.
1: Deja de amenazarme, Eugenio.
2: Es que no puedo creer que me creas capaz de mentir una cosa así.
3: Me mentiste todo este tiempo sobre la muerte de mi papá.

y sobre tu relación con Eugenio. ¿Cómo quieres que te crea ahora? Pudiste haberme dicho que Catalina era su hija y que mi papá lo sabía, pero no lo hiciste, Luz. ¿Cómo puedo creer en ti cuando dices que tu hija mató a mi papá porque él se lo pidió? ¿Cómo quieres que te crea? ¿Eh?

0: Va a regresar. Te lo juro que va a regresar.
1: ¿No será que tú le pretendiste para que se fuera?
0: ¿Cómo crees? ¿Cómo puedes pensar eso de mí?
1: La verdad es que ya no sé ni qué pensar de ti, Luz. Si no regresa y se entrega ella misma, a más tardar el viernes, te juro que la voy a buscar y la voy a entregar yo.

0: ¿Y cómo pasó la noche, Leandro?
1: Pues la doctora dice que estable, pero ya no sé ni qué significa eso.
0: ¿Y a ti? ¿Cómo te fue con Cata?
2: Ay, comadre, es que siento que el mundo se me está viniendo encima. Te he dicho tantas mentiras para protegerla que pues ya todo está revuelto. Ya yo misma me enredo en ellas. Miguel Ángel lo sabe todo.
1: Bueno, pues Cata lo anunció delante de todo el mundo.
2: No, lo de Eugenio. Ya saben cómo se murió don Antonio.
1: Ay, Luz.

0: Dicen que la verdad libera a Merlot. Pero yo siento todo lo contrario. Debería odiar a Luz. Pero la verdad es que no puedo.
1: ¿Quién?
2: Soy yo, Armando.
1: Pasa.
3: ¿Esperabas a alguien más o eso es para mí?
1: ¿Pasó algo con la mezcla?
2: No. No vine a hablar de trabajo.
1: Mira, si vienes a hablar de Luz, ahorita
3: no estoy... Tampoco vengo a hablar de ella. No sé cómo se dicen estas cosas porque en realidad nunca pensé o imaginé que iba a estar en esta situación.
1: No te entiendo.
3: Yo no sabía que tenía un hermano hasta ayer. Mucho menos que había estado tan cerca de él todo este tiempo.
1: ¿De qué hablas?
3: Yo también soy hijo de Clemente, así que somos hermanos.
4: Ya lo sé, perdón. Perdón por venir a esta hora.
5: Si vienes a contarme lo que pasó ayer en la graduación, ya lo sé. Sí. Irma Larrande ya me contó.
6: ¿Es en serio que esa muchachita es hija de Eugenio, verdad?
4: ¿No han visto las noticias? ¿Que no te han llamado del periódico?
5: ¿Hubo alguna catástrofe? ¿Ya tenemos a alguien cubriéndolo?
4: Teresa, la policía emitió una orden de aprehensión en contra de Eugenio.
5: ¿Qué?
6: ¿De?
5: ¿Por qué?
4: Por el asesinato de Beatriz. ¿Estás bien?
5: Voy a llamarle al procurador.
6: Gracias por venir, Alicia, gracias. Puedes ver que Tere no se siente muy bien. Gracias, gracias, yo me encargo. Gracias, hasta luego, chao.
1: ¿Quién te dijo que Clemente es mi padre?
3: ¿Qué importa eso? Tú y yo somos sus hijos y creo que podemos hacer justicia por él, ¿no?
1: Ese hombre no significa nada en mi vida. Ni siquiera lo conocí.
3: ¿Sabes que ahora que te miro así con atención y te detallo, te pareces mucho a él?
1: Ni siquiera sé si realmente eres su hijo. Conseguiste este trabajo con mentiras.
3: Mira, yo lo que quería hacer era averiguar qué es lo que había pasado con mi papá y pues no podía utilizar mi verdadero nombre.
1: Ah, qué conveniente, ¿no? ¿Sabes lo que creo? Que escuchaste la historia de Clemente y ahora quieres sacar provecho.
3: ¿Provecho?
1: Sí. ¿Qué quieres? ¿Dinero? ¿Parte de la herencia?
3: Quiero la verdad. Creo que tú también quieres saber qué fue lo que pasó con nuestro padre.
1: ¡Ese hombre no es mi padre! ¡Y tú! ¡Tú no eres mi hermano!

0: Ya no soy un niño, papá. No me tienes que acompañar hasta la puerta.
1: Ay, pa. Mira. Toma. Te amo. Lo sabes, ¿verdad?
0: Sí, yo también, papá. Y por eso podemos comer con Julieta cuando quieras.
1: Que te vaya bien, mijito.
0: A ti también, papá.
1: Horacio, ¿qué novedades tiene?
2: Perdón que los moleste tan temprano. Tenemos noticias sobre el asesinato de su esposa.
1: ¿Pasó algo con Héctor?
2: No, él ya no es sospechoso en el caso de asesinato. Puede venir a la alcaldía.
1: Voy para allá.
3: Buzón de voz. Después del tono, deje su mensaje.
0: Maldito cobarde.
4: Me pregunto quién es el cobarde.
0: Déjame en paz.
4: Es en serio mi pregunta. ¿El cobarde es el sicario que contrataste? ¿O tú que mataste a tu abuelo?
0: Tú no eres real. Tú no eres real, tú no eres real, tú no eres real, tú no eres real, tú no eres real.
4: Yo estaba indefenso, pero Miguel Ángel no. De él no se va a poder deshacer tu sicario, ni tú. La verdad va a salir a la luz.
3: Buzón de voz. Después del tono, deje su mensaje.
0: Márcame. Solamente quiero la pistola. Yo me voy a hacer cargo de Miguel Ángel.
5: Jefe, ya le dije que mi tita salió a hacer un mandado. Pero si usted me dice para qué la necesita, pues yo encantado le doy el mensaje.
6: Pues, ¿qué cree? Me temo que no es tan simple, ¿eh? Permiso.
5: ¡Oiga!
4: ¡Señora tita!
7: Ya sabía que iba a venir después de lo que pasó con Armando, detective. ¿A qué soy buena?
6: Necesito que rinda su declaración sobre la muerte de Clemente Arellano.
7: ¿Qué, no habló ya con Armando? Porque seguro que ella le contó todo lo que necesita saber, ¿no?
6: Necesito que usted me relate las cosas tal y como pasaron, con lujo de detalles. A ver, ¿qué fue lo que pasó exactamente esa noche? Dígame.
7: Guárdalo tú. El patrón me llamó y me pidió que recogiera las cosas de Clemente después del accidente. Eso es todo.
6: Si fue un accidente, ¿por qué no lo reportaron a la policía?
0: Ay, madrecita, eres cielo, por favor, ilumíname. Ayúdame a guiar a mi hija. Ayúdame que haga lo correcto. Porque me estoy muriendo por dentro. Entiendo que tiene que afrontar las consecuencias de lo que hizo, pero es que yo no tengo las fuerzas para entregarla. Por favor, ayúdame. Ayúdame que haga lo correcto. ¿Cómo le hago? Por favor, ilumíname.

0: ¿Y yo qué voy a saber por qué decidieron no llamar a la policía? Pues ellos eran mis patrones. Yo nomás obedecí, nada más ellos saben lo que pasó. O porque hicieron que lo que sea que hayan hecho, pues ya están muertos. A los muertos hay que dejarlos en paz.
1: Mire, doña Tita, entiéndalo. Yo lo único que quiero hacer es descubrir qué pasó aquella noche. ¿Eh? ¿Cómo fue el accidente?
0: Yo lo único que sé es lo que dijo doña Olegaria cuando entró.
1: ¿Y qué dijo?

0: Antonio, el miedo, las bodegas, ¿qué pasó? Tranquila, tranquila.
1: Tita.
0: Aquí estoy.
1: Oye, Tita, hay que llevar esto a la bodega. Amor. ¿Qué te pasó?
2: Creo que está muerto.
1: ¿Qué?
2: ¿Qué pasó? ¡Fue un accidente!
1: ¿Qué es ese?
2: ¡Se cayó!
3: A ver, ¿y a dónde se cayó, señora?
4: Pues un barranco.
3: ¿Y qué pasó con el cuerpo?
4: En esos tiempos no había medios para sacarlo.
3: Entonces, el cuerpo, o lo que quede de él, debería de seguir en el mismo sitio donde cayó, ¿verdad? ¿Usted sabe dónde fue?
4: Pues tengo idea, pero no la certeza, pues yo no estaba ahí.
3: Bueno, ya, con eso tenemos. ¿Y usted qué? Ahí no me ha pegado, ¿eh?
4: Pues con él no se meta.
5: Ay, mi palomita.
4: No le hables, corrupto.
3: Dios los bendiga.
6: ¡Gabino! ¡Contéstame! ¡Ábreme!
7: Si no te abre, tampoco te va a contestar el teléfono. ¿Cuántos mensajes le dejaste? ¿10?
6: ¿Por qué no te callas?
7: Me da mucho gusto hacerte enojar.
8: Buzón de voz. Después del tono, deje su mensaje.

0: un SMS de Estado, así como en Michoacán, moviéndonos a deportes. En el fútbol mexicano, Querétaro vence 2-0 a San Luis en el estadio Alfonso Lastra. Por otro lado, la selección mexicana sub-20 avanzó a cuartos de final.
1: ¿Por qué buscas a Gavino?
0: En contra de la selección de Chile.
1: ¿Piensas que iba a esperarte?
2: En otras noticias, la Policía Federal asegura tener pistas del paradero de Eugenio Arango Nova y que pronto será aprehendido.
3: ¿Papá?
2: El empresario es señalado como sospechoso por el asesinato de Beatriz Licona.

0: Si tu casa está repleta de policías, ¿no se te ocurrió pensar que también nos pueden estar vigilando a nosotros?
1: No hay policías, ya lo chequé.
0: Ay, te habré llamado por teléfono, Eugenio.
1: ¿Qué? ¿Para que me rechazaras la llamada una y otra vez?
0: No voy a dejar que me sigas arrastrando tus cosas con Beatriz. ¡Yo no la maté!
1: Tú la citaste en el hotel. Y sabías

0: ¿Qué otro secreto me has guardado, Luz? ¿Qué otra mentira me has contado para manipularme mientras yo te amaba? ¿Será que también sabías que Armando era mi hermano?
1: ¿Y él? Dante, ¿qué pasó?
2: Era la mamá de mi hijo. ¿Cómo pudo dejarlo huérfano sin tentarse el corazón, hermano?
1: ¿Qué pasa? ¿De quién hablas?
2: Eugenio. Horacio me llamó para informarme de que tiene pruebas de que él mató a mi mujer. Él mató a Beatriz, hermano.
3: Sabía que ustedes dos iban a hablar y pensé que iba a lograr convencerte de que la perdonaras. No creí que ibas a matar a Eugenio.
4: Deja de engañarte para limpiar tu conciencia y actúa como un hombre. Sabías perfectamente que Beatriz le faltó el respeto a mi hermano Dante y que quería el dinero de mi familia. Nunca la perdonaría. Nunca iba a perdonarla. Tú, cuando la llamaste, sabías que iba a matarla. Y aún así, la llamaste.
5: ¿En serio vas a creer que voy a estar dando vueltas con el cuerpo de Beatriz por ahí?
6: Lo único que sé es que pudo haber sido mi cuerpo.
5: Me pusieron el cuerpo en el carro para incriminarme.
6: ¿Quién?
5: La única persona a la que Beatriz le tenía miedo. La única persona que estaba furiosa con ella.
6: ¿Quién?
5: Tu hermano.
7: ¿Cómo pudiste matarla?
8: No puedo creer que tengamos la misma sangre.
4: Exactamente. Lo hice para defender a nuestra sangre, a nuestra familia. Me decepciona saber que eres igual a Dante y a Miguel Ángel. Pensé que tenías lo necesario para defender a nuestra familia.
7: ¡No te equivoques! Sí lo tengo. Una cosa es defender el legado de nuestro padre y otra muy distinta, matar a nuestra propia familia.
3: No. No. Pérez, Eugenio, vete, por favor. ¿Estás bien? ¡Vete!
4: Tú y yo no hemos terminado.
3: Pérez, ¿estás bien?
2: Viene, corazón. ¡Liz!
3: Viene. Por favor, trae un poco de algodón y alcohol y llama a la ambulancia. Tere, corazón.
2: Era mi mujer. Era la mamá de mi hijo. Iba a crecer mi hijo sin su madre por culpa de él, de Eugenio. No podemos tener un asesino en nuestra familia.
0: Tenemos a dos asesinos en la familia.
2: ¿Qué?
0: Catalina es hija de Eugenio. Y Catalina mató a papá.
2: ¿Qué? ¿Y Luz? Lo sabe Luz.
9: Beatriz tenía razón. Nuestra sangre está maldita.
2: Tienen que pagar, Miguel. Eugenio y Catalina tienen que pagar por la muerte de Beatriz y de mi papá.
0: Te juro, hermano, por la memoria de papá, que no voy a descansar hasta que así sea.
10: Mija, ven, siéntate.
11: Aurora, ¿cómo va todo? Ahí vamos.
12: Señora Aurora, ¿tiene un minuto?
11: Sí, claro, doctor.
12: Por favor.
11: Con permiso, ¿eh?
10: Sí, todo bien.
11: Miranda, sobre lo que pasó en la graduación,
10: Luz, no me interesa que intentes justificarte por algo que ya hiciste hace, ¿qué? Más de 20 años con mi papá. Tristemente, sé de lo que es capaz mi papá. Pero tú, Luz, yo te admiraba, confiaba en ti. No sé quién eres. Me decepcionaste. Al igual que tanta gente en mi familia me ha decepcionado.
11: Necesito contarte cómo fueron las cosas.
10: Es que no me cuentes nada, Luz. Es muy fácil de entender. Fuiste amante de mi papá y tuvieron una hija, así de simple. ¿Qué más necesito entender? Aparte, me mentiste sobre quién eras y sobre por qué tienes tanto resentimiento hacia mi papá.
11: Ay,
13: El médico dice que su cerebro empieza a desinflamarse y que todo es cuestión de esperar.
14: ¡Ay, sí!
10: Gracias a Dios.
13: Ay, no, bueno, ahora hasta hambre me dio. ¿Comemos juntitas? ¿Vamos?
10: Aurora, qué buena noticia, pero justo no puedo, tengo que irme, pero nos mantenemos al tanto. Cualquier cosa. Nos vemos.
13: Adiós.
3: Mi amor.
10: Suéltame, suéltame.
3: Cálmate, mi vida. Cálmate. Calmémonos. No sabes cómo he esperado este momento, por favor. Mi amor, necesito darte una explicación de todo lo que hizo Catalina.
10: No necesito que me expliques absolutamente nada.
3: Mírame a los ojos, por favor. Por favor, mi vida.
10: Papá, lo sé todo.
3: ¿Qué sabes?
10: No te quiero volver a ver nunca más en mi vida.
3: No caigas en su juego.
10: Me das asco, papá.
3: Mi amor, Catalina y yo fuimos víctimas de una situación. Así que te pido, por favor, que conectes conmigo.
10: Papá,
3: mírame a los ojos, amor. Mírame. Va a estar todo bien. Yo te prometo que va a estar todo
10: papá,
3: bien.
10: Papá.
3: ¿Qué?
10: Lo de Catalina me dolió. Pero lo que hiciste con mi tía Beatriz.
3: ¿Qué? No.
10: Quizá Dios pueda perdonarte.
3: No, mi vida, es que no...
10: No puedo perdonarte.
3: Que lo sé que sabes. Y que no, mi amor.
10: No te quiero volver a ver porque para mí... Para mí estás muerto. ¡No me vuelvas a ver!
15: ¡Acéptalo! Eugenio está prófugo. Miguel Ángel ya debe haberte denunciado. Estás acabada.
16: Mi papá y yo vamos a estar bien. Y nos vamos a ir lejos. Nos vamos a ir lejos.
11: Cata,
16: niño,
11: ¿con quién hablabas?
16: Con nadie. ¿Es lo que te pedí?
11: Sí, mira.
16: Súper.
11: Fue muy fácil conseguirlas. Ni siquiera las estaban cuidando.
16: Qué bueno.
11: Esta abre la parte trasera de las bodegas de vino. ¡Ey! Espérame.
16: Niño.
11: Necesito que me ayudes algo.
16: Pablo, no estoy para tus juegos ahorita.
11: Yo tampoco.
16: Por favor.
11: Le dije a mi papá que fuéramos a comer con Julieta como una bonita familia. Y no tarda en querer que me vaya a vivir con ella.
16: Pablo, ya te dije que te conviene fingir por el momento. Dámelas.
11: Necesito que me ayudes, por favor.

0: ¿Tienes? Pensé que estarías con Leandro todo el día. ¿Qué pasó?
1: Mi papá fue a buscarme al hospital.
0: ¿Trató de hacerte daño?
1: No, ma, tranquila. Me quiso explicar cómo fueron las cosas, ¿verdad?
0: No lo escuches. No lo escuches, Miranda. Cualquier cosa que te quiera decir, no, por favor, porque te va a querer manipular y es muy peligroso, amor.
1: Mamá, pero es que era mi papá. Era mi papá. Y no puedo creer.
2: Tus pasaportes están listos. Uno español, uno colombiano y uno más de Nicaragua. Tienen nombres distintos para que elijas el que más te acomode.
3: ¿Cuándo te vas a ocupar de Elisa?
2: No es momento de agitar las aguas, Eugenio. Tu casa tiene vigilancia de policía a las 24 horas del día. Seguro tienen gente siguiendo a tu mujer y a tu hija, sobre todo después de que la buscaste.
4: Me importa un comino. Quiero que te ocupes de Elisa esta misma noche y la hagas desaparecer. ¿Está claro?
2: La cosa está caliente, Eugenio. Yo no...

0: No soy un kamikaze. Si quieres encargarte de Elisa, tendrás que hacerlo tú mismo. Pero mi consejo es que te relajes, dejes a Elisa por la paz y aproveches para escapar ahorita que todavía puedes hacerlo. Yo me largo de aquí. Buena suerte, jefe.
1: Entonces tienes que ser pues muy, muy encantador, ¿sabes? Muy amoroso, te tienes que reír de sus chistes, te tienes que portar caballeroso, decirle lo guapa que se ve, ser muy amable, ¿sabes? Todas esas cosas.
2: Sí, sí, sí. Pero ¿dónde te estás quedando?
1: ¿Qué te importa? ¿Le vas a decir a mi mamá?
2: No, oye, oye, oye, tranquila, tranquila, no, no, te lo juro que no. Solo es que quería visitarte, quería acompañarte para que no te sintieras sola.
1: Pues nos vemos en la finca. Ah, no, se te olvide. Necesito tu ayuda para desconectar las cámaras y para apagar el switch de la luz, para que no me vean cuando entre.
2: Cuenta con eso, cuenta con eso.
1: Pues adiós, cuento contigo, ¿no, Pablo?
2: Sí, sí.
1: Cuídate, niño.
2: Cuídate.
3: No sabes el susto que fue para mí.
4: No puedo creer que hayas ayudado a Eugenio a hacerle eso a Beatriz.
3: Elisa, era ella o no tú. Tu hermano me amenazó con hacerte lo mismo a ti si no lo ayudaba.
5: ¿Cómo se siente, señora? ¿Con permiso?
6: Mejor.
3: Siéntate.
6: Mejor.
3: Siéntate.
6: Gracias.
3: Ya sabemos por qué se desmayó.
7: Bueno, lo más seguro es que se desmayó por la anemia o por la presión baja. Pero nada grave, ¿eh? Su mujer y su hijo se encuentran muy bien.
3: Hijo.
7: Perdón, yo pensé que ustedes sabían que estaba embarazada.
8: ¿Ves cómo ya es hora de que digas toda la verdad sobre Eugenio? Miranda sabe que es un asesino.
9: Miranda también va a salir lastimada si digo que me violó.
8: A lo mejor no. A lo mejor le alivia saber que ese desgraciado no merece ni sus lágrimas ni su compasión.
9: Lo que tengo que hacer es concentrarme en encontrar a mi hija.
8: ¿No te ha contestado? Ya te dije que le cortes el dinero y verás que regresa luego, luego.
9: No, si ya le cancelé todas las tarjetas, aunque... Pues es que no sé qué va a pasar si no regresa, compadre. Perdón. ¿Sí? Dime, Severina.
10: Señora, la policía está aquí. Están aquí afuera de la casa. Quieren entrar. Dicen que traen una orden de no sé qué. No sé qué hacer. ¿Qué hago?
9: ¿Qué pasa? Voy para allá. La policía está en la finca y va por mi hija. Ay, compadre. Ve, ve, ve.

0: ¿Vas a seguir ignorándome como lo hiciste en todo el camino?
1: ¿Te la pasas reprochándome de que te oculto cosas? ¿De que te miento? ¿De que soy un cómplice de tu hermanito y tú? Entiéndeme así. Yo por lo menos te miento para protegerte, no para burlarme de ti.
0: Yo busqué embarazarme, pero no así.
1: ¿Te has convertido? ¿Quién eres? ¿Saliste de ahí toda feliz? Hicieron los cuatro vientos que estás embarazada sintiéndote en la gran señora. ¿Y quién sabe con cuántos te estás acostando?
0: ¿Ya te desahogaste?
1: ¡No! ¿Quién es el padre? Digo, al menos lo sabes, al menos.
0: Me bastó una noche con el papá de mi hijo para sentirme más mujer de todo lo que tú me has hecho sentir en nuestro matrimonio. Es de Héctor, el fotógrafo, al que trataron de incriminar a Eugenio y tú.
2: Entonces, ¿ya está fuera de peligro, doctor?
3: Está reaccionando bien, así que decidimos bajar la sedación y pasarlo al cuarto.
4: Pero eso es bueno, ¿no?
3: Es bueno, pero hay que ser cautos, porque su condición previa al accidente puede traer complicaciones.
2: ¿Qué situación previa?
3: La historia clínica de su hijo indica que además de un fuerte traumatismo, su organismo quedó con secuelas por la utilización de ciertos esteroides. Por eso se le recomendó no volver a pelear. Con permiso, los dejo con su hijo.
5: Y este cabezón, ¿por qué no nos contó que tuvo que dejar de pelear por sus problemas?
2: Para no preocuparnos.

0: ¿Ya te vas con tu amante para darle la gran noticia?
1: William, no estoy de humor para discutir. Y si esperas que me disculpe, puedes acabarte la botella y seguir esperando. Este bebé puede ser mi última oportunidad de ser madre. No se te olvide que eres estéril y me hiciste perder mucho tiempo ocultándomelo. Ahora voy a tener este bebé aunque no te parezca. Si quieres el divorcio, adelante. Arma el documento y te lo firmo cuando regrese.

0: Mire. Es ahí.
1: Me dice hasta el viernes.
2: No están aquí por Catalina.
1: ¿Ah, no? ¿Y entonces por quién? ¿Por Eugenio?
2: Ese asesino va a caer. La policía está aquí por el papá de Armando.
0: No vi el cuerpo, solo sé que cayó por ahí. Le llamamos el paso del diablo porque la tierra es resbalosa y han habido otros accidentes. Aunque ningún otro muerto.
3: A ver, vamos a dividirnos en cuadrillas para buscar allá abajo. Vámonos. ¡Rápido, rápido! ¡Apúrense!
1: Por favor, por lo que más quieras. No le vayas a decir a Horacio nada de Catalina. Dame tiempo, por favor, dame tiempo para encontrarla.
2: Ya te di mi palabra, ¿no? Pero si no se entrega ella misma antes del viernes, ya te lo dije.
1: Te lo juro que voy a encontrarla y yo misma la voy a llevar.
2: Quizá al final de todo, padre e hija terminen presos al mismo tiempo.
1: No, no, no, tú no puedes confundir a mi hija con Eugenio, ¿eh? Lo que hizo con Beatriz no tiene comparación con lo que hizo...
2: ¿Qué? ¿Con lo que Catalina le hizo a mi papá? ¿Con eso, Luz? Así que aquí hay otro de tus secretos, tita.
4: Qué bueno que ya le quitaron la sedación, ¿verdad? Porque así seguro despierta más pronto, ¿no crees?
0: Primero Dios, y apenas abra los ojos, lo voy a regañar por no contarnos de sus problemas de salud.
5: ¿Víctor?
6: ¡Fátima!
5: ¡Qué gusto verte! ¡Qué coincidencia verte aquí!
6: ¡Qué gusto verla! Siéntese, por favor.
5: Claro que sí. No quiero ser inoportuna, ¿puedo?
6: No, no, no hay ningún problema, por favor.
5: Gracias, muchas gracias. Bueno, y...
6: ¿Cómo van las cosas con su marido?
5: Ay, no, a él ya lo dejé. Hasta me puse a estudiar. Imagínense ustedes a mi edad.
6: El cuerpo envejece, pero el corazón nunca.
5: Eso es cierto.
6: Mientras uno sea feliz.
5: Eso es verdad.
6: Ah, mire, le presento aquí a el amor de mi vida.
5: Aurorita, ¿cierto? Ustedes dos son mi esperanza de que el amor existe.
6: Ella es la que me regaña, la que me jala las orejas de vez en cuando. La que me hace soñar.

0: Me hubiera gustado que tú me dijeras esto en vez de enterarme de esta manera, tita.
1: Pues ya ni para qué te pido perdón. Lo hecho, hecho está.
0: ¿Sabes si es verdad que Clemente tenía un hijo?
1: ¿Otro hijo, querrás decir? Sí, tenía esposa y un niño. Pero yo no sabía que también tú eras su hijo hasta que vi el video que dejó tu papá y empecé a entender.

0: todo.
1: Entonces, ¿tú ya sabías que Armando y yo podíamos ser medio hermanos?
0: Él es la viva imagen de Clemente y tú, pues ahora que te veo con otros ojos, también tienes parecido.
2: Su esposo me ha cambiado la vida. Creo que nadie me había hablado con tanta honestidad y de una manera tan directa.
3: Sí, así es él.
2: Muchas de mis amigas también están muy agradecidas con él.
4: Bueno, ¿y qué hace por aquí? No me diga que está enferma, ¿verdad?
2: Ay, no, ni lo mande Dios, no. Vengo a ver al cirujano plástico. Me pienso hacer una chaineadita.
4: No, usted no lo necesita. Usted es bonita por dentro y por fuera.
2: Ay, qué lindo. Es una maravilla su esposo. Bueno, yo creo que le voy a hablar más adelantito porque me hacen falta sus consejos, ¿eh?
5: Mucho gusto en verlo.
2: Gracias por todo.
4: Hasta
2: hermosa,
4: pronto.
2: Mucho
3: Hasta
2: gusto.
3: Hasta luego, igualmente.
2: Cuídense mucho. Su esposo vale oro, ¿eh? Con permiso.
4: Hasta luego.
2: Hasta luego.
4: Fue una de mis primeras clientas. El marido le pintaba el cuerno con una jovencita.
3: Por eso estoy enamorada de ti. Porque entre toda tu locura, sabes ver lo mejor de las personas y sabes hacer que ellas mismas lo vean. ¿Me perdonas?
4: ¿Pero qué te voy a perdonar? Si eres el amor de mi vida. Chaparrito,
1: vamos a continuar la búsqueda un par de horas más, pero te tienes que hacer a la idea de que quizá no encontramos los restos.
6: ¿Estás segura que cayó en este barranco?
0: Sí, se resbaló y ya no pudimos bajar a buscarlo por la vegetación y las rocas.
7: Horacio, encontramos algo.
1: A ver, ¿y lo que encontraron son restos humanos?
7: Sí, por las dimensiones de los huesos todo indica que es masculino.
8: Tiene varias fracturas.
1: Bien, hagan el levantamiento como corresponde y con cuidado tráiganlo para acá.

0: haces aquí? ¿No te vas a entregarme?
1: Me informaron que te iban a liberar y necesitaba hablar contigo.
0: Tú y yo no tenemos nada que hablar.
1: Perdóname. Yo no tenía idea que mi hermano era... Jamás imaginé que él era capaz de matar a alguien. Y mucho menos a Beatriz.
0: Está bien. Pero no te vuelvas a cruzar en mi camino.
1: Estoy embarazada. William es estéril. Y este bebé es tuyo.

0: ¿Qué quieres?
1: No terminamos nuestra conversación hace rato. Y no me digas que no me debes nada.
0: Ay, mira, te voy a ayudar, pero te va a costar.
1: Ya abandonaste el sueño ridículo de ser el presidente de la empresa.
0: Quiero lo suficiente para irme por mi lado y montar mi propio negocio. Quiero bastante, en efectivo.
1: Sabía que tarde o temprano ibas a mostrar el cobre. Te mando la dirección. Si intentas hacerme una jugarreta, nos vamos a la cárcel, los dos.
0: Vamos, me sonó a manada, Eugenio.

0: Como le comenté, el cuerpo presenta varias fracturas, pero esa no fue la causa de la muerte. Un disparo en el lóbulo temporal.
1: Esto fue un asesinato.

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0: juega con fuego, se quema, Rubí. Te espero esta misma noche en la suite, Rubí. Por favor, te pones la ropa y las joyas que te mandé.
1: Perdona, Nati, Paco. Sé que anda de la tosa, pero es que aunque te dé risa, le gustas.
2: Sí, ya me di cuenta.
1: Pero tú nada que ver con ella, ¿verdad?
2: ¿Cómo creer? Si es tu hermanita.
1: Por eso me quedo tranquilo de que te ande coqueteando a ti. Porque eres bien babas para las mujeres.
2: Ya. Siéntate, ándale. Oye, ¿y qué onda con Maribel, eh? Me quedó claro que querías que los dejáramos solos.
1: Sí, es que estos días que hemos convivido tanto, me he dado cuenta de que siento algo por ella.
2: ¡Ándale! Bien calladito que te lo tenías.
1: Sí, me gusta su ternura, su forma de mirar. Me estoy enamorando de Maribel.

0: hace a alguien, lo sabes. Pero creo que debes de considerar seriamente que Luis tiene un problema muy fuerte. Lo sé. Pero le está echando muchas ganas a su recuperación y... De todas maneras, él y yo no tenemos nada por ahora. Quedé en que seguiremos saliendo a ver qué pasa.
1: Señora, ¿qué vino a hacer aquí? ¿Se le ofrece algo?
2: No, nada.
1: Entonces la llevo a su hotel.
2: Suéltame, no me tocas.
1: Le aconsejo que no contradiga las órdenes, los deseos del señor Pietrasanta. El señor Pietrasanta me encargó que la escoltáramos en todo momento. Que no hiciéramos la grosería de dejarla sola. Vamos. Maribel, no sé cómo agradecerte lo que has hecho por nosotros.
0: Alejandro, ve a verla. Insiste. Rubí me separó a mí de Héctor. No dejes que te separe de Sonia. Defiende tu matrimonio y lucha por él.
1: Te aseguro que así va a ser. Yo lo único que deseo es reconquistarla.
0: Dijiste bien, reconquistarla. Porque Sonia está muy herida, pero tú puedes hacerlo. Ve con ella.
1: Gracias nuevamente. Sentarme a tu lado.
0: ¿Qué haces aquí, Alejandro? Me pediste que pensara si quería volver contigo, pero eso fue esta mañana. No me presiones, por favor.
1: Lo siento mucho, señora Cárdenas, pero sí la voy a presionar. ¿Y sabe por qué? Porque yo no puedo estar sin usted.
0: Quizá para ti no haya sido serio lo que pasó entre nosotros, pero para mí sí lo fue. No lo tomes a broma.
1: No estoy bromeando, mi amor, pero quiero advertirte que te voy a reconquistar. Sonia, voy a insistir hasta que vuelvas conmigo.
0: Alejandro, vete, por favor.
1: Voy a venir a diario. Y cada día te voy a pedir perdón hasta que regreses a mi lado.
0: ¿Por qué, Alejandro?
1: Porque te quiero. Y porque lo que más deseo es que retomemos juntos el camino que elegimos.

0: Vaya, ¿te pusiste lo que te mandé? Ven.
1: Parece que todo está de vuelta ayer. Menos la ropa, ¿verdad?
0: ¿Y tu sonrisa? ¿No vas a sonreír? ¿No me vas a besar? Porque ayer ibas a besarme justo cuando nos interrumpieron.
2: Estuvo tan encantador, tan amoroso, que por poco aceptó irme con él.
3: Es lo que debiste hacer, Sonia.
2: No. Estuve a punto de caer, pero me resistí.
3: Eso que tú llamas caer, no es caer realmente. Es amor. Por lo que más quieras, no lo dejes solo. No se lo dejes a Rubí. Seguro ella planeó todo esto para separarlos y lo logró.
2: Siento tanto dolor y rabia por haberlos visto juntos, abrazados. No, Maribel, no sé si lo pueda olvidar. Me gusta el mar. Ahí iba con mi novio. Me enamoré del mar y también de él. ¿Dónde está él?
0: Ese hombre que te sigue amando, al rato viene.
2: Tú te le pareces. Me lo recuerdas. Con él hablaba del verdadero amor, que es un sentimiento bonito. ¿Tú estás enamorado?
0: Supongo que sí.
2: No te puedes equivocar. El verdadero amor no es egoísta, no tiene condiciones, no depende del tiempo o del dinero.
0: Es cierto. Cuando uno ama de verdad, el dinero no debería importar.
2: Y uno es capaz de todo con tal de que el otro sea feliz. ¿Cómo se llama la mujer que amas?
0: Sonia. Se llama Sonia.

0: mi mamá. Ella sí me amó por lo que soy. Me amó cuando no tenía nombre, ni trabajo, ni dinero. Eso es amor. Y no lo que Rubí siente por mí.
1: Ayer tú viniste porque lo deseabas. La estábamos pasando muy bien. Y hoy no tiene por qué ser diferente. Relájate.
2: No le vas a hacer daño a Alejandro, ¿verdad?
1: Ya estás aquí. Y eso fue parte del trato. La otra parte es que te la pases bien, como hubiera sucedido ayer. Acuéstate.

Olvídate de todo. No pienses en nada. Me gustas mucho, Rubí.

0: ¿Bueno? Luis, buenos días.
1: Perdona, ¿qué tal esta hora? Casi no dormí anoche y desde temprano estoy haciendo ejercicio.
0: El ejercicio te va a ayudar mucho.
1: Y lo más importante es que hoy es un día más que voy a cumplir mi promesa de no tomar.
0: Te felicito. De verdad admiro el esfuerzo que haces.
1: Maribel, ¿vamos a cenar en la noche?
0: Sí, está bien. Nos vemos en mi casa esa hora. Adiós.

0: Iago? Iago?
1: Hubiera pagado mucho más por ti. Pero tú quisiste que solo fuera una noche. ¿Qué le vamos a hacer?

0: Ya se está haciendo todo lo que usted pidió.
1: También quiero que me prepares una lista de todos los contratos que tengo con Héctor Ferrer. Tanto de la constructora con Genaro Duarte, como del hotel.
0: Sí, señor.
2: Qué bueno que está a gusto. Enseguida estoy con ustedes.
3: Gracias.
1: Solo vine a decirte que voy a pasar por ti para ir a comer.
2: Mejor no.
1: Aunque me digas que no, voy a venir.
2: Alejandro, tú no entiendes.
1: No, sí entiendo, Sonia. Entiendo que te quiero y que valoro el amor que me has dado. Porque ha sido un amor puro, verdadero, desinteresado.
2: Alejandro.
1: Di que me amas, Sonia. Vamos, dilo.
2: Perdóname, tengo que trabajar.
1: Paso por ti para ir a comer juntos.

0: Yo se los doy a doña Lola, no se preocupe.
1: ¿Qué es esta edad teniendo el puesto de doña Lola? ¿Y mi hija?
0: Se fueron al hospital.
1: ¿A ver a Paco?
0: No.
1: ¿Entonces a qué fueron?
0: No sé.
1: ¿Mi hija se puso mal?
0: No, yo
1: Mariquita,
0: no sé.
1: Mariquita, no me asuste, por favor. Dígame qué pasa.
0: Yo no sé.
1: ¡Contésteme, por favor!
2: ¡Marco!
3: ¡Fernando! ¡Qué bueno que veniste,
4: ¿ya vio que le traje?
3: ¿Cómo te has portado?
4: ¿A poco no le extraña retearte?
3: Muchísimo. ¿Cómo te has portado, eh? ¿Y esa muñeca nueva? ¿Eh? ¡Qué hermosa estás! ¡Qué bueno que...
5: Cayetano, cuando me llamaste no lo podía creer. Ay, pero ya estás aquí,
6: sí,
5: mi hijo.
6: Ay. Por fin salí de la cárcel. Estoy aquí viendo el sol, los árboles, los niños. Estoy libre, Pancha. Por fin libre.
5: Ay, mi hijo. Ay, mi hijo.
6: No sabes si lo arriesgas o no. Escoge.

0: Entre tú y yo ya no hay arreglo y vete de aquí.
1: Pero ya no nos va a hacer daño. ¡Me tienes
0: ya que no! Echar. ¡Fuera de mi vida! ¡Vámonos!
2: Ya. Bueno. Héctor, ¿cuándo vienes?
3: ¿De veras quieres verme ya?
2: Ojalá no te hubieras ido nunca. Ojalá me hubieras llevado contigo.
3: Rubí, me estás extrañando.
2: Te he necesitado mucho. ¿Cuándo vienes?
3: Pronto. Estoy tomando un tratamiento en un balneario en las montañas.
2: ¿Vas a estar bien?
3: Esto me va a ayudar a disminuir la rigidez y el dolor de la espalda.
2: Qué bueno, pero termina ya para que vuelvas.
3: Rubí, me da tanto gusto que me digas eso. Oír que has pensado en mí.
2: Claro que he pensado en ti. Si hubieras estado conmigo.
3: ¿Pasó algo?
2: No. No, es solo que he valorado lo que tenía a tu lado. Ser tu esposa. El amor con el que tú me ves. El cuidado con el que me tratas. La forma como me...
3: Rubí, ya no llores, mi amor.
2: Perdóname, Héctor, es que... en verdad me has hecho tanta falta.
4: Mi amor, yo también te he extrañado como tú a mí. Y si me quieres, como dices...
3: podemos tratar de rescatar nuestro matrimonio.
2: Podría ser todo como antes, Héctor. Podría.
5: Yo me he sentido medio enferma y no la he visto mucho. Pero Cristina me llamó para decirme que fue a buscarte a Cancún con el doctor Marco. Pero el día anterior te habían dejado salir.
6: ¿Y a qué iban?
5: Iban a decirte que... ay, Cayeta, es que ha pasado tanto tiempo y Cristina estaba sola. Ella y el doctor... bueno, es que tu niña...
6: ¿Niña? ¿Cristina tuvo una niña?
7: ¿No que no te da un cosquillo? ¿Eh? ¿O no? Véngase para acá. Véngase para acá. Esa mierda.
8: No me vayas a regañar, Cristinita, por favor. ¿Para qué trajo mi hija a ver a Marco? Míralos, míralos. Los tres serían una familia bien feliz. ¿Sí?
5: No contestaste sus cartas. Cristina piensa que no te interesa ni ella ni su hija.
6: Que lo siga pensando. Así es mejor para ellas.
5: Pero ¿cómo va a ser mejor? Cristina tiene esa espinita clavada en el corazón y solo tú puedes sacársela.
6: No, Pancha. Y le prohíbo que le diga que me vio, que estoy aquí. No se lo diga ni a ella ni a nadie, por favor.
5: ¿Pero por qué, Cayetano? Escúchame bien. Tú no sabes lo que pasa en el corazón de Cristina.
6: No entiende, Pancha. Yo estoy peor que cuando entré en la cárcel. Porque antes al menos merecía el respeto de la gente. Pero ¿y ahora? Ahora soy un simple ex convicto sin nada que ofrecerle. Ni a mi hija, ni a la mujer. Ni a la mujer que sigo amando.
5: Cayetano.
8: Tienes razón, doña Lola. Voy a hablar con Marco.
9: Ándale, ve, ve.
10: Hola.
11: Hola, Cristina. Supongo que vienes por tu hija.
12: Adiós, mi amor. Un beso.
11: Con permiso.
6: Todos estos años sin mi hija, Rubí me fastidió la vida.
5: Pero nadie se salva del juicio final. A ella le va a ir muy mal por todo lo que ha hecho.
6: Sí. Pero por más mal que le vaya, nadie me va a devolver los 3 años que pasé en la cárcel por su culpa. Ella me las va a pagar, Pancha.
5: Cayetano, hablas con tanto rencor.
6: Pancha, Rubí tiene una cuenta pendiente conmigo.
13: Fue solo una noche y ya pasó.
2: No, No ha pasado ni va a pasar nunca. Me siento humillada, herida. Me trató como a una cualquiera. Lo odio. Odio a Yago. Pero al menos me queda el consuelo de que lo hice por salvar la vida de Alejandro. Alejandro va a vivir. Y mientras sea así, todavía hay una esperanza para nosotros dos.
9: Sabrina, no me tardo. Voy a comer con Sonia.
10: Sí, doctor. Suerte.
9: Gracias, le necesito.
10: Ya vengo.
13: Rubí estaba muy cariñosa por teléfono, madrina. La distancia fue buena. Me extraña como yo a ella.
14: No has hecho más que hablar de Rubí desde que la llamaste. Y me parece un poco apresurada tu decisión de no divorciarte después de que estabas tan seguro.
13: No quería obligarla a cuidarme y a sacrificar su vida, su juventud por mí. Pero ya estoy mejor.
14: Sí, hijo, estás mejor de tu columna. Pero recuerda que no es definitivo. Y además, parece que se te olvida que tenías otros problemas con Rubí.
13: Cualquier problema puede solucionarse con amor. Y Rubí me quiere, me lo dijo. Y yo sigo enamorado de ella.
15: Sonia, ya me voy. ¿Y esa cara? ¿Qué tiene, Sonia?
16: Las ganas de reconquista de Alejandro duraron poco. Dijo que iba a buscarme para comer, pero nunca llegó.
15: Bueno, algo se le debe haber atravesado. No sé, una cirugía, una emergencia. Recuerda que te casaste con un médico.
16: No le importa. Ni siquiera fue para hablarme por teléfono.
2: Rubí, fíjate que hoy he estado recordando mi boda. Me acuerdo mucho de cuando me casé. ¿Tú cuándo te casas?
16: Si pudiera echar el tiempo atrás y casarme con su hijo, señora. Hice algo. Algo que si Alejandro llegara a saberlo, no me lo perdonaría nunca. Al menos quería decírselo a usted porque lo hice por él. Por amor a él. Porque lo amo con toda mi alma.
17: No, iba a comer con la señora Sonia, pero pues no ha regresado.
15: Con Sonia no llegó, la dejó plantada.
11: Qué raro. Ojalá no tarde porque tiene cirugía en media hora.
17: Ay, el celular del doctor sigue sin contestar.
15: ¿Y si le pasó algo? No sé, un accidente. Ay, Dios mío, que esté bien, por favor. Que no le haya pasado nada malo a Alejandro. Por favor, que no le haya pasado nada.
18: Gracias, Celia, yo me encargo.
11: Buenas noches.
18: Buenas noches.
11: Don Ignacio, ¿Alejandro se ha comunicado con usted?
18: No. ¿Qué sucede?
15: No queremos asustar a Sonia ni tampoco a ustedes, pero Alejandro no aparece.
18: Nunca tampoco ha llamado en todo el día. ¿Dónde estará?
19: Bueno.
20: Señora Rubí, soy Celia. Perdone la indiscreción, pero necesito saber si el doctor Alejandro está con usted.
19: Mire, aquí están todos preocupados porque él no aparece por ningún lado.
20: ¿Qué? ¿Cómo que Alejandro no aparece?
21: Pase, me dijo la niña Maribel que iba a salir con usted, pero ella no ha llegado.
22: No se preocupe, le espero.
21: Está bien.
22: Bro, Maribel.
15: Me da mucha pena, Luis, pero no voy a poder llegar. Perdón, pero es que estamos muy preocupados por Alejandro. Desde mediodía no aparece.
22: ¿Cómo que Alejandro no aparece?
20: ¿Qué dijiste, Luis?
21: ¡Gascón! ¡Gascón! ¿Dónde está Yago?
23: No puedo darle esa información.
20: Es una emergencia. Por favor, dime dónde está. Tú tienes que saber. Eres su mano derecha. ¿Qué le hizo Yago a Alejandro? ¡Dímelo!
23: Con permiso, señora.
20: ¡Yago! ¡Suélteme! ¡Suélteme! ¡Ya!
0: tardaste nada en buscarme. ¿No fue suficiente lo que te dejé?
1: No me interesa tu dinero. ¡Rompí tu cheque! Yago, por favor. Yo cumplí con mi parte del trato. Dime dónde está Alejandro.
0: Yo no sé dónde está ni le he tocado.
1: ¡No te creo! ¡No te creo!
0: Lástima. Lástima. Si te hubieras manejado mejor, yo te hubiera hecho mi esposa. Lo vales.
1: Hago lo que quieras, me voy contigo, pero por favor dime dónde está Alejandro. ¡Yago! ¡Yago, por favor! ¡Yago, por favor! ¡Yago! ¡Yago, suéltame! ¡Yago! ¡Por favor! ¡Por favor, te lo suplico! ¿Dónde está Alejandro? ¿Qué le hiciste, maldito? ¡No te vayas! ¡No! ¡Por favor, dime dónde está Alejandro! ¡Por favor, Yago! ¡Dónde está Alejandro! ¡Por favor, devuélvemelo! ¡Devuélvemelo! ¡Devuélvemelo! Gascón, por favor, si sabes algo de Alejandro, dímelo, te lo suplico.
23: ¿De verdad cree que aunque lo supiera se lo diría?
1: Te pago lo que quieras, lo que me pidas te doy.
23: Señora, nunca podría pagarme lo que me paga el señor Pietrasanta.
1: Por favor, que no me ves, estoy desesperada. Dime a dónde va Yago, ¿dónde lo puedo encontrar?
23: Se va de viaje y no va a regresar en meses. Permiso, señora.
1: No, Gascón.
3: Sino porque te escuché.
4: Tranquilízate, Sonia.
3: ¿Qué te dijo Maribel? ¿En dónde estaba?
4: Llamó de la casa de Alejandro y allá tampoco sabe nada.

0: Marco dijo que tenía una cirugía y no llegó.
1: Dios mío, ¿le habrá sucedido algo?
0: No te angusties, tal vez se están preocupando de más.
1: No, Luis, Alejandro es muy responsable y jamás dejaría una cirugía pendiente. No puedo quedarme aquí sin hacer nada. Voy a la delegación.
0: Te acompaño.
2: Celia, soy yo. ¿Ya saben algo de Alejandro?
3: Nada.
2: En cuanto sepas algo, me avisas a mi celular. No importa la hora que sea.
4: ¿Qué pasó?
2: Yago es un infeliz, un desgraciado. A pesar de que pasé la noche con él, no cumplió su promesa. Algo le hizo Alejandro.
4: ¿Estás segura?
2: Sí, porque Alejandro desapareció. Yago no me quiso decir nada. Loreto, no sé qué hacer, estoy desesperada. Vamos a la delegación. La policía nos tiene que ayudar a encontrarlo.
4: ¡Espérate! ¡Ay! Me asusté.
5: Mami, ¿Marco va a venir?
6: No creo, mi amor. Ya viste, está muy ocupado curando gente.
5: Yo quiero ir a curar a mi muñeca.
6: Sí, mi amor. Ve a tu cuarto.
7: Como que te pegó que Marquito no te hiciera caso, ¿verdad? Ni tantito.
6: La verdad, sí.
7: Ni te quejes, que ha sido por tu culpa. Porque mira que él sí te quería, igual que Fernandita.
6: Sí, es tan cariñoso con ella. La trata como si fuera su hija.
7: Es que casi, casi es su papá. Él la vio desde que nació.
6: Me siento mal, doña Lola. No he tratado a Marco como él se merece.
7: Pues búscalo, díselo. Ya no le des tantas vueltas. Cásate con él, ¿para qué lo piensas?
8: ¿A qué vas a la delegación? ¿Qué les vas a decir? ¿Pasé la noche con Yago y aún así desapareció Alejandro?
2: Algo tengo que hacer. Tengo que decirles que busquen a Alejandro.
8: ¿Tú crees que su familia no va a ser lo mismo? Si ya te habló esa enfermera, es porque ya están viendo qué hacer. ¡Ya cálmate! ¡Mira, mira cómo estás poniendo, por Dios!
2: Es que no me puedo quedar cruzada de brazos. Vamos al hospital. Tal vez Marco sepa algo. Ahí podemos averiguar algo más. ¡Vamos!
9: Gracias. No saben de él ni en Locatel, ni en el hospital, y en su celular no contesta.
1: ¡Ay, Dios mío!
10: Sofía tampoco sabe nada de él.
9: ¿Ahora qué vamos a hacer?
10: ¿Dejó sola a mi mujer?
11: Se durmió y vine a ver en qué ayudo.
10: En nada, gracias. Por favor, vuelva con ella. Y le voy a pedir que la acompañe toda la noche si es necesario. Por favor, vaya.
1: ¿Por qué no me avisaron desde antes? ¿Ya saben algo de Alejandro?
9: No, no todavía, pero tranquila, Sofía, por favor. Yo no quise que te avisáramos nada hasta tener algo de información.
1: Hiciste mal, Marco. Yo tengo derecho a saber todo lo que pasa con mi esposo. Tiene que aparecer. Ya verás que...
0: Fuimos a la delegación, pero para reportarlo desaparecido tienen que pasar 72 horas.
1: Aunque me duela, tenemos que hablarle a Rubí. Quizás esté con ella.

0: estar con Ruby. ¡Es absurdo!
1: A mí tampoco se hace que pueda estar con ella, pero cualquier lugar para buscarlo es bueno, ¿eh?
0: Yo no creo que esté con Ruby. Alejandro no tiene nada que hacer.
2: Ahora lo único importante es saber si Alejandro está bien. Esté donde esté. Por favor, Marco, tú sabes dónde encontrar a Ruby. Llámala. Pero, Sonia, ¿por qué quieres ponerla al tanto?
1: Es mejor descartar todas las posibilidades.
3: Te confieso algo. Estoy tan preocupada por Alejandro que preferiría que estuviera en los brazos de Ruby a que le hubiera pasado algo malo.
4: A ver si con esto deja se pasa Ruby. ¡Nadie se mete con la mujer de mi jefe!
2: Es que no puede ser, no está Marco, no está la secretaria de Alejandro, no hay nadie que me informe algo.
5: ¡Cálmate, ven para acá! ¡Tanta angustia te va a hacer daño!
2: ¿Cómo
5: ¡tranquila!
2: ¿Cómo quieres que me calme? No sé qué le hizo Yago a Alejandro. ¿Qué tal si...?
5: No tenemos nada que hacer aquí. Ya viste que no está. Además, yo detesto los hospitales. ¡Vamos!
2: Vete tú, yo no me muevo de aquí hasta no saber de Alejandro.
5: Mira, has cometido tantas locuras últimamente que mejor me quedo a acompañarte.
6: Es el doctor Cárdenas. ¿Estás segura?
2: Sí, se lo llevaron a urgencia.
6: ¿Qué? ¿Dónde está el doctor Cárdenas? ¿Está bien? ¿Está bien?
1: Rubí no está en el hotel, no tengo su celular.
2: ¿Qué hacemos?
1: Sí.
5: ¿Qué?
1: Voy para allá.
5: ¿Apareció?
1: Sí.
2: ¿Cómo está? ¿Está bien?
1: Alejandro está muy golpeado, pero está vivo.
7: Hombre, me ha gustado ir al cine contigo.
8: Fíjate que me gustó mucho la parte donde...
7: ¿Qué le pasa a mi mamá? ¿Cómo nos puede hacer esto?
8: Nati, hija, por favor.
3: Por favor. Le pido, le ruego que me deje ver al doctor Cárdenas. Necesito estar con él.
9: No es posible. Le vamos a hacer unos exámenes y unas radiografías. Pero no se preocupe, el doctor Cárdenas estará bien.
3: Es que quiero estar con él. Por favor, solo un momento.
9: Bueno, está bien. Pero solo un momento, por favor. Ya no lo vamos a llevar a rayos X.

0: Yo quise evitar que te pasara esto. Es que Iago no cumplió su palabra. Perdóname. Iago te hizo esto porque... porque yo te amo a ti. Fue por mí. Fue por mi culpa. Perdóname.
1: Nati.
2: ¡Mamá, eres una mentirosa! Me dijiste que ibas a dejar este tiempo y mírate lo que va besándose. Nati. ¿Qué es, una amante?
1: ¡Calla, por favor!
3: Nati, déjame explicarte.
2: ¿Qué me vas a hacer caro, hermano? ¡Sí, lo sí! ¿Y usted cuándo la va a dejar en paz?
4: O eres tú quien tiene que dejar que tu madre tome sus decisiones y rehaga su vida. Ella no está haciendo nada malo. Es una mujer libre. Yo la quiero y no pienso dejarla.
2: Papá, vámonos. ¡Nati! ¡Nati, por favor,
4: déjala,
2: hija!
4: ¡Déjala, déjala, déjala, niña! Es mejor que se vaya, que se desahogue. Tranquila.
5: Voy a urgencias. Ustedes espérenme aquí.
0: No, no, no, Marco. Yo quiero ir contigo.
6: Yo también.
5: Está bien, por acá.
2: No te entiendo, papá. ¿Cómo es posible que no saques a mi mamá de ese restaurante? ¡Que la separes de ese señor!
1: Mi amor, no debiste faltarle el respeto así a tu mamá.
2: ¿No viste lo que estaba haciendo?
1: Está en su derecho. Lo único que está haciendo tu mamá es seguir su vida. Sí, amor. En tal caso, si hay un culpable, ese soy yo por haberla engañado.
2: Pero eso ya pasó, papá. Y ahora ella también me engañó a mí. Me dijo que no iba a salir con ese hombre. Por favor, yo voy contigo, papá. Tú eres lo máximo.
1: No puede ser. Entiende que no puede ser. Los sentimientos entre nosotros ya cambiaron. ¿Por qué no intentas ver a Gabriel de otra manera?
2: ¿Y cómo quieres que lo vea? ¿Como si él fuera mi papá? ¡Nunca! Tú eres mi papá. Te quiero mucho. Por favor, llévame contigo. Por favor, papi. No me quiero quedar.
4: Eres libre desde hace 3 años. Eres una mujer maravillosa que tienes todo el derecho de volver a enamorarte. Yo quiero estar contigo siempre, Lilia.
3: Es que no es fácil lo que me pides, Gabriel.
4: ¿Qué te pido? Que me dejes amarte, hacerte feliz. Solo eso.
5: Déjenme ver primero cómo está. Yo les aviso si pueden pasar.
6: Sí.
5: No es posible que estés aquí, vete.
0: No, no, por favor, no.
5: No tienes nada que hacer junto a Alejandro. Vete. Vete.
0: ¿Estabas con Alejandro?
7: Sí.
0: ¿Entonces estabas con mi marido cuando lo golpearon? ¿Ustedes estaban juntos?
8: Maribel, ya cálmate. Alejandro ya apareció. Va a estar bien. ¿Por qué estás tan nerviosa?
7: Es que yo quiero mucho a Alejandro. Él me ha ayudado como nadie y... y me asusté, Luis.
8: Ya, ya.
7: Hola, Sofi.
8: Hola, ¿cómo estás?
7: ¿Y mi hermano? ¿Cómo está Alejandro?
0: Contéstame, Rubí. ¿Tú estabas con Alejandro cuando lo golpearon?
7: No, no estaba con él.
0: Entonces, ¿por qué estás aquí? ¿Cómo te enteraste?
7: Eso no es asunto tuyo.
0: Claro que lo es. Alejandro es mi esposo.
7: Hasta donde sé, están separados.
0: Aunque así sea, sigue siendo mi esposo. Y tú no tienes nada que hacer aquí. Lárgate.
6: Rubí,
0: lárgate.
6: Respeta a Sonia.
5: Sonia, pasa. Alejandro quiere verte.
7: ¿Me preguntó por mí?
5: Sí. Adelante. Pase, señor. Tiene contusiones múltiples, pero todos sus órganos están bien. La tomografía no dice nada malo, pero está lo de las fracturas.
9: Sonia.
1: ¿Viniste, mi amor?
0: Claro que vine. Y aquí me voy a quedar contigo. Casi me vuelvo loca de angustia, mi amor.
1: Sonia, yo...
0: No, no hables. No hagas esfuerzos. Tienes que descansar para recuperarte. Lo importante es que te cures pronto para que podamos estar juntos. Tenemos muchas cosas por hacer, Alejandro. Todo va a estar bien, mi amor.
6: Marco, te estaba esperando. Necesito hablar contigo. Es por la seguridad de Alejandro.
9: Tú deberías de haberte ido, Rubí.
6: No me digas qué tengo que hacer y escúchame. No lo puedo probar, pero creo que el responsable de lo que le pasó a Alejandro es Yago. Él lo mandó a golpear.
9: No dudo que haya sido una venganza que seguramente tú provocaste. ¿Por qué le sigues causando problemas, Rubí? ¿Por qué no desapareces de la vida de Alejandro?
6: Solo quiero que tomen medidas para protegerlo. Adviértele que se cuide, que contrate gente de seguridad.
9: ¿No te parece un poco tarde para eso? Ya lo viste, ¿no? Déjalo en paz, Rubí. La única manera en que Alejandro pueda estar sano es lejos de ti.
6: ¿Cómo está Alejandro?
5: Tiene algunas fracturas, pero va a estar bien.
7: ¿Y qué fue lo que le pasó? ¿Fue un accidente o qué?
5: No. Lo mandaron golpear.
10: Tenemos que irnos. Y por la otra salida. Porque allí está la hermana de Alejandro y tu amiguita Maribel.
6: Esa coja maldita todavía no entiende que Alejandro nunca va a ser para ella.
10: Ay, no sé. Pero estaba con su galancito.
6: ¿Tiene galán?
10: Le estaba abrazando el hijo de tu suegro.
6: ¿Maribel y Luis?
10: A mí me parecieron parejita. ¿No tú me dijiste que a lo mejor eran medios hermanos?
1: Papá, claro que estoy segura. Fueron los hombres de Yago. Él mandó que me golpeara.
6: Ese infeliz.
1: Hay que tomar otro tipo de medidas para protegernos todos.
11: Luego hablamos de eso, hijo. Voy a avisarle a tu hermana que va a hablar a la casa. Te quiero, hijo.
0: ¿Cómo te sientes, mi amor?
1: Me preocupa mi mano. Lara, ¿ya tienes mis radiografías?
5: Sí. Tienes algunas fracturas en las costillas. También...
1: Lo sé. En la mano derecha. Así que déjame ver la placa.
0: ¿Qué pasa?
1: Tienen que operarme la mano.
0: ¿Es grave?
1: Mi amor, no te preocupes.
0: No me digas eso. Explícame, por favor.
1: El daño es tan grande que podría perder el movimiento de la mano. Y eso sería el fin de mi carrera
11: como cirujano.

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6: Muy buenos días tengan todos ustedes. Bienvenidos una vez más a disfrutar de esta mañana cargada de información, esta mañana cargada de noticias importantes. 7 de la mañana con 7 minutos, 30 del mes de septiembre del año 2026. Y como todos los días, con la bendición de Dios para entregarles noticias importantes en el tren de la mañana. Don Ángel Alberto, muy buenos días.
7: Buenos días, Yacir, Fran, Flavio y a toda la audiencia de este hermoso sector del departamento del Magdalena. Saludo cordial para los amigos de Pibijay, de Río Hacha, de Montería, en el Chocó, donde están observando la señal de RIR Telecomunicaciones. Así que sean todos bienvenidos, porque se acaba el noveno mes del año, viene el décimo, que es el mes de los niños, el mes del artista colombiano, el mes del periodista deportivo, el mes de la hispanidad. Así que octubre trae bastante movimiento y algunos lo llaman también el mes o el día de brujitas,
6: del día dulce de Halloween, sí, Halloween y demás.
7: Para los americanos Halloween, para nosotros día de brujitas.
6: Así es. 7 de la mañana con 8 minutos, 7 con 8 minutos. A esta hora de la mañana vamos con el desayuno espiritual con el pastor Luis Fernando Zabaleta.

0: espiritual.
1: Dios te bendiga en esta hermosa mañana. Escucha por favor el mensaje con el que hoy te quiero bendecir. Nuestro Dios bueno y misericordioso, dice el Salmo capítulo 86, versículo 5. Porque tú, Señor, eres bueno y perdonador y grande en misericordia para con todos los que te invocan. Sabes que vivimos en un mundo donde el perdón es escaso y la bondad muchas veces tiene condiciones. La gente se cansa, se decepciona y a veces siente que ya no hay una segunda oportunidad. Pero David, en medio de su angustia, en el Salmo capítulo 86, levanta sus ojos y recuerda quién es Dios. No se enfoca en su problema, se enfoca en el carácter de Dios. Este versículo nos da tres razones para seguir enfocado e invocando

0: a Dios sin importar lo que estemos viviendo. Primera razón, nuestro Dios es bueno. El salmista dijo, porque tú, Señor, eres bueno. La bondad de Dios es parte de su naturaleza. No depende de cómo nos portemos ni de cómo esté nuestro día. El Salmo 34, versículo 8 dice, gustad y ved que es bueno Jehová. Él es bueno y para darnos lo que necesitamos, ahí está siempre el Señor, para sostenernos y para guiarnos también. Segundo, nuestro Dios es perdonador, dice el salmista, y perdonador. Todos fallamos, todos necesitamos perdón. La buena noticia es que Dios no guarda rencor. Miqueas capítulo 7, versículo 18 dice que el Señor se deleita en la misericordia. Es parte de quien es Él. En Cristo tenemos el perdón completo de nuestros pecados. Y tercera medida, nuestro Dios es grande en misericordia para con los que le invocan. Dice la palabra, y grande en misericordia para con todos los que le invocan. Misericordia quiere decir recibir lo bueno que no merecemos. Dice la Biblia que grande es el Señor en misericordia. Esto significa que nunca se agota. Lamentaciones en el capítulo 3, versículo 22 y 23 nos recuerda que nuevas son cada mañana esas misericordias. Ahora, la condición de esa misericordia y de todo el bien que Dios tiene y quiere para nosotros está al final. Dice, para con todos los que le invocan. Dios responde al clamor. Jeremías 33, versículo 3 dice, clama a mí y yo te responderé. David nos recuerda tres verdades que deben sostenernos. Dios es bueno, por eso podemos confiar en Él. Dios es perdonador, por eso podemos acercarnos sin miedo. Dios es misericordioso, por eso podemos invocarle en todo tiempo. No importa qué hayas hecho o por lo que estés pasando, la puerta del Padre siempre está abierta para el que le invoca. Que Dios te bendiga en esta maravillosa mañana y recuerda que hoy te habló tu amigo el pastor Luis Fernando Zabaleta. Hasta una próxima oportunidad.
1: Por su desayuno espiritual a esta hora de la mañana, don Ángel, vamos con don Junior Beltrán.
2: Nos vamos para el búnker de las noticias en la capital del departamento del Magdalena con Junior Beltrán Rodríguez.
3: Hola, ¿qué tal? Buen día. Aquí el búnker de las noticias. Es Junior Beltrán Rodríguez. Hoy no estamos en la capital del departamento del Magdalena, estamos en el sur del departamento, en la localidad de Pijiño del Carmen. Igualmente visitamos Santana y San Zenón, 30 de septiembre, Día Internacional de la Traducción, 29 grados, nublado en el sur del departamento del Magdalena, sensación térmica de 34 grados, probabilidad de precipitaciones del 10%, el viento en 23 kilómetros por hora, humedad relativa del 74%. Vamos a las noticias más importantes. Mire, la secretaria de Salud del departamento del Magdalena, la médico internista Magda Karina Alarcón Gómez, realizó un periplo por el sur del departamento del Magdalena, visitando la red hospitalaria para constatar sobre el terreno cómo se está atendiendo a esta comunidad vulnerable en una nueva dinámica de la Secretaría de Salud, que partirá la próxima semana hacia los Estados Unidos para una conferencia en la Universidad de Harvard sobre humanización en el territorio. Y precisamente la consultamos para hablar sobre ese tema, doctora Magda. bienvenida. Le damos el saludo cordial a esta hora de la mañana aquí en este informativo. Un saludo cordial para todos nuestros oyentes en el Caribe colombiano.
4: Hola Junior, un placer como siempre encontrarnos, poder saludarte, conversar contigo. Pues aquí estamos en Pijiño del Carmen, recorriendo el hospital en compañía pues de la gerente. Justamente hoy queríamos venir a ver junto al equipo técnico de la Secretaría cuáles son los servicios que se están prestando, poder reforzar la atención humanizada y empática a toda la población. Definitivamente los servicios se gestionan desde la necesidad, o sea, escuchando a los usuarios que son quienes lo reciben.
5: ¿Qué has encontrado, doctor, en este periplo?
4: Bueno, realmente pues sabemos que esto es una infraestructura muy limitada, pero bueno, ya gracias a Dios ya se iniciaron las obras para la construcción del nuevo hospital. Realmente pues todo lo que tenemos en estos momentos limita mucho que se pueda ampliar la oferta de servicios. Pues tienen unos servicios acorde a lo que la infraestructura limitada les está permitiendo en cuanto al laboratorio clínico, las urgencias, las consultas y lo ambulatorio, pero ya pronto ya vamos a empezar a trazar la ruta para poder iniciar atenciones ambulatorias especializadas, también para poder ampliar los servicios diagnósticos y pues irnos preparando al momento que lleguemos a la nueva infraestructura con todos los servicios que se merece la comunidad de Pijiño.
5: Doctora, nosotros estuvimos en San Zenón esta tarde, este mediodía, antes de su llegada allá. ¿Qué encontró en San Zenón? Y importante destacar que este hospital es de la órbita municipal, sin embargo usted ha estado muy pendiente también porque es de su égida. De este hospital que cuando se presentan las crecientes cíclicas del río se inundan parte de los territorios.
4: Bueno, por fortuna también el hospital de San Zenón es uno de los que va a tener en la cabecera una nueva infraestructura. Ya está pronto a que se adjudique la interventoría antes de que dentro de un mes, a más tardar, debería ser antes, se debe estar colocando también la primera piedra del hospital de San Zenón. Ya también está en un proceso de contratación uno del área rural. Venimos de allá, las mismas condiciones, infraestructuras muy pequeñas, muy limitadas, realmente son unas casas que se fueron como adecuando para poder hacer la prestación del servicio. Pues con el mismo deseo, la indicación de la gobernadora Margarita Guerra ha sido que podamos fortalecer los servicios desde el territorio, evitar que la comunidad se tenga que estar desplazando con todos los costos que eso implica hacia otros municipios para recibir servicios que se puedan hacer desde acá. Entonces son servicios muy similares, estuvimos justamente dando alguna de estas cosas, tanto para Pijiño como para San Zenón.
3: Mire, algo importante para destacar que la doctora Magda Alarcón, secretaria de Salud, ponderó el trabajo realizado por la gerente del hospital local del municipio de Pijiño del Carmen, la psicóloga Carolina Clavijo, quien en 3 años le ha dado un vuelco total a este hospital de primer nivel en esta municipalidad, en este municipio. Municipio disperso del sur del departamento del Atlántico, aplicando gerencia que escucha, que es una estrategia en la cual se moviliza en un vehículo con unas bocinas, haciendo esa comunicación primaria, primogénea, la comunicación alternativa para convocar a la comunidad que pregunte qué quiere saber del hospital, cómo está la atención y si necesitan una prioritaria, si hay alguien por ahí en el barrio que necesita hospitalizarse o una atención prioritaria, especialmente las mujeres embarazadas, de una vez se atiende, se impacta a esta población. Una estrategia que será aplicada en todo el departamento del Magdalena, según lo dijo y lo reseñó Magda Alarcón al encontrar esta novedad en esta estrategia aplicada en el hospital de San Zenón. Bueno, por último tenemos noticias importantes. Mire, una tormenta eléctrica en medio de un torrencial aguacero que se registró en el centro del departamento del Magdalena la noche anterior, con la caída de un rayo, ocasionó la muerte de 25 semovientes en la vereda Las Tinas, corregimiento de Pueblito Los Andes, en el municipio de Nueva Granada, en el sur del departamento del Magdalena. Pues bien, el hecho dejó pérdidas cuantiosas al pequeño finquero que hoy con tristeza pues lamenta la pérdida de su hato por el fenómeno natural. Muy bien, los pronósticos del IDEAN para esta región se refieren a que van a venir más lluvias, más tormentas eléctricas por esta onda tropical que está asomándose por el Caribe colombiano. También la capital del departamento del Magdalena estarán presentándose lluvias en las próximas horas. Los cultivos se están perdiendo y las fuertes brisas han tumbado techos y viviendas
6: especialmente en regiones como Germania, en el municipio de Santa Ana, un corregimiento del municipio de Santa Ana, en el departamento del Magdalena. Las autoridades investigan la muerte de una persona que ha encontrado su cadáver baleado en la vía San Sebastián Menchiquejo, más al sur del departamento del Magdalena. Esta es toda la información que presentamos desde Vigiño del Carmen y Santa Ana Magdalena al sur. Junior Beltrán Rodríguez en el territorio, en esta información para nuestros medios de comunicación. Dios bendice al Magdalena.
1: Muchísimas gracias, don Junior Beltrán, con su información desde Vigiño del Carmen. Don Ángel, desde Vigiño del Carmen se encontraba don Junior Beltrán Rodríguez. Aterrizamos en el plano departamental, la prensa departamental, ¿qué dice?
2: Hoy destaca la prensa departamental, piden investigar a la ex senadora Pizarro por el saqueo a la UNGRD. Con inversión de 31 mil millones, inician las obras de Camino al Río. Hoy una buena noticia para la ciudad de Santa Marta, una avenida ahí que pasa cerquita a la universidad. La obra contempla 750 metros lineales de doble calzada y busca mejorar la movilidad entre la Troncal del Caribe, el sector universitario y la Avenida del Río. En el distrito renunció el secretario de gobierno Camilo Yor Díaz. Camilo Yor Díaz, ¿será hijo de Elías
1: Yor? George.
2: Es Yor. Y
1: álzale, Camilo, por favor, que están los televidentes pidiendo.
2: Camilo es nieto del señor Camilo Yor, aquel que hizo un festival vallenato, creo que fue el primero que se hizo por acá, por estos sectores del Caribe colombiana. Declarada la alerta roja para cuencas de los ríos que nacen en las estribaciones de la Sierra Nevada. 70 muertos en 6 meses. Santa Marta ocupa el quinto lugar en mortalidad vial. Hay riesgo para la continuidad del PAE. Se quiere acabar la comida para los estudiantes, hombre. Más información. El Unión ayer empató 1-1 con el Real Cartagena en el Sierra Nevada, pero lamentablemente el bus del Real Cartagena fue destruido en la ciudad de Barranquilla. Le dieron hasta con el balde del agua al bus. ¿Qué culpa, hombre, tiene el Real Cartagena que en la ciudad de Cartagena, en un partido de Copa Libertadores, el Junior, uno de los aficionados de Junior, fue asesinado allá? Me imagino que esta fue la retaliación, pero ¿qué culpa tiene el bus y los jugadores del Real Cartagena? Habitantes de Luis R. Calvo se plantaron frente a la SMAR, protesta por falta de agua. El Magdalena gestiona obra de infraestructura en Encuentro del Caribe. Y hay una buena noticia que tiene que ver con Aracataca, que con una inversión de 7.704 millones de pesos, Gobernación anuncia nuevo patinódromo para Aracataca. Hombre, eso está bien. Hay que hacer, construir escenario deportivo para que los niños tengan donde hacer deporte, porque cuando usted hace deporte aleja a los jóvenes de cosas muy, pero muy malas.
1: Así es, don Ángel. 7 de la mañana con 23 minutos. Entramos a esta hora de la mañana ya en materia noticiosa. Entramos con noticias del plano local, que tienen que ver que Nájer Yubrán regresa a la Secretaría de Gobierno del municipio de Fundación. La Administración Municipal de Fundación confirmó nuevamente a Nájer Yubrán como Secretario de Gobierno, quien retorna al cargo después de haber presentado su renuncia meses atrás. Yubrán vuelve a integrar el gabinete de la Alcaldía de Luz Hernandra de Campo, administración en la que ya había desempeñado esta responsabilidad durante un periodo importante. El funcionario cuenta con experiencia en el sector público y ha ocupado diferentes cargos, entre ellos en la gobernación del Magdalena y en la alcaldía del municipio del Retén. También tuvo participación en el escenario político de municipio que aspiraba como a la alcaldía. Con su regreso a la Secretaría de Gobierno, Yubrán asumirá nuevamente funciones relacionadas con el acompañamiento a la administración municipal y diferentes asuntos de gobierno y convivencia ciudadana. Bien por el doctor Nájer Yubrán, que regresa a la Secretaría de Gobierno del municipio de Fundación.
2: El buen hijo regresa a casa.
1: Así es.
2: Como nuestro buen amigo Flavio Chardis, que ya se encuentra en la mesa de trabajo. Buenos días, Flavio.
7: Bien, gracias. Buenas noticias, don Ángel y don Yacir, porque la alcaldesa Lucelena Andrade entregó la nueva ambulancia, vea.
1: Sí, señor.
7: O sea, hoy ha sido una mañana también muy poderosa de buenas noticias, ¿oyó?
2: Así es. Le tengo una que tiene que ver con usted y con...
7: Claro, la cancha de patinaje.
2: Sí, señor, ese... Claro. Buena. La pista.
7: Sí, señor, la pista de patinaje que se estaba necesitando, si no estoy mal, y aquí muy respetuosamente hablando, va a ser donde quedaba la intención del mercado público.
1: O sea, allá en
2: a la salida de la vuelta del Torito.
7: Porque si usted se pone a analizar donde hay un espacio para una cancha de patinaje, lo que estoy escuchando ahí va a ser una cancha de patinaje con todas las de la ley.
2: La inversión es de 7.704 millones de pesos. Mire aquí.
7: No,
2: la maqueta
7: va a quedar muy espectacular. ¿Y sabe por qué? Porque se necesita.
2: Y
7: se
2: sobre
7: necesita.
2: Todo en ese sector.
7: Tenemos campeones ya en patinaje. Hay una gran camada de jovencitos que están practicando el patinaje y que están dando resultados en los diferentes concursos que se realizan, campeonatos a nivel nacional. Felicitaciones.
2: Bueno, fíjese, felicitaciones a la gobernación y al municipio de Aracataca, aquí en Fundación. Hay que arreglar la pista de patinaje porque Prosperidad Social entregó una vaina mal entregada, nunca la terminó y ya está reventada, cuarteada, y es un peligro para los jóvenes que practican. Por eso hay que meterle mano. Es la única forma de mantener. Mire, aquí en la costa hay tanto material humano para la práctica de este deporte del patinaje. Los mejores patinadores deberían estar en la zona baja del país, que es la costa.
7: Sí, señor. Mire, y le voy a comentar algo, don Yacir y don Ángel, para avanzar con las noticias, que también hay noticia importante acá. Es que, afortunadamente, la gobernadora Margarita Guerra no ha dejado cositas, ha tratado de ir saliendo de los compromisos que se tenían ya pactados, porque esta cancha está ligada contractualmente con la cancha que se hizo en la base del municipio de Aracataca, una cancha de microfútbol techada bien bonita. Cuando usted va llegando a la base, usted la ve que
2: se llama cancha múltiple.
7: Es la cancha.
1: Es una cancha techada.
7: Es una cancha techada ahí al frente de donde dice Yo Amo Aracataca, sí, ahí sí, al frente.
2: Por eso es múltiple, porque puede usted jugar baloncesto, voleibol. Sí. Y otros deportes más.
7: Sí, entonces ahí no cabe al frente. Entonces, ¿qué pasa? Que esta pista de patinaje, el contrato estaba enlazado. O sea, que ya esos recursos habían estado girados y la gobernadora dijo, hey, ven acá, vamos a cumplirle a la gente de Aracataca.
2: Claro.
7: Bien por la gobernadora y bien por la comunidad de Aracataca. Acá en Fundación, la doctora
2: Lucelena. Más que merecido.
7: Claro que sí. La doctora Lucelena Andrade hizo entrega de una nueva ambulancia a la S-PAD del Río, fortaleciendo la capacidad de respuesta y traslado oportuno de pacientes en el municipio. Y hago un paréntesis. Oiga, don Yacir, esto no es solamente un vehículo. No, señor. Este es una necesidad que se veía palpable en el municipio de Fundación y que hoy la alcaldesa está cumpliendo nuevamente ante una necesidad de salvar vidas. Porque no hay que verlo como un vehículo. ¡Ay, un carrito! No, señor, esto es para salvar vidas.
2: Esa es la función de una ambulancia.
7: Sí, señor. Mire, esta nueva unidad se suma a tres ambulancias entregadas anteriormente para fortalecer la atención en la zona rural, complementando y contemplando también así cuatro ambulancias entregadas durante esta administración. La entrega hace parte de la apuesta de la administración municipal por fortalecer la salud junto con las adecuaciones realizadas en los puestos de salud de Sacramento, Monterrey, Santa Rosa, las próximas inversiones en Simón Bolívar y las adecuaciones y dotación realizadas en la S-PAD del Río. Le voy a dar una buena noticia, se vienen cosas grandes para Fundación Magdalena.
1: ¿Sí?
7: Porque la alcaldesa ha estado tocando las puertas con el mismo presidente. Ahí la veíamos en la foto, en la reunión, y estuvo dentro de un grupo muy selecto que estuvo antes de la reunión dialogando de las necesidades de Fundación, y se vienen grandes cosas.
1: ¿Oyó? Se viene don Flavio y don Ángel.
8: y 29 minutos.
1: Se viene un puesto de salud dotado con otra ambulancia. Ya más adelante vamos a decir dónde va a estar ubicado este centro de salud que va a beneficiar muchísimos barrios del sector de, me voy a adelantar un poco, el sector del Chaday, el sector de Las Palmas.
7: De eso
1: sector,
7: que dice, ¿y para cuándo? ¿Y
1: aquí exactamente, pa cuándo? Que van a estar relacionados con el barrio Aeropuerto, Verajudit, todo ese sector, Don Ángel, el mismo Simón Bolívar, que ya tiene un puesto de salud. Entonces más adelante...

0: Estaremos tratando de que ellos mismos entreguen esta noticia importante.
1: Yo también me voy a adelantar entonces.
0: 7:30 minutos.
1: Yo también me adelanto.
0: 7:30 minutos.
1: Le voy a tirar el dato. Ayer, el día lunes, se aprobó en el Consejo 11 de 12 votos le apostaron al beneficio de la comunidad de la parte alta de Aracataca, o sea, de los barrios de la base de Primero de Mayo, el barrio Luis Carlos Galán, con una obra de más de 2 y pico de kilómetros que va a evitar que esa zona que está de pronto apartada de una vía principal por donde pasan las busetas, le toque bajar hasta la carretera negra, que fue lo que dijo aquí cuando estuvo en su tiempo el ingeniero Pablo Peña. Oiga, qué bueno, porque los concejales, 11 de 12 concejales, aprobaron y se va a venir esta gran obra de impacto para la comunidad. Vea que se lo digo hoy y que se lo adelanto.
0: Del municipio de Aracataca.
1: Aracataca, sí, Magdalena.
0: 7:31 minutos, noticias con Ángel Medina Castro hasta ahora.
2: Bueno, en el Banco Deporte, Cultura y Formación, en la Semana de la Juventud. Escenarios deportivos, instituciones educativas y espacios públicos del banco fueron escenario de diferentes actividades que reunieron a cientos de jóvenes durante la Semana de la Juventud desarrollada por la Alcaldía Municipal. La programación incluyó competencias deportivas, expresiones culturales, actividades recreativas y espacios de formación, con una agenda que permitió la participación de jóvenes en distintos sectores del municipio. Entre las actividades se desarrollaron un campeonato de voleibol, rumba terapia, muestras de danza folclórica, una competencia de bandas de paz y la feria de derechos sexuales y reproductivos. Deporte y cultura, el parque Sacúdete, se llama el parque. El parque Sacúdete acogió el campeonato de voleibol en el que participaron jóvenes del banco. Además de la competencia deportiva, el encuentro permitió promover la integración y el trabajo en equipo entre los asistentes. Eso es lo que se busca, la integración de los jóvenes y padres de familia y comunidad en general. Así que el banco celebró Deporte, Cultura y Formación en la Semana de la Juventud.
0: Avanzamos, 7:33 minutos, 7:33 minutos. Bueno, oiga, el Churo Díaz sigue pendiente con la justicia, don Flavio.
1: Ya lo veía esta mañana, estaba yo realizando unas labores y lo veía que había llegado a una iglesia en silla de ruedas.
0: Sí, porque sabe que tuvo un altercado en un concierto en Codazzi, que lo dejó por fuera de los escenarios por largo tiempo, y creo que ahora está llegando a los escenarios en silla de ruedas, sí señor.
1: Tremendo.
0: Sí señor, ahí viene la noticia, don Flavio, vea, del Churo Díaz.
1: Bueno, el tribunal mantiene la libertad, en libertad a Churo Díaz y proceso penal, y el proceso continúa. El tribunal confirmó la decisión del juzgado 12 penal del municipio. Voy a repetir la noticia. El tribunal confirmó la decisión del juzgado 12 penal municipal con función de control de garantías de Valledupar, que negó la imposición de una medida de aseguramiento privativa de la libertad contra Jorge Iván Díaz Laforí, conocido como el Churo Díaz. La decisión del tribunal no pone fin al proceso penal ni determina la responsabilidad de Díaz Laforí por los hechos investigados. El pronunciamiento se limita a resolver la discusión sobre la medida de aseguramiento solicitada por la Fiscalía y mantiene la decisión adoptada en primera instancia el pasado 6 de agosto. El proceso continúa en hecho, por hechos que, según la providencia, fueron calificados provisionalmente como acceso carnal abusivo con menor de 14 años en concurso homogéneo y sucesivo, y acto sexual abusivo con menor de 14 años. Por tanto, Díaz Laforí continuará vinculado al proceso, pero no permanecerá privado de la libertad como consecuencia de esta solicitud de medida de aseguramiento. La decisión tampoco equivale a una absolución, pues el tribunal no resolvió de fondo si el investigado es responsable o no de los hechos atribuidos.
0: Ahí va llegando, vea, en silla de ruedas. Después de tener este accidente en una presentación, el hombre...
2: ¿Fue que se cayó?
0: Sí, señor. Iba dando rever, por así decirlo, dando unos pasos, y un paso en falso, don Ángel, se cayó de una tarima. Entonces ahí...

0: tiene ahí, vea, pero el hombre fue a la iglesia. Lo llevaron en silla de ruedas. Avanzamos, 7:35.
1: Bueno, de la noticia, para leer el contexto completo de la información que dábamos en comentario anterior, con una inversión de 7.704 millones de pesos, Gobernación del Magdalena anuncia nuevo patinódromo para Aracataca. La nueva infraestructura ofrecerá a los patinadores de Aracataca condiciones reglamentarias para desarrollar procesos de formación, realizar entrenamientos y participar en competencias deportivas dentro del municipio y fuera de él. La construcción de un nuevo patinódromo fue anunciada para Aracataca como parte de las obras proyectadas para ampliar la infraestructura deportiva del municipio y brindar nuevos espacios para la práctica del patinaje. El proyecto contará con una inversión superior a los 7.704 millones de pesos y tendrá un área de 5.783 metros cuadrados. Entre sus principales componentes se encuentra una pista de patinaje reglamentaria con carpeta de rodadura en asfalto, además de una zona de calentamiento para los deportistas. El escenario también tendrá graderías cubiertas, en concreto conformadas por 5 filas de asientos con una longitud de 35.60 metros y un ancho de 9 metros. Asimismo, contempla suministro de instalación de sillas para los espectadores. Esta es buena noticia, este nuevo escenario para la práctica del deporte del patinaje que la gobernación llevará para los amigos de Aracataca con una inversión de 7.704 millones de pesos. Una noticia positiva para la tierra del más grande, la tierra de Gabo.
0: 7:37, 7:37. Queremos saludar al Chino Zapatero, que a esta hora de la mañana está conectado con nosotros. Hay una noticia bastante positiva. Tiene que ver con Lucas, el niño que sufrió o que le hicieron una cirugía de corazón abierto. Ya está en piso, don Flavio.
2: Mire, hola, les quiero contar, esto es entre comillas, esto fue lo que dijo, les quiero contar que ya estoy en piso. Con esas palabras, Lucas Murillo le dio a su familia y a quienes han seguido su historia la noticia que tanto esperaba. Después de 8 días en cuidados intensivos, el pequeño salió de la UCI de la Fundación Cardiovascular de Colombia en Florida Blanca tras someterse a una cirugía de Fontan. Lucas, oriundo de Cúcuta, continúa hospitalizado y ahora enfrenta una nueva etapa en su recuperación. Recibe terapia respiratoria y rehabilitación mientras los médicos siguen de cerca su evolución, que hasta el momento ha sido favorable. Sus niveles de saturación también han mejorado y continúa avanzando. De esta manera, podría recibir el alta médica en los próximos días con el favor de Dios. Para Andrea García, su mamá, verlo finalmente fuera de cuidados intensivos representa mucho más que un cambio de habitación. Es sentir que después de días de angustia, el regreso a casa comienza a estar cada vez más cerca. Entre comillas, milagrosamente está avanzando súper bien, contó Andrea y resumió lo que significa este nuevo paso en su familia. Estar en piso es saber que estamos cerca de esa puertica para verlo nuevamente. Ahí está la carita de él, alegre, como me está alegre también Luis Manuel Charri Sandoval, que se encuentra a esta hora en la sintonía. Papá, ayer no te vi, hijo, voy a llegar un poquito más temprano para que me puedas ver, porque
0: cuando él sale para clases,
2: él se enoja cuando está como la amiga de nosotros, la de la emisora acá, la hija de don Jaco, la pequeña.
0: Victoria.
2: Cuando llega tarde Victoria, se enoja. Entonces, vamos para eso.
0: Avanzamos a esta hora de la mañana. Seguimos entregando información a esta hora importante. Don Ángel, ¿tiene usted noticias deportivas?
1: Claro que sí. Colombia ya piensa en Paraguay. La selección Colombia dejó atrás el empate ante México 1-1 y ya trabaja pensando en su segundo compromiso de la fecha FIFA. El equipo colombiano, dirigido por Néstor Lorenzo, regresó rápidamente a entrenamientos en la sede deportiva del Philadelphia

0: Unión, donde inició la preparación para enfrentar a Paraguay. La jornada comenzó con trabajos de recuperación para los jugadores que tuvieron mayor participación ante México. El grupo realizó ejercicios preventivos y de activación en el gimnasio, mientras que los demás futbolistas que no tuvieron en la parte titular o que tuvieron pocos minutos fueron a los entrenamientos. Continúa el recambio. El partido ante Paraguay será una nueva oportunidad para que Lorenzo tenga y siga evaluando a los nuevos jugadores que ha llamado a la selección para esta fecha FIFA 2026.
1: 7:41, voy con datos también importantísimos. El dólar para el día de hoy amaneció en 3.341.
0: Sigue subiendo.
1: Dice por acá, baja 8.40 frente a la jornada previa. Oye, euro en el aproximado está en 3.715, que es uno de las monedas que más estable se encuentra. El café cierra con ligera tendencia a la alza en la bolsa de Nueva York, y el petróleo, cotización estable sobre los 72.75 para el cierre del tercer trimestre. Venga para felicitarlo. Felicitaciones, mi querido y estimado Don Ángel. Hoy es el día del ganadero colombiano.
0: Yo tengo
1: conmemoración instaurada por FEDEGAN para destacar la labor del sector ganadero y rural en el país. Día Internacional también de la Traducción. Celebración en honor a San Jerónimo, patrono de los traductores, y la compilación de la Biblia, el compilador de la Biblia. El fallecimiento de Atanasio Girardot.
0: Atanasio Girardot, el estadio de la ciudad de Medellín, en homenaje a ese prócer de la República de Colombia, Atanasio Girardot.
1: Ahí está. Sí, señor. Dice, conmemoración de los 213 años de la muerte del prócer de la independencia en la batalla de Barbula. Atanasio Girardot. Ahí está, ¿cómo lo vio?
2: Como sí, señor.
1: Ya más tardecito vemos el resultado de las loterías.
0: Felicitaciones al gremio de ganaderos, parte fundamental de nuestro municipio. Fundación,
2: sí, señor.
1: Francho. Tiene ganado un par de.
0: Era uno de los municipios en el departamento del Magdalena, al igual que Pibijay y otros sectores del departamento que son. Tienen bastante, pero bastante ganadería. Ya ha ido desapareciendo un poco, aunque Fundación todavía conserva muchos ganaderos, pero anteriormente sí, esta tierra era ganadera casi que 100%.
2: Avanzamos, 7:43. Quiero saludar a esta hora de la mañana a Guillermo Pulido Samper, conectado desde Santa Marta.
0: El cónsul de allá de la región
2: Coveña.
0: De la región de Coveña, en la costa atlántica, sector de Sucre.
2: Marel Bisosa, buenos días desde el corregimiento de Buenos Aires. Mi primo Omar González conectado con nosotros. También Denis Díaz Mancilla, Kelly Pacheco y Freddy Acuña también está conectado con nosotros.
0: Freddy, el popular Cañete.
2: Sí, señor.
0: Ah, no me nombres, ¿qué pasa?
2: Por aquí dice.
0: ¿Qué pasa? Que la vainilla no pasa.
2: Dice por aquí, buenos días a la mesa de trabajo y a toda la audiencia del Tren de la Mañana. Me le da un saludo especial a mi primo y a la prima Gladys. Ah, bueno, vea, un saludo del parte del primo. El señor, el popular Cañete en el barrio Las Tablitas, conectado con nosotros.
1: Ya, esa Marebi no es la de Cartagena.
2: Marebi,
1: yo cago en Cartagena, no, Marebi.
2: Este es de acá, del sector.
1: Cuando venga y así, dile que no estoy.
2: Buenos Aires. Bueno, por aquí está un cumpleaños a esta hora de la mañana. Vamos a Don Frank, cuando tenga la fotografía, nos informa. Para que, bueno, hay que pasar por donde José Sanguino hoy para que se gaste la torta. Está de cumpleaños el papá de José Sanguino, ¿oyó?
1: Sí.
2: Sí, señor, entonces para que nos dé la torta ahora temprano.
1: Vamos pues, a ver, se parece.
2: En la noche no podemos.
1: Vamos a ver si es la misma.
2: Sí. Bueno, y está de cumpleaños el señor José Sanguino, el popular Chepe. felicitado por todos. Bueno, está cumpliendo 19 años. Está cumpliendo 19 años el señor Chepe hoy, vea.
0: A los José le dicen Chepe o Pepe.
2: Bueno, entonces ahí está el señor Chepe, que hoy está de cumpleaños en nombre de todos sus familiares, en nombre de su hijo José Sanguino. También, bueno, hoy hay torta, vamos a ir temprano, don Flavio, vamos a ir temprano. Claro. Pero me salta una duda, el señor Chepe está cumpliendo 19 años hoy.
1: No, 79.
2: Ah, 79, que el número está todo erróneo, está erróneo el número. Bueno. Vamos a estar más tarde por donde nuestro amigo José Sanguino. Don Ángel, ¿tiene noticias usted hasta ahora?
0: Claro que sí, campaña de la Universidad del Magdalena por una mejor cultura ciudadana. En la calle también educamos, así debe ser. La iniciativa promovió la seguridad vial y el cuidado medioambiental como ejes para generar conciencia y transformación social en los alrededores de la alma mater. La Universidad del Magdalena desarrolló en la calle también Educamos Cultura Ciudadana que transforma nuestro entorno, una estrategia que reunió a 50 voluntarios en acciones de sensibilización y concientización, promoción, el cumplimiento de normas de tránsito y el buen manejo de los residuos sólidos a través de la vicerrectoría, la extensión y proyección social y voluntarios de la iniciativa a bordo de los ejes de seguridad vial y el cuidado ambiental dirigida a quienes desarrollan actividades productivas en los alrededores del alma mater. Por eso cuando usted se toma un tinto y no hay una canerga donde echar la basura, métase
2: en el bolsillo.
0: Yo llevo, cada rato llevo a la casa un poco de vasitos plásticos porque no busco, no encuentro dónde echarlo al bolsillo. Y cuando llego a la casa, chan, chan, chan.
2: Bueno.
0: Velocidad.
2: Sí. Chan, chan, chan, dice don Ángel. Don Flavio, ¿tiene los resultados de la lotería?
1: Claro que sí, por acá se los tenemos. Mire, Lotería de la Cruz Roja, mucha atención.
2: Cruz Roja Colombiana, don Ángel. Antes las loterías eran más efusivas, ¿verdad?
0: Sí, claro,
2: antes
0: claro.
2: Usted estaba.
0: Sobre todo esa de la Cruz Roja
2: Colombiana.
0: La ambientación de la publicidad la hacía Pacheco.
2: Ah, sí, señor.
0: Los mismos 10 mil pesitos.
1: Lotería de la Cruz Roja jugó, atención, dice por acá el sorteo 31-73-56-98 con la serie 055. Lotería del Huila, sorteo 47-75, jugó 90-90 con la serie 056. Sinuano Díaz, 60-41. Sinuano Noche, 71-39. Caribeña Día, 14-67. Caribeña Noche, 89-97. Superastro Sol, 81-48. Signo Virgo. Superastro Luna, 77-38, signo Virgo. Ahí están los resultados de la lotería. Si ganó, que ese Cayetano vaya con cuidado. Y si no ganó, dicen que le apostó a la salud del departamento del Magdalena.
2: Así es. 7:48. Don Flavio, un hombre fue asesinado en el barrio Villa del Sol, en Soledad Atlántico.
1: Atención, porque el hecho ocurrió en la entrada del barrio Villa del Sol, donde sujetos armados abrieron fuego en repetidas ocasiones contra el hombre que quedó tendido en plena vía pública. Ahí lo vemos en pantalla. La víctima fue identificada como Josué Torres. Según información, el hombre fue interceptado por desconocidos quienes sin mediar palabra le propinaron varios impactos de bala, causándole la muerte de manera inmediata en el lugar de los hechos. Se conoció que en el mismo hecho otras personas habrían resultado lesionadas, las cuales fueron trasladadas hasta un centro asistencial. Varias unidades del área metropolitana del departamento del Atlántico adelantan las respectivas investigaciones para esclarecer y dar con el paradero de los responsables de este hecho que irrumpe la tranquilidad de sus habitantes. Viejo Francho, ahí estaba
2: este,
1: la nota.
2: Este hombre mototaxista, oye, don.
1: Hombre.
2: El hombre mototaxista, esto fue esta mañana, ocurrió esta lamentable suceso en el Atlántico. 7:49 con Ángel Medina Noticias a esta hora.
0: Con inversión de 31 mil millones de pesos, inician las obras de Camino al Río. La obra contempla 750 metros lineales de doble calzada y busca mejorar la movilidad entre la Troncal del Caribe, el sector universitario y la Avenida del Río. Este jueves 1 de octubre comenzará oficialmente la construcción de la vía a la Universidad del Magdalena, camino al Río, un proyecto de infraestructura vial con el que el distrito busca fortalecer la conectividad y ampliar las alternativas de movilidad en este sector de Santa Marta. El inicio de la obra está programado para las 4 de la tarde en la carrera 22 con calle 29 y en inmediaciones

0: de la Universidad del Magdalena con la presencia del alcalde Carlos Pinedo Cuello. La intervención contempla 750 metros lineales de doble calzada en pavimento rígido y busca mejorar la articulación vial entre la Troncal del Caribe, el sector de la Universidad del Magdalena y la Avenida del Río. Esto va a desembotellar este sector de la Avenida del Ferrocarril y de la Avenida del Río con esta obra de camino al río que pasa ahí al frente de la Universidad del Magdalena. Una ay, obra
1: ahí vemos el render en pantalla de lo que va a ser.
2: Ese no es que render, tú has visto un perro. Ah, no, hace render.
1: El render de lo que va a ser esta obra, don Ángel, en la ciudad capital del departamento de Magdalena.
0: Va a mejorar la movilidad
1: total
0: en todo ese sector, Avenida del Río, la avenida también del Ferrocarril, que empalma con la Avenida del Río. Hay especies de una Y para salir al sector céntrico de la ciudad de Santa Marta.
1: Bueno, tremendo. Importante.
2: Oye, 7:51. Porque este de pronto le da un poco más de vistosidad y de seguridad.
1: Seguridad, a ese porque sector. Ese callejón es el que conecta allá, don Ángel, con
0: por ahí la lucha. Mucho, claro.
1: Claro que sale a
0: Cotrasmax.
1: Cotrasmax, sale, sí, a Cotrasmax. Eso es un atracadero ahí.
0: Mire, eso tiene como unos 30 años de estar ese proyecto y al fin.
1: Bueno.
0: Mire,
1: ahí ojalá fue, sí, y se haga.
0: Convierta en realidad.
2: Ahí fue donde tomaron.
0: Y que no vaya a haber otro sí.
2: Oiga, ahí fue donde tomaron la foto de Shaquille O'Neal, si no estoy mal, creo que donde está así atrás de un palito así como mordiéndose la lengua. Así.
1: Sí,
2: sí. Sí, como que ahí viene el que voy a atracar.
1: No es Shaquille O'Neal.
2: No, él es
1: pero es un meme famoso.
2: Él es uno de los más grandes.
1: Sí, sale con un vestido amarillo.
2: No es Shaquille O'Neal. No
1: es Shaquille O'Neal, yo creo que no.
2: Él es también actuado en películas de Adam, okay, Sandler.
1: Bueno, don Flavio, mientras don Fran busca.
2: Scottie Pippen, no.
1: ¿Cómo?
2: Scottie Pippen,
1: vaya,
2: no.
1: Vaya, caballero.
2: No.
1: Scottie Pippen. Oh. Bueno, oiga, un accidente Dennis de tránsito.
2: Rodman.
1: Don Ángel, un leve accidente de tránsito se presentó en la altura aquí de la vial, don Flavio, en la Troncal del Caribe.
2: Le dio un besito por detrás hace pocos minutos. Sí, sí, sí. Se registró un accidente de tránsito anoche, en la Troncal de Oriente, en la vía Bosconia-Barranquilla.
1: Sí, señor. Mira, vea, y de container a container.
2: Mírale el besito, don Ángel. Sí, ¿cómo es que usted hace, pues? ¿Cómo es que hace? Por fortuna, el accidente solo dejó daños materiales. El conductor chocó con el otro tractocamión, salió ilexo. Hasta el momento, los hechos son materia de investigación por parte de las autoridades competentes. Pero ahí está.
0: ¿Pero qué? Iba conduciendo y se fue.
1: No, eso es como que ahí en el sector por el cerca la vial, don Ángel.
2: Pero
1: muy
2: creo
1: seguramente
2: que,
1: se durmió o algo.
2: Pero creo que esa mula es de la que no tiene nariz.
1: No sé, total fue que se dieron duro, don Flavio. Bueno, ¿a quién quiere saludar a esta hora de la mañana, don Flavio en Aracataca?
2: Hombre, queremos saludar a don Gustavo Pérez. Se encuentra en la fonda de Gabo.
0: Muchas veces compartí con Gustavo Pérez. Gustavito. Y sus hermanos.
2: Sí, señor. Bueno,
0: Bello Pérez.
1: Él dice el...
2: No, pero también Gustavo.
0: Claro, Gustavo.
2: Gustavo, ellos son tres, ¿no? Tres o cuatro.
0: Sí. Él hacía también su aporte ahí a la parranda.
2: A la parranda, sí.
0: Con
2: bueno.
0: Benjamín Cuello Enrique, el sí, gran sí. Mojica, todo ese
2: combo. Mojica, eso se pone allá, ¿vieron? Se sí. ponen allá en la fonda de Gabo. Se ponen ahí en la fonda de Gabo a charlar un poco de fútbol. Le encanta, a Mojica le gusta el fútbol.
0: Le cuento que Mojica está más preparado que un yogur, ¿yo?
2: Sí.
0: Sí, señores. Es otra de las personas.
2: Pero, ¿cuál
0: bien
2: de los
0: preparada?
2: Dos, el
0: Mojica, no el de bigote.
2: Ajá.
0: No el del bigote que canta, sino Mojica el sin bigote.
2: Ah, el sin bigote. Ah, bueno, perfecto. Les gusta el fútbol, ¿yo? Sí, son claro. Hinchas fieles del deporte en Aracataca, no pierden.
0: Siempre lo vemos en el escenario. Bueno, deportivo.
2: Bueno, para el señor Mojica, el de bigote, que se recupere porque había tenido algunas situaciones de salud, pero ya está en recuperación. 7:54.
1: ¿Sabe quién acaba de aparecer por aquí?
2: ¿Quién?
1: El Chino Zapatero.
2: Uy, ¿cómo?
1: Él anda con Fran. Llegó Fran, él, mire lo que dice, vea.
3: Buenos días, mi amigo Yair, ¿cómo estás? Todo rato que no.
2: Sí, Macondo.
3: Porque se había dañado el televisor.
1: Se le había dañado el televisor a mi compadre.
2: Saludos para Yair Cadena.
1: No, ya sí.
3: Buenos días, mi amigo Yair, ¿cómo estás? Todo rato que no había probado porque se le había dañado el televisor.
1: No, pero ya lo arregló mi amigo Chino Zapatero. Oye, el Chino Zapatero nunca nos mandó los bollos que dijo que iba a mandar.
2: Y también quedé esperando los fritos manis.
1: Sí, oiga, los fritos
0: manis. El amigo Mojica, el sin bigote es...
1: Estoy hasta

0: Tilson.
1: No, Tilson es el de bigote.
2: Ajá, Tilson.
1: Y Agustín es...
2: Agustín. Agustín creo que fue el que jugó fútbol también.
1: Claro, jugaba fútbol.
2: Ahí está.
1: Falleció el Rafaelito Durán.
0: ¿Tiene usted la noticia, don Frank?
1: Rey Vallenato. El primero que grabó con Diomedes Díaz, fíjese usted.
2: Está nada más la foto, compadre.
0: Bueno, sí, señor.
2: Ah, bueno, el vallenato está de luto. Murió el maestro Nafer Durán, Naferito. El folclor vallenato despide a uno de sus grandes exponentes. Y este martes 29 de septiembre se conoció el fallecimiento del maestro Nafer Durán Díaz, conocido cariñosamente como Naferito. A los 93 años de edad, nacido en El Paso Cesar, Nafer Durán dejó una huella imborrable en la música vallenata. En 1976 se coronó como rey de la leyenda del Festival Vallenato y también es recordado por haber acompañado nada más y nada menos que al cacique de la Junta, el filósofo Diomedes Díaz.
0: Pero fíjese, don Flavio, disculpe, hago un paréntesis. Miren esta carátula que estamos viendo. Este CD se llamaba, el que está sonando de fondo, se llamaba Herencia Vallenata. Claro. Nafer Durán y su conjunto canta Diomedes Díaz.
2: Cuando eso, el acordeonero era.
0: Tenía
2: más,
0: la relevancia.
1: Sí, y que Diomedes apenas aparecía.
2: Estaba el pollito.
1: Sí, sí, pollito, aparecía apenas.
0: Y sabían lo que, sino que se iba a convertir, sí, ese señor, personaje.
1: El dolor de cabeza fue para el señor de Codisco, que dijo que Diomedes no cantaba nada. Bueno. Y el man de la Sony me dice: oye, y ese muchacho ya no tiene. No, no, pues llévenselo. Llévenselo, llegó el primer batacazo de Diomedes con el tema de la ventana marroncita y de ahí
0: Pare de contar.
1: De ahí pie en el pescuezo a Villegas.
0: Ah, mire, vea, don Fran acabó de colocar.
1: A Villegas y todo el que llega.
0: Oiga, se parece a Fran Diomedes, ¿verdad?
1: Sí.
0: Tiene un leve parecido como
2: con
0: a Fran.
2: Idéntico.
0: Sí, sí, sí.
2: Me bueno, dice Leiter Salgado, el amigo del pueblo, dice: oiga, ese Ballero el que más se parece, pero nada más en físico.
0: Sí, físico, porque
2: cuando canta nada más con el
0: ¡Cajice!
2: Ya la embarra.
0: 7:57
2: dice Jorge Oñate. Ya la... Bueno, mire, importante hermano del legendario Alejo Durán.
1: ¿Dónde? Opa. ¿Dónde nació? En El Paso.
0: César.
2: Apajoa.
1: César ahora, pero cuando él estaba era César Magdalena.
0: Bueno, sí, porque eso es aquí al lado de Piño del Carmen, don Ángel.
1: Sí, sí, Pijillo, eso ahí, aquí cerca.
2: De Pijillo, Pijillo.
0: Piño del Carmen,
2: cerca. Hermano del legendario Alejo Durán, Naferito dedicó su vida al acordeón, la composición y a la preservación de las raíces de nuestro folclore. Hoy sus canciones y su legado permanecen vivos en el corazón de los amantes del vallenato. Desde este importante medio de comunicación le mandamos la fortaleza a la familia, amigos y a toda la familia vallenata.
0: Bueno, don Ángel, estos juglares ya están...
1: Sí, vía de extinción,
0: sí, señor,
1: debido ya a la edad.
0: Don Ángel, este señor fue el primero que grabó con Diomedes Díaz. Imagínense cuántos años tiene este señor.
2: ¿No fueron los hermanos López? No,
0: los hermanos López fueron con Jorge Oñate.
1: Era la competencia de ellos.
2: Ah, ok, ok. Nafer.
1: Sí, Nafer Durán, hermano del gran Alejo Durán, aquel del pedazo de acordeón.
0: Nada más y nada menos, Ángel.
1: Casi nadie.
0: Casi nadie, mejor dicho. Bueno. 7:58
2: Bueno, vamos, pero Diomedes también, aparte de eso, le hizo el reconocimiento en la canción donde saluda a cada uno de sus acordeoneros.
1: Claro, claro.
2: Sí.
0: De hecho, aún así ya...
1: Esa es una obra de arte que hizo Diomedes con esa composición.
2: Sí, señor.
1: En 3 minutos da a conocer su vida musical hasta ese momento.
0: Y veíamos una presentación de las últimas de Diomedes donde Nafer Durán lo acompaña, don Ángel.
1: ¿Sí?
0: Sí, señor, ahí estábamos viendo. Por ahí, mire quién baila, gran Victoria, vea.
1: Vicky.
0: Vicky, la gran Vicky. No, hoy no está de temas. Hoy va para allá, para este callejón. Bueno, 7:59, don Ángel, regáleme la frase del día.
1: Bueno, la frase del día de hoy: no importa qué tan lento arranque, lo importante no dejar de caminar hacia lo que sueña.
0: Es importante, sí. Don Ángel, repítala.
1: No importa qué tan lento avance, lo importante es no dejar de caminar hacia lo que tú sueñas.
0: 8:00 en la mañana, don Flavio, regáleme la frase del día.
2: Vuelve y juega, da de comer al hambriento.
1: Yo tengo uno: vuelve y juega el pan dorado.
0: Sí, señor, 8:00 estaremos con todos ustedes, Dios mediante, mañana.